del Espíritu Santo esté con cada uno de ustedes. Pues, bienvenidos, bienvenidas a esta Eucaristía, hoy lunes 17 de agosto. Hoy damos gracias a Dios por un día más de vida. Vamos a poner todas nuestras intenciones, vamos a poner todas nuestras necesidades. Vamos a pedir por nuestros enfermos, primeramente, por Lupita Delis, por su salud, por Alejandro Santiago, por Adilia Aragón. Vamos también a pedir por todos nuestros amigos, bienhechores. Vamos a pedir también por Carlos, por Jorge, para que el Señor les dé siempre la sabiduría que aprendieron desde chiquitos, para que vuelvan otra vez al camino que Dios les tiene en sus vidas. Vamos a pedir también por los que pertenecen al Cenáculo de Oración San Daniel Comboni. Pidamos pues al Señor por todas sus intenciones. Y vamos a reconocer delante de Dios que necesitamos de su misericordia, diciendo: yo confieso ante Dios Todopoderoso y ante ustedes, hermanos, que he pecado mucho de pensamiento, palabra, obra y omisión, por mi grande culpa. Por eso ruego a Santa María, siempre Virgen, a los ángeles, a los santos, y a ustedes, hermanos, que interceden por mí ante Dios nuestro Señor. Dios Todopoderoso tenga misericordia de nosotros, perdone nuestros pecados y nos lleven a la vida eterna. Amén. Oremos. Señor Dios, que has preparado bienes invisibles para los que te aman, infunde en nuestros corazones el anhelo de amarte, para que amándote en todo y sobre todo, consigamos tus promesas que superan todo deseo. Por nuestro Señor Jesucristo, tu Hijo, que vive y reina contigo en la unidad del Espíritu Santo y es Dios por los siglos de los siglos. Amén. Os invito ahora a participar de la palabra de Dios. Lectura del libro del profeta Ezequiel. El Señor me habló y me dijo: hijo de hombre, voy a arrebatarte repentinamente a tu esposa, que es el encanto de tus ojos. Pero no llores, ni hagas duelo, ni derrames lágrimas. Aflígete en silencio, sin hacer duelo. Ponte el turbante y las sandalias. No te cubras la cara, ni comas comida de duelo. Por la mañana estuve hablando a la gente y por la tarde murió mi esposa. A la mañana siguiente hice lo que el Señor me había mandado. Entonces me preguntó la gente: ¿quieres explicarnos lo que estás haciendo? Yo le respondí: el Señor me ha dicho, dile a la casa de Israel que el Señor dice esto: voy a profanar mi santuario, que es la causa del orgullo de ustedes, el encanto de sus ojos y el amor de su corazón. Sus hijos e hijas morirán a espada. Entonces harán lo que Ezequiel ha hecho. No se cubrirán la cara ni comerán comida de duelo. Seguirán con el turbante en la cabeza y las sandalias en los pies. No llorarán ni harán duelo. Se consumirán por su culpa y se lamentarán unos con otros. Ezequiel les servirá de ejemplo. Ustedes harán lo mismo que él ha hecho, y cuando esto suceda, sabrán que yo soy el Señor Dios. Palabra de Dios. Te alabamos, Señor. Al Salmo 32 respondemos: abandonaron a Dios que les dio la vida. Abandonaron a Dios que los creó. Y olvidaron al Señor que les dio la vida.
Lo vio el Señor y encolerizado rechazó a sus hijos e hijas. Abandonaron a Dios que les dio la vida. El Señor pensó: me les voy a esconder y voy a ver en qué acaban, porque son una generación depravada, unos hijos infieles. Abandonaron a Dios que les dio la vida. Ellos me han dado celos con un Dios que no es Dios, y me han encolerizado con sus ídolos. Yo también les voy a dar celos con el pueblo que no es pueblo, y les voy a encolerizar con una nación insensata. Abandonaron a Dios que les dio la vida. Aleluya, aleluya. Dichosos los pobres de espíritu, porque de ellos es el reino de los cielos. Aleluya. Y que el Señor esté con ustedes. Proclamación del Santo Evangelio según San Mateo. Gloria a ti, Señor Jesús. En aquel tiempo se acercó Jesús a un joven y le preguntó: Maestro, ¿qué cosas buenas tengo que hacer para conseguir la vida eterna? Le respondió Jesús: ¿Por qué me preguntas a mí acerca de lo bueno? Uno solo es bueno, Dios. Pero si quieres entrar en la vida, cumple los mandamientos. Él replicó: ¿Cuáles? Jesús le dijo: No matarás, no cometerás adulterio, no robarás, no levantarás falso testimonio, honra a tu padre y a tu madre, ama a tu prójimo como a ti mismo. Le dijo entonces el joven: Todo esto lo he cumplido desde mi niñez. ¿Qué más me hace falta? Jesús le dijo: Si quieres ser perfecto, ve a vender todo lo que tienes, dales el dinero a los pobres y tendrás un tesoro en el cielo. Luego, ve y sígueme. Al oír estas palabras, el joven se fue entristecido porque era muy rico. Palabra del Señor. Gloria a ti, Señor Jesús.

¿Qué tengo que hacer, Señor, para alcanzar la gloria, el reino de los cielos? Yo creo que este joven pues tiene claro en sí, pues quiere llegar a la meta final, que es al cielo, ¿no? Yo creo que Jesús es muy claro, inmediatamente le dice, pues Dios les ha dejado unos mandamientos, Dios nos da a todos nosotros una dirección para encontrar el camino de la felicidad, de la vida. Pero parece que para algunos pues no es suficiente esto, y aquí pues Jesús le dijo, bueno, si tú lo has cumplido todo esto, ¿qué es lo que me falta? Dice el joven, dice, yo he cumplido los mandamientos al pie de la letra, yo he llevado los 10 mandamientos en mi vida como me los enseñaron, algo más me falta. Pues aquí Jesús le dice, sí, bueno, si quieres ser perfecto, deja todo lo que tienes, quieres ser perfecto, la perfección. Yo creo que todos nosotros estamos llamados a ser santos, y Jesús en una ocasión nos dice, quiero que sean perfectos como su Padre Celestial es perfecto, que sean santos como yo soy santo. Es el llamado de todos los cristianos. Y ser santos es no tener apegos absolutamente a nada. Sí, primero aprender a obedecer, aprender a entender la misión que tenemos los seres humanos, que es a amar, a tener a Dios siempre como lo primero en nuestras vidas, de reconocer que Dios es nuestro creador, que Dios es el que dispone todo para nosotros en la vida, pero a veces nosotros nos desenfocamos, nos vamos por otros caminos, vienen otras ideas que alguien nos pone, pero bueno, otra vez, yo creo que Dios nos dejó un lineamiento, una línea para poder encontrar ese camino que da vida. A mí me da mucha tristeza cuando oigo a alguien que dice, yo ya no creo en Dios. Y a veces creer en Dios, cuando tú dices, entonces, ¿en qué crees? Si tú no crees en Dios, pues no tiene sentido la vida, no tiene sentido luchar, no tiene sentido, ¿por qué? ¿Quién es Dios? Pues Dios es el dador de la vida. Si tú es el no creer en la vida, Dios es el bien absoluto, pues el que dice no creo en Dios, no creo en el bien, pues ¿quién es Dios? Es el omnipotente, es el que todo lo puede, el que todo lo da. Yo creo que si no tenemos esto en nuestra mente, pues estamos realmente perdidos en el caminar de la vida. Hoy el Evangelio nos presenta un joven que trata de seguir esos mandamientos, pero algo más le falta. ¿Qué le faltará? Pues no tener apegos, los apegos a lo material. Y aquí cuando Jesús le dijo, bueno, que has hecho eso, quieres ser perfecto, y aquí le hace una invitación ya concreta a este joven de ser discípulo, ven y sígueme una vez que des todo lo que tienes. El Evangelio concluye hoy diciendo que en lugar del joven es decir, wow, pues sí, yo quiero ser perfecto, yo quiero alcanzar el cielo, pero a veces no queremos hacer el sacrificio, los sacrificios necesarios. Y aquí este joven dice la palabra de Dios, que al oír esas palabras se fue triste, se entristeció. ¿Por qué? Porque era rico. Y ahí te das cuenta dónde tenía el corazón realmente el joven. Yo siempre les digo a la gente, cuando se muere un rico, ustedes no sé si han ido a algún funeral, a un sepelio de un rico, yo creo que cuando lo lleva la carroza en el caminar al sepelio, a la sepultura, al panteón, pues nunca he visto que vaya cargando detrás de él todas sus casas, todas sus propiedades, todo su dinero, no se lleva absolutamente nada. Pero hay personas que tienen ese apego y no son felices realmente.
y no hacen felices, que podían hacer feliz a otras personas. Yo creo que hoy pues, la invitación es precisamente de decir, pues me entrego totalmente para encontrar el camino que lleva a la vida eterna, es dejar también eso material, mi dependencia a esto. Hay un santo en Michoacán, en México, que él decía, nunca es tan fácil ganarse el cielo como ahora, en el tiempo de la persecución de los cristianos en México, de los cristeros, este jovencito que se dio cuenta que pues es entregarse todo, no es tan fácil, nunca era tan fácil pues dar el testimonio. Yo creo que ese jovencito, al contrario de este otro, es aquel que entendió esas palabras de Jesús. Quiere ser perfecto, quiere realmente ser feliz, pues deja todo, todos los apegos, no solamente los apegos al dinero, pero también a los apegos humanos. Ese jovencito que pudo dejar a su madre, a sus amigos, a su tierra, para ser fiel a su fe y a sus convicciones. Pues vamos a pedirle pues al Señor que sí, no basta, como dicen, ser bueno solamente de hacer lo que tengo que hacer, sino dar el extra, lo extra, dar pues todo con amor y con todo con alegría y con gozo, que podamos nosotros decir gracias Señor, gracias por darme esta oportunidad de descubrir la misión que yo tengo aquí en mi vida. Y recuérdate siempre amar a Dios con todo tu corazón, con todas tus fuerzas, con toda tu mente, con todo tu ser, y para poder amar también al prójimo que está a nuestro lado. Y cuando tú amas, pues eres capaz de no tener apegos a lo material. Ojalá que nosotros no sigamos las reglas nomás por seguirlas, o no hagamos las cosas no nomás por hacerlas, sino estar convencido el por qué las hago o por qué las sigo. Así sea. Amén. Jesús nos ha enseñado a rezar por todos los hombres, pidamos con confianza y decimos, escúchanos Señor. Por el Papa León XIV, por nuestros obispos, haz que no les falte nunca nuestras oraciones, escúchanos Señor. Por nuestras familias, para que sepamos valorar y cuidarlas, escúchanos Señor. Nuestra patria y sus gobernantes, para que las leyes sean conforme al bien común, escúchanos Señor. Por las personas que no tienen trabajo, haz que no pierdan la esperanza ni se desanimen, escúchanos Señor. Por los médicos y las enfermeras, para que no olviden nunca la dignidad de los enfermos, escúchanos Señor. Oh Dios, que encomendaste al ser humano la guarda y el cultivo de la tierra, creaste la luz del sol en su servicio, concédenos hoy que con tu luz trabajemos sin desfallecer para tu gloria y para el bien de nuestro prójimo. Por Jesucristo nuestro Señor. Amén.

Oremos, hermanos, hermanas, para que este sacrificio mío y de ustedes sea agradable a Dios Padre Todopoderoso. Que el Señor reciba de mis manos este sacrificio para alabanza y gloria de su nombre, para nuestro bien y el bien de toda su santa iglesia. Recibe, Señor, nuestros dones con los que se realiza tan glorioso intercambio, para que al ofrecerte lo que tú nos diste, merezcamos recibirte a ti mismo, por Jesucristo nuestro Señor. Amén. Y que el Señor esté con ustedes. Levantemos el corazón, lo tenemos levantado hacia el Señor. Demos gracias al Señor nuestro Dios. Es justo y necesario. En verdad es justo y necesario. Es nuestro deber y salvación darte gracias, Padre Santo, siempre y en todo lugar. Por Jesucristo, tu Hijo amado, por el que es tu palabra, hiciste todas las cosas. Tú nos lo enviaste para que, hecho hombre por obra del Espíritu Santo y nacido de María la Virgen, fuera nuestro Salvador y Redentor. Él, en cumplimiento de tu voluntad, para destruir la muerte y manifestar la resurrección, extendió sus brazos en la cruz y así adquirió para ti un pueblo santo. Por eso con los ángeles y los santos proclamamos tu gloria diciendo: Santo, Santo, Santo es el Señor Dios del universo. Llenos está el cielo y la tierra de tu gloria. Hosana en el cielo. Bendito el que viene en nombre del Señor. Hosana en el cielo. Santo eres en verdad, Señor, fuente de toda santidad. Por eso te pedimos que santifiques estos dones con la efusión de tu Espíritu, de manera que sean para nosotros el cuerpo y la sangre de Jesucristo nuestro Señor, el cual, cuando iba a ser entregado a su pasión voluntariamente aceptada, tomó pan, dándote gracias, lo partió y se los dio diciendo: tomen y coman todos de él, porque esto es mi cuerpo que será entregado por ustedes.

Del mismo modo, acabada la cena, tomó el cáliz, dándote gracias de nuevo, lo pasó a sus discípulos, diciendo: tomen y beban todos de él, porque este es el cáliz de mi sangre, sangre de la alianza nueva y eterna, que será derramada por ustedes y por muchos para el perdón de los pecados. Hagan esto en conmemoración mía.

Este es el sacramento de nuestra fe. Anunciamos tu muerte, proclamamos tu resurrección. Ven, Señor Jesús. Así pues, Padre, al celebrar ahora el memorial de la muerte y resurrección de tu Hijo, te ofrecemos el pan de vida y el cáliz de salvación. Te damos gracias porque nos haces dignos de servirte en tu presencia. Te pedimos humildemente que el Espíritu Santo congregue en la unidad a cuantos participamos del cuerpo y la sangre de Cristo. Acuérdate, Señor, de tu iglesia extendida por toda la tierra, y con el Papa León XIV, con nuestro obispo, y todos los pastores que cuidan de tu pueblo, llévala a su perfección por la caridad. Acuérdate también de nuestros hermanos y hermanas que se durmieron en la esperanza de la resurrección, y de todos los que han muerto en tu misericordia, admítelos a contemplar la luz de tu rostro. Ten misericordia de todos nosotros, y así con María, la Virgen, Madre de Dios, su esposo San José, los apóstoles, y cuantos vivieron en tu amistad a través de los tiempos, merezcamos por tu Hijo Jesucristo compartir la vida eterna y cantar tus alabanzas. Por Cristo, con Él y en Él, a ti Dios Padre omnipotente, en la unidad del Espíritu Santo, todo honor y toda gloria por los siglos de los siglos. Amén. Pues el amor de Dios se ha derramado en nuestras vidas. Con confianza nos dirigimos a Él diciendo: Padre nuestro que estás en el cielo, santificado sea tu nombre, venga a nosotros tu reino, hágase tu voluntad en la tierra como en el cielo. Danos hoy nuestro pan de cada día, perdona nuestras ofensas, como también nosotros perdonamos a los que nos ofenden. No nos dejes caer en la tentación y líbranos del mal. Líbranos, Señor, de todos los males y concédenos la paz en nuestros días, para que, ayudados por tu amor, vivamos siempre. Concédenos la paz en nuestros días, para que, ayudados por tu amor, vivamos siempre libres de pecado y protegidos de toda perversión.

Amén. Que la paz del Señor esté siempre con ustedes. Nos vamos a dar un signo de paz. Cordero de Dios, que quitas el pecado del mundo, ten piedad de nosotros. Cordero de Dios, que quitas el pecado del mundo, ten piedad de nosotros. Cordero de Dios, que quitas el pecado del mundo, danos la paz.

Pues hermanos, hermanas, este es Jesús, es el Cordero de Dios que quita el pecado del mundo. Dichosos los invitados a la cena del Señor. Señor, yo no soy digno de que entres en mi casa, pero una palabra tuya bastará para sanarme. Que el cuerpo y la sangre de nuestro Señor Jesucristo nos lleven a la vida eterna.

comunión espiritual, creo, Jesús mío, que estás en el Santísimo Sacramento del altar. Te amo sobre todas las cosas y deseo recibirte dentro de mi alma. Ya que no puedo hacerlo ahora sacramentalmente, ven a lo menos espiritualmente a mi corazón. Como si ya te hubiese recibido, te abrazo y me uno todo a ti. No permita, Señor, que vuelva a separarme de tu presencia. Amén. Oremos. Unidos a Cristo por este sacramento, suplicamos humildemente, Señor, tu misericordia, para que, hechos semejantes a Él aquí en la tierra, merezcamos gozar de su compañía en el cielo, Él que vive y reina por los siglos de los siglos. Amén. Que el Señor esté con ustedes. Que la bendición de Dios Todopoderoso los bendiga el Padre, el Hijo y el Espíritu Santo. Amén. Vayamos en paz. Demos gracias a Dios.

0: San Miguel Arcángel, defiéndenos en la lucha, sé nuestro amparo contra la perversidad y acechanzas del demonio. Que Dios manifieste sobre él su poder, es nuestra humilde súplica. Y tú, oh príncipe de la milicia celestial, con el poder que Dios te ha conferido, arroja al infierno a Satanás y a los demás espíritus malignos que vagan por el mundo para la perdición de las almas. Amén.
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0: concebido por obra y gracia del Espíritu Santo. Nació de Santa María Virgen, padeció bajo el poder de Poncio Pilato, fue crucificado, muerto y sepultado, descendió a los infiernos, al tercer día resucitó de entre los muertos, subió a los cielos y está sentado a la derecha de Dios Padre Todopoderoso. Desde ahí ha de venir a juzgar a vivos y muertos. Creo en el Espíritu Santo, la Santa Iglesia Católica, la comunión de los santos, el perdón de los pecados, la resurrección de los muertos y la vida eterna. Amén. Le damos la bienvenida a Esther para nuestro primer misterio, que es la Anunciación. Al sexto mes, el ángel Gabriel fue enviado por Dios a una ciudad de Galilea llamada Nazaret, a una virgen desposada con un hombre llamado José, de la estirpe de David. El nombre de la virgen era María. El fruto de este misterio, la humildad. Padre nuestro que estás en el cielo, santificado sea tu nombre. Venga a nosotros tu reino, hágase tu voluntad en la tierra como en el cielo.
1: Danos hoy nuestro pan de cada día, perdona nuestras ofensas, como también nosotros perdonamos a los que nos ofenden. No nos dejes caer en la tentación y líbranos de todo mal. Amén.
0: Dios te salve María, llena eres de gracia, el Señor es contigo. Bendita eres entre todas las mujeres y bendito el fruto de tu vientre, Jesús.
1: Santa María, Madre de Dios, ruega por nosotros los pecadores, ahora y en la hora de nuestra muerte. Amén.
0: Dios te salve María, llena eres de gracia, el Señor es contigo. Bendita eres entre todas las mujeres, y bendito el fruto de tu vientre, Jesús.
1: Santa María, Madre de Dios, ruega por nosotros los pecadores, ahora y en la hora de nuestra muerte. Amén.
0: Dios te salve María, llena eres de gracia, el Señor es contigo. Bendita eres entre todas las mujeres, y bendito el fruto de tu vientre, Jesús.
1: Santa María, Madre de Dios, ruega por nosotros los pecadores, ahora y en la hora de nuestra muerte. Amén.
0: Dios te salve María, llena eres de gracia, el Señor es contigo. Bendita eres entre todas las mujeres, y bendito el fruto de tu vientre, Jesús.
1: Santa María, Madre de Dios, ruega por nosotros los pecadores, ahora y en la hora de nuestra muerte. Amén.
0: Dios te salve María, llena eres de gracia, el Señor es contigo. Bendita eres entre todas las mujeres, y bendito el fruto de tu vientre, Jesús.
1: Santa María, Madre de Dios, ruega por nosotros los pecadores, ahora y en la hora de nuestra muerte. Amén.
0: Dios te salve María, llena eres de gracia, el Señor es contigo. Bendita eres entre todas las mujeres, y bendito el fruto de tu vientre, Jesús.
1: Santa María, Madre de Dios, ruega por nosotros los pecadores, ahora y en la hora de nuestra muerte. Amén.
0: Dios te salve María, llena eres de gracia, el Señor es contigo. Bendita eres entre todas las mujeres, y bendito el fruto de tu vientre, Jesús.
1: Santa María, Madre de Dios, ruega por nosotros los pecadores, ahora y en la hora de nuestra muerte. Amén.
0: Dios te salve María, llena eres de gracia, el Señor es contigo. Bendita eres entre todas las mujeres, y bendito el fruto de tu vientre, Jesús.
1: Santa María, Madre de Dios, ruega por nosotros los pecadores, ahora y en la hora de nuestra muerte. Amén.
0: Dios te salve María, llena eres de gracia, el Señor es contigo. Bendita eres entre todas las mujeres, y bendito el fruto de tu vientre, Jesús.
1: Santa María, Madre de Dios, ruega por nosotros los pecadores, ahora y en la hora de nuestra muerte. Amén.
0: Dios te salve María, llena eres de gracia, el Señor es contigo. Bendita eres entre todas las mujeres, y bendito el fruto de tu vientre, Jesús.
1: Santa María, Madre de Dios, ruega por nosotros los pecadores, ahora y en la hora de nuestra muerte. Amén.
0: Gloria al Padre, al Hijo y al Espíritu Santo.
1: Como era en el principio, ahora y siempre, por los siglos de los siglos. Amén.
0: Oh Jesús mío, perdona nuestros pecados, líbranos del fuego del infierno, lleva al cielo a todas las almas, especialmente las más necesitadas de tu divina misericordia. Amén. Amén. Muchas gracias, Esther, y le damos la bienvenida a Berta para nuestro segundo misterio. Nuestro segundo misterio, la visitación. Y sucedió que en cuanto Isabel oyó el saludo de María, saltó de gozo el niño en su seno. E Isabel quedó llena del Espíritu Santo y exclamando a voz en grito dijo: bendita tú entre las mujeres y bendito el fruto de tu seno, el fruto del misterio, el amor a los demás. Padre nuestro.
2: Padre nuestro que estás en los cielos, santificado sea tu nombre, venga a nosotros tu reino, hágase tu voluntad en la tierra como en el cielo.
0: Danos hoy nuestro pan de cada día, perdona nuestras ofensas, como también nosotros perdonamos a los que nos ofenden. No nos dejes caer en tentación y líbranos del mal. Amén.
2: Dios te salve María, llena eres de gracia, el Señor es contigo. Bendita eres entre todas las mujeres y bendito el fruto de tu vientre, Jesús.
0: Santa María, Madre de Dios, ruega por nosotros pecadores, ahora y en la hora de nuestra muerte. Amén.
2: Dios te salve María, llena eres de gracia, el Señor es contigo. Bendita eres entre todas las mujeres, y bendito es el fruto de tu vientre, Jesús.
0: Santa María, Madre de Dios, ruega por nosotros pecadores, ahora y en la hora de nuestra muerte. Amén.
2: Dios te salve María, llena eres de gracia, el Señor es contigo. Bendita eres entre todas las mujeres, y bendito es el fruto de tu vientre, Jesús.
0: Santa María, Madre de Dios, ruega por nosotros pecadores, ahora y en la hora de nuestra muerte. Amén.
2: Dios te salve María, llena eres de gracia, el Señor es contigo. Bendita eres entre todas las mujeres, y bendito es el fruto de tu vientre, Jesús.
0: Santa María, Madre de Dios, ruega por nosotros pecadores, ahora y en la hora de nuestra muerte. Amén.
2: Dios te salve María, llena eres de gracia, el Señor es contigo, bendita eres entre todas las mujeres, y bendito es el fruto de tu vientre, Jesús.
0: Santa María, Madre de Dios, ruega por nosotros pecadores, ahora y en la hora de nuestra muerte. Amén.
2: Dios te salve María, llena eres de gracia, el Señor es contigo. Bendita eres entre todas las mujeres, y bendito es el fruto de tu vientre, Jesús.
0: Santa María, Madre de Dios, ruega por nosotros pecadores, ahora y en la hora de nuestra muerte. Amén.
2: Dios te salve María, llena eres de gracia, el Señor es contigo. Bendita eres entre todas las mujeres, y bendito es el fruto de tu vientre, Jesús.
0: Santa María, Madre de Dios, ruega por nosotros pecadores, ahora y en la hora de nuestra muerte. Amén.
2: Dios te salve María, llena eres de gracia, el Señor es contigo. Bendita eres entre todas las mujeres, y bendito es el fruto de tu vientre, Jesús.
0: Santa María, Madre de Dios, ruega por nosotros pecadores, ahora y en la hora de nuestra muerte. Amén.
2: Dios te salve María, llena eres de gracia, el Señor es contigo. Bendita eres entre todas las mujeres, y bendito es el fruto de tu vientre, Jesús.
0: Santa María, Madre de Dios, ruega por nosotros pecadores, ahora y en la hora de nuestra muerte. Amén.
2: Dios te salve María, llena eres de gracia, el Señor es contigo. Bendita eres entre todas las mujeres, y bendito es el fruto de tu vientre, Jesús.
0: Gloria, Santa María, Madre de Dios, ruega por nosotros pecadores, ahora y en la hora de nuestra muerte. Amén.
2: Gloria al Padre, al Hijo y al Espíritu Santo.
0: Como era en el principio, ahora y siempre, por los siglos de los siglos. Amén. Oh Jesús mío, perdona nuestros pecados, líbranos del fuego del infierno, lleva al cielo a todas las almas, especialmente a las más necesitadas de tu divina misericordia. Amén. Le damos las gracias a Berta y la bienvenida a Margarita para nuestro tercer misterio. El tercer misterio, el nacimiento de Jesús. Y sucedió que mientras ellos estaban ahí, se le cumplieron los días del alumbramiento y dio a luz a su hijo primogénito, lo envolvió en pañales y lo acostó en el pesebre, porque no tenían sitio en el alojamiento. El fruto del misterio, la pobreza. Padre nuestro que estás en el cielo, santificado sea tu nombre. Venga a nosotros tu reino, hágase tu voluntad en la tierra como en el cielo.
2: Danos hoy nuestro pan de cada día, perdona nuestras ofensas como también nosotros perdonamos a los que nos ofenden. No nos dejes caer en tentación y líbranos del mal. Amén.
0: Dios te salve María, llena eres de gracia, el Señor es contigo. Bendita eres entre todas las mujeres y bendito el fruto de tu vientre, Jesús.
2: Santa María, Madre de Dios, ruega por nosotros pecadores, ahora y en la hora de nuestra muerte. Amén.
0: Dios te salve María, llena eres de gracia, el Señor es contigo. Bendita eres entre todas las mujeres y bendito el fruto de tu vientre, Jesús.
2: Santa María, Madre de Dios, ruega por nosotros pecadores, ahora y en la hora de nuestra muerte. Amén.
0: Dios te salve María, llena eres de gracia, el Señor es contigo. Bendita eres entre todas las mujeres y bendito el fruto de tu vientre, Jesús.
2: Santa María, Madre de Dios, ruega por nosotros pecadores, ahora y en la hora de nuestra muerte. Amén.
0: Dios te salve María, llena eres de gracia, el Señor es contigo. Bendita eres entre todas las mujeres y bendito el fruto de tu vientre, Jesús.
2: Santa María, Madre de Dios, ruega por nosotros pecadores, ahora y en la hora de nuestra muerte. Amén.
0: Dios te salve María, llena eres de gracia, el Señor es contigo. Bendita eres entre todas las mujeres y bendito el fruto de tu vientre, Jesús.
2: Santa María, Madre de Dios, ruega por nosotros pecadores, ahora y en la hora de nuestra muerte. Amén.
0: Dios te salve María, llena eres de gracia, el Señor es contigo. Bendita eres entre todas las mujeres y bendito el fruto de tu vientre, Jesús.
2: Santa María, Madre de Dios, ruega por nosotros pecadores, ahora y en la hora de nuestra muerte. Amén.
0: Dios te salve María, llena eres de gracia, el Señor es contigo. Bendita eres entre todas las mujeres y bendito el fruto de tu vientre, Jesús.
2: Santa María, Madre de Dios, ruega por nosotros pecadores, ahora y en la hora de nuestra muerte. Amén.
0: Dios te salve María, llena eres de gracia, el Señor es contigo. Bendita eres entre todas las mujeres y bendito el fruto de tu vientre, Jesús.
2: Santa María, Madre de Dios, ruega por nosotros pecadores, ahora y en la hora de nuestra muerte. Amén.
0: Dios te salve María, llena eres de gracia, el Señor es contigo. Bendita eres entre todas las mujeres y bendito el fruto de tu vientre, Jesús.
2: Santa María, Madre de Dios, ruega por nosotros pecadores, ahora y en la hora de nuestra muerte. Amén.
0: Dios te salve María, llena eres de gracia, el Señor es contigo. Bendita eres entre todas las mujeres y bendito el fruto de tu vientre, Jesús.
2: Santa María, Madre de Dios, ruega por nosotros pecadores, ahora y en la hora de nuestra muerte. Amén.
0: Gloria al Padre, al Hijo y al Espíritu Santo.
2: Como era en el principio, ahora y siempre, por los siglos de los siglos. Amén.
0: Oh Jesús mío, perdona nuestros pecados, líbranos del fuego del infierno. Lleva al cielo a todas las almas, especialmente las más necesitadas de tu divina misericordia. Amén.
2: Amén.
0: Le damos las gracias a Margarita y la bienvenida a María para este cuarto misterio. La presentación del niño en el templo. Cuando se cumplieron los 40 días de la purificación de ellos, según la ley de Moisés, llevaron a Jesús a Jerusalén para presentarle al Señor, como está escrito en la ley de Moisés. El fruto del misterio, la obediencia a las leyes de Dios. Padre nuestro.
2: Padre nuestro que estás en el cielo, santificado sea tu nombre, vénganos a tu reino, hágase Señor tu voluntad, así en la tierra como en el cielo.
0: Danos hoy nuestro pan de cada día, perdona nuestras ofensas, como también nosotros perdonamos a los que nos ofenden. No nos dejes caer en tentación y líbranos del mal. Amén.
2: Dios te salve María, llena eres de gracia, el Señor está contigo. Bendita tú eres entre las mujeres y bendito el fruto de tu vientre, Jesús.
0: Santa María, Madre de Dios, ruega por nosotros pecadores, ahora y en la hora de nuestra muerte. Amén.
2: Dios te salve María, llena eres de gracia, el Señor está contigo. Bendita tú eres entre las mujeres y bendito el fruto de tu vientre, Jesús.
0: Santa María, Madre de Dios, ruega por nosotros pecadores, ahora y en la hora de nuestra muerte. Amén.
3: Dios te salve María, llena eres de gracia, el Señor está contigo. Bendita tú eres entre las mujeres y bendito el fruto de tu vientre, Jesús.
0: Santa María, Madre de Dios, ruega por nosotros pecadores, ahora y en la hora de nuestra muerte. Amén.
3: Dios te salve María, llena eres de gracia, el Señor está contigo. Bendita tú eres entre las mujeres y bendito el fruto de tu vientre, Jesús.
0: Santa María, Madre de Dios, ruega por nosotros pecadores, ahora y en la hora de nuestra muerte. Amén.
3: Dios te salve María, llena eres de gracia, el Señor está contigo. Bendita tú eres entre las mujeres y bendito el fruto de tu vientre, Jesús.
0: Santa María, Madre de Dios, ruega por nosotros pecadores, ahora y en la hora de nuestra muerte. Amén.
3: Dios te salve María, llena eres de gracia, el Señor está contigo. Bendita tú eres entre las mujeres y bendito el fruto de tu vientre, Jesús.
0: Santa María, Madre de Dios, ruega por nosotros pecadores, ahora y en la hora de nuestra muerte. Amén.
3: Dios te salve María, llena eres de gracia, el Señor está contigo. Bendita tú eres entre las mujeres y bendito el fruto de tu vientre, Jesús.
0: Santa María, Madre de Dios, ruega por nosotros pecadores, ahora y en la hora de nuestra muerte. Amén.
3: Dios te salve María, llena eres de gracia, el Señor está contigo. Bendita tú eres entre las mujeres y bendito el fruto de tu vientre, Jesús.
0: Santa María, Madre de Dios, ruega por nosotros pecadores, ahora y en la hora de nuestra muerte. Amén.
3: Dios te salve María, llena eres de gracia, el Señor está contigo. Bendita tú eres entre las mujeres y bendito el fruto de tu vientre, Jesús.
0: Santa María, Madre de Dios, ruega por nosotros pecadores, ahora y en la hora de nuestra muerte. Amén.
3: Dios te salve María, llena eres de gracia, el Señor está contigo. Bendita tú eres entre las mujeres y bendito el fruto de tu vientre, Jesús.
0: Gloria, Santa María, Madre de Dios, ruega por nosotros pecadores, ahora y en la hora de nuestra muerte. Amén.
3: Gloria al Padre, al Hijo y al Espíritu Santo. Amén.
0: Como era en un principio, ahora y siempre, por los siglos de los siglos. Amén. Oh Jesús mío, perdona nuestros pecados, líbranos del fuego del infierno, lleva al cielo a todas las almas, especialmente las más necesitadas de tu divina misericordia. Amén. Le damos las gracias a María y la bienvenida a Eduviges para nuestro quinto misterio, el hallazgo del niño en el templo. El niño Jesús se quedó en Jerusalén sin saberlo sus padres. Y sucedió que al cabo de 3 días le encontraron en el templo, sentado en medio de los maestros, escuchándoles y preguntándoles. Todos los que le oían estaban estupefactos por su inteligencia y sus respuestas. El fruto del misterio, el gozo de encontrar a Dios en nuestras vidas. Padre nuestro que estás en el cielo, santificado sea tu nombre. Venga a nosotros tu reino, hágase tu voluntad en la tierra como en el cielo.
4: Danos hoy nuestro pan de cada día, perdona nuestras ofensas como también nosotros perdonamos a los que nos ofenden. No nos dejes caer en tentación y líbranos de todo mal. Amén.
0: Dios te salve María, llena eres de gracia, el Señor es contigo. Bendita eres entre todas las mujeres y bendito el fruto de tu vientre, Jesús.
4: Santa María, Madre de Dios, ruega, Señora, por nosotros los pecadores, ahora y en la hora de nuestra muerte. Amén.
0: Dios te salve, María, llena eres de gracia, el Señor es contigo. Bendita eres entre todas las mujeres, y bendito el fruto de tu vientre, Jesús.
4: Santa María, Madre de Dios, ruega, Señora, por nosotros los pecadores, ahora y en la hora de nuestra muerte. Amén.
0: Dios te salve, María, llena eres de gracia, el Señor es contigo. Bendita eres entre todas las mujeres, y bendito el fruto de tu vientre, Jesús.
4: Santa María, Madre de Dios, ruega, Señora, por nosotros los pecadores, ahora y en la hora de nuestra muerte. Amén.
0: Dios te salve, María, llena eres de gracia, el Señor es contigo. Bendita eres entre todas las mujeres, y bendito el fruto de tu vientre, Jesús.
4: Santa María, Madre de Dios, ruega, Señora, por nosotros los pecadores, ahora y en la hora de nuestra muerte. Amén.
0: Dios te salve María, llena eres de gracia, el Señor es contigo. Bendita eres entre todas las mujeres, y bendito el fruto de tu vientre, Jesús.
4: Santa María, Madre de Dios, ruega, Señora, por nosotros los pecadores, ahora y en la hora de nuestra muerte. Amén.
0: Dios te salve María, llena eres de gracia, el Señor es contigo. Bendita eres entre todas las mujeres y bendito el fruto de tu vientre, Jesús.
4: Santa María, Madre de Dios, ruega, Señora, por nosotros los pecadores, ahora y en la hora de nuestra muerte. Amén.
0: Dios te salve María, llena eres de gracia, el Señor es contigo. Bendita eres entre todas las mujeres y bendito el fruto de tu vientre, Jesús.
4: Santa María, Madre de Dios, ruega, Señora, por nosotros los pecadores, ahora y en la hora de nuestra muerte. Amén.
0: Dios te salve María, llena eres de gracia, el Señor es contigo. Bendita eres entre todas las mujeres y bendito el fruto de tu vientre, Jesús.
4: Santa María, Madre de Dios, ruega, Señora, por nosotros los pecadores, ahora y en la hora de nuestra muerte. Amén.
0: Dios te salve María, llena eres de gracia, el Señor es contigo. Bendita eres entre todas las mujeres y bendito el fruto de tu vientre, Jesús.
4: Santa María, Madre de Dios, ruega, Señora, por nosotros los pecadores, ahora y en la hora de nuestra muerte. Amén.
0: Dios te salve María, llena eres de gracia, el Señor es contigo. Bendita eres entre todas las mujeres y bendito el fruto de tu vientre, Jesús.
4: Santa María, Madre de Dios, ruega, Señora, por nosotros los pecadores, ahora y en la hora de nuestra muerte. Amén.
0: Gloria al Padre, al Hijo y al Espíritu Santo.
4: Como era en un principio, ahora y siempre, por los siglos de los siglos santos. Amén.
0: Oh Jesús mío, perdona nuestros pecados, líbranos del fuego del infierno. Lleva al cielo a todas las almas, especialmente las más necesitadas de tu divina misericordia. Amén. Damos las gracias a Dubíges. Dios te salve, Reina y Madre de Misericordia, vida, dulzura y esperanza nuestra. Dios te salve, a ti llamamos los desterrados hijos de Eva. A ti suspiramos gimiendo y llorando en este valle de lágrimas. Ea pues, Señora, abogada nuestra, vuelve a nosotros esos tus ojos misericordiosos y después de este destierro muéstranos a Jesús, fruto bendito de tu vientre, oh clemente, oh piadosa, oh dulce siempre Virgen María. Ruega por nosotros, Santa Madre de Dios, para que seamos dignos de alcanzar las promesas y gracias de nuestro Señor Jesucristo. Amén. Oh Dios, cuyo Hijo nos obtuvo la salvación eterna por medio de su vida, muerte y resurrección, concédenos a quienes meditamos estos misterios del Rosario de la Virgen María, imitar lo que enseñan y alcanzar lo que prometen. Por Jesucristo nuestro Señor. Amén. Santa María de Guadalupe, ruega por nosotros. Para terminar, reciban la bendición. Que el Señor esté con ustedes. Y la bendición de Dios, Padre Todopoderoso, Padre, Hijo y Espíritu Santo, descienda y permanezca en cada uno de nosotros. Amén. Muchas gracias y los esperamos el día de mañana.

0: decidí visitar a mi hermano.
1: ¡Alexis!
2: Alexis, ¿qué te pasa? Te ves agobiado y como si no estuvieras durmiendo bien.
3: Es que desde hace 2 años estoy atravesando por muchas dificultades. Mi esposa falleció. Mi niña tiene problemas del corazón. He hipotecado la casa. No duermo bien por las noches. La verdad es que estoy desesperado. A veces quiero morir.
0: Me acerqué a mi hermano y abrazándole, le repetí suavemente al oído algo que le había escuchado decir a Jesús.
4: Vengan a mí todos los que están cansados y agobiados, y yo los aliviaré. Carguen con mi yugo y aprendan de mí, que soy manso y humilde de corazón, y encontrarán su descanso, porque mi yugo es llevadero y mi carga ligera.
0: Al oír esto, Alexis lloró durante un largo rato. Me despedí de él y me fui a mi ciudad. Un mes después, recibí una carta que decía:
3: desde el día que me hablaste de Jesús, estoy cargando mi yugo, pero ahora no lo hago solo. Él me ayuda y poco a poco sus palabras me están haciendo salir a camino. Postdata, lo había olvidado. Estoy durmiendo tranquilo. Atentamente, Alexis.
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7: Señor, en mis cansancios y agobios, ayúdame a confiar en tu presencia fiel y a encontrar descanso en tu corazón. Amén. Propósito del día: reflexionar y asumir la certeza de que Dios es mi fuerza, procurando descansar en Él.

0: En el programa de hoy se eleva cerca de 70 el número de muertos tras el terremoto de magnitud 7,7 en Indonesia este fin de semana. Los heridos ya son más de 200 y no hay reporte oficial sobre desaparecidos, mientras continúan las operaciones de búsqueda y rescate de sobrevivientes. Una iglesia del siglo XVII se derrumba en el terremoto de Colombia de la semana pasada, destruyendo el sagrario y dejando las formas consagradas entre los escombros. El párroco y una religiosa rescatan la mayoría de las hostias según el protocolo de la iglesia. Hablamos con el sacerdote. Kevin O'Reilly, ex encargado de negocios de Estados Unidos en Nicaragua, relata su experiencia diplomática bajo la persecución de la dictadura, el arresto de opositores y la expulsión de presos políticos. En su visita a Uruguay, León XIV presidirá la misa de la solemnidad de la Virgen de los 33, patrona nacional. El párroco de la Basílica espera que no sea solo un gran evento, sino el inicio del regreso a la fe en el país más secularizado de Latinoamérica. Después de 19 años, recuperan en México una imagen de Santa Rosa de Lima robada por traficantes de obras de arte. Hola amigos, un gusto saludarlos. Es un programa de noticias con enfoque católico EWTN Noticias. Soy Eddie Rodríguez Morel. Natalie no estará con nosotros el día de hoy. Empezamos las noticias desde Indonesia, donde las autoridades siguen desplegando operaciones de rescate a posibles sobrevivientes tras el terremoto de más de 7 grados durante la madrugada del 15 de agosto. Por su lado, la iglesia, a través de Caritas Indonesia, acopla y distribuye ayuda humanitaria. Pero se necesitan más alimentos, agua potable, kits de higiene y suministros médicos que se pueden hacer llegar coordinando con la entidad pontificia, cuya página web es www.carina.or.id/id. Sobre este grave sismo y más, en otros países reportamos aquí.
1: El mundo continúa temblando. Un fuerte terremoto de magnitud 7,7 golpeó este 15 de agosto la costa de la isla de Flores, en Indonesia. Más de 50 personas murieron y hay cuantiosos daños materiales en casas y edificios, según las autoridades.
2: En este momento me siento confundido y asustado porque la casa en la que nos sentíamos cómodos se derrumbó de repente en un instante.
0: El mayor impacto del terremoto ha sido el daño a las casas de los residentes. Seguimos evaluando y registrando los daños a las casas en varias categorías.
1: El terremoto inicial fue seguido por varias réplicas. Se registraron olas de tsunami que llegaron a las aldeas costeras. El edificio de esta universidad católica en Ruteng quedó gravemente afectado. Los que lo han perdido todo permanecen en refugios.

0: Cuando ocurrió el terremoto, me desperté cargando a mi hijo. Junto a mi esposa, intentamos salir de la habitación, pero el temblor era tan fuerte que nos tiró al suelo varias veces. Gracias a Dios sobrevivimos después de estar atrapados bajo los escombros de nuestra casa.
1: Indonesia es un archipiélago de más de 17.000 islas y una zona propensa a terremotos y erupciones volcánicas por su ubicación en el Anillo de Fuego del Pacífico, un arco en forma de herradura de fallas sísmicas y volcanes. En un telegrama difundido este lunes, el Papa León XIV expresó su aliento a las autoridades eclesiásticas y civiles mientras continúan brindando asistencia humanitaria. En Granada, España, también se produjo otro terremoto de magnitud 5,2 este sábado pasado. Varios templos fueron afectados, como la iglesia de Santa María de la Aurora y San Miguel. El arzobispo de Granada, Monseñor José Gil Tamayo, visitó este lunes el recinto. Tras una evaluación técnica, la Hermandad de la Aurora confirmó que los daños son superficiales. Mientras, en Colombia, el último balance de la Unidad Nacional para la Gestión del Riesgo de Desastres informó que ya son 287 fallecidos por el terremoto del 10 de agosto, así como más de 4.000 heridos y más de 26.000 viviendas destruidas. También se reportó este lunes un temblor de menor intensidad y magnitud 3,1 en el departamento del Chocó, según el Servicio Geológico colombiano.
2: Roldanillo, en el departamento del Valle del Cauca, es uno de los municipios más golpeados por el terremoto que recientemente afectó a Colombia. Está a unos 150 kilómetros de Cali. El sismo afectó gravemente la capilla Virgen del Rosario de Chiquinquirá, que data del siglo XVII, destruyendo el sagrario donde se reserva el Santísimo Sacramento. Pero entonces, ante esta incidencia, vemos que el padre Germán Andrés Clavijo, párroco de la iglesia de San Sebastián, de la que depende la capilla, y la hermana Marcela, de la comunidad del Santísimo Sacramento, inmediatamente atendieron esa emergencia sacramental porque el Señor, lamentablemente, las formas consagradas estaban esparcidas por el suelo entre los escombros. Para saber más al respecto, estamos con el padre Clavijo, que nos habla justamente desde el frente de su parroquia en Colombia. Padre, gracias por estar con nosotros el día de hoy.
3: Muchas gracias al canal EWTN por esta entrevista y por hacer visible esta situación que tal vez para muchos todavía no han logrado visibilizar. Desde este hermoso municipio de Roldanillo, en el Valle del Cauca, me encuentro aquí de fondo mi parroquia, el templo principal dedicado a San Sebastián. Aquí estaba yo terminando la Eucaristía cuando comienza el terremoto. Terminado el terremoto, pasa más o menos media hora que uno logra reponerse. Voy a ver a mi familia, porque mi familia vive aquí también, y después me dirijo hacia la ermita, una capilla colonial dedicada a la Virgen del Rosario de Chiquinquirá. Cuando entro a la capilla, pues la imagen me deja un poco aturdido de ver cómo está, pero veo que el sagrario no está por ninguna parte. Los escombros han caído sobre el sagrario, es un sagrario de madera. Y la hermana se encuentra allí también conmigo y empezamos a buscar entre los escombros hasta que empezamos a encontrar las formas consagradas allí, muy partidas, muy revueltas con los mismos escombros. Hicimos todo lo posible para irla recuperando hasta lo más mínimo, pero sabemos que hay cosas que ya nos quedan imposibles.
2: Pues padre, usted y la hermana, ¿qué es lo que debe pasar justamente en una situación como esta, cuando uno encuentra formas consagradas que lamentablemente están en una situación en la que hay que tomar medidas como las que usted estaba tomando? ¿Qué se debe hacer a continuación?
3: Claro que sí. La iglesia nos pide que en esos casos, cuando las formas se contaminan, o por el suelo, por profanación, bueno, lo que suceda distinto a lo que debe ser las formas en una reserva eucarística, que tratemos de, lo más normal es que se disuelvan en agua hasta que pierdan como tal la forma de la hostia, ya que pierdan como su forma, y ya después de estar así disueltas, llevarlas a un lugar donde no las pisen, donde sea como un lugar sagrado. De hecho, ahí enseguida de la capilla queda una gruta a la Virgen María, y el Germán, ahí en esa gruta podemos luego las formas disueltas depositarlas allí, que sea como una especie de un campo santo allí.
2: En efecto, padre, pues cuéntenos también en su parroquia en estos momentos, ¿cuál es la situación de las personas, la situación, digamos, de la infraestructura? En fin, cuéntenos.
3: Claro que sí, bueno, nuestro templo, que está aquí al fondo, está cerrado, no podemos celebrar en él. Yo me encuentro aquí justamente frente a aquí queda la plaza donde he estado celebrando la misa. Ayer domingo no pudimos porque se nos vino la lluvia y ese es otro factor que no queríamos que pasara. Pero bendito sea mi Dios, nosotros nos sometemos también a la naturaleza y en este momento estamos todavía nublados con amenaza de lluvia y nuestros techos están muy rotos. Nuestro templo está perforado, entonces la lluvia también nos va a causar algunos daños. Y esto me genera ayer, te digo sinceramente, yo ayer ya me llené mucho de sentimiento al ver todo así, ¿no? Me llené mucho de sentimiento. Es difícil porque uno trata de ser fuerte, pero es decir, fue muy extraño porque a mí el temblor no me llenó tanto de sentimiento, pero sí la lluvia. Es ver cómo las cosas se van mojando, bueno, lo que sabemos que el agua, pero ya hoy estoy un poquito más lleno de fuerza y seguimos. Tenemos personas en nuestros salones parroquiales trabajando para las ayudas que nos llegan, de comida, de medicina, para las personas que lo necesitan. O sea, gracias a Dios estamos muy, muy ocupados, muy ocupados. Esto no nos da tiempo de estarnos lamentando, sino de seguir. Y desde aquí, desde nuestra propia tragedia, ver las tragedias de otros.
2: Es lo que toca, padre, como usted bien nos explica, estar ahí disponible para responder de la manera más completa a lo que se necesita hacer en este momento para el bien temporal y también espiritual de todas las personas de su comunidad. Padre Clavijo, muchas gracias por haber estado con nosotros el día de hoy.
3: Bueno, no, de verdad que gracias a ustedes y vamos a seguir. Hoy espero poder celebrar la Eucaristía aquí en la plaza, si el tiempo lo permite, y decirles a todos ustedes como iglesia, unidos en oración, unidos en esta fe que nos fortalece. Las cosas se derrumban, pero que nuestra fe siga firme.
2: Amén, padre, muchísimas gracias. De Colombia pasamos a Nicaragua, cuyo presidente, Daniel Ortega, está en el poder los últimos 19 años, además de 11 años en otros periodos. Un ex alto diplomático de Estados Unidos en el país comparte con EWTN Noticias su testimonio de cómo vivió los años más convulsos por las protestas ciudadanas contra la dictadura, a partir de lo cual inicia una persecución a la iglesia que se mantiene hasta hoy. Veamos la entrevista de Paola Flynn al ex encargado de negocios de Estados Unidos en Nicaragua, Kevin O'Reilly.
4: Kevin O'Reilly asumió como encargado de negocios de Estados Unidos en Nicaragua en 2023, después de que el gobierno de Ortega y Rosario Murillo rechazara a Hugo Rodríguez, el embajador designado para reemplazar a Kevin Sullivan. Rodríguez fue declarado persona non grata en 2022 tras unas declaraciones ante el Senado estadounidense, donde afirmó que apoyaría el uso de todas las herramientas económicas y diplomáticas para lograr un cambio de rumbo en Nicaragua. The regime of Daniel Ortega. En su lugar, Estados Unidos envió un encargado de negocios para mantener los canales diplomáticos abiertos y evitar la ruptura total. Esta fue la misión de Kevin O'Reilly. Los años de su estancia en el país fueron parte de un periodo bastante convulso, sobre todo a raíz de la represión tras las protestas de 2018, cuando el gobierno respondió con violencia a las movilizaciones ciudadanas y abrió una etapa de persecución sostenida contra voces críticas. Las protestas comenzaron en abril de 2018, inicialmente en rechazo a unas reformas de la seguridad social, y derivaron en una crisis política que transformó la relación entre el gobierno, la oposición, los medios independientes y la Iglesia Católica. En 2022, la dictadura de Nicaragua expulsó a Monseñor Valdemar Stanislao Sommertag, nuncio apostólico en el país desde 2018. Además, según el alto comisionado de las Naciones Unidas, surgió una nueva ola de arrestos contra opositores, líderes locales y miembros de la Iglesia Católica. La presión contra la iglesia incluyó también la detención y expulsión de sacerdotes, la restricción de actos de piedad popular y la cancelación de organizaciones religiosas y obras sociales. Organismos internacionales denunciaron ataques persistentes contra miembros e instituciones de la Iglesia Católica. Un año después de terminar su misión, O'Reilly comparte su experiencia en el país centroamericano.
5: La situación era difícil entre Estados Unidos y Nicaragua en ese momento.
6: Look, it's a lovely country.
7: Bueno, es un país precioso y está gobernado por un gobierno muy desagradable. Y siempre me ha parecido muy extraño, porque las personas en el trato eran muy abiertos y simpáticos, pero muy cautelosos en sus declaraciones. Y eso creo que es característico de la naturaleza del mundo en el que viven muchos nicaragüenses. Tienen esa sensación de estar siempre mirando por encima del hombro. La mayoría de los periódicos fueron suprimidos, la mayoría de los medios de comunicación independientes fueron cerrados. La Universidad Centroamericana, que era una institución jesuita, estaba a pocas semanas de ser suprimida por el Estado nicaragüense cuando yo llegué. Otras instituciones religiosas, algunas evangélicas, otras católicas, así como algunos colegios privados no vinculados a ninguna iglesia, estaban siendo reprimidas, suprimidas o simplemente tomadas por personas vinculadas al gobierno.
4: La Universidad Centroamericana, conocida como la UCA y dirigida por la Compañía de Jesús, fue confiscada por las autoridades nicaragüenses en agosto de 2023. La institución suspendió sus actividades después de que el Estado incautara sus bienes y cuentas en una de las acciones más significativas contra las obras educativas vinculadas a la Iglesia. La presión estatal no se limitó al cierre y la confiscación de instituciones, también afectó la vida cotidiana de comunidades católicas y evangélicas, con vigilancia sobre líderes religiosos, restricciones a las celebraciones y cancelaciones de personerías jurídicas.
7: Yo asistía a misa, pero no iba a la misma parroquia todos los domingos. No quería crear una situación en la que un párroco o una comunidad concreta quedaran bajo una atención especial, simplemente porque un funcionario estadounidense estuviera allí. Vi a personas que claramente parecían ser agentes de seguridad del Estado, grabando en video a sacerdotes. Y estoy seguro de que ocurría lo mismo con los pastores evangélicos cuando predicaban o pronunciaban sus homilías. También vi a personas grabándome a mí mientras asistía a los servicios religiosos.
6: I saw people filming me in attendance at services.
5: Estados Unidos protege la libertad religiosa en su constitución. ¿Por qué era importante la misión de Estados Unidos en Nicaragua en este sentido?
6: My predecessor, Ambassador Kevin Sullivan.
7: Mi predecesor, el embajador Kevin Sullivan, y su equipo habían trabajado discretamente para negociar la liberación de más de 200 presos políticos. Hicimos algo similar con un grupo más reducido, de 135 personas, y por supuesto, otros habían hecho su magia, por así decirlo, en lo que se conoce como diplomacia silenciosa. Nunca he hablado de ello en profundidad, pero estaba bastante claro que la diplomacia silenciosa de la Santa Sede había contribuido a la liberación del obispo Rolando Álvarez y de otras personas.
8: No dejaron entrar.
4: La liberación de presos políticos ha sido uno de los pocos ámbitos de diálogo entre Managua y la comunidad internacional. El obispo nicaragüense Rolando Álvarez vive ahora en el exilio en Roma. Fue condenado en febrero de 2023 a 26 años de prisión tras rechazar su salida del país junto con otros presos políticos. En enero de 2024 fue excarcelado y enviado al Vaticano.
6: When you see that constrained.
7: Cuando ves esa restricción y ves que la gente pierde, en cierto modo, la ayuda más básica, el poder educar a los niños, vestir a los desnudos, alimentar a los hambrientos, y ves esa limitación o restricción, junto con restricciones en la piedad popular, y ves al Estado intentando acaparar toda esa energía y negar su expresión independiente, es una de las cosas más impactantes que saqué de la experiencia, lo valioso que es eso y lo malévolo que resulta. Seamos sinceros, cuando la gente intenta acapararlo y desviarlo.
5: Cuando se habla de la persecución religiosa en Nicaragua, piensa que llegará a su fin.
6: The Catholic Church plays the long game. The tragedy of it is that there are people who need.
7: La fe católica, la iglesia católica, la fe evangélica, las iglesias evangélicas seguirán ahí cuando este sistema político tan injusto desaparezca. Creo que eso es inevitable y francamente creo que Daniel Ortega y Rosario Murillo también saben que es inevitable, lo cual es una de las razones por las que han adoptado una postura tan dura con la iglesia y con sus instituciones. Saben que es la institución con mayor alcance y mayor credibilidad que existe en esa sociedad, y eso es simplemente un hecho. Y eso es algo que no puede resolverse mediante la represión.
4: El escrutinio internacional sobre el gobierno de Nicaragua sigue aumentando. Pese a las gestiones diplomáticas que han permitido algunas liberaciones, organismos de derechos humanos mantienen sus denuncias sobre la persecución contra opositores, periodistas, organizaciones civiles y líderes religiosos. El 29 de julio, el representante permanente de Estados Unidos ante la Organización de los Estados Americanos presentó una carta en la que proponía una evaluación de la situación política de Nicaragua y de las denuncias de violaciones de los derechos humanos en el país. Desde Washington, D.C., Paola Flynn, EWTN Noticias.
2: Hacemos una pausa y al volver, durante su visita a Uruguay, León XIV presidirá la misa de la solemnidad de la Virgen de los 33, patrona del país. El párroco de la Basílica espera que esta celebración marque el inicio de un verdadero renacer en la fe. Además, tras 19 años recuperan en México una imagen de Santa Rosa de Lima robada por traficantes de arte. Regresamos con más noticias con Enfoque Católico. Y en Uruguay, el Papa León XIV llegará a uno de los lugares más importantes de la fe del país, la Catedral Basílica Santuario de la Virgen de los 33 en Florida, donde se venera la patrona nacional. El pontífice visitará este santuario durante su primera visita apostólica en Uruguay, prevista del 6 al 8 de noviembre. Para conocer cómo se prepara esta comunidad para recibir al Santo Padre, Natalie Paredes entrevistó al Padre César de Jesús Buitrago, rector y párroco de la Catedral Basílica de Florida.
9: Padre, ¿cómo recibió la comunidad de Florida la confirmación de la visita del Papa?
10: Con mucha alegría. Ya veníamos con una gran expectativa porque se venía prometiendo la visita durante el papado de Francisco. También tuvimos muchas expectativas de que viniera. Al final no se pudo concretar la visita del Santo Padre Francisco, pero ahora con el Papa León nuestros corazones han quedado rebosantes cuando se nos ha anunciado oficialmente que va a visitar nuestro país, Uruguay, que va a estar los días 6, 7 y 8 del mes de noviembre. Noviembre es aquí en Uruguay el mes de nuestra madre, la Virgen María, y justamente el Papa León estará presidiendo la Eucaristía de la solemnidad de la Virgen de los 33, patrona del Uruguay, el 8 de noviembre en la ciudad de Florida. Desde ya, pues, todas las comisiones trabajando, preparando todos aquellos elementos que hacen que podamos ese día celebrar verdaderamente la visita del Santo Padre a estas tierras después de prácticamente desde el 87 que no nos visitaba el Papa. El último que vino acá fue San Juan Pablo II, que también estuvo aquí en el santuario.
9: La Virgen de los 33 es un punto de encuentro para miles de peregrinos, como precisamente también nos comenta. ¿Qué realidad de la Iglesia y de los fieles uruguayos quisiera que el Papa León XIV conozca a su llegada al país?
10: Sí, la imagen de la Virgen de los 33, que en realidad es la imagen de la Inmaculada Concepción, la devoción está ligada a los orígenes de la patria del Uruguay. Son 33 orientales que se postran, que la veneran en el momento de la independencia, que se encomiendan a su intercesión para poder salir victoriosos en la independencia, y así lo logran. Y espontáneamente el pueblo uruguayo empieza a decirle a esa imagencita, que solo mide 36 centímetros, empieza a decirle la Virgen de los 33. Por eso que el Papa llegue al santuario, y justo en el día de la solemnidad de la Virgen, es también como invitar a todo el pueblo uruguayo a volver a sus raíces, a volver allí, como nos diría San Juan en el Apocalipsis, volver al primer amor, y con el lema de la visita apostólica y pastoral del Papa León, les anuncio una gran alegría. Entonces, como que en el corazón de uno siente que una gran luz se va a expandir en Uruguay a partir de la visita del Papa. Ya hay mucho fervor, ya hay mucha alegría, mucho compromiso. Todas las fuerzas, las autoridades se van sincronizando en función de la visita del Papa.
9: ¿Cuál es su mensaje, Padre Buitrago, para los uruguayos, especialmente para que preparen su corazón para la llegada, la pronta llegada del Papa León XIV?
10: Sí, como toda visita, como todo momento fuerte en nuestra vida, lo que uno desea es que no se quede en un evento más, sino que pueda ser el comienzo de un gran proceso en la vida espiritual, en la vida humana, en la vida social del pueblo uruguayo. El temor que uno siente es que se quede en eso, en un evento hermosísimo y ya. Pero lo que le estamos pidiendo a las comunidades, nos venimos preparando ya con la oración por los frutos de la visita del Papa, y lo que estamos comunicando es que no sea un evento, que sea el comienzo de una nueva era, de una nueva etapa en la vida de fe del pueblo uruguayo.
9: Seguramente que así será, una oportunidad de esperanza, de unidad y también de reafirmar la fe. Padre César de Jesús Buitrago, muchísimas gracias por la entrevista.
10: Por favor, con mucho gusto. Hasta luego.
2: Por otro lado, en México fue devuelta una histórica imagen de Santa Rosa de Lima, robada hace casi 2 décadas de su capilla. Nuestro corresponsal Diego López Colín tiene los detalles.
11: La alegría volvió a la comunidad de Pasoyucan en el estado mexicano de Hidalgo con el regreso de una imagen de Santa Rosa de Lima que había sido robada de la capilla de Santa Mónica en 2007. La escultura, que data del siglo XVII, fue localizada 9 años después en una galería de arte de Estados Unidos. En 2024, el gobierno mexicano logró su repatriación. Debido al deterioro que presentaba, la imagen fue sometida a un proceso de restauración antes de regresar a su comunidad. Y finalmente, el pasado 5 de agosto, Santa Rosa de Lima volvió a su capilla, en medio de una celebración que tuvo un significado especial para los fieles.
12: Nos reunimos llenos de gratitud a Dios porque nos permite vivir este momento especial, un momento de profunda alegría y sobre todo de profunda fe.
11: Pero Santa Rosa no fue la única imagen robada de esa ocasión. Junto con ella fueron sustraídas otras 4 imágenes religiosas de las que hasta ahora no se conoce su paradero. 6 años antes, en enero de 2001, otras 2 imágenes también habían desaparecido, pero fueron recuperadas. Con el retorno de Santa Rosa de Lima, ya son 3 de las 7 imágenes robadas en estos 2 hechos que han podido volver a la capilla de Pasoyucan.
13: No hay nada que nos dé mayor felicidad que las piezas regresen a su lugar de origen y que puedan seguir viendo la función que tienen, la devoción de la gente.
11: Y es precisamente ese significado el que explica la importancia de recuperar estas imágenes. Para la comunidad católica de Pasoyucan, no se trata solo de esculturas antiguas o de piezas de valor histórico. Son imágenes vinculadas a la historia de sus familias, de sus celebraciones religiosas y a la devoción que durante generaciones han transmitido a los habitantes de esta región de Hidalgo.
14: Para nosotros no es solo una obra de arte.
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5: Los hombres pelean, solo Dios da victoria. Santa Juana de Arco.

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0: música de nuestros grupos y cantantes católicos de todos nuestros países. Gracias por acompañarnos. Es una gran alegría y bendición, amigos, estar aquí con ustedes el día de hoy. Y bueno, como siempre, tendremos estrenos y lanzamientos para escuchar. Y además tenemos tiempo para poner sus canciones favoritas. Así que desde ahora voy a abrir las líneas telefónicas y todas las redes sociales. Las tengo ya en línea para que puedan comunicarse con nosotros. Si nos quieren llamar, amigos, aquí directamente al Estudio 3 y hablar con este servidor en vivo y en directo, me pueden llamar desde los Estados Unidos al 1-866-398-6377. Y desde fuera de los Estados Unidos por el 1-205-271-2976. Y por correo electrónico nos pueden escribir, amigos, fehechacancion@ewtn.com, y también nos pueden buscar por Facebook, Fe Hecha Canción, Instagram. La cuenta en Instagram es Arquero de Dios. Y si alguien hoy se anima a mandarme un mensaje de voz, me encantaría. Sería fabuloso que nos enviaras un saludo en audio desde Facebook Messenger o desde Instagram. Y bueno, pues quiero decirles, amigos, que voy a abrir un poco las cortinas aquí para que vean, pues como que un poco detrás de los micrófonos. Nada más para decirles, es que me han instalado todo un nuevo sistema aquí en el estudio y todavía estoy atando cabos sueltos, ¿ok? Entonces, si de repente sale algún sonido extraño, algún audio que no debe ser o algo así, perdónenme, amigos, es porque estoy como que aprendiendo a manejar este nuevo Lamborghini que tengo, que antes yo manejaba pues un Ford Escort, pero ahora me han puesto aquí un Lamborghini en el Estudio 3 y entonces estoy como que tratando de aprender cómo se maneja, cómo funcionan los botones y todas las los features, ¿cómo se dice? Las diferentes cosas que tiene este nuevo sistema. Así que gracias de antemano por su paciencia y por su comprensión.
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0: Vamos de una vez con los estrenos, queridos amigos. Salió el sábado en la solemnidad de la Asunción de María un nuevo tema de Katia del Cid. Bueno, entre comillas, nuevo tema, porque se acuerdan, amigos, que hace, o sea, no sé, quizá un mes, Katia lanzó un disco en latín que se llama Mater Spei. Y son, no sé, 5, 6, 7 canciones, no me acuerdo cuántas, pero todas oraciones tradicionales de nuestra iglesia. Y Katia pues tomó las oraciones, esas oraciones en latín, y las musicalizó. Increíble, de una forma maravillosa y hermosa, bonita, impresionante. Bueno, entonces, una de esas canciones, el Ave María, Katia ha lanzado una nueva versión este pasado fin de semana con Verónica Sanfilippo. Así que vamos a comenzar con este estreno para todos ustedes el día de hoy en Fe Hecha Canción.

esta versión. Qué bonita. Katia del Cid junto con Vero Sanfilippo, Ave María. Y bueno, pues, ya que escuchamos a Verónica en esta primera canción, ¿por qué no vamos con una segunda? Porque ella también lanzó una canción. Bueno, la estrenamos el viernes pasado, pero aquí está nuevamente la nueva de Verónica Sanfilippo, que se llama Santa María.

Nueva canción que se llama Santa María. Bueno, pues y seguimos, amigos, con más estrenos que han salido en este fin de semana. Y el viernes también estrenamos una nueva canción de Itala y Juanjo. Y aquí la tenemos de nuevo para ustedes en este lunes. Y su nueva canción se llama Como Tú.

comentario, no sé. Si les han gustado estas nuevas canciones, pues escríbanme, díganme cuál les ha gustado más. O si quieren escuchar alguna otra canción, aquí estamos, amigos, para recibir sus mensajes por correo electrónico fehechacancion@ewtn.com y por Facebook, ahí estoy, Fe Hecha Canción. Búsquenme por ahí para mandarme un saludo, un mensaje desde el Facebook Messenger. O si me quieren buscar por Instagram, Arquero de Dios, para mandarme un saludo, un mensaje, un audio incluso. Y bueno, seguimos con esta nueva de César Aguilar, que se llama Conquístame.

0: César Aguilar con su canción Conquístame.
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0: Y se acuerdan, amigos, que venimos escuchando el nuevo disco del grupo mexicano Rema Music desde hace unos días. Bueno, hay otra canción, un sencillo que se me perdió de este grupo que salió hace unos meses al iniciar este 2026 y recién lo encontré y se llama Vamos a la Cima y vamos a escucharla. Aquí está.

amigos, llegamos al final del primer segmento del programa. Cuando regresemos, nos toca, nos queda media hora más. Así que no se me vayan, que enseguida regresamos.

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1: ¡Viva Cristo Rey!

abstenerse, renunciar de sus pecados, habiendo recibido la confesión o no, porque estaban cerradas las iglesias y el culto, les concede indulgencia plenaria al grito de ¡Viva Cristo Rey! El Papa pide a los obispos abstenerse de apoyar la acción armada. También les pide no permanecer fuera y sobre todo con ningún partido político. Esto ocasiona pues dos grupos, los que se van a la guerrilla y los que se quedan en la liga, pues manteniéndose en una resistencia a través de periódicos, revistas y manteniendo viva la llama de la fe. Muchos sacerdotes confiesan en casas, celebran misa, realizan sacramentos a escondidas. En algunos parques públicos se sentaban a confesar. Muchos de estos hoy son mártires y así les llamamos santos de la guerra de los cristeros o mártires de la resistencia cristera en México. ¡Viva Cristo Rey!

0: Hola, ¿qué tal, amigos? Gracias por seguir aquí en la sintonía de Fe Hecha Canción a través de EWTN Radio Católica Mundial. Aquí les saluda Douglas Archer, el arquero de Dios. Contentísimo, amigos, de poder pasar esta hora con ustedes escuchando la música de nuestros grupos y cantantes católicos de todos nuestros países. Y bueno, nos queda media hora más, amigos, en este lunes. Si nos quieren echar una mano escogiendo las canciones que vamos a escuchar, nos pueden escribir, nos pueden llamar incluso. Tengo las líneas abiertas. Si nos quieren llamar, 1-866-398-6377. O desde fuera de los Estados Unidos, 1-205-271-2976. Y el correo electrónico fehechacancion@ewtn.com. Facebook, búsqueme por ahí, Fe Hecha Canción. Instagram, búsqueme por ahí, Arquero de Dios. Si me quieren enviar un mensaje de voz, me encantaría recibirlo. Lo ha hecho un amigo desde Carlos Paz, Córdoba, Argentina.
1: Hola, querido Douglas, ¿cómo estás? Un gran abrazo en los corazones de Jesús y María. Aquí te estoy escuchando desde Carlos Paz, Córdoba, en Argentina. Hoy tenemos un día acá un tanto nubladito. Un gran abrazo a vos, a toda Radio Católica Mundial y toda la audiencia, y unidos siempre en los corazones de Jesús y María. Bueno, un saludito, como siempre, y un tema a tu elección. Hasta pronto, amigo.
0: Jorge, muchísimas gracias por enviarme este saludo desde Carlos Paz, allá en Córdoba, Argentina, en pleno invierno. Bueno, les mandamos un saludo caluroso desde acá, Jorge, donde estamos, con unos días de muchísimo calor en Alabama. Así que bueno, un abrazo, amigo, un abrazo. Gracias por tu mensaje y por escuchar el día de hoy. Bueno, una canción de mi elección. Ay, híjole, ¿cuál vamos a

Ya, no sé. ¿Tienes alguna sugerencia, Jejo, de estas últimas nuevas que han salido, que te han gustado? Ok, bueno, buena idea. Jejo dice que si me acuerdo de esa última que lanzó Felipe Gómez de Colombia. Sí, sí, sí. Se llama Respira, de hecho. Aquí está. Gracias, Jorge.

Buenísima, me encanta esta nueva canción de Felipe. Te propongo una idea, dice. ¿Qué tal si le pones a Dios en primer lugar en tu vida? Quizá esa es la solución que necesitas, porque, híjole, a veces enfrentando tantos problemas y tantas situaciones, y el problema es que no terminamos de poner a Dios primero. Y si lo tenemos a Dios en primer lugar, pues lo más seguro es que todo lo demás se va a solucionar. Bueno, eso lo canta Felipe. Yo no voy a tratar de predicar porque no lo puedo hacer tan bien como él lo hace a través de su canto en este nuevo tema que se llama Respira. Y bueno, pues, seguimos, amigos, aquí en Fecha Canción. Y vamos con lo más reciente de Mónica Cabrales, de Colombia. Dios, mi Padre.

Mónica Cabrales de Colombia, Dios mi Padre Creador. Y amigos, tenemos un lanzamiento de última hora. Fruto del Madero ha lanzado una nueva canción que se titula Siervo por Amor. Creo que es dedicado a los sacerdotes, si no estoy mal, no sé. Creo que sí, pero bueno, vamos a ver, porque no la he escuchado tampoco. La vamos a estrenar para todos el día de hoy en Fe Hecha Canción. Aquí está.

canción de Fruto del Madero. Se llama Siervo por Amor. Y bueno, amigos, por eso hay que estar en la sintonía de Fe Hecha Canción. Todos los días sin faltar. Porque uno nunca sabe cuándo vamos a tener un estreno, un lanzamiento. Y aquí es donde uno se mantiene al día de todas las nuevas canciones que van saliendo cada día de nuestros músicos y grupos cantantes católicos. Y bueno, pues seguimos con esta maravillosa, que es una hermosa canción nueva de Fidelei Silva y que se llama La Niña de Tus Ojos.

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1: Bueno, amigos, nos da tiempo para una última. Gracias a todos ustedes por acompañarnos el día de hoy. Y vamos a terminar con este grupo español, Galilea, featuring el padre Luis Po. Y la canción, A Pescar.

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5: A ti, oh Dios, te alabamos, a ti, Señor, te reconocemos, a ti, eterno Padre, te venera toda la creación. Los ángeles todos, los cielos y todas las potestades te honran. Los querubines y serafines te cantan sin cesar. Santo, santo, santo es el Señor, Dios del universo.
6: Creer es un acto del entendimiento que asiente a la verdad divina por imperio de la voluntad movida por Dios mediante la gracia. Santo Tomás de Aquino.

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1: Hoy, queridos oyentes, vamos a hablar de ese corazón que tanto ha amado a los hombres y tanto nos sigue amando. Es el corazón de Jesús, del que vamos hoy a hablar con un invitado muy especial que ya ustedes, quizás los más antiguos, conocen y que nos va a introducir en esas promesas que el corazón de Jesús le hizo a Santa Margarita para todos nosotros. Un cordial saludo, queridísimos oyentes. Un programa más que estamos haciendo desde los estudios de NSE aquí en Barcelona, en España, para Radio Católica Mundial. Saludo en primer lugar a nuestro técnico aquí en Barcelona, Carlos Quequesana, en conexión con nuestro apreciado técnico de Radio Católica Mundial, Jorge Graña, en la ciudad de Birmingham, en Alabama. Pero antes de saludar a nuestro especialísimo invitado, que ya verán que lo conocen, porque ya estamos haciendo, hemos otra vez recuperado los programas con el padre Miguel Ángel Díaz, vamos a dar las preguntas del concurso, no concurso, es un estudio que estamos haciendo de esta semana. Primera pregunta. San Mateo en el capítulo 16 narra la promesa de Jesús: tú eres Pedro y sobre esta piedra edificaré mi iglesia. ¿En qué ciudad estaba Jesús cuando pronunció estas palabras? La segunda, ¿quién fue el último de los apóstoles en morir? Y la tercera, ¿qué profesión tenía Zaqueo, el que se subió a un árbol para ver a Jesús pasar? Bueno, ahora sí que nos vamos a Brasil, en conexión con el padre Miguel Ángel Díaz, misionero está en la parroquia Nuestra Señora del Encuentro con Dios en Brasilia. Padre, muy buenos días.
2: Buenos días, hermana, y buenos días y bendición para todos los oyentes.
1: Bueno, muchísimas gracias, padre, y bueno, yo quisiera, me lo recordó Jorge Graña, nuestro técnico de Radio Católica Mundial, me dijo: hermana, diga por favor que el padre Miguel Ángel fue el fundador de este programa. Imagínense a quién tenemos en línea, al padre Miguel Ángel, que es muy querido, no solamente por supuesto en NSE, sino también en Radio Católica Mundial. Y con él, precisamente con el padre Miguel Ángel, que está en Brasil, vamos a hacer hoy un programa dedicado al corazón de Jesús y a esas promesas que dijo a Santa Margarita María, y como Jesús no miente, esas promesas se cumplen. Pero primero, padre, yo le quería preguntar, porque algunos papas han manifestado a través de escritos que la devoción del corazón de Jesús es fundamental, no es como otra devoción cualquiera, es quizás no solo la fundamental, es la primera y está por encima de todos. Padre, ¿por qué?
2: Bueno, al hablar así, de ese modo, los papas, la Iglesia, lo que quiere afirmar es que esta devoción precisamente es esencial, porque conduce al centro mismo de toda la obra redentora, que es el amor de Cristo. El amor de Cristo es el motor, y no solamente de Cristo, también porque el amor de Cristo, el corazón de Jesús, simboliza el amor de Dios por nosotros. Un Dios que nos crea, un Dios que nos conserva en la existencia, un Dios que nos redime, un Dios que nos santifica con el Espíritu Santo, con la obra sacramental, y entonces todo es impulsionado, movido en Dios por el amor, y por eso es que la Iglesia reafirma que esta devoción no es una devoción más, sino que es el resumen de todas las otras devociones, porque se trata del amor del mismo Cristo por nosotros. El Papa que lo dijo de un modo explícito fue el Papa Pío XII, en la encíclica Aurietis Aqua. Él dice que el corazón de Jesús es símbolo vivo y elocuente del amor divino y humano, porque Dios nos ama en Cristo con amor divino, su persona es persona divina, y también como hombre nos ama con amor humano. Por eso se compadece, por eso está herido, siente nuestra ingratitud, porque sufre con ese corazón humano. Y también el Papa León XIII decía que esta devoción era la síntesis de toda la religión, porque cuando uno analiza no solamente los escritos de Santa María, sino las apariciones, curiosamente se le aparecía los jueves cuando ya estaba en adoración eucarística. Por tanto, esta devoción nos lleva también a la Eucaristía y nos lleva a la reparación, a la confianza y al amor en el Señor Eucarístico.
1: Sí.
2: Entonces, por estas razones, con toda propiedad se puede decir que esta devoción es esencial, nos lleva al mismo centro de nuestra fe católica, que es también la Eucaristía.
1: Uh-huh. Padre, yo le quería preguntar, ya Cristo está glorioso en el cielo, por lo tanto es... y era antes, porque como persona divina existió desde siempre, es felicísimo en sí mismo, ¿no? No es que, es feliz, no necesita nada más, algo más en él para ser más feliz, es completamente feliz. Pero padre, esto significa, Cristo es felicísimo ahora mismo, pero esto significa... que él ya no siente nuestras ingratitudes, porque claro, como es feliz, y uno dice, está en el cielo, Cristo no siente nada del mal que le podamos infringir, porque yo esto sí que lo he oído, padre, a personas que, Cristo, ¿cómo va a sentir lo nuestro, estas ingratitudes, si él ya goza, está en el cielo?
2: Ahí los estudiosos, los expertos de Cristología nos enseñan que Cristo glorificado, él ya no sufre en su humanidad es gloriosa, no sufre como en la pasión, pero de un modo misterioso, místico, su corazón permanece sensible, no de un modo pasional, sino en un modo espiritual. Y por eso en los escritos de Santa Beata María la Coque, cuando Jesús le dice a la santa, mira este corazón que tanto ha amado los hombres y que no recibe más que infidelidades, y que el Señor, él mismo dice, el Señor mismo le dice en revelaciones privadas a Santa Beata María que ese corazón que sufre la ingratitud de los hombres, entonces se está refiriendo de un modo espiritual sobre todo. También otra explicación que encontramos es que Jesús glorioso, él no pierde su amor, y por eso el amor es sensible, y por eso se duele de la ingratitud, no como sufrimiento físico, sino como dolor, porque el alma puede sentir, y no necesariamente es una realidad física, es una realidad interior, sino como un dolor de amor rechazado. Y esto lo hemos experimentado todos. ¿Cuántas veces es el alma internamente la que sufre? Externamente no tengo un sufrimiento físico, pero sí interiormente. Santa Margarita María también, cuando una de las cosas Jesús le explicó, los símbolos que aparecían en torno al corazón de Jesús, sabemos que hay espinas, ¿no? Pues precisamente le dice Jesús a la santa que esas espinas significan las infidelidades, las ingratitudes que cometen los hombres, que hieren su corazón. Es un recuerdo permanente el que permanezcan esas espinas para recordarnos nuestro desamor para con el Señor. Entonces, Cristo no sufre como antes, como en la pasión, pero su amor sigue siendo herido por nuestra indiferencia y nuestro modo de tratarle.
1: Bueno, Padre, pues...
2: Aunque así, el padre, nuestro padre, el padre director espiritual, Padre Molina, decía que, miren, tal vez los teólogos van a tener que explicarlo de un modo teológico, pero está en la vida de los santos, en sus innumerables revelaciones privadas, aprobadas por la Iglesia, que habla de ese sufrimiento del corazón de Jesús.
1: Qué misterio, sí. Padre, bueno, no sé si usted también tiene experiencia de esto o se ve en el ambiente. Uno quizás le pregunta a un joven, ¿tú has oído hablar alguna vez de hacer los primeros viernes pues en honor al corazón de Jesús? Bueno, no tienen ni idea. A mí me da mucha lástima, incluso personas no tan jóvenes, que ya creo que antiguamente, bueno, los primeros viernes se celebraba mucho y además se cumplía todo de hacer los primeros viernes de cada mes, pero ahora se ha perdido mucho y no solo que no se ha perdido, es que no se conoce. Entonces, Padre, ¿por qué cree usted, quizás por la gran desacralización que hay ahora en el mundo, pero por qué esta ignorancia de hacer los primeros viernes de cada mes en honor al Sagrado Corazón?
2: Bueno, yo creo que existen diversas causas, ¿no? Una primera es que indiscutiblemente que hay una falta de predicación, de formación en torno a la espiritualidad del corazón de Jesús, no solamente en el pueblo, por falta de que los pastores, nosotros, los sacerdotes, somos los responsables de eso. Más también el problema es que si nosotros, los sacerdotes, no hemos bebido esa espiritualidad desde el tiempo de la formación del seminario, nadie puede dar lo que no tiene. Entonces no se puede enseñar lo que no se conoce. Yo, pues, tuve la gracia inmensa de conocer al padre Molina y realmente él, en la formación que siempre me dio, pues nos inculcó esto, la devoción al corazón de Jesús, la consagración, el cumplimiento de las promesas. Entonces, supone que cada sacerdote asuma su compromiso, su responsabilidad de formar al pueblo, y la predicación son las promesas y sobre el valor de todos los elementos fundamentales del corazón de Jesús. Y como usted decía, la secularización, cada vez se alejan más de Dios muchos cristianos, ya no practican, viven sin referencia ninguna al amor personal de Cristo, ¿no? Y yo pienso que eso es, la secularización es un efecto de ese desconocimiento que hablábamos antes, ¿no? Cuando se desconoce no se puede amar, vivir lo que no se conoce. Y consecuencias, pues el enfriamiento en la fe, se pierde el sentido del pecado, ya no se encuentra ninguna motivación para practicar esta devoción. Y luego que yo percibo, yo también percibo, yo soy párroco aquí, y yo percibo que nos domina un activismo pastoral en el cual se pone más énfasis en hacer cosas que en ser, que en alimentar los grupos parroquiales o los fieles. Entonces, por ese ánimo, exceso de ánimo de querer hacer actividades meramente externas a veces, y no frecuentar o fomentar estas prácticas de devoción que es para conservar el alma con salud espiritual.
1: Así es, Padre. Bueno, pues vamos a hacer la primera pausa del programa porque después de la pausa vamos ya a extendernos con el Padre Miguel Ángel Díaz, que está en Brasil, que nos hable de las promesas, son promesas, es decir, que el que haga esto, Jesús ha prometido, el que haga lo que nos va a decir el Padre, bueno, el Padre lo va a decir en nombre de Jesús, va a recibir unas promesas inmensas de este sacratísimo corazón, y esto se lo dijo a Santa Margarita María, y además esto está aprobado por la Iglesia, o sea, es de verdad. Así que, bueno, vamos a escuchar, o vamos a tener una pequeña pausa y ya volvemos.
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1: Bueno, ahora sí, padre, si le parece, podríamos ir explayándonos un poquito en cada promesa, es que son preciosas y además es que son promesas muy grandes para nosotros, no solamente durante la vida, sino en la hora también de la muerte, padre, si nos puede ir diciendo y explicando.
2: Sí, bueno, la primera promesa, en el orden que yo las tengo aquí.
1: Sí.
2: El Señor se compromete a daré todas las gracias necesarias a su estado de vida, ¿no? El Señor se promete que los devotos, este es el sentido, ¿no? Que todos aquellos que le tengan devoción, que procuren practicar los elementos esenciales, el amor, la confianza, la reparación, el Señor va a conceder aquellas gracias que sean esenciales para cumplir con los deberes, con las obligaciones del estado de vida de cada uno, el que esté soltero, el que esté casado, el que esté consagrado a Dios. El Señor va a conceder gracias especiales para el cumplimiento perfecto de esos deberes de estado. Eso es lo que el Señor se compromete en esta primera promesa, lo cual es una promesa ya de por sí maravillosa, porque hay que reconocer que ya es muy difícil cumplir deberes, ser responsables, o sea, encontrar esposos que realmente cumplan todos sus deberes, papás que cumplan sus deberes con sus hijos, hijos, deberes de estudio o trabajadores. Entonces, si no tenemos el auxilio de gracias especiales que el Señor nos concede, es para nosotros muy difícil practicarlas, ¿no? Esa es la primera promesa. Estas promesas expresan verdades espirituales, pero en el fondo están todas ellas derivadas del mismo Evangelio. No estamos diciendo algo al margen de lo que ya también el Evangelio, y aquí lo explicita para nuestra vida concreta y práctica del día a día, ¿no? La segunda promesa: pondré paz en sus familias, en aquellos que se le consagren y tengan devoción, expongan el cuadro. También es una promesa de que va a colocar paz en las familias. Yo recuerdo que cuando trabajé en Chile, me acuerdo con una familia, había una desunión entre papás y hijos, y fue impresionante porque el mes de junio que yo viví, ellos fueron con tal naturalidad a contarme, después de haber colocado la imagen del corazón de Jesús y consagrando la familia, de que el hijo les había ido a pedir perdón a ellos. Oh, sí. Y yo hasta yo mismo fiqué impresionado de que tal, yo decía, pero tan rápido obra el corazón de Jesús. Sí. Pondré paz en sus familias. Cuando yo tenía 8 años, todavía recuerdo que fue el día, esa edad, el día en que un sacerdote fue a colocar un Sagrado Corazón de Jesús grande en una de las paredes de nuestra casa. Fue, digamos, bendecida la casa, consagrada la familia, mi familia, al Corazón de Jesús. Entonces, lo que quiero decir con esto, que incluso es una catequesis para los niños en las casas, y que eso no se olvida. La tercera promesa: los consolaré en todas sus aflicciones.
1: Qué bonita esta.
2: Aquí estamos en un valle de lágrimas, sí, cercados por preocupaciones, angustias, desánimos, tristezas, decepciones y el misterio del dolor, ¿no? Del sufrimiento. Pues el Señor quiere ser nuestro conforto, nuestra fortaleza, el coraje para seguir viviendo, cada uno cumpliendo con fidelidad sus obligaciones, y por encima del peso de la cruz, pues está la gracia de Cristo, que nos promete que va a ser, en ese momento difícil, un momento de conforto, ¿no? Para todos nosotros. En la cuarta promesa encontramos ser su refugio seguro en la vida y especialmente en el momento de la muerte. En la vida todos sufrimos, como hablábamos antes, dificultades, pruebas, crisis, y a veces crisis de fe. Y en la muerte, los santos dicen que el demonio intenta, es el último, la última guerra para ver si consigue desesperar al alma y desanimarse, o imagínense que me llegue la muerte y yo no estoy preparado porque no estoy debidamente preparado, ¿no? Entonces aquí el corazón de Jesús nos ofrece la posibilidad de que Él va a ser ese seguro refugio que va a confortarnos durante toda la vida y sobre todo en el momento de la muerte, tener la convicción: yo me consagré al corazón de Jesús, le recé tantas veces al corazón de Jesús, intenté practicar sus promesas, pues se va a ser nuestro consuelo en el momento de la muerte también.
1: Sí.
2: Quinta, bendeciré los hogares donde la imagen de mi Sagradísimo Corazón sea expuesta y venerada. Yo les coloco el ejemplo que en mi casa fue un sacerdote bendijo el cuadro que habían comprado mis papás, y él lo bendijo y bendijo la casa. Y pues puedo decir, hasta por mi vocación, que indiscutiblemente tiene que haber sido una bendición propia de esa bendición de los hogares.
1: Sí, padre.
2: El Señor se compromete a bendecir no solamente el hogar físico, más allá del aspecto físico, es abenzoar ese lar y hacer un lugar de caridad, de paciencia, de comprensión. Yo veo tanta división, tanta desunión. Entonces, el Señor se está comprometiendo precisamente a sembrar eso en el hogar, en la casa de cada uno de aquellos que se le dediquen con devoción y se le consagren. En la sexta devoción, en promesa, encontramos también: daré abundantes gracias a sus trabajos y empresas, bendeciré sus empresas. Aquí ya se refiere al trabajo, al día a día, a lo que trabajamos con el sudor de nuestra frente. Y cuántas veces algunos no ven el fruto de su trabajo, extenuados, cansados excesivamente, pues el Señor va a ser el conforto en el trabajo, pero también se compromete a que sea próspero, a que nunca falte el pan, que nunca va a faltar lo necesario para cada uno, bendiciendo nuestros trabajos y nuestras empresas. Por más crisis económicas que haya, esto es un aval para esos momentos de crisis, la devoción al corazón de Jesús. La séptima: los pecadores hallarán en mi corazón la fuente de misericordia. Aquí quería recordar otro caso que yo viví. Conocí una familia estando en Chile también, cuando estaba haciendo apostolado. La señora, una mujer me comentó que su papá llevaba más de 40 años que estaba alejado de la iglesia, que no se confesaba, y había perdido el habla. Él escuchaba, pero no podía hablar, ¿no? Y no daba señales hasta ese momento de conversión. Y ella colocó la imagen del corazón en su casa, consagró toda la familia al corazón de Jesús. Recuerdo, le bendije la casa y no pasó ni una semana que ya hizo la novena, porque a partir de ahí le hizo una novena al corazón de Jesús, y fue fulminante también. En 9 días ella me llamó y me dice: padre, que mi padre quiere que venga un sacerdote.
1: ¡Ay, qué bonito!
2: Y era mudo, pero él podía... sus hijos lo entendían perfectamente a lo que se refería, y lo descubrieron porque esa familia estaba pasando la plancha a una sotana de un sacerdote y él señalaba la sotana diciendo que quería hablar con un sacerdote.
1: ¡Qué interesante!
2: Con un sacerdote.
1: Sí.
2: Y por eso, pues aquel hombre se confesó, recibió también ya la unción de los enfermos y en el mes de julio murió.
1: ¡Uy, padre! ¡Dios mío!
2: Yo cuando vi todo eso en el plazo de un mes, yo dije, esto es fruto del Sagrado Corazón de Jesús, sí, y un cumplimiento más,
1: sí,
2: lo salvó en el último mes de su vida.
1: Uy, sí, yo creo que más de un oyente se ha emocionado con lo que acaba de decir, padre, ¿eh? Hasta yo,
2: sí, sí.
1: Hasta yo.
2: No hay que desesperar nunca, sí, y en nuestra petición, los pecadores hallarán en mi corazón la fuente de misericordia. La octava promesa: las almas tibias se volverán fervorosas. Las promesas que vienen ahora a continuación, así que no, los pecadores saldrán del pecado, los tibios van a salir de la tibieza, y los que ya son fervorosos, que es la novena, subirán rápidamente a gran perfección. Realmente la espiritualidad del corazón de Jesús nos lleva a la perfección y a la búsqueda de la santidad, a salir de la superficialidad, de la mediocridad, de la imperfección, y entregarnos a la práctica de la virtud. La virtud que vemos en Cristo, en la Virgen María y en los santos.
1: Sí.
2: Quien realmente es devoto, devoto constante, diario, fiel, que intenta mantener siempre esa devoción, es indiscutible que nos quita la pereza. La pereza para la vida espiritual desaparece.
1: Sí.
2: Aquí teníamos la octava, que es la tibieza, la novena, que es sobre el fervor, subirán a mayor perfección aquellos que ya son fervorosos. La número 10 a mí me gusta mucho, es la verdad,
1: sí, claro,
2: porque esta tiene que ver con nosotros, con los sacerdotes. Él dice que bendecirá a los sacerdotes que propaguen esta devoción. Aquí un poco interesado yo también.
1: Sí.
2: Porque claro, me quiero ganar el reino de los cielos, aunque soy tan pecador. Y a lo mejor no cumplimos muchas veces nuestros deberes de pastor, de sacerdotes, pues el Señor se compromete también a darnos gracias para que cuando cumplamos nuestros deberes sacerdotales, nuestro ministerio, ya de por sí el sacerdote tiene en virtud del orden sacerdotal, ejerce un poder que es sobrehumano, es poder de Cristo, es Cristo quien celebra la misa, es Cristo quien absuelve los pecados, es Cristo quien, por medio de los sacramentos, comunica la gracia. Pero bueno, aquí el Señor se compromete a bendecirnos. Eso ya tenemos de modo ministerial, también una gracia dada a la fragilidad humana, hacernos instrumento de bendición para otras almas. Si realmente nos dedicamos a propagar esa devoción del corazón de Jesús.
1: Sí.
2: Y yo he estado ahora hace poco en Orlando, allí en Estados Unidos. Y yo he estado ahora hace poco en Orlando, allí en Estados Unidos. Y estuve en la fiesta del Sagrado Corazón.

0: después de escuchar la vida que han llevado, digo, es que aquí hay una intervención
1: Uy,
0: divina de que Dios ha querido dar la gracia de la salvación a esta persona. Entonces, esas experiencias también las he vivido.
1: qué bonito, que era precisamente lo que también, como el padre tiene tanta experiencia en la parroquia que se llama, donde él está, que se llama Nuestra Señora del Encuentro con Dios, quería luego, quizás después de esta pausa que solemos tener a lo largo del programa, la segunda pausa que el padre, porque los ejemplos estos nos conmueven, porque uno dice, es verdad, no es que estas promesas estén ahí un poco, no, es que es verdad y muchas veces ni nos convencemos. Pero bueno, ahora, padre, si tiene algunos casos preparados o que quizás después de la pausa le quería preguntar algunas cositas sobre estas promesas que a lo mejor muchas veces no entendemos, por ejemplo, ay, ¿por qué Dios me tiene tan crucificado? Y a veces reprochamos a Dios, pero claro, también, por ejemplo, el valor de la cruz, ¿no, Padre? Y Jesús mismo nos da la cruz, pero nos va a consolar también en esas aflicciones para que usted nos hablara un poquito de ello, Padre, si le parece después, entonces,
0: Sí,
1: sí.
0: hablaremos después y me falta una promesa que la voy a decir después también.
1: Ah, sí, padre. Bueno, adelante la pausa.
2: ¿Quieres escribirnos ahora mismo? Puedes hacerlo al siguiente correo electrónico: con los ojos de María, @nsradio.com.
1: Bueno, padre Miguel Ángel, si desea entonces la promesa que nos falta.
0: Sí, es que no solamente hay promesa de bendición para los sacerdotes, mas también hay promesa para quienes propaguen a cualquier persona esta devoción, esta promesa. Confieso que a mí me gusta mucho porque está relacionada con el Apocalipsis también. Quienes propaguen esta devoción tendrán su nombre escrito en el corazón de Jesús y jamás será borrado. El Apocalipsis nos habla de que los nombres de los elegidos están escritos en el libro de la vida, mas ese libro de la vida es el corazón de Jesús.
1: Qué bonito.
0: Y el Señor le dice a Santa Marta María que cuando ella le pedía que pudiese amar ella con el mismo corazón de Jesús, de un modo místico, Jesús se le aparece, le arranca el corazón de carne, lo introduce en el corazón de él, de Jesús, y luego le coloca su corazón en el corazón de Margarita.
1: Intercambio de corazones, padre.
0: Un intercambio. Y entonces, o sea, ya está escrita ella en el corazón, dentro del corazón de Jesús, y nadie la puede apartar de ese corazón, ¿eh? Esa es una imagen muy bonita.
1: Muy bonita, sí.
0: Entonces, esa es la promesa que me faltaba también comentar
1: Sí.
0: para nuestros oyentes.
1: Padre, le quería entonces eso preguntar, que es verdad, son preciosas las promesas, pero claro, en la realidad nuestra, todos, como dice el Vía Crucis, todos tenemos nuestra cruz, todos. Y pareciera, ay, si el corazón de Jesús me ama tanto, ¿por qué me tiene tan crucificado o crucificada? Por ejemplo, ya sea en el matrimonio, en la vida consagrada, en la vida de comunidad, porque todos tenemos nuestra cruz. Padre, háblenos un poquito del valor tan importante que tiene, que la cruz parece muerte, pero es que la cruz y la resurrección es lo mismo. Es decir, como decía también el padre Molina, es las dos caras de una misma moneda, no se puede separar. Entonces, padre, para que nos consolemos un poquito dentro de todas nuestras aflicciones, que el corazón de Jesús nos va a consolar.
0: Hermana, el misterio de la cruz, del sufrimiento, solo se comprende a la luz del misterio de la pasión y la redención de Cristo nuestro Señor, ¿no? Cuando analizamos de dónde viene el sufrimiento, es una consecuencia del pecado original. Entra ese desorden en nuestra naturaleza y experimentamos el sufrimiento físico y el sufrimiento espiritual. Mas, ¿qué es lo que hace Cristo? Cristo se encarna y encarnándose, Él transforma nuestra humanidad,

0: y transforma el, también el sufrimiento, lo transforma, lo diviniza y lo transforma en un instrumento de purificación, de reparación, en un instrumento de santificación, un instrumento que nos hace a madurar espiritualmente y que nos hace adquirir méritos para vida eterna. Lo que yo siempre digo, que lo que el demonio intentó al colocar el sufrimiento fuese motivo de desesperación, de angustia, un callejón sin salida, el Señor transforma las mismas herramientas que el demonio empleó para perdernos, las emplea ahora para salvarnos. Entonces, en Cristo, la cruz ha sido transformada en una escuela, un aprendizaje de salvación. Quien acepta en Cristo el misterio de la cruz le salva, la cruz le redime. Y el Señor se compromete a darnos fuerza sobrenatural, divina, para llevar esas limitaciones. Nadie, ninguna persona en este mundo está exento del sufrimiento. Nadie. Cristo no quiso eximir ni a su propia madre. Por eso la contemplamos dolorosa también a ella, al pie de la cruz. Y fue el camino que Dios invirtió en contra de lo que había hecho Satanás para transformar, que ese fuese el mismo camino también para salvarnos. Entonces, solo contemplando a Cristo, contemplando su pasión, su sufrimiento, entendemos el por qué Dios permite en nuestra propia vida el sufrimiento muchas veces. Y ante el misterio del dolor, Cristo también nos enseña cuál tiene que ser nuestra actitud. Uh-huh. Abandono confiado en el Padre. Esa es la actitud y ejemplo que Cristo nos da. Uh-huh. Que al final del túnel no es oscuridad, es de noche. Va a brillar después de la muerte y va a venir la resurrección. Después de la noche viene el día. Después de la tempestad viene la calma. Más ese confiar y esperar que lo vemos en la cruz. Padre mío, en tus manos encomiendo mi espíritu, encomiendo todo, lo dejo todo a ti. Es el significado de lo que Cristo nos quiso decir. Por tanto, en varios santos que le tengo la oportunidad de leer, San Juan Maligorio, entre ellos, dicen que la meditación de la pasión es de lo que más ayuda a comprender el propio sufrimiento y a llevar nuestras cruces, si nos habituamos a meditar en el sufrimiento de Cristo.
1: Uh-huh. Padre, ¿por qué se suele, por qué se dice que dos cruces pesan menos que una? Cuando uno está centrado en él mismo, claro, tengo una losa encima. Cuando ayudo a llevar la cruz, dicen que la mía pues pesa menos. Padre, ¿por qué esto tan bonito y tan... que es verdad, me parece, ¿no, Padre? Dos cruces pesan menos que una.
0: Bueno, eso lo vemos, por ejemplo, sí, lo que hace una madre con un niño.
1: Sí.
0: Una mamá se levanta de noche, da de mamar a su crianza, un niñito, se coloca enfermo, y la madre no repara para nada que no durmió, que está cansada, que no consiguió, o sea, está centrada en aliviar al otro, y por una gracia especial, Dios, quien lleva el peso de esa madre, es la gracia de Cristo, de que le dio la maternidad. Pues algo parecido acontece en nuestras vidas también, cuando somos solidarios, como por propia voluntad, cuando somos solidarios con el sufrimiento de los otros, hasta el Señor nos concede la gracia de que nos bendice, que ayudando se hace, se apaga, disminuye el peso de la cruz que llevamos, con una misma bendición del Señor a causa de mi generosidad para con esa otra persona que sufre. Y esto lo vemos constantemente en la vida de tantos santos. Uno lee la vida del santo cura de Ars, uno ve tanto sacrificio, tanta penitencia, y era todo en bien de las almas. Uh-huh. Y en otros santos, ¿no? Entonces, el Señor nos premia confortándonos y aliviando el peso de nuestros propios sufrimientos cuando nos hacemos cargo de los sufrimientos de otros.
1: Qué bien, muy bien. Padre, y ya, bueno, lo que le quería preguntar antes en cuanto a su parroquia, que tiene mucha vida, como nos decía antes del programa, ¿ha habido así como los ejemplos que nos ha contado porque nos ha conmovido de verdad, de alguno de sus feligreses que usted haya visto patente o cómo, y también cómo imparte usted la devoción allí en la parroquia?
0: Bueno, nosotros aquí en nuestra parroquia, todos los viernes siempre recordamos al corazón de Jesús, pero de un modo especial, los primeros viernes de cada mes se celebra la misa de modo solemnísima. De hecho, ese día se tienen tres misas. Durante la semana siempre tenemos una única misa, pero ese día tenemos tres misas para dar más oportunidad a que asistan personas de mañana, de media tarde y de la noche. Y a cada una de esas misas se ve una mayor concurrencia por parte de las. Lo hacemos también con la constante distribución de estampas del corazón de Jesús para que sean colocadas en sus casas, escapularios del corazón de Jesús que colocamos, damos gratuitamente en esas misas. También otra cosa que yo hago en mis tiempos libres, que es la consagración, la entronización del corazón de Jesús por las casas.
1: Ay, qué bonito.
0: Las familias piden, en la parroquia solicitan, y entonces hacemos, voy haciendo dos o tres, una semana, voy haciendo poco a poco esas entronizaciones también del corazón de Jesús. Y por supuesto intentamos que haya mayor tiempo de horario para confesarles cuando llegan los primeros viernes, de un modo especial para que ganen, estén bien dispuestos, procuren estar siempre en la gracia santificante y estén, pues ofrecemos el sacramento de la confesión de un modo especial también a ellos. Y cuando se fue ahora, todo este mes, cuando se celebra el mes de junio, tenemos las oraciones del corazón de Jesús todos los días al finalizar también la Santa Misa. Yo le puedo decir que yo he visto, por ejemplo, conversiones inesperadas. ¿Qué significa? O sea, personas que comienzan a venir a una misa y que ellos estaban alejados de Dios mucho tiempo y te piden sacramentos, te piden regresar a la confesión. Y luego, pues, en una misa del corazón de Jesús, que se te acerca al final de la misa un joven y te diga que él estaba alejado de Dios y que si le puedo confesar, pues yo para mí eso quedo impresionado porque esto ya me ha acontecido.
1: Sí.
0: Y entonces, incluso una vez me aconteció que después de la misa se me acercó un joven, yo estaba en el confesionario y se acercó un joven y entonces le pregunté si quería confesarse. Y él me dijo, bueno, yo no sé qué es eso porque yo soy protestante, me decía él, pero bueno, yo vengo aquí, había asistido por primera vez a una misa y ya se había ido para el confesionario. Entonces ahí tuve que orientarle a que había que recibir una catequesis, prepararlo, en fin, fue todo un proceso para que él también, si realmente quería profesarnos la fe católica, antes de confesar tenía que haber un proceso de preparación. Entonces, bueno, esto, digamos yo, en ese sentido, conversiones inesperadas, que de pronto el Señor dice, aquí no hay ninguna influencia humana, a no ser que el corazón de Jesús le esté atrayendo por sí mismo, ¿no?
1: Sí.
0: Y también recuerdo el caso de un moribundo, o sea, de un enfermo que también llevaba mucho tiempo él sin confesarse, alejado de la iglesia y estaba ya desahuciado. Y yo sí, yo tengo una costumbre que es que cuando veo casos así, yo les pregunto, ¿usted antes recibió tal vez, usted qué practicaba antes?
1: Ay,
0: Y es
1: sí.
0: curioso cuando ellos te dicen, sí, yo iba a misa, yo practicaba, yo el viernes iba al corazón de Jesús, yo ahí inmediatamente digo, es que
1: Sí.
0: esto no tiene explicación más que el Señor está premiando ahora lo que un día practicó él cuando era joven, adolescente, ¿no? Entonces la gracia, esto también lo he visto, la gracia de una muerte serena y reconciliada en la gracia. Y me ha tocado darle no solamente la confesión, es que no tenían ningún sacramento.
1: Uy, Dios mío.
0: Y el Señor se aprovechó, o sea, se había quedado con el bautismo y no le faltaban todos los sacramentos.
1: Sí.
0: Entonces, bueno, esos casos también me ha tocado vivir aquí, en la parroquia. Ah, y otra cosa muy bonita, que es que de vez en cuando hay personas que hacen la novena de modo particular.
1: Sí.
0: Hacen una novena al corazón de Jesús. Pero bueno, para mí es emocionante cuando de vez en cuando se te aparece una familia y dice, vengo a cumplir una promesa. Yo digo, ¿qué promesa? No, es que le ha hecho le he rezado al corazón de Jesús y me ha concedido tal gracia. ¿Qué gracia? Pues ha sido la conversión. Uno no veía a un pariente hacía muchos años, años y años que no veía un pariente, y después de tantos años se ha encontrado con ese pariente, lo han reencontrado de nuevo. Y un caso judicial también que me contaron, que después de muchos años que estaba paralizado completamente, fue resolvido favorablemente después de haber hecho esta novena al corazón de Jesús.
1: Qué bien.
0: Entonces venían ellos a cumplir la promesa que se habían comprometido, y ellos hacen diversas promesas, ofrecer una misa, algunos he visto que han prometido entrar de rodillas en el templo caminando. Entonces, bueno, cada uno se siente impulsionado e inspirado a hacer diversa práctica de piedad.
1: Sí. Bueno, padre,
0: bueno,
1: ¿qué pasó con este chico? Estaba yo pensando, con el protestante. Al final, bueno, se bautizó y todo, ¿no?
0: Bueno, este joven, él lo introducimos en la catequesis, pero la verdad es que él después él se mudó de aquí, de la parroquia. Entonces él no, ya después él mudó. Es una ciudad que yo le digo que siempre se está renovando. Usted ve personas nuevas porque llegan muchos de lo que llaman aquí la Rosa del Campo.
1: Sí.
0: Y van y vienen, entonces a 2 o 3 años se están mudando constantemente.
1: Sí, sí, son ciudades de estas que van. Sí, ¿qué nos iba a decir, padre, antes de que nos quedan como unos 3 minutitos para también hacer las Ave Marías con usted y la bendición? Nos iba a decir algo, ¿verdad, padre?
0: Bueno, yo lo que quiero decir, amor, también de conclusión, sería bueno que quien dude, si alguno duda todavía, yo le desafío a que lo ponga a prueba.
1: Ay, sí.
0: Al corazón de Jesús, ¿no? Yo recuerdo cuando en la vida del padre Pío de Pietrelcina, uno aprende de los santos, ellos son desafiantes.
1: Sí.
0: Se cuenta una anécdota de una mujer que le dejó en un altar un niñito que estaba medio parapléjico. Le dijo, aquí te lo dejo hasta que me lo cures. Y ante los ojos del padre Pío, aquel niño parapléjico se curó. Y aquella mujer, es que la fe, en la cuestión de fe, es que sin fe todas estas promesas no tendrían cumplimiento.
1: Así es.
0: Por eso uno de los elementos esenciales, nuestra confianza. Como le dice Jesús a Santa María de María, es omnipotente aquel que desconfía enteramente de sí para apoyarse únicamente en mí.
1: Qué bonito.
0: Esto es fundamental. Sí, en la medida en que tú desconfíes de ti, más te apoyes totalmente en el Señor, Él obrará.
1: Así es. Qué bonito. El último colofón ha sido el mejor. Bueno, todo ha sido muy precioso el programa, pero esto último es, en la medida en que desconfiemos de nosotros y nos apoyemos totalmente en Jesús, en esa medida Él actuará. Qué bonito. Pues padre, vamos, si le parece a usted bien, qué bonito los programas con el padre Miguel Ángel. Bueno, con todos nuestros invitados, porque luego me escriben. Perdónenme, tengo 3 hojas de correos que aún no he podido decir al aire, pero algún día, en estos días lo voy a decir, todos me agradecen los programas, me dan gracias por los invitados, bueno, les agradezco yo a ustedes también que sean tan fieles oyentes. Bueno, vamos a las tres Ave María, la vamos a rezar en una para que el Padre le dé tiempo a darnos la bendición. María, Madre mía, por el poder que te concedió el Padre, por la sabiduría que te concedió el Hijo y por el amor que te concedió el Espíritu Santo, líbranos de caer en pecado. Dios te salve María, llena eres de gracia, el Señor es contigo, bendita tú eres entre todas las mujeres y bendito es el fruto de tu vientre, Jesús.
0: Santa María, Madre de Dios, ruega por nosotros pecadores, ahora y en la hora de nuestra muerte. Amén.
1: Y ahora, Padre Miguel Ángel, que ha sido un programa muy bonito, creo que el corazón de Jesús está muy contento de que, bueno, nos podamos consagrar. Voy a ver si tengo por ahí una consagración para ofrecerla a nuestros oyentes, pero déjenme primero buscarla para ofrecérsela. Bueno, Padre, pues esperamos entonces su bendición.
0: La bendición de Dios Todopoderoso, Padre, Hijo y Espíritu Santo, descienda sobre cada uno de los oyentes. Amén.
1: Amén. Bueno, pues lo prometido es deuda. Después de este programa tan bonito, le damos las gracias, Padre, por habernos acompañado. A ver si el próximo mes también lo hace, porque realmente nos enfervoriza y nos anima a ser devotos, consagrados al corazón de Jesús. Muchísimas gracias, Padre Miguel Ángel.
0: Hasta luego.
1: Adiós, Padre. Bueno, y yo voy a investigar, bueno, ya la tengo, pero voy a, para ofrecerla en un programa, lo voy a hacer el primer viernes de julio, para el que desee, me pide la consagración al corazón de Jesús, la imagen, yo se lo voy a enviar para que todos nos consagremos a Él. Porque miren lo que nos ha contado el Padre Miguel Ángel, es impresionante porque el corazón de Jesús es fiel a sus promesas. Bueno, nada más que la Virgen y San José los acompañe siempre.

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Hola, muy buenas. Ante todo, demos gracias a Dios por este tiempo de su creación que nos regala.

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Hola, ¿qué tal, mis queridos? ¿Cómo están ustedes? Bien. Cuánto, pero cuánto me alegro. Porque aquí estoy feliz, encantado de la vida. Bienvenidos a este espacio, Pasa la Luz de la Luna, en esta, su primera hora. Bendiciones. Bienvenidos ustedes, queridos, que a través del continente americano, el Caribe, Europa, África, Asia, Oceanía, nos unimos en un solo cuerpo, en un mismo espíritu, en un único corazón para orarle a nuestro Señor, a Jesús, a Dios. Bienvenidas las radios emisoras católicas del mundo, que también estamos unidos, precisamente para hacer posible que esta señal llegue ahí, hasta los confines de la tierra. Reciban todos un abrazo así de grande en Cristo Jesús.

Hoy, en la costa este de los Estados Unidos de Norteamérica, es martes 18 de agosto del año 2026. Santoral en el día de hoy, Santa Elena, reina, año 330. Si usted, mi querida hermana, mi querido hermano, conoce a alguien que se llame Elena, felicítela, porque precisamente hoy es su santo. ¿Y por qué no? También pudiera ser su cumpleaños.

Elena significa antorcha resplandeciente. Esta gran santa se ha hecho famosa por haber sido la madre del emperador que les concedió la libertad a los cristianos después de 3 siglos de persecución y por haber logrado encontrar la Santa Cruz de Cristo en Jerusalén. Nació ella en el año 270 en Bitinia, hacia el sur de Rusia, junto al Mar Negro. Era hija de un hotelero y especialmente hermosa. Y sucedió que llegó por esas tierras un general muy famoso del ejército romano, llamado Constancio Cloro, y se enamoró de Elena y se casó con ella. De su matrimonio nació un niño llamado Constantino, que se iba a hacer célebre en la historia por ser el que concedió la libertad a los cristianos. Cuando ya llevaban un buen tiempo de matrimonio, sucedió que el emperador de Roma, Maximiliano, ofreció a Constancio Cloro nombrarlo su más cercano colaborador, pero con la condición de que repudiara a su esposa Elena y se casara con la hija de Maximiliano. Constancio, con tal de obtener tan alto puesto, repudió a Elena, y así ella tuvo que estar durante 14 años abandonada y echada a un lado. Pero esto mismo la llevó a practicar una vida de santidad. Pero al morir Constancio Cloro, fue proclamado emperador por el ejército el hijo de Elena, Constantino, y después de una fulgurante victoria obtenida contra los enemigos en el puente Milvio en Roma, antes de la cual se cuenta que Constantino vio en sueños que Cristo le mostraba una cruz y le decía: «Con este signo vencerás». El nuevo emperador decretó que la religión católica tendría en adelante plena libertad, allá por el año 313. Y con este decreto terminaron 3 siglos de crueles y sangrientas persecuciones que los emperadores romanos habían hecho contra la Iglesia de Cristo.

Constantino amaba inmensamente a su madre Helena y la nombró Augusta o emperatriz y mandó hacer monedas con la figura de ella y le dio plenos poderes para que empleara el dinero del gobierno en las obras buenas que ella quisiera. Helena, que se había convertido al cristianismo, se fue a Jerusalén y allá, con los obreros que su hijo, el emperador, le proporcionó, se dedicó a excavar en el sitio donde había estado el monte Calvario y allá encontró la cruz en la cual habían crucificado a Jesucristo. Por eso la pintan con una cruz en la mano. Dice San Ambrosio que Santa Helena, aunque era la madre del emperador, vestía siempre con mucha sencillez y se mezclaba con la gente pobre y aprovechaba de todo el dinero que su hijo le daba para hacer limosnas entre los necesitados, que era supremamente piadosa y pasaba muchas horas en el templo rezando. En Tierra Santa hizo construir tres templos, uno en el Calvario, otro en el Monte de los Olivos y el tercero en Belén. Gastó su vida en hacer obras buenas por la religión y los pobres, y ahora reina en el cielo y ruega por nosotros que todavía sufrimos en la tierra.

comenzamos, mis queridos, a recibir sus llamadas con sus peticiones. Para ello les recuerdo los números de teléfono a llamar. En los Estados Unidos de Norteamérica, en Puerto Rico, tenemos un número de teléfono que es gratis. 1-866-398-6377. 1-866-398-6377. Ahora bien, fuera de los Estados Unidos de Norteamérica, fuera de Puerto Rico, tenemos este otro número de teléfono que es internacional. 001-205-271-2976. 001-205-271-2976. Les recuerdo, queridos, que este número de teléfono lo podemos usar dentro de Puerto Rico, dentro de los Estados Unidos de Norteamérica. 205-271-2976. Hay un correo electrónico donde usted nos puede escribir con sus intenciones. catolicapaz@hotmail.com. También nos encuentra usted en Facebook, Paz a la Luz de la Luna. Ahora, queridos, los invito para que oremos juntos la oración a la consagración al Sagrado Corazón de Jesús. Mi querida hermana, mi querido hermano, ahí donde usted se encuentre, unidos todos, decimos así:

amable Jesús mío. Como testimonio de mi agradecimiento y en reparación de mis infidelidades, yo, Pedro, te doy mi corazón. Me consagro enteramente a ti y propongo con tu gracia no ofenderte ya más. Amén.

Las lecturas de la liturgia del día de hoy, martes 18 de agosto del año 2026, son las siguientes. Primera lectura. Lectura de la profecía de Ezequiel, capítulo 28, versículos 1 al 10. Primera lectura. Lectura de la profecía de Ezequiel, capítulo 28, versículos 1 al 10. Salmo responsorial, Deuteronomio 32. Salmo responsorial, Deuteronomio 32. Evangelio. Lectura del Santo Evangelio según San Mateo, capítulo 19, versículos 23 al 30. Evangelio. Lectura del Santo Evangelio según San Mateo, capítulo 19, versículos 23 al 30.

Bien, hermanos, vamos a comenzar ya a recibir sus llamadas con sus peticiones. A recibir sus llamadas con sus peticiones.

0: Juan, ay, por Dios. Perdón. Bueno, de Manuel a Juan no va mucho, ¿sabe?
1: Ahí está cerquita, sí.
0: Estamos bien cerquita. Sí. No. Ay, Juan, no, mi querido hermanazo, no, perdóname.
1: Pero está, como quiera, pues, ya ver, es lo mismo, ahí está cerquita de la N y Leo, Juan y Jota, todo ahí está cerca. No está perdido, más que fuera la A o la Z, ya estaría muy lejos.
0: Ay, mi querido.
1: ¿Verdad?
0: Ay, mi querido hermano. Yo estoy feliz, en mi querido hermano, yo estoy encantado de la vida.
1: Oh, pues igual aquí también, escuchando de los buenos días que no podíamos entrar, pero gracias a Dios estamos bien. Y luego quiero hablar con don Pedrito, porque de la misita que tuve, gracias a Dios me salió bien don Pedrito.
0: Amén, bendito sea el Señor.
1: Sí, es una bendición. Lo que se pudo, pues sí, más o menos estuvo bien. Y ahorita pues para eso le iba a hablar, para que me siga poniendo en el banco de oración. Ya tengo otra cita para él. Pero toda falta, como quiera, si es que no puedo entrar para pedirle, pues adelantado, pues siempre Dios va a estar para adelante. Y el día tengo otra cita más para seguimiento, y entonces sí, para que me siga poniendo en el banco de oración, Pedrito.
0: ¿Cómo no? ¿Y cómo está?
1: Y poner a mi esposa Alicia, más que Alicia. Ella ahorita no va a poder, porque se me hace que ya le ganó. Como dijera uno en México, le ganó como a las gallinas a dormirse más temprano. Le hablé y no me contesta. O sea, que quiere decir que el sueño estaba muy, como que estaba atrasado. Y digo, bueno, pues que duerma.
0: Claro que sí, hay que dejarla descansar.
1: Sí, porque ahora hizo mucho que hacer, y entonces dije, no, pues tiene derecho a que se duerma hasta por ahí, hasta las 5 de la mañana.
0: Hasta las 9 de la mañana, diría yo, que debería dormir.
1: Sí. Okay. Y luego pues también lo quiero, porque para si me la ponen en el banco de oración a ella, y luego a mi hija Esther y a mi hijo Junior, que ayer cumplió años, pero pues porque me lo ponga en el banco de oración, que Dios me le dé muchos años más. Y
0: cómo no, vamos a orar mucho por Juan Junior y por su hija.
1: Y a mi suegra Francisca también, que ya 92 años también. Como está, se siente, o sea, pues dice que le duelen todo el cuerpo, pero pues le digo que pues Dios sabe que por qué, y ahí que al rato la va a sanar, pero la vamos a poner en el banco de oración, le dije, para que Dios la cuide. Y luego a mi cuñado Arnulfo también, que ha estado también malito, le hicieron cirugía y está todavía ahí con su dolor también ahí de varias cositas que tiene.
0: Claro que sí, mi querido Juan.
1: Y aquí a mi hijo, a mi hija, a mi esposa y a mis hermanos también.
0: Y vamos a orar por todos y cada uno de ellos.
1: A los que se me olvidaron, pues que Diosito me perdone también, pero no, se me fueron unos nombres de unos familiares que también están malitos, pues, pero yo digo que pues Dios sabe.
0: Claro, sabe,
1: porque
0: sí.
1: Hoy se me vino una persona que ayer fuimos a mirar a su casa, que ya tenía rato que no lo miraba, está malito también, se llama Andrés Martínez.
0: Andrés Martínez.
1: Sí, se llama Andrés Martínez, se llama.
0: Andrés Martínez,
1: muy malito también, y entonces ponerlo en el banco de oración.
0: Por supuesto, mi querido hermanazo, vamos a orar por todas y cada una de sus intenciones.
1: Y a usted que siempre nos pone ahí en sus oraciones, pedirle también por usted también que nos siga intercediendo ahí para que Dios nos cuide y que Dios me lo bendiga muchísimo.
0: Gracias,
1: y en todo el radio mundial. Ya despertó.
0: Gracias, mi querido.
1: Ya despertó, dice que sí, que también que la ponga en el banco de oración, porque a veces que hicimos el rosario y estaba diciendo que sí, pues le agarra, para que no le dé sueño, dice, que la ponga en el banco de oración.
0: Por supuesto. Me alegro mucho que se suscita con el doctor.
1: Me decían, ¿qué misterio vamos? Le dije, vamos a sentar.

0: tanto en qué cuenta vamos, tenía que estarle diciendo, pues se estaba durmiendo, así que me la pone el banco de oración, por favor, y
1: para
0: que no se duerma, van a hacer el rosario.
1: Por supuesto, vamos a orar mucho por ella. Y me alegro mucho que su visita al doctor haya sido un éxito, ¿eh?
0: Oh, sí, gracias, Pedrito, porque... Y de eso le quería decir que viera que me estaba acordando ahí porque me, dije que me toque un doctor, porque hay veces que los doctores andan a la carrera. No, me dio su tiempo y me dijo que fueron 4 horas que estuve ahí.
1: Amén.
0: Me dio su tiempo y le digo que no puedas hacer así. O sea que gracias a Dios y a usted que... Me puse en el banco de oración gracias a usted y a Diosito que escuchó las oraciones y
1: me fue bien. Usted, porque... Gracias a usted por la fe que le tiene al Señor, eso es lo más importante.
0: Sí, yo ahí antes de entrar, yo ahí, ¿verdad? O sea, le puse a decirle a Dios que pues él me ayudara lo que iba a hacer y lo que fuera a hacer, que él fuera el que fuera delante de mí, la verdad, porque no sabía y nervioso pues así. Al último me tocó el doctor, bueno, luego la que me interpretó, otra persona también muy muy muy amable, la que puso todas las cosas, Dios como él quiso, bien.
1: Claro, es una bendición. Ajá. Muy grande. Gracias, Juan. Sí, acompáñenos, gracias, en una decena.
0: Y aquí lo espero para una decena.
1: Y déjeme a su esposa descansar, ¿eh?
0: Si no, ya, duerme, ya está durmiendo. Ya está bien cobijada otra vez.
1: Okay.
0: No, de verdad.
1: Un abrazo, mi querido.
0: Le espero, Pedrito, Dios, y un abrazo en Cristo Jesús, Pedrito.
1: Amén. Pasa la luz de la luna. Adelante, está usted en el aire.
2: Buena madrugada, Pedrito.
1: Buena madrugada, María de Jesús.
2: Teresa, Pedrito, pero no. Ay, se preocupe.
1: No, hoy
2: María o Teresa, como quiere decir.
1: Hoy no hay luna llena, mi vida.
2: No, ay, se preocupe,
1: amor.
2: Pedrito, ¿cómo están esta madrugada?
1: Entre María y Teresa no va mucha la diferencia.
2: Es lo que le dijo, no se preocupe, Pedrito.
1: Ay,
2: el nuevo
1: mi vida.
2: Nombre adoptivo. Ay.
1: Pero fíjese que no me equivoqué en el segundo nombre. Dije Jesús.
2: No.
1: Ah, se da cuenta.
2: No se preocupe, Pedrito. ¿Cómo está,
1: ya,
2: Pedrito?
1: Un 50% sé ya su nombre.
2: Okay. Ay,
1: yo estoy feliz, amor. Estoy encantado allá de la vida.
2: La madrugada del martes, aquí ya 10:40 ya de la hora de México, Pedrito, donde estoy ahorita. Mire,
1: ay,
2: Pedrito,
1: amor,
2: quiero que me haga un favor, más que nada pedir... Poner en vaca de oración, Pedrito, por todos los enfermos, Pedrito. Los enfermos y también, Pedrito, mire, quiero una petición de... Hay muchos niños, Pedrito, ¿verdad?, que yo he visto, que van, Pedrito... Digo, tienen que ir todavía a clases, Pedrito, a dar a escolar. Y mire, ayudan, Pedrito, aquí, por ejemplo, aquí se usa un... Como tipo tianguis, ¿verdad?, cada viernes. Y yo veo, Pedrito, mire, en tiempo de escolar, veo muchos niños, ¿verdad?, que no va a la escuela. Y pues, ¿por qué razón? Tienen que ir a su papá, yo creo, porque ahí los veo poniendo los puestos, pero me da una tristeza verlos, ¿verdad? Digo tristeza porque me imagino que no van a la escuela, Pedrito, ¿verdad? No sé. Y solamente el Señor sabrá, ¿verdad?, cuál es su razón, y pido mucho por esos niños, Pedrito, ¿verdad? Que se ven, pues, muy activos para trabajar, pero están pequeños, Pedrito, como de unos, que 9, 10 años, o 11, 15, ¿verdad?
1: No, esa es la mejor edad para
2: estudiar.
1: Y sabes
2: qué me da, Pedrito, sí. Y digo, solamente ellos sabrán, ¿verdad?, que no,
1: veces,
2: dejan, no pueden estudiar por X razón, ¿verdad?
1: A veces la necesidad nos hace hacer estas barbaridades, pero tenemos que tratar que los niños vayan a la escuela.
2: Sí, Pedrito, es lo que me da, pues, algo, en parte tristeza.
1: Claro,
2: digo, Señor, solamente ellos saben sus necesidades tan grandes, ¿verdad?, que tienen para ayudar a sus papás y dejar los estudios, Pedrito, a esa edad tan temprana. Sí.
1: Ay,
2: y qué mire, dolor, Pedrito, también quiero pedir de favor que... Quiero un agradecimiento, Señor de la Misericordia, porque mire, ayer, pero ahora, todavía aquí es lunes, ¿verdad? Mi hermano el mayor cumplió 60 años de vida, gracias a Dios, ¿verdad? Y quiero pues darle un agradecimiento de este tiempo, ¿verdad?, que lo ha dado de vida, y también me dio una noticia pues agradable, que ya me dijo que volvió, Pedrito, a las pláticas, de Alcohólicos Anónimos. Es el que toma, pero mi hermano el que toma, que ya ve que le he comentado un tiempo atrás, que le pongan oración y me dé mucha mucha alegría, Pedrito, ¿verdad? Gracias a Dios, sí, sí. Pues está, voy a volver a retomar sus clases, Pedrito, sus terapias, ¿verdad? En Alcohólicos Anónimos, allá en California, donde viví, donde pues está ahorita él.
1: Eso es muy bueno, muy bueno, muy bueno, mi vida.
2: Sí, Pedrito, y más que nada, que Dios le dé, Pedrito, esa misericordia, esa fuerza, porque le digo que no es imposible, Pedrito, pero es no es fácil, ¿verdad?
1: Él no es fácil,
2: pues, con tanto tiempo de con esta enfermedad, Pedrito, ¿verdad?
1: Nadie dice que es fácil, sí. Al contrario, es un esfuerzo muy grande que él va a hacer y nos vamos a estar orando mucho por él. Y ore usted mucho,
2: sí, Pedrito,
1: por él.
2: Sí, Pedrito, por favor. Y también, mire, también, ¿se acuerda que le comenté hace unos días que yo notaba un pequeño distanciamiento, pequeño, no, Pedrito, grande, no es grave, entre los dos, entre mi hermano, el menor y él, mire, como digo, a veces hay cosas que no aclaramos, ¿verdad? O cositas que, por ejemplo, que no podemos entender de momento, o alguna plática. Entonces, mi hermano el mayor, por su, me imagino, por su problema de alcohol, a veces como que es muy sentido, Pedrito. Y es normal, por su, me imagino, por su vicio, ¿verdad? Y él cree a veces que el hermano le dice por su mal, que dice, mira, yo te rehabilítate esto, el otro. Entonces, me imagino que mi hermano el mayor, por eso a veces, como que siente como que es regaño, Pedrito, ¿sí me entiende, verdad? Uh-huh, y esos son los pequeños distanciamientos que yo a veces veo que ellos tienen. Entonces, mire, hasta ahorita, gracias a Dios, no nos hemos dejado de hablar, nada más que el grande, pues, Ricardo, mi hermano, se siente como, me imagino, como, así como que lo está exigiendo, mi hermano, el más chico, ¿verdad? Que se rehabilite, que tenga su salud, ¿verdad? Que lo queremos, que no es regaño. Y ahora cumplió años y me habló mi hermano el más chico, me dijo, Tere, ¿sí le veo ahora más o menos? Le digo, sí, sí le hablaba, Ricardo, ¿cómo no? Aquí estoy con el papá, es como cuidándolo y como le digo, lo queremos, pero él se siente como a veces como que es atacado por nosotros, ¿verdad?
1: Claro, es una actitud muy, desgraciadamente él es el hermano mayor y se siente como que lo están vejando, ¿verdad? Porque obviamente cualquier cosa que se le diga, pues reacciona como que yo soy el mayor y el menor me está llamando la atención, y eso es algo que no es correcto. O sea, él lo razona de esa forma, y por eso es que se ofende, sí. y reacciona. Sí.
2: Pero
1: bueno,
2: como digo, lo queremos y no, claro. Nos hemos, gracias a Dios, nunca dejado de hablar. Esperemos en Dios que no, pero mi mamá nos ha fomentado esa, siempre esa, ¿verdad? Los buenos, ¿cómo? Sí, como hermanos, nunca enojarnos, Pedrito, ¿verdad? Jamás enojarnos. Y que cualquier cosa hay que querer, ¿verdad? Sí, Pedrito. Y también, pues, por el matrimonio, ya ve la situación de mi hijo, ¿verdad? De mi nuera, que ya le comentó a Pedrito, ¿verdad? Que si es la voluntad de Dios, que sean ellos llamados a ser papás, Pedrito, ¿verdad? Que sea su voluntad de Dios. Y también por todos, le digo, Pedrito, las personas también que trabajan, ahorita en el campo, está ahorita aquí, Pedrito, aquí, en nuestro municipio aquí, una humedad, Pedrito, fatal, muy demasiado, demasiado húmedo. Y personas que trabajan en el campo, en el aeropuerto, Pedrito, aquí en el puerto Vallarta, en el puerto, es muy duro porque trabajan, Pedrito, pues fuera del aeropuerto, ¿verdad? Y son temperaturas, Pedrito, que estamos ahorita rompiendo récords según eso. Mucha humedad, Pedrito, demasiada. Y
1: trabajar pues, hoy
2: amigo,
1: en
2: por
1: día.
2: Todas las necesidades, Pedrito, sí.
1: En esta época a la intemperie es algo bien difícil, sí. Muy difícil porque hace
2: mucha duro,
1: calor.
2: Pedrito, y también Pedrito, por usted, vamos. Más que nada, gracias. Yo siempre cuando, aunque no puede ser santísimo ahorita muy seguido, pues papás, o me voy rapidito o algo, pero siempre Pedrito, yo pido mucho por usted, que Dios nos lo bendiga mucho, a su familia,
1: gracias.
2: También. Y por todos los que hacen, Pedrito, posible esta transmisión y que se enlazan, Pedrito, por todas estas personas que nos hacen, ¿verdad? Que podamos comunicarnos, Pedrito, con usted. Y gracias nuevamente por todas las oraciones, Pedrito, y las palabras de confianza que nos dice, ¿verdad? Que
1: gracias,
2: Dios nos los bendiga,
1: Teresa.
2: Mucho, Pedrito. Muchas gracias.
1: Gracias, Teresa de Jesús. Muchas bendiciones para usted, mi vida. ¿Nos va a acompañar?
2: Pedrito,
1: si puede.
2: Sí, Pedrito. Claro que sí.
1: Amén. Gracias, mi vida. Muchas bendiciones para usted. La quiero mucho, cuídeseme mucho, Teresa de Jesús. Fíjese que ya me aprendí otra vez el nombre suyo, ¿eh? Bien, vamos a pasar con la próxima llamada. Pasa la luz de la luna, adelante, está usted en el aire.
3: Buenas noches, querido hermano.
1: Buenas noches, buena madrugada, Miguel.
3: ¿Cómo está el día de ahora?
1: Muy bien, mi querido hermanazo, acerté hoy acerté, vaya, por lo menos ya iba siendo hora.
3: No,
1: estoy
3: no,
1: feliz,
3: ya.
1: Encantado de la vida.
3: ¿Tiene qué?
1: ¿Eh? ¿Cómo es?
3: ¿Que tiene qué?
1: ¿Que tengo qué?
3: Sí, para que adivine quién es, ya tiene.
1: Sí, ya.
3: ¿Cómo es? ¿De 3-1?
1: De 3-1, sí. O sea, pues estoy... Pero por lo menos he conectado un hit. Tengo 2 ponches y un hit, fíjese.
3: Un hit, no, pero el anterior fue foul porque le pegó a la mitad, así que le
1: sí,
3: pegó,
1: bueno,
3: pero fue para atrás.
1: Fue para atrás.
3: Ese fue un foul.
1: Ay, mi querido hermano, un foul, sí, un foul. Y me cogieron el out, fue un foul de flyer, el catcher cogió el out. Vaya.
3: Sí.
1: Bueno, definitivamente que... ¿Cómo se encuentra usted en el día de hoy, mi querido hermanazo?
3: Bien, bien, gracias a Dios. Mire, tuvimos hoy reunión de un grupo que estamos dirigiendo que se llama CORE. Parte de, bueno, CORE es una palabra en latín que significa corazón.
1: Ok.
3: Y tratamos de no ver los evangelios, pero sí de conocer un poco más de la fe, de la esperanza, de la caridad, de lo que quiere Jesús y Dios para nosotros. Entonces tratamos de dar, tratamos de conocer nosotros y enseñar lo que es los sacramentos, la misa, todo lo que encierra la iglesia.
1: Ok, está
3: entonces,
1: muy bien eso.
3: Tenemos un grupo ahí de casi 21 personas donde pues, cada 15 días, lunes, tratamos de ver un tema en un video y luego lo discutimos para conocer un poquito de la fe de cada uno.
1: Interesante, interesante. Es algo bien, bien, bien bonito eso que ustedes están haciendo, ¿eh?
3: Sí, sí, sí. Sí, ahí con los miembros de Caballeros de Colón, Cristo renueva su parroquia de los nuevos miembros y Cristo renueva su parroquia a continuación. Tratamos de seguir fomentando el conocimiento de la iglesia y pues invitamos a todos también de lo que es la parroquia, sus amigos, si tiene hijos, porque solo es para hombres, hijos para que ponerlos, para que conozcan más.
1: Vamos a orar por todos los caballeros y por ustedes también, los caminantes que van a recibir las enseñanzas, y vamos a orar para que la discusión se haga bien intrépida y profunda y se pueda aprender mucho más. Lo felicito, mi querido hermano.
3: Estamos tratando ahí por medio del Espíritu Santo pues que nos ilumine y poder enseñar un poco de lo que nosotros sabemos y de lo que nos da en el momento el Espíritu Santo.
1: Amén, amén. Vamos a orar por ustedes fehacientemente, ¿sabe?
3: Gracias, don Pedrito. Y pues ponemos en oración siempre a nuestros hijos, a Joseph, Stephanie, a mi esposa María, que por aquí está.
1: Ah, no estaba dormida, me decía usted.
3: No, hoy no, hoy está bien. Hoy no. Vivita y coleando.
2: Bendiciones está... para todos, bendiciones.
1: Fíjese que ya yo asumía que usted estaba dormida porque no la sentía. No lo oía, mi vida.
3: No, está hoy.
2: Aquí estamos, don Pedrito, esperando el resto de la Divina Misericordia y orando por todas las personas que se conectan a esta radio y deseándoles una bendecida madrugada.
1: Amén, mi querida María. Muchas bendiciones para usted, mi querida, y para usted también,
3: oye,
1: Miguel.
3: Está vivita y coleando, don Pedrito.
1: Eso sí, ya la escuché muy espabilada que está, sí.
3: Sí, sí.
1: Vamos pues, a orar y, mucho.
3: Igual, don Pedrito, nos unimos a todas las peticiones de todas las personas.
1: Gracias, mi querido. Gracias.
3: Aquí estamos orando por usted, por su familia, por todos los que nos escuchan y pues hacemos una familia total y en oración.
1: Amén, amén. Así me gusta, mi querido hermano. Un abrazo en Cristo para usted y para María.
3: Un abrazo para usted también, don Pedrito, y para gracias. Todos los que nos escuchan.
1: ¿Nos va a acompañar usted en la doxología, si puede?
3: Con gusto, don Pedrito.
1: Amén, amén. Gracias, Miguel.

0: Efectivamente, hermanos, vamos a hacer una pausa. Identificamos la emisora y en breve, si el Señor lo permite, te garantizo que regresaremos para continuar compartiendo con todos y cada uno de ustedes. Gracias por su sintonía. Gracias por su paciencia. Pero sobre todo, y lo más importante, gracias por cultivar la fe.
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7: Y Jesús dijo: No se enciende una lámpara de aceite para cubrirla con una vasija de barro, sino que se pone sobre el candelero para que alumbre a todos los que están en la casa. Brille su luz delante de los hombres, de modo que al ver sus buenas obras, den gloria a su Padre que está en los cielos.

El Señor así lo permite. Por eso estamos nuevamente aquí, en paz a la luz de la luna en esta, su segunda hora. Bienvenidos. Bendiciones. Bienvenidos ustedes, queridos, que justo en este momento, a través del continente americano, el Caribe, Europa, África, Asia, Oceanía, se nos unen. Nos unimos. Bendiciones. Bienvenidas las radios emisoras católicas del mundo, que en este instante también se nos unen. Nos unimos. Bendiciones. Jamás olviden que ustedes hacen posible que esta señal llegue ahí, hasta los confines de la tierra. Reciban todos un abrazo así de grande en Cristo Jesús. Continuamos recibiendo sus llamadas con sus peticiones, preparándonos para el rezo de la coronilla a la Divina Misericordia. Para los hermanos que nos acaban de sintonizar, les recordamos los números de teléfono a llamar. En los Estados Unidos de Norteamérica, en Puerto Rico, tenemos un número de teléfono que es gratis. 1-866-398-6377. 1-866-398-6377. Fuera de los Estados Unidos de Norteamérica, fuera de Puerto Rico, tenemos este otro número de teléfono que es internacional. 001-205-271-2976. 001-205-271-2976. Les recuerdo, queridos, que este número de teléfono lo podemos usar también dentro de Puerto Rico, dentro de los Estados Unidos de Norteamérica. 205-271-2976. Contamos también con un correo electrónico donde usted nos puede escribir con sus intenciones. catolicapaz@hotmail.com. Y no olvide, nos encuentra usted también en Facebook. Paz a la luz de la luna.

0: Bien, hermanos, vamos a continuar recibiendo sus llamadas con sus peticiones. Pasa la luz de la luna. Adelante, está usted en el aire.
1: Buenas madrugadas, buenas noches, hermanazo Pedro.
0: Robert.
1: Sí, señor. ¿Cómo está? Óigame.
0: Llevo de cuatro, de dos y media, o sea, de cuatro, dos y medio.
1: El Estoy feliz. Del parque.
0: No. Estoy feliz, mi querido hermanazo. Estoy encantado de la vida.
1: Amén, amén, amén. Así estamos nosotros.
0: ¿Cómo está su esposa?
1: Queríamos, como siempre, escuchando a nuestros hermanos. Hoy es un día muy especial aquí todavía en el centro del país, Estados Unidos. Todavía es 17, dos meses de la partida de mi suegra, la señora Lucy López, como usted lo recuerda.
0: Lucy, sí.
1: Y bueno, queríamos ponerla en nuestro rezo hoy.
0: Por supuesto.
1: Para que siga ascendiendo hacia el cielo, descansando con su madre, con sus seres queridos allá en el cielo.
0: Con todo el familión que se encuentra allí reunidos y amistades.
1: Sí.
0: Bendito sea.
1: Seguro.
0: Ese. Vamos a orar por Lucy.
1: Sí. ¿Qué nos iba a decir?
0: No, que estamos orando por Lucy.
1: Oh, sí, sí. Sí, no, y también quería poner en petición que sea la voluntad del Señor nuestro trámite migratorio, que hace dos meses también, ya casi van 66 días, sí, y ya viene en camino la decisión, y nos amparamos en nuestro Señor para que sea la mejor lo mejor que Él nos tenga preparado, que sea su santa voluntad.
0: Amén, mi querido hermanazo. Usted va a ver cómo todo va a ir muy bien, con el favor de Dios.
1: Sí. Sí. Y hoy casualmente, hoy conocí, tenía bastante rato que no salía nada en la aplicación ni nada. Uh-huh. Y hoy conocí una historia bien bonita de una estatuilla de San Antonio de Padua,
0: okay.
1: de una bisabuela, una tatarabuela de María, y viene viene con de generación en generación guardándola, la estatuilla de San Antonio.
0: Fíjese.
1: Y ella le guarda mucha fe, y justamente me la enseñó hoy su el papá con su señora, y lo nada más la toqué, y enseguida al rato llegó un mensaje de la aplicación de los casos de la migración.
0: Así
1: parece
0: mismo,
1: mentira, pero yo le tengo mucha fe, que eso obviamente no, es una respuesta divina,
0: una señal muy muy hermosa. Sí. No, San Antonio es muy milagroso, mi querido hermano.
1: Sí.
0: Cuando se le pierda alguna cosa, que usted no encuentra la llave del automóvil o algo así, póngalo, sí, en las manos de San Antonio, y va a ver cómo va a aparecer rápidamente los objetos.
1: Sí, lo tiene vendadito, sí, el suegro, porque es la petición que le tenemos a San Antonio ahorita.
0: Bueno, pues hizo usted muy bien. Lo felicito por ello. Y usted va a ver cómo San, sí, Antonio va a hacer el milagro. Bueno,
1: amén,
0: el milagro,
1: amén,
0: lo hace Jesús. San Antonio sirve de intercesor.
1: Sí, a través de San Antonio.
0: A través de San Antonio. Sí, hay que hablar con propiedad, porque acuérdese que estamos hablando en público a una gran mayoría de hermanos.
1: Sí, así.
0: Malas interpretaciones tampoco, ¿verdad?
1: Sí, claro, total.
0: Gracias a Dios.
1: Sí, pero como quieras, nuestra fe hacia nuestro santos patronos, y ellos interceden a través de ellos, que a nuestro Santísimo Jesucristo, pues.
0: Amén, amén. algo muy hermoso, ¿verdad? Tener la comunión de los santos es algo bien hermoso.
1: Sí.
0: ¿Nos va usted a acompañar en una decena de la coronilla? ¿Se puede usted quedar?
1: Por supuesto, claro que sí, mi hermanazo.
0: Un abrazo para María y un abrazo para usted.
1: Gracias, gracias, Pedro.
0: Gracias, mi querido hermano. Un abrazo.
2: Bye. Bendiciones, Pedro.
0: Ah, ¿qué tal, María? ¿Cómo está usted? Me da mucho gusto escucharle.
2: Aquí estamos escuchándolo y nos quedamos para la coronilla.
0: Amén, amén, muchacha. Acompáñenos, por favor. Gracias.
2: Claro que sí, bendiciones.
0: Bendiciones. Pasa la luz de la luna, adelante, está usted en el aire.
3: Buenas noches, Pedrito.
0: Buenas noches, muchacha.
3: Ya me tenía preocupada, dije, será pregrabado el programa.
0: No,
3: pero ese... estaba muy contenta escuchando por el celular las llamadas.
0: Pues me alegro mucho que se haya embullado usted a escucharnos.
3: Sí, vale la pena, vale la pena esperar. Pues
0: gracias.
3: Mire, Pedrito, yo le pido mucha oración por una hija mía que tiene mucha depresión y como arranques de ansiedad.
0: ¿Cómo se llama su hija?
3: Se llama Margarita Pérez.
0: Margarita. ¿Y a qué se debe esa ansiedad de Margarita?
3: Pues hace como 2 semanas perdió su trabajo y pienso que eso le está trayendo ansiedad.
0: Bueno, pero que el perder un trabajo no debe de afectarle hasta ese punto, mi vida. Vamos a orar mucho por Margarita.
3: Y luego pues le digo, estás muy joven, pero primero Dios y mañana vamos a ir al Santísimo para que ahí ella le entregue sus... Y ella le gusta, cuando yo la llevo al Santísimo, le gusta mucho ir.
0: Dígale a Margarita que no se preocupe. ¿Qué edad tiene Margarita, María?
3: Ella tiene 34 años.
0: Esta muchacha muy joven, mi vida, no tiene por qué preocuparse. Va a encontrar otro
3: trabajo.
0: ¿Verdad?
3: Y luego
0: trabajo.
3: Pues estudió y le digo, algo va a salir mejor. Dios te tiene otro trabajo
0: seguro,
3: mejor, ¿verdad?
0: Seguro, seguro, mi vida. Va a ser un trabajo mucho mejor que el que tenía hasta ahora. Que no
3: sí,
0: se preocupe por
3: primero
0: ello.
3: Primero Dios.
0: Eso. Vamos a ponerlos en las manos del Señor. Y vamos a ver maravillas.
3: Muchas gracias.
0: No,
3: ahí me deja hacer una decena a la Divina Misericordia.
0: Por supuesto, mujer, acompáñenos.
3: Muchas gracias, Pedrito.
0: Y, no, gracias
3: y Dios lo bendiga y le dé mucha salud para tenerlo por mucho rato.
0: Pero no tanto tampoco, porque yo necesito partir
3: no,
0: para la
3: casa. No, cómo no, Dios le va a dar mucha salud y no importa que usted esté todavía... Ahorita de tener 40, que Dios le dé 60 más años.
0: No, vaya.
3: Sí, porque usted es una persona muy muy llena de Dios y usted nos está haciendo la vida muy bonita. Esperamos con ansias la Divina Misericordia.
0: Gracias, María. Le agradezco mucho ese cariño que me tiene. Y créame que se lo tengo muy mucho en cuenta, por favor. Gracias.
3: Ay, muchas gracias. Y nosotros lo tenemos en sus oraciones a usted y a su familia.
0: Gracias, mi vida. Le agradezco infinitamente ese detalle tan hermoso.
3: Muchas gracias. Aquí voy a esperar, Pedrito.
0: Gracias, mi vida. Un abrazo en Cristo para usted.

Primera lectura. Lectura de la profecía de Ezequiel, capítulo 28, versículos 1 al 10. Me fue dirigida esta palabra del Señor. Hijo de hombre, di al príncipe de Tiro, esto dice el Señor Dios. Se enalteció tu corazón y dijiste, soy un dios y estoy sentado en el trono de los dioses, en el corazón del mar. Tú que eres hombre y no dios, pusiste tu corazón como el corazón de Dios. Te dijiste, si eres más sabio que Daniel, ningún enigma se te resiste. Con tu sabiduría e inteligencia te has hecho una fortuna. Acumulaste tesoros de oro y plata. Con tu gran habilidad para el comercio, acrecentaste tu fortuna, y por tu fortuna te llenaste de presunción. Por ello, así dice el Señor Dios, por haber puesto tu corazón como el corazón de Dios, por eso haré venir contra ti extranjeros, los más feroces de entre los pueblos. Desenvainarán sus espadas contra tu brillante sabiduría y profanarán tu belleza. Te hundirán en la fosa y perecerás de muerte violenta en el corazón del mar. ¿Podrás seguir diciendo delante de tus verdugos, soy un dios? Serás un hombre y no un dios en mano de los que te apuñalen. Morirás con muerte de incircunciso a manos de gente extraña, porque lo he dicho yo, oráculo del Señor. Hermanos, esta es palabra de Dios. Salmo responsorial, Deuteronomio 32. Me dije, los aniquilaría y borraría su memoria entre los hombres, si no temiese las burlas del enemigo y la mala interpretación del adversario. No sea que digan, nuestra mano ha vencido, no es el Señor quien ha hecho todo esto, porque es gente que ha perdido el juicio y que carece de inteligencia. ¿Cómo puede uno perseguir a mil y dos poner en fuga a 10,000? Si no fuera porque los ha vendido su roca y el Señor los ha entregado, el día de su ruina se acerca y se precipita su destino. El Señor hará justicia a su pueblo y tendrá piedad de sus siervos. Evangelio. Lectura del Santo Evangelio según San Mateo, capítulo 19, versículos 23 al 30. En aquel tiempo, Jesús dijo a sus discípulos, en verdad os digo, qué difícilmente entrará un rico en el reino de los cielos. Lo repito, más fácil le es a un camello pasar por el ojo de una aguja que a un rico entrar en el reino de los cielos. Al oírlo, los discípulos dijeron espantados, entonces, ¿quién puede salvarse? Jesús les quedó mirando y les dijo, es imposible para los hombres, pero Dios lo puede todo. Entonces dijo Pedro a Jesús, ya ves, nosotros lo hemos dejado todo y te hemos seguido. ¿Y qué nos va a tocar? Jesús les dijo, en verdad os digo, cuando llegue la renovación y el Hijo del Hombre se siente en el trono de su gloria, también vosotros, los que me habéis seguido, os sentaréis en 12 tronos para juzgar a las 12 tribus de Israel.
todo el que por mí deja casa, hermanos o hermanas, padre o madre, hijos o tierra, recibirá 100 veces más y heredará la vida eterna. Pero muchos primeros serán últimos, y muchos últimos primeros. Esta es, hermano, palabra del Señor.

Vamos ahora a reflexionar un poquito sobre este evangelio que acabamos de compartir. Con tu sabiduría e inteligencia te has hecho una fortuna. Parece que al rey todo le va bien, tan bien que empieza a creerse divino, y ahí interviene el profeta Ezequiel y baja los humos de la cabeza. Es una imagen bastante real de los tiempos en que vivimos, que seguramente no se diferencian mucho de los tiempos pasados y con casi la misma seguridad de los futuros. Somos vanidosos y tendemos a creer que no son exclusivamente nuestros los éxitos que podamos ir acumulando día a día. Somos así de inconscientes. No vemos la mano de Dios en nuestra vida. Y si adquirimos algún poder, nos creemos con derecho incluso a legislar sobre la vida y la muerte. Somos tan poderosos y tan fuertes que Dios deja de tener voz y solo escuchamos la nuestra. Una voz que nos lleva por derroteros equivocados. Nosotros los latinos podemos recordar que los padres constituyentes, muy sabiamente, eliminaron de nuestro derecho la pena de muerte. Nadie, salvo Dios, es dueño de la vida de nadie. Pero pasan los años, olvidamos a Dios y podemos legislar que la vida es sagrada, pero menos, y establecemos la pena de muerte para ese niño que no ha nacido, que es un ser vivo, único e irrepetible, totalmente indefenso y absolutamente inocente. Así vamos adquiriendo ese poder, esa fortuna, que no es nuestra, pero que nos adjudicamos alegando derecho divino, pero que está destinada a perecer, aunque repitamos, convencidos de nuestro poder, aquello de tan largo me lo fiáis. Al final, el derecho divino será restaurado y los príncipes legisladores, entre comillas, eliminados de la historia. Entonces, ¿quién puede salvarse? Termina Ezequiel y Jesús, según Mateo 19, insiste en el tema. Poder y riqueza parecen buscarse y caminar de la mano hacia el mismo destino, su autodestrucción. Parece que Jesús abomina de la riqueza. Personalmente creo que no es así. La riqueza es un bien que recibimos de nuestro Creador y Padre. El problema viene cuando el hombre se vuelve a considerar Dios y se arroga el derecho de acumular en su beneficio lo propio y lo ajeno. La riqueza no es mala. El mal uso de la riqueza sí lo es, pero el mal uso lo hace el hombre, no la riqueza en sí. Aprendamos que Jesús está avisando, que no condenando a los ricos, a los príncipes endiosados, para que cambiemos nuestra pauta de conducta, porque no es más rico, entre comillas, en el aviso de Jesús, el que más tiene, sino el que atesora avariento lo mucho o lo poco. Debemos tenernos que ser conscientes de vivir de acuerdo con lo que Dios pone en nuestras manos, sean riquezas o cualquier otro don. Lo que recibimos lo es para que podamos repartirlo y compartirlo, y eso cuesta, claro que cuesta, porque nuestro instinto, nuestra tendencia natural, se dirige a conservar aquello que llega a nuestras manos por un simple temor a lo que pueda venir.
Así acumulamos riquezas y no usamos ni necesitamos. Pero lo que pueda venir en el futuro, un futuro que no sabemos si llegará, pero queremos tenerlo controlado. Contra este afán de acumular es contra el que van las condenas de Jesús. Ciertamente será muy difícil entrar por la puerta estrecha si vamos cargados de un enorme equipaje de riquezas, tradición, etcétera, etcétera, que nos dificulta la entrada, incluso nos dificulta el caminar. Solo así podremos salvarnos, caminando ligeros de equipaje, sin ánimo de conservar, sin derroches absurdos, pero dispuestos a poner nuestras riquezas o pobrezas al servicio de los hermanos. El Señor hará justicia a su pueblo, pero siempre tendrá piedad de quien le sirva.

Bien, hermanos, se llega la hora de orar juntos la coronilla de la Divina Misericordia. Este es un momento muy, pero muy especial. Es un instante único. Vamos a suplicar misericordia a nuestro Señor, a Jesús, a Dios. Unidos en un solo cuerpo, en un mismo espíritu, en un único corazón, orémosle llenos de fe, de confianza, sabiendo que el Señor nos concede todo lo que le pedimos, absolutamente todo, siempre y cuando no vaya en contra de nuestra santificación.

Mi querido Señor Jesús, aquí estamos ante tu presencia. Hemos venido a suplicar tu infinita misericordia. Ante todo, Señor, te suplicamos misericordia, Jesús, para nuestros hermanos, esos que justo en este preciso instante, en algún lugar del mundo, están partiendo de este cuerpo físico. Para sus familias, rogamos misericordia también. Nuestros hermanos, enfermos físicos, enfermos espirituales, familiares, necesitan, Señor, de tu misericordia. Te la suplicamos, Jesús. Nuestros hermanos, presos físicos, presos espirituales, familiares, ten misericordia de todos y cada uno de ellos. Para este mundo, Señor, imploramos tu infinita misericordia. Cada hogar, cada familia, cada matrimonio, nuestros hijos, nuestra juventud, ten misericordia, Jesús. Su Santidad el Papa, derrama misericordia en él, en todo el clero, tu iglesia. Nuestros hermanos seminaristas, hermanas novicias, hermanos diáconos, hermanas y hermanos de vida consagrada, ten misericordia, Jesús. Derrama tu infinita misericordia, Señor, en nuestros hermanos que permanecen ahí, en el purgatorio, por nuestros hermanos que se encuentran conduciendo en las carreteras del mundo, camioneros, taxistas y demás. Ten misericordia, Jesús, para nuestros hermanos que están navegando en el cielo, en los mares de tu creación. Ten misericordia, Señor, para nuestros hermanos mineros, hermanos vigilantes, hermanos agricultores y familiares de ellos respectivamente. Ten misericordia por todas las intenciones, peticiones que se te han entregado en la madrugada del día de hoy. Recíbelas, dale cumplimiento según tu santísima voluntad. Gracias, Jesús. Gracias, Jesús, por la paciencia que nos tienes a cada uno de nosotros, comenzando por mí. Gracias por tu amor. Gracias por tu infinita misericordia, Señor. Amén. En el nombre del Padre, y del Hijo, y del Espíritu Santo. Amén. Expiraste, Jesús, pero la fuente de vida brotó para las almas, y el mar de misericordia se abrió para el mundo entero. ¡Oh, fuente de vida! Insondable misericordia divina, abarca al mundo entero y derrámate sobre nosotros. Oh sangre y agua, que brotaste del corazón de Jesús como una fuente de misericordia para nosotros, en ti confío. Oh sangre y agua, que brotaste del corazón de Jesús como una fuente de misericordia para nosotros, en ti confío. Oh sangre y agua, que brotaste del corazón de Jesús como una fuente de misericordia para nosotros, en ti confío.

Amén. Padre nuestro que estás en el cielo, santificado sea tu nombre. Venga a nosotros a tu reino. Hágase tu voluntad en la tierra como en el cielo. Danos hoy nuestro pan de cada día. Perdona nuestras ofensas, como también nosotros perdonamos a los que nos ofenden. No nos dejes caer en la tentación. Líbranos del mal. Amén. Dios te salve María, llena eres de gracia. El Señor es contigo. Bendita tú eres entre todas las mujeres y bendito es el fruto de tu vientre. Jesús, Santa María, Madre de Dios, ruega por nosotros, pecadores, ahora y en la hora de nuestra muerte. Amén. Creo en Dios Padre, todopoderoso, creador del cielo y de la tierra. Creo en Jesucristo, su único Hijo, nuestro Señor, que fue concebido por obra y gracia del Espíritu Santo, nació de Santa María Virgen, padeció bajo el poder de Poncio Pilato, fue crucificado, muerto y sepultado, descendió a los infiernos, al tercer día resucitó de entre los muertos, subió al cielo y está sentado a la derecha de Dios Padre Todopoderoso. Desde allí ha de venir a juzgar a los vivos y a los muertos. Creo en el Espíritu Santo, la Santa Iglesia Católica, la comunión de los santos, el perdón de los pecados, la resurrección de la carne y la vida eterna. Amén.

0: Padre eterno, te ofrezco el cuerpo y la sangre, el alma y la divinidad de tu amadísimo Hijo, nuestro Señor Jesucristo, como propiciación de nuestros pecados y los del mundo entero. Juan, por su dolorosa pasión,
1: ten misericordia de nosotros y del mundo entero.
0: Por su dolorosa pasión,
1: ten misericordia de nosotros y del mundo entero.
0: Por su dolorosa pasión,
1: ten misericordia de nosotros y del mundo entero.
0: Por su dolorosa pasión,
1: ten misericordia de nosotros y del mundo entero.
0: Por su dolorosa pasión,
1: ten misericordia de nosotros y del mundo entero.
0: Por su dolorosa pasión,
1: ten misericordia de nosotros y del mundo entero.
0: Por su dolorosa pasión,
1: ten misericordia de nosotros y del mundo entero.
0: Por su dolorosa pasión,
1: ten misericordia de nosotros y del mundo entero.
0: Por su dolorosa pasión,
1: ten misericordia de nosotros y del mundo entero.
0: Por su dolorosa pasión,
1: ten misericordia de nosotros y del mundo entero.
0: Amén.
1: Amén, pero ya se despertó Alicia.
0: No, está bien despierta Alicia y ahora...
2: Pedrito, es que son mis ojos que me duelen.
0: Pero
2: arden. Ay, pero, ya le pido que me ponga en oración, por favor.
0: Hay que orar mucho por usted, mi vida. Juan está orando mucho por usted también. Pero usted tiene que hacer el esfuerzo y orar por usted también.
2: No, yo lo estoy haciendo, Pedrito. Okay. Y también lo hago por usted y por su familia. Lo pongo a todos también.
0: Gracias, Alicia. Gracias, Juan.
2: Orar unos por otros.
0: Amén. Gracias, mis queridos. Los quiero mucho los dos. Cuídense.
1: Igualmente, un abrazo a Cristo Jesús y buenas noches.
0: Buenas noches, buena madrugada.
1: Buena
0: Padre
1: buena
0: eterno.
1: Madrugada. Sí.
0: Amén. Padre eterno, te ofrezco el cuerpo y la sangre, el alma y la divinidad de tu amadísimo Hijo, nuestro Señor Jesucristo, como propiciación de nuestros pecados y los del mundo entero. Teresa de Jesús, por su dolorosa pasión,
3: ten misericordia de nosotros y del mundo entero.
0: Por su dolorosa pasión,
3: ten misericordia de nosotros y del mundo entero.
0: Por su dolorosa pasión,
3: ten misericordia de nosotros y del mundo entero.
0: Por su dolorosa pasión,
3: ten misericordia de nosotros y del mundo entero.
0: Por su dolorosa pasión,
3: ten misericordia de nosotros y del mundo entero.
0: Por su dolorosa pasión,
3: ten misericordia de nosotros y del mundo entero.
0: Por su dolorosa pasión,
3: ten misericordia de nosotros y del mundo entero.
0: Por su dolorosa pasión,
3: ten misericordia de nosotros y del mundo entero.
0: Por su dolorosa pasión,
3: ten misericordia de nosotros y del mundo entero.
0: Por su dolorosa pasión,
3: ten misericordia de nosotros y del mundo entero.
0: Amén.
3: Amén. Bendiciones, Pedrito. Buena madrugada.
0: Buena madrugada para usted, Teresa de Jesús. Hasta siempre, Padre eterno, te ofrezco el cuerpo y la sangre, el alma y la divinidad de tu amadísimo Hijo, nuestro Señor Jesucristo, como propiciación de nuestros pecados y los del mundo entero. Robert María, por su dolorosa pasión,
4: Ten misericordia de nosotros y del mundo entero.
0: Por su dolorosa pasión.
4: Ten misericordia de nosotros y del mundo entero.
0: Por su dolorosa pasión.
4: Ten misericordia de nosotros y del mundo entero.
0: Por su dolorosa pasión.
4: Ten misericordia de nosotros y del mundo entero.
0: Por su dolorosa pasión.
4: Ten misericordia de nosotros y del mundo entero.
0: Por su dolorosa pasión.
4: Ten misericordia de nosotros y del mundo entero.
0: Por su dolorosa pasión.
4: Ten misericordia de nosotros y del mundo entero.
0: Por su dolorosa pasión.
4: Ten misericordia de nosotros y del mundo entero.
0: Por su dolorosa pasión.
4: Ten misericordia de nosotros y del mundo entero.
0: Por su dolorosa pasión.
4: Ten misericordia de nosotros y del mundo entero.
0: Amén.
4: Amén.
0: Gracias, mis queridos. Cuídense.
4: Bendiciones, Pedrito.
2: Dios lo bendiga, Pedro.
0: Gracias, María. Gracias, mi querido hermanazo Robert. Un abrazo para ustedes. En Cristo Jesús, Padre eterno, te ofrezco el cuerpo y la sangre, el alma y la divinidad de tu amadísimo Hijo, nuestro Señor Jesucristo, como propiciación de nuestros pecados y los del mundo entero. María, por su dolorosa pasión.
5: Cordia de nosotros y del mundo entero.
0: Por su dolorosa pasión.
5: Ten misericordia de nosotros y del mundo entero.
0: Por su dolorosa pasión.
5: Ten misericordia de nosotros y del mundo entero.
0: Por su dolorosa pasión.
5: Ten misericordia de nosotros y del mundo entero.
0: Por su dolorosa pasión.
5: Ten misericordia de nosotros y del mundo entero.
0: Por su dolorosa pasión.
5: Ten misericordia de nosotros y del mundo entero.
0: Por su dolorosa pasión.
5: Ten misericordia de nosotros y del mundo entero.
0: Por su dolorosa pasión.
5: Ten misericordia de nosotros y del mundo entero.
0: Por su dolorosa pasión.
5: Ten misericordia de nosotros y del mundo entero.
0: Por su dolorosa pasión.
5: Ten misericordia de nosotros y del mundo entero.
0: Amén.
5: Amén, Pedrito. Buenas noches.
0: Buenas noches. Buena madrugada para usted, María. Adiós. Hasta siempre, María. Padre eterno, te ofrezco el cuerpo y la sangre, el alma y la divinidad de tu amadísimo Hijo, nuestro Señor Jesucristo, como propiciación de nuestros pecados y los del mundo entero. Juan Alicia, por su dolorosa pasión.
6: Ten misericordia de nosotros y del mundo entero.
0: Por su dolorosa pasión.
6: Ten misericordia de nosotros y del mundo entero.
0: Por su dolorosa pasión.
6: Ten misericordia de nosotros y del mundo entero.
0: Por su dolorosa pasión.
6: Ten misericordia de nosotros y del mundo entero.
0: Por su dolorosa pasión.
6: Ten misericordia de nosotros y del mundo entero.
0: Por su dolorosa pasión.
6: Ten misericordia de nosotros y del mundo entero.
0: Por su dolorosa pasión.
6: Ten misericordia de nosotros y del mundo entero.
0: por su dolorosa pasión.
6: Ten misericordia de nosotros y del mundo entero.
0: Por su dolorosa pasión.
6: Ten misericordia de nosotros y del mundo entero.
0: Por su dolorosa pasión.
6: Ten misericordia de nosotros y del mundo entero.
0: Amén.
7: Amén, Pedrito. Qué grande bendición nos dio con otra
2: gracias
7: escena.
2: Gracias por regalarnos.
7: Que Dios lo bendiga mucho, Pedrito.
0: Muchas bendiciones para ustedes. Los quiero mucho los dos. Vamos ahora, mis queridos, a orar la doxología. Le pedimos a nuestra hermana María y a Miguel nos acompañe en este propósito. Santo Dios, Santo fuerte, Santo inmortal.
8: Ten piedad de nosotros y del mundo entero.
0: Santo Dios, Santo fuerte, Santo inmortal.
8: Ten piedad de nosotros y del mundo entero.
0: Santo Dios, Santo fuerte, Santo inmortal.
8: Ten piedad de nosotros y del mundo entero.
0: Oh sangre y agua,
8: que brotaste del corazón de Jesús como manantial de misericordia para nosotros, en ti confío. Amén.
0: Amén. Oh Dios eterno,
8: en quien la misericordia es infinita y el tesoro de compasión inagotable, vuelve a nosotros tu mirada bondadosa y aumenta tu misericordia en nosotros para que en momentos difíciles no nos desesperemos ni nos desalentemos, sino que con gran confianza nos sometamos a tu santa voluntad, que es el amor y la misericordia misma. Amén.
0: Amén. Oh María,
8: Madre y Señora mía, te ofrezco mi alma y mi cuerpo, mi vida y mi muerte, y todo lo que vendrá después de ella, pongo todo en tus manos. Oh mi Madre, cubre mi alma con tu manto virginal, y concédeme la gracia de la pureza del corazón, alma y cuerpo. Con tu poder, defiéndeme de todo enemigo, especialmente de aquellos que esconden su malicia bajo una máscara de virtud. Fortalece mi alma para que el dolor no la quebrante. Madre de la gracia, enséñame a vivir en Dios. Oh María, una espada terrible ha traspasado tu santa alma. Nadie sabe de tu sufrimiento excepto Dios.
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Muy buenos días, muy buenas noches. Bienvenidos a Hablemos de Familia, el espacio donde cada semana descubrimos que la familia no es perfecta, pero sí puede ser el lugar donde aprendemos a amar, a crecer y volver a empezar. Gracias por permitirnos entrar nuevamente hasta su hogar, su automóvil o a su lugar de trabajo. Regálense esta hora para reflexionar, sonreír y llevarse ideas que fortalezcan los lazos con quienes más aman. Recordemos que cuando la familia está bien, la sociedad también está mejor. El día de hoy vamos a hablar de El Santo Cura de Ars. Va a ser un programa muy interesante para que se preparen. Pero antes, como siempre, vamos a nuestra oración. Señor mío y Dios mío, creo firmemente que estás aquí, que me ves, que me oyes. Te adoro con profunda reverencia. Te pido nos ilumines para recibir tu gracia en este espacio de reflexión y hacerlo vida. Madre mía Inmaculada, San José, mi Padre y Señor, Ángel de mi guarda, intercedan por mí. En el siglo pasado, Ars, una pequeña villa francesa, fue por muchos años el hogar de la vida religiosa de todo el país. Entre el año 1818 y 1859, su nombre estuvo en los labios de miles de personas, y tan grande era la afluencia de peregrinos que la compañía de trenes que servía al distrito tuvo que abrir una oficina especial en la ciudad de Lyon para poder lidiar con el tráfico entre esta gran ciudad y el pequeño pueblo de Ars. El causante de todo esto, un sencillo y sin embargo incomparable sacerdote, de quien hablaremos brevemente en este día, San Juan Bautista Vianney. Él nació cerca de Lyon, Francia, en el año de 1786 y tuvo que superar muchas dificultades para llegar por fin a ordenarse sacerdote. Se le confió la parroquia de Ars en la diócesis de Belley y el santo, con una activa predicación, con la mortificación, la oración y la caridad, la gobernó y promovió de un modo admirable su adelanto espiritual. Estaba dotado de unas cualidades extraordinarias como confesor, lo cual hacía que los fieles acudiesen a él de todas partes para escuchar sus santos consejos. Miren, San Juan Bautista Vianney nació el 8 de mayo de 1786 y fue bautizado el mismo día. Era el cuarto de 8 hermanos y, como muchos otros santos, nuestro santo disfrutó de la preciosa ventaja de haber nacido de padres verdaderamente cristianos. Sus padres tenían viñedos y los niños pasaban días en el campo y en estos viñedos. El campo era su lugar preferido, las flores, los árboles, toda la naturaleza le hablaba de Dios desde niño, en quien encontraba el descanso de su corazón. Con frecuencia se iba bajo la sombra de un árbol grande y allí hacía como un pequeño altar donde ponía la imagen de la Santísima Virgen que siempre llevaba y llevaría toda su vida junto a él. Y a los pies de la madre descargaba su corazón con la confianza de un niño pequeño. En otras ocasiones llamaría a otros compañeros pastores y les compartiría las cosas del Señor que aprendía de su mamá, siendo estas sus primeras clases de catecismo que luego diariamente compartiría con los habitantes de Ars, siendo este uno de sus más grandes ministerios como sacerdote. Tenía la costumbre de hacer la señal de la cruz cada vez que sonaba el reloj. Cuando tenía 13 años y estaba a punto de hacer su primera comunión, pues estaba pasando Francia por la Revolución Francesa. Entonces los sacerdotes tenían que disfrazarse
cambiando constantemente de domicilio para poder ejercer su ministerio al pueblo de Dios. Como podemos darnos cuenta, desde niño tenía una gran vocación. Y por corto tiempo asistió a la escuela de su pueblo. Ahora estaba creciendo, pero cada vez los campos exigían más de su trabajo. Y fue en estas largas horas en las que su convicción de sacerdote creció en su mente. Él se decía, si soy sacerdote, podría ganar muchas almas para Dios. Y este pensamiento lo compartía con su madre, en quien encontraba apoyo, pero su padre le dio la gran lucha. Tuvieron que pasar 2 años para que el padre aceptara la aspiración de su hijo de ser sacerdote. Cuando San Juan entró al seminario, ya tenía 20 años. Muchos decían que era torpe, para no decir tonto. Sin embargo, no puede haber algo más lejos de la realidad. Su juicio nunca estuvo errado, pero su memoria era pobre. Él mismo decía que no podía guardar nada en su mala cabeza. Al ver que le era tan difícil retener especialmente la gramática de latín, en un momento de desesperación casi se regresa a su casa. Pero felizmente el padre Valley, que era su maestro, su guía, él fue el que lo alentó para que siguiera sus estudios. Luego fue llamado para el ejército, donde se enfermó, lo enviaron a un hospital, y cuando sale de este hospital, ya su compañía se había marchado hace mucho tiempo, solo quedaba tratar de alcanzarles, pero por el clima, que era invierno, pues ya no pudo alcanzarlos. Y entonces ya era desertor, y pasaron años hasta que hubo un decreto imperial que concedía la amnistía a todos los desertores, y fue como él pudo regresar y pudo terminar sus estudios. Como podemos darnos cuenta, su camino no fue fácil. Tuvo muchas dificultades para estudiar, especialmente con el latín, por lo que varios pensaban que nunca sería ordenado, pero sus formadores reconocieron en él una gran santidad y una profunda vida de oración. Finalmente fue ordenado sacerdote en 1815. Y en 1818 fue enviado al pequeño pueblo de Ars, que contaba con apenas unas 230 personas. Al llegar encontró una comunidad con poca práctica religiosa y decidió comenzar por lo más importante: orar, dar ejemplo y acercarse a cada persona con caridad. Poco a poco, su fama de santo confesor se extendió por toda Francia y pasaba entre 10 y 16 horas diarias confesando. Personas de todas las clases sociales viajaban para recibir su consejo y experimentar la misericordia de Dios. Llevó una vida de gran austeridad, dormía poco, ayunaba con frecuencia y dedicaba largas horas a la oración ante el Santísimo. Y él solía decir, el sacerdocio es el amor del corazón de Jesús. También afirmaba, la oración es para el alma lo que la lluvia es para la tierra. Murió el 4 de agosto de 1859, después de más de 40 años sirviendo en Ars, y fue canonizado en 1925 por el Papa Pío XI, quien en 1929 lo proclamó patrono de todos los párrocos del mundo. Entonces, San Juan María Vianney, también conocido como el Santo Cura de Ars, tuvo problemas para ordenarse sacerdote porque su memoria no era brillante, pero cuando fue enviado a su primer destino como párroco, Dios lo transformó en un potente predicador, pues con sus sermones se convirtieron miles de personas. Sus sermones
colmados de celo apostólico, llegaban al corazón de sus oyentes con tal fuerza que no podían quedar igual, sino convertirse para alcanzar la salvación. De forma muy extensa, San Juan María Vianney advertía a sus oyentes acerca de la urgencia de la conversión, porque nadie sabe en qué momento será llamado por Dios. Puede ser que el pecador tenga pensado cambiar de vida y confesarse, pero si no lo hace pronto, el Señor llegará sin avisar y morirá cargado de culpas. Y la vida del santo cura de Ars nos recuerda que la santidad no depende de tener grandes talentos, sino de amar mucho a Dios y servir con fidelidad. Su ejemplo invita a las familias, que es lo más valioso que tenemos, a redescubrir el valor de la oración, de la Eucaristía, del perdón y de la confesión como caminos para fortalecer el hogar. Y su fiesta se celebra precisamente el día que murió, el día 4 de agosto, y es una ocasión especial para orar por los sacerdotes y agradecer su entrega al servicio del pueblo de Dios. Pues como nos podemos dar cuenta, era un hombre sencillo, sin grandes talentos humanos, pero con un corazón completamente enamorado de Dios. Un sacerdote que cambió la historia de un pequeño pueblo francés y que más de 160 años después de su muerte sigue enseñándonos cómo sanar nuestras familias. Quizá algunos piensen, ¿qué puede enseñarnos un sacerdote del siglo XIX sobre los problemas de las familias de hoy? La respuesta es muchísimo, porque él entendió que cuando una persona se encuentra con Dios, cambia su corazón. Cuando cambia el corazón, cambia la familia. Y cuando cambia la familia, cambia la sociedad. Y ahora les quiero comentar sobre un artículo de Aletheia que tiene que ver precisamente con el santo cura de Ars, donde nos hace saber reconocer nuestros errores. Una de las partes humanas más difíciles es reconocer nuestros errores y enfrentarlos. El santo cura de Ars nos ayuda a entender por qué y qué podemos hacer. Aunque sabemos que nadie está exento de cometer errores, nos resulta un tema incómodo aceptar cuando algo no salió como esperábamos y tenemos que decir, me equivoqué. Humanamente, cuando nos equivocamos, solemos justificar nuestras decisiones, culpar a las circunstancias, minimizar lo ocurrido, cambiar la versión de los hechos para convencernos de que actuamos correctamente. El santo cura de Ars nos deja algunos consejos para nuestro desarrollo personal. ¿Por qué nos pasa esto? La respuesta no está únicamente en el orgullo. La psicología muestra que existen mecanismos mentales que intentan proteger la imagen que tenemos de nosotros mismos. El cura de Ars atendió a miles de personas que acudían a él para recibir el sacramento de la reconciliación, sus consejos y guía espiritual. Todos encontraban un espacio donde podían reconocer sus faltas sin sentirse reducidos a ellas. Esa experiencia que daba el santo era la de recibirlos con acogimiento en lugar de juzgarlos. Esto impactaba positivamente en sus corazones y los incitaba a cambiar. Por naturaleza, nuestra mente responde con mecanismos de defensa, recurriendo a justificar nuestros errores. Desde el punto de vista psicológico, esto ocurre debido a nuestras ideas y creencias irracionales o erróneas, actitudes perfeccionistas, miedo al fracaso,
necesidad de aprobación e incluso puede llegar a haber un trastorno por personalidad narcisista. ¿Y qué podemos hacer para aprender de nuestros errores? Aquí te compartimos las enseñanzas de San Juan María Vianney que van de la mano de la psicología, de modo que podamos aceptar nuestros errores, vernos con compasión, remediar los hechos y aprender de ellos. Número 1. No tengas miedo de reconocer tus faltas. Para el santo cura de Ars, reconocer un pecado o un error no era motivo de desesperación, sino el comienzo de la libertad. Él solía decir: el buen Dios lo sabe todo. Antes de que se lo confiesen, ya sabe que volverán a pecar y sin embargo los perdona. El santo nos recuerda que si bien no somos perfectos, sí seres perfectibles. Lo que quiere decir que existen aspectos que siempre podemos mejorar sobre la marcha. Número 2. Nunca dudes de la misericordia de Dios. Gran parte de no reconocer nuestros errores es debido a que nos da vergüenza admitir cuando hemos tenido una falla, más si esta ha sido constante. Pero es aquí donde el patrono de los sacerdotes nos recuerda que ninguna persona está demasiado lejos. Número 3. Recibir una guía espiritual. El cura de Ars comprendía que las personas cambian con mayor facilidad cuando encuentran un espacio donde pueden decir la verdad sobre sí mismas sin perder la esperanza. Reconocer un error no era el final del camino, sino el comienzo de una vida nueva. Reconocer las propias faltas no busca humillar a la persona, sino abrir la puerta a la reconciliación y al crecimiento. Número 4. No olvidar orar. Para el cura de Ars, la oración no consistía en decir muchas palabras, pues él afirmaba: yo lo miro y él me mira. Con esta sencilla expresión, enseñaba que la oración es, ante todo, una relación de amor y presencia. Número 5. No perder la humildad. Mantener una actitud humilde después de habernos equivocado nos ayudará a aprender y a su vez a no confiarnos del orgullo, mismo que nos hace obrar con una postura errónea de perfeccionismo, como lo hemos mencionado anteriormente. El santo cura de Ars recomienda a todos los fieles a vivir en la verdad y así reconocer nuestra necesidad de ayuda. Reconocer un error requiere valentía, porque implica renunciar a la imagen de perfección que intentamos sostener. Sin embargo, es precisamente ese acto de honestidad lo que abre la puerta hacia el verdadero crecimiento. Está lloviendo, por eso se oye algo de ruido aquí en esta grabación. Y bueno, vamos concretando estos 5 puntos que nos da el santo cura de Ars para aprender de nuestros errores. El número 1, no tener miedo de reconocer nuestras faltas. Número 2, nunca dudar de la misericordia de Dios. Número 3, recibir una guía espiritual. Número 4, no olvidar orar. Y número 5, no perder la humildad. Y ahora, también de la página de Aletheia,
el Papa León XIV nos aconseja qué hacer al cometer errores, ahorita que estamos hablando de los errores. En el Angelus, el Papa León XIV comentó el Evangelio en el que un fariseo y un recaudador de impuestos rezan en el templo. El hombre no se salva ocultando sus errores, sino presentándose honestamente, afirmó el Santo Padre durante el Angelus que presidió en la Plaza de San Pedro el 26 de octubre de 2025. El Papa instó a los católicos a asumir su responsabilidad y a encomendarse a la misericordia de Dios. Al introducir la oración mariana, el Papa comentó el Evangelio del día en que un fariseo y recaudador de impuestos rezan en el templo. El primero se jacta de una larga lista de méritos y se siente superior a los demás, a quienes juzga con desprecio. Pero su estricta observancia de la ley es pobre en amor y carente de misericordia, advirtió León XIV. El publicano, en cambio, sabe que tiene mucho que perdonar, continuó el Papa, incluso a costa de miradas severas y juicios severos. Tiene la valentía y la humildad de presentarse ante Dios con la cabeza agachada. El publicano añadió, no se encierra en su propio mundo, no se resigna al mal que ha cometido. El Papa León XIV vio en este pasaje bíblico un mensaje contundente. No es exhibiendo los propios méritos como nos salvamos, ni ocultando los propios errores, sino presentándonos honestamente, tal como somos ante Dios, ante nosotros mismos y ante los demás. Y exhortó a los fieles, no temamos reconocer nuestros errores, ponerlos al descubierto, asumiendo la responsabilidad y confiándolos a la misericordia de Dios. Pues como sabemos, Dios es misericordioso y siempre nos está buscando y nos está esperando con los brazos abiertos. Y bueno, nos tenemos que ir a corte, regresamos en un momento.

Estamos de regreso aquí en Hablemos de Familia. Soy Gela Gómez Lara, transmitiendo desde Zapopan, Jalisco, México, aquí en su estación Bendita Eucaristía. Y el día de hoy estamos tratando un tema muy interesante. Estamos hablando de San Juan María Vianney, que es una historia inspiradora de la Iglesia Católica, el patrono de los sacerdotes, un ejemplo de humildad, perseverancia y entrega total a Dios. Un sacerdote que tuvo muchas dificultades para estudiar, para poder ser ordenado. Sin embargo, un sacerdote con gran santidad y una profunda vida de oración. Un sacerdote que poco a poco su fama de santo confesor se extendió por toda Francia, que pasaba entre 10 y 16 horas diariamente confesando. Personas de todos lados acudían a recibir su consejo y experimentar la misericordia de Dios. El cura de Ars consiguió en su tiempo cambiar el corazón y la vida de muchas personas, porque fue capaz de hacerle sentir el amor misericordioso del Señor. Él explicaba: mi secreto es simple, dar todo y no conservar nada. También decía que la fe en el Maestro Divino nos da la fuerza para mirar con confianza el futuro. Otra frase de él era: conocer, amar y servir a Dios es lo único que tenemos que hacer en el mundo. Todo lo demás es tiempo perdido. También, cuando vamos a confesarnos, debemos entender lo que estamos haciendo. Se podría decir que desclavamos a nuestro Señor de la cruz. Cuando el sacerdote da la absolución, no hay que pensar más que en una cosa: que la sangre del buen Dios corre por nuestra alma, lavándola y volviéndola bella como era después del bautismo. Bueno, pues después de escuchar estas frases tan hermosas, tan verdaderas del santo cura de Ars, ahora vamos a hablar de su relación con la familia. ¿Cómo sanar el corazón para sanar la familia? Este santo no habló de matrimonio ni de educación de los hijos, pero su vida nos dejó un mensaje profundamente actual para las familias. Vivimos en una época en la que buscamos soluciones para los conflictos familiares, mejores técnicas de comunicación, cursos para padres, estrategias para resolver problemas. Todo eso es valioso. Sin embargo, el santo cura de Ars nos recuerda una verdad que con frecuencia olvidamos: ninguna familia cambia de verdad si primero no cambia el corazón de quienes la forman. Hoy vamos a reflexionar sobre 5 enseñanzas que pueden transformar nuestros hogares. 1. Una familia necesita a Dios en el centro. Este santo repetía que el ser humano fue creado para Dios y que solo en Él encuentra la verdadera paz. Muchas familias tienen de todo, menos tiempo para Dios. Hay agendas llenas, actividades, compromisos, pantallas, pero poca oración. Cuando Dios deja de ocupar el primer lugar, otras cosas ocupan su sitio: el ego, el dinero, el éxito, el poder o el placer. Una familia que ora unida descubre que sus problemas no desaparecen, pero sí aprende a enfrentarlos con esperanza. Ahora hay que preguntarnos:
¿En nuestra casa hay un espacio para Dios? ¿Rezamos juntos alguna vez? ¿Nuestros hijos nos ven orar? Número 2. La confesión sana también a la familia. El santo cura de Ars dedicó gran parte de su ministerio al sacramento de la reconciliación, porque sabía que un corazón reconciliado ama mejor. Muchas crisis familiares nacen de heridas que nunca sanaron. Orgullo, rencores, palabras que nunca se pidieron perdón. El perdón rompe cadenas. Esto ya lo hemos hablado en otros programas. Es importantísimo el perdón.

No hacen falta gestos extraordinarios. Las familias se construyen con actos pequeños. Escuchar con atención, dar las gracias, pedir perdón, abrazar, bendecir a los hijos, comer juntos, interesarse por el otro. El santo cura de Ars enseñó que la santidad se vive en las pequeñas fidelidades de cada día. También un matrimonio santo se construye de la misma manera. Número 4. Los padres son los primeros evangelizadores. Antes que los catequistas, antes que la escuela y antes que la parroquia están los padres. Los hijos aprenden viendo, aprenden con el ejemplo. Si ven respeto, aprenderán respeto. Si ven oración, aprenderán oración. Si ven perdón, aprenderán perdón. La mejor herencia no es una casa ni una cuenta bancaria, no. Es una fe viva. Es lo mejor que podemos heredar a nuestros hijos. Y número 5, la familia puede cambiar el mundo. El santo cura de Ars transformó una comunidad porque fue transformando personas. Y las personas transformadas cambiaron sus hogares. Hoy seguimos esperando que cambien los gobiernos, las leyes o la economía. Pero Dios sigue apostando por el mismo camino, transformar familias. Cada hogar donde se vive el Evangelio ilumina toda una sociedad. Ahora reflexionemos, ¿qué necesita hoy nuestra familia? ¿Más dinero? ¿Más tecnología? ¿Más actividades? Tal vez lo que necesita es más silencio, más oración, más perdón, más tiempo compartido, más presencia de Dios. El santo cura de Ars nos recuerda que la verdadera renovación comienza en el corazón y desde ahí alcanza el matrimonio, los hijos, los abuelos y toda la sociedad. Los invito a que esta noche antes de dormir reúnan a la familia y juntos den gracias a Dios por un regalo recibido. Pidan perdón por una falta cometida y sobre todo recen juntos un Padre Nuestro. Los grandes cambios comienzan con pequeños pasos. Les invito a que pidan la intercesión de San Juan María Vianney para que sus familias, sus hogares sean donde Dios habite, donde el perdón sea una costumbre y donde el amor crezca cada día. Quisiera que por un momento pensemos en nuestras familias, no en la familia ideal, no en la familia que mostramos en las fotografías, sino en la familia real, esa donde hay cansancio, donde hay preocupaciones económicas, donde quizá algún hijo se ha alejado, donde tal vez el matrimonio atraviesa momentos difíciles, donde existen silencios, heridas y palabras que nunca debieron decirse. El santo cura de Ars comprendía algo muy importante. Antes de curar los problemas, hay que curar el corazón. Hoy buscamos soluciones muy rápidas. Queremos cambiar al esposo, queremos cambiar a la esposa, a los hijos, pero pocas veces preguntamos, ¿qué necesita cambiar en mi corazón? La familia comienza por la conversión personal. Es muy fácil señalar errores ajenos. Mi esposo debería cambiar, mi esposa debería comprenderme. Mis hijos deberían obedecer, pero el Evangelio siempre comienza diciendo, conviértete tú,

Cuando una madre cambia, toda la casa cambia. Cuando un padre recupera la paciencia, cambia el ambiente familiar. Cuando uno decide perdonar, rompe una cadena que quizás llevaba generaciones. Nunca subestimemos el poder de una sola persona que decide amar como Cristo. La misericordia cambia la historia de una familia. El santo cura de Ars dedicó incontables horas a acercar a las personas a la misericordia de Dios. ¿Por qué insistía tanto en ello? Porque sabía que nadie puede dar lo que no ha recibido. Quien se sabe amado por Dios, ama de otra manera. Quien experimenta el perdón de Dios, aprende a perdonar. ¿Y cuánto necesitamos eso en nuestras familias? Hay matrimonios que dejaron de hablarse con cariño. Hay hijos distanciados de sus padres. Hermanos divididos por una herencia. Nietos que apenas conocen a sus abuelos. La misericordia no elimina el dolor del pasado, pero impide que ese dolor siga gobernando el presente. La crisis de nuestro tiempo no es económica. Muchas veces pensamos que el gran problema es el dinero. Sin duda, las dificultades económicas afectan la familia, claro, pero existen hogares con abundancia material y una enorme pobreza afectiva. Hay casas muy bonitas, pero ya nadie conversa. Hay mesas grandes, pero cada uno come mirando su teléfono. Hay vacaciones, pero no hay encuentro. La verdadera pobreza aparece cuando dejamos de mirar al otro con amor. Recordemos que el amor es voltear a ver al otro, es olvidarnos de nosotros para dar todo lo que el otro necesita para ser feliz. Hay que recuperar la conversación. Uno de los grandes males de nuestro tiempo es que hablamos mucho, pero nos comunicamos poco. En muchas familias se intercambian instrucciones. Ya comiste, recoge eso, no llegues tarde, pero hace mucho que nadie pregunta, ¿cómo está tu corazón? ¿Qué te preocupa? ¿Qué sueño tienes? ¿Cómo puedo ayudarte? La comunicación profunda siempre comienza escuchando, pero tenemos un problema, no sabemos escuchar. Hay que escuchar sin interrumpir, sin juzgar, sin preparar la respuesta, simplemente escuchar, respetar lo que el otro nos está transmitiendo. Los hijos necesitan presencia. Nuestros hijos recordarán muchas cosas cuando sean adultos. Recordarán quién los escuchó, quién jugó con ellos, quién les enseñó a rezar, quién los abrazó cuando lloraban. Ningún regalo sustituye el tiempo, que eso nos quede muy claro. Ningún regalo sustituye el tiempo con nuestros hijos. La presencia sigue siendo el lenguaje más poderoso del amor. La esperanza nunca se pierde. Quizá alguien que nos escucha piense, mi familia ya no tiene remedio. No es así. Mientras exista una persona que rece por su familia, siempre habrá esperanza. Dios trabaja muchas veces en silencio. Tal vez hoy tú no veas los cambios, pero cada oración de una madre, cada rosario de una abuela, cada misa ofrecida por un hijo, cada acto de perdón está preparando un milagro que llegará en el momento de Dios. Nunca dejemos de esperar. Los tiempos de Dios no son nuestros tiempos, recordemos eso.
Miren, yo los invito a que hagan compromisos para esta semana. Los invito a realizar 5 acciones sencillas. La primera, apaguen los celulares durante la comida. Eso los va a ayudar a unirse, a conversar, a estar más cerca unos de los otros. Segunda, recen juntos un Padre Nuestro, como se los dije hace un momento. Tercera, den un abrazo sincero a un miembro de su familia. Cuarta, pidan perdón si han herido a alguien. Es más, a veces ni siquiera nos damos cuenta que hemos herido a alguien. Entonces podemos decir, oye, no sé si te hice algo, pero si algo te he lastimado, si algo te ha ofendido, perdón. Eso de verdad es casi mágico. Eso cambia totalmente. Y la quinta, den gracias a Dios por cada miembro de su hogar, incluso por aquel con quien hoy les cuesta más convivir. Les repito, primero, apaguen los celulares durante la comida. Segunda, recen juntos un Padre Nuestro. Tercera, den un abrazo sincero. Cuarta, pidan perdón si han herido a alguien. Y quinta, den gracias a Dios por cada miembro de su familia. Miren, el santo cura de Ars no cambió el mundo mediante grandes discursos. Cambió un corazón a la vez. Y eso mismo sigue haciendo Dios. No comienza por las multitudes, comienza por una persona y después transforma una familia, luego una comunidad y finalmente una sociedad. Tal vez la renovación que nuestro país necesita no empezará con el gobierno ni con una institución. Quizá esté comenzando hoy, en este momento, en el corazón de una madre que decide perdonar, de un padre que decide volver a casa con más amor, de un hijo que decide reconciliarse con sus padres o de unos esposos que vuelven a tomarse de la mano y ponen nuevamente a Dios en el centro de su matrimonio. Hay que encomendarnos a San Juan María Vianney para que interceda por nosotros, para que pida por cada una de nuestras familias, para que descubran que el verdadero milagro comienza cuando dejamos entrar a Cristo en nuestro hogar. Y antes de despedirnos, quiero pedirles un favor muy especial. Regálense unos minutos de silencio interior, porque hay mensajes que no se entienden con la mente, se comprenden con el corazón. Hoy hemos hablado del santo cura de Ars, un hombre que descubrió el camino para cambiar el mundo, que no era el poder, ni la riqueza, ni la fama. Era algo más sencillo y al mismo tiempo mucho más difícil, dejar que Dios transformara el corazón. Y mientras preparaba este programa, no dejaba de hacerme una pregunta. ¿Cómo está el corazón de nuestras familias? No cómo se ven desde afuera, no cómo aparecen en las redes sociales, no cómo las imaginan los vecinos, sino cómo están de verdad. Porque puede haber una casa impecablemente limpia, pero un matrimonio lleno de silencios. Puede haber una mesa llena de comida, pero vacía de conversaciones. Puede haber regalos costosos, pero escasez de abrazos. Puede haber éxito profesional y al mismo tiempo hijos que se sienten solos. Hoy vivimos en una sociedad que nos enseña a producir, a competir y a correr. Pero muy pocas veces nos enseña a detenernos para mirar a quienes amamos. ¿Hace cuánto no miras verdaderamente a tu esposo o a tu esposa? No para señalar sus defectos, no para reclamarle algo, sino para recordar por qué un día decidiste compartir la vida con esa persona. ¿Hace cuánto no abrazas a tus hijos sin prisa?
¿Hace cuánto no escuchas a tus padres con paciencia? ¿Hace cuánto no llamas a ese hermano con el que dejaste de hablar por una tontería que el orgullo ha hecho enorme? La vida pasa demasiado rápido y cuando menos lo imaginamos, los hijos crecen, los padres envejecen, los amigos parten y llegan esos momentos en los que daríamos cualquier cosa por volver a tener una conversación que dejamos pendiente. No esperemos a que sea demasiado tarde. Hay una frase que me conmueve profundamente. El amor nunca se pierde. Lo que se pierde son las oportunidades de demostrarlo. ¿Cuántas oportunidades dejamos escapar? Esperamos el momento perfecto para pedir perdón. Esperamos sentir ganas para decir te quiero. Esperamos que el otro dé el primer paso. Esperamos, esperamos. Y mientras esperamos, el tiempo sigue avanzando. El santo cura de Ars comprendió que la santidad consiste en amar hoy, no mañana, no cuando cambien las circunstancias, no cuando el otro cambie, hoy, porque hoy es el único día que tenemos asegurado. Tal vez este día Dios nos está regalando una oportunidad, la oportunidad de volver a empezar. El santo cura de Ars explicaba la belleza de vivir unidos a Dios y estar en su presencia. Decía, todo bajo los ojos de Dios, todo con Dios, todo para agradar a Dios. Esta frase abarca todo. Todo bajo los ojos de Dios, que Dios está viendo todas nuestras acciones. Todo con Dios, que Dios está siempre con nosotros, no nos deja. Y todo para agradar a Dios. Es hacer lo correcto. Entonces, esta frase la podemos aplicar en nuestras familias. Todo bajo los ojos de Dios, todo con Dios y todo para agradar a Dios. Y recordemos que la transformación del mundo no empieza en los grandes escenarios, no. Empieza alrededor de una mesa, en una cocina, en una sala, en una oración hecha en familia. Ahí comienza la esperanza. Que el santo cura de Ars interceda por todos nosotros. Que nuestros sacerdotes sean siempre hombres santos. Que nuestros matrimonios permanezcan unidos. Que nuestros hijos crezcan rodeados de amor. Que nuestros abuelos se sientan valorados. Y que nuestros hogares sean pequeñas iglesias domésticas donde Cristo sea el centro. Soy Gela Gómez Lara y ha sido un gusto compartir este espacio con ustedes en Hablemos de Familia. Muchas gracias a Luis Ángel Mesa por su apoyo. Gracias por abrirme las puertas de su hogar y de su corazón. Que Dios los bendiga, que la Santísima Virgen María cubra a sus familias con su manto y que nunca olvidemos que al final de la vida no seremos recordados por lo que tuvimos, sino por el amor que fuimos capaces de dar. Hasta la próxima semana.

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4: Dios mío, te amo con todo el corazón sobre todas las cosas, porque eres infinitamente bueno y nuestra eterna felicidad. Y por amor a ti, amo a mi prójimo como a mí mismo y perdono las ofensas recibidas. Señor, haz que yo te ame cada vez más.
5: Errar es humano. Preservar en los errores es diabólico. San Agustín.

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1: Hola amigos, un gusto saludarlos en su programa Más que Noticias, donde ante todo nos detenemos para elevar nuestras oraciones por nuestros hermanos en Colombia, golpeados por un terremoto 7,4 grados. Sabemos que ha golpeado a la localidad de Pereira, y Manizales, si mal no recuerdo, de una manera particularmente grave. Hay víctimas mortales. El último boletín que hemos recibido habla de 20 víctimas mortales. Algunos edificios se han desplomado. Vamos a tenerlos muy presentes a nuestros hermanos colombianos en la medida que tenemos más información. Por supuesto, EWTN Noticias, por la señal de televisión de EWTN, tendrá también un reportaje desde Colombia al respecto de este desastre natural. Nuestras oraciones por Colombia. Gracias por acompañarnos en Más que Noticias. Los saluda Eddie Rodríguez Morel.
2: También reciban mi saludo, amigos. Les habla Guillermo Montezuma. Qué bueno encontrarnos nuevamente en el programa en este día de San Lorenzo Mártir, el diácono de los inicios del cristianismo. Y también un saludo cordial a todos aquellos que hacen el servicio como diáconos de bautizar, de conservar, de llevar la comunión, de ser ministros de la exposición del Santísimo, de bendecir, de también ser aquellos que llevan el viático a los moribundos, de bendecir los matrimonios, de leer el Evangelio en la Santa Misa, de predicarnos, de ir a hacer bendiciones a casas, en fin, tantas labores que acompaña un diácono apoyando la labor de Cristo sacerdote, y por lo tanto un abrazo para ellos. Es que en Estados Unidos hay muchísimos, aquí en el Perú bastante pocos, en nuestro continente bastante pocos, por cierto, pero ojalá que pueda despertar el Señor el corazón de esas almas que saben que tienen que ayudar a la Iglesia en ese ministerio de inicios del cristianismo, de comenzaron así justamente los cristianos a apoyar, y en este caso Lorenzo Mártir, modelo de un servicio a los pobres. La Iglesia siempre ha atendido a los pobres y los diáconos tuvieron esa gran responsabilidad.
1: Así es, amigos, también tendremos en el programa de hoy un reportaje sobre las primeras palabras, el discurso inaugural del presidente de la Estrella en Colombia, donde declara que se acabó el diálogo con las guerrillas, considera que ha sido una complicidad del gobierno anterior, y también habla de medidas para congelar inmediatamente el gasto público, de modo que el gobierno pueda manejar mejor sus recursos en esta lucha contra la criminalidad y contra el terrorismo, por el cual también anuncia megacárceles para detener a las personas que están asolando a la población. Lamentablemente sabemos que es una historia de larga data en Colombia. En fin, también habla de reformas tributarias para no penalizar, dice él, a los que generan empleos, por ejemplo. Una apuesta que, en fin, repasaremos en sus puntos principales con ustedes el día de hoy.
2: Amigos, si un niño que está en el vientre de su madre a las 24 semanas ya ha desarrollado un sistema nervioso, y pues ha ocurrido algo que es trágico, gravísimo, de verdad muy doloroso, que es que los legisladores de Massachusetts han decidido que un abortista puede aplastar el cráneo de cualquier niño y despedazarlo miembro por miembro. Esto es algo horrible. Es el Senado estatal que ha dado el visto bueno a un proyecto que es el H5595, que suprime la exigencia de una justificación médica para abortar después de las 24 semanas, y las instituye simplemente por el juicio profesional del médico. ¡Qué tremenda desgracia para los Estados Unidos y en concreto para Massachusetts!
1: En efecto es así, amigos. Por otro lado, amigos, el arzobispo de Southwark, en Inglaterra, advierte que la ley del suicidio asistido creará una cultura en la que matar será una mejor opción que cuidar. Habrán una serie de incentivos perversos que llevarán a las personas, por supuesto, en una situación de dependencia, a pensar que lo mejor que pueden hacer para su, entre comillas, calidad de vida y la de su entorno es pedir la opción de la muerte.
2: Amigos, que un arzobispo en Alemania califique de esta marcha del orgullo como una fiesta alegre, conmovedora, simplemente ha generado en el corazón de muchísimos cristianos que, ¿qué hace ese señor de obispo? ¿Qué hace ese señor de pastor, de guía? ¿Qué hace ese señor representando a Jesucristo? Pues le ha llamado la atención Silvia y Alfred Sobel, un matrimonio católico que son residentes en Berlín, y le han hecho una carta al arzobispo Heiner Koch. Hay que orar por este padre, porque está enseñando lo que no debe enseñar, y pues este matrimonio está reprochándole en una carta ese elogio absolutamente fuera de lugar, y creo que es algo que tendríamos que hacer nosotros con nuestros pastores. Lamentablemente necesitan a Cristo, necesitan que de repente nosotros, humildes ovejas, le tengamos que decir a cada pastor: el camino es equivocado, monseñor, cardenal, arzobispo, quien sea. Y bien, por Silvia y Alfred, que les han puesto los puntos en las íes.
1: Si Roma no corrige a estos prelados y parece que no tiene la voluntad de hacerlo, la mínima voluntad de hacerlo, ni de manera indirecta, no sé si lo hacen, no se lo harán en privado, y son tan, tan, ¿cómo decirlo?, irreformables, que no les importa. No sabemos qué está pasando en privado, pero en público ciertamente los dejan hacer lo que quieran. Los laicos tendremos que tomar cartas en el asunto, como ha tomado este matrimonio, siempre más, para animar a los pastores a ser responsables, porque su palabra, su ejemplo debe edificar y confirmar, no causar escándalo. Y de eso está muy consciente el obispo Hansen, que el obispo de Oslo, que sí ha convocado un sínodo diocesano, como lo que se impulsa desde Roma, pero con una gran diferencia. Un sínodo diocesano en el cual se haga lo que siempre se han hecho en los sínodos, o sea, se hace un compromiso de no tratar nada que vaya en contra de la fe y la moral de la Iglesia. Roma, por favor, empieza a instaurar esa regla, porque el hecho de no hacerlo ha servido simplemente para promover una confusión desde Roma que está llevando luego a que se envalentonen personas tan cuestionables como la mayoría del episcopado alemán y, lamentablemente, obispos también desorientados en muchas partes del mundo católico.
2: Amigos, y la diócesis de Roma, de la cual estamos mencionando, pues ha denegado la celebración de un funeral católico a un pecador público. Es un guitarrista, alto cargo de una logia masónica. Inmediatamente otra diócesis italiana ha seguido el ejemplo de Roma. Infocatólica pregunta: ¿será un signo de que otras cosas van a cambiar? Ojalá que cambien muchas cosas, por supuesto. Hay que decirlo a masón que no es el lugar donde debe estar si dice que es católico, pero decírselo cuando ya está helado, está metido en un cajón, creo que es un poco tarde. Y el cambio tiene que comenzar, por supuesto, ofreciéndole no solamente el llamado a atención, sino una comunidad que enseña la verdad, que enseña a Jesucristo, que no se mangancha al aborto, que no promueve la eutanasia, que no está promoviendo y aceptando y bendiciendo la sodomía, porque el cambio tiene que ir ahí antes de que la persona esté metida en el cajón. Creo que es un paso un poquito tarde, diríamos. Y estamos presentando esta nota de Infocatólica diciendo: cambio radical con respecto al enfoque de Amoris Laetitia. Yo creo que este cambio, ojalá que se extienda a todos los que somos católicos medianos, buenos o regulares, y aquellos que están lejos de la fe, para mostrarles la verdad. Pero ojalá que no sea cuando estemos helados, metidos bajo tierra.
1: Bueno, aquí claro, el tema principal es no dar el escándalo de un funeral católico, una persona que tiene una ideología y pertenece a una organización incompatible con ser un católico. Por lo tanto, bueno, tiene que reconocerse eso, y al parecer esto ha creado un precedente para que otros obispos... Es que es tan importante el ejemplo de Roma verdaderamente. Si Roma se comporta bien, aunque sea criticada y atacada, muchos obispos en el mundo verán a Roma y harán lo que Roma hace. Pero si Roma empieza en aras de supuestamente ser más inclusiva o cercana, empieza a actuar de cualquier manera, pues entonces, amigos, se estarán abriendo cajas de Pandoras en toda la geografía católica, en todo el mundo. Hay que reconocerlo. Es lo que ha estado pasando en estos últimos años, lamentablemente. Por otro lado, amigos, una buena noticia. El mayor hospital infantil de Estados Unidos deberá pagar 10 millones de dólares y abrir una clínica de transición, o sea, para ayudar a los jovencitos, a los que mutiló y a las jovencitas a las que mutiló, para que puedan estas personas, habiendo reconocido que esa no era la solución que les vendió este hospital a sus problemas emocionales, o sea, mutilarse, hormonarse, con consecuencias, en fin, permanentes, tendrán que facilitar que estas personas puedan, en la medida de lo posible, regresar esa sintonía de su psique con su cuerpo. Varón y mujer los creó. Eso no es discriminación, eso es defender a los vulnerables, que en estos años lamentablemente han sido jovencitos y jovencitas entregados a una ideología que los sacrifica en un altar de lucro médico de una medicina que se ha corrompido. Con esto y más regresamos después de una breve pausa.
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1: Tengo aquí el mensaje en un chat al que pertenezco de compañeros, muchos de ellos sacerdotes, que escriben también desde Colombia. Y dice uno de ellos que el temblor, lo llama así, fue muy fuerte y demoró mucho. La zona más afectada fue el centro y el occidente del país, ciudades como Manizales, Pereira, Quibdó, son las más afectadas por lo que se sabe hasta el momento. Bogotá y Medellín también sintieron el impacto de este sismo, pero aparentemente con mucho menor identidad. Y un amigo justamente de Colombia nos acaba de enviar una foto de la Catedral de Manizales, donde vemos que la torre, hay dos torres así laterales de la catedral, una de ellas se ha desmoronado y se ha quedado, digamos así, apoyada contra la nave principal de la catedral en Manizales. Así que, amigos, nuestras oraciones por Colombia, nuestros hermanos colombianos, para que puedan ellos también, con toda la ayuda de nuestras oraciones y la ayuda concreta, también material, que todas las organizaciones sabemos que están sobre el campo siempre, organizaciones católicas que ayudan inmediatamente a todos los necesitados, también será una ocasión para dar a conocer ese trabajo. Bueno, lo que queremos también dar a conocer el día de hoy es el discurso inaugural del presidente colombiano del Espriella. Él, como sabemos, en la campaña firmó el compromiso por la vida y la familia. Recuerdo haber visto recientemente un encabezado en un periódico, digamos, ¿cómo se dice? Periódico de centro, más o menos, pero centro hoy en día es progresismo también, hay que reconocerlo, no es neutro, que decía que el gobierno de Manizales, perdón, el gobierno de Del Espriella, consideraba impulsar la prohibición del aborto, una política característica de los gobiernos más extremistas de la región. Imagínense, ¿no? O sea, si defiendes la violencia por ser, es un extremista. Y esto lo dice un periódico no de izquierda, sino un periódico más o menos centro-izquierda, digamos. Bueno, sí, el señor de la Espreya firmó el compromiso por la vida y la familia. Llegó al poder con el vicepresidente José Manuel Restrepo y con Alejandro Ordóñez como embajador designado ante la OEA. Y el presidente estrena justamente su mandato entre oraciones, una imagen de Nuestra Señora de Fátima y el anuncio de una batalla cultural por la familia, entre otras reformas también de índole más económica y de la lucha contra la delincuencia y el terrorismo. Compartimos este boletín de Info Católica con material de Así Prensa.
2: Con una ceremonia marcada por signos religiosos, Abelardo de la Espriella asumió el pasado 7 de agosto la presidencia de Colombia y agradeció en su discurso a Cristo Rey por no haber apartado jamás su mirada providente. De la Espriella, que reemplaza en el cargo al izquierdista Gustavo Petro, llegó la tarde del viernes al Auditorio Arena de la Universidad Santiago de Cali, acompañada por su esposa Ana Lucía Pineda y a sus cuatro hijos, y así como por el equipo con el que trabajará durante el periodo del 2026 al 2030. Y es así, hoy comienza una nueva etapa para Colombia. Asumo la presidencia de la República con gratitud a Dios, con profundo amor por mi patria y con la determinación de honrar con hechos la confianza que millones de colombianos han depositado en mí.
1: Durante toda la ceremonia permaneció al lado izquierdo del estrado la imagen de Nuestra Señora de Fátima, un hecho nada extraño teniendo en cuenta las manifestaciones religiosas expresadas por el nuevo mandatario y la presidencia de católicos practicantes en su equipo, como el vicepresidente José Manuel Restrepo y el designado embajador ante la Organización de Estados Americanos Alejandro Ordóñez. El propio de la Espriella resumió así el sentido de la jornada. Hoy comienza una nueva etapa para Colombia. Asumo la presidencia de la República con gratitud a Dios, con profundo amor por mi patria y con la determinación de honrar con hechos la confianza que millones de colombianos han depositado en mí. Seré el presidente de todos, afirmó.
2: En la toma de posesión estuvieron presentes mandatarios y diplomáticos de varios países. En nombre de la Santa Sede acudió el nuncio apostólico en Ecuador, Monseñor Dagoberto Campos, ya que aún no ha sido designado el reemplazo de Monseñor Pablo Rudelli, último nuncio de Colombia, que en marzo fue nombrado sustituto para los asuntos generales de la Secretaría de Estado del Vaticano. Tras los actos políticos y la juramentación de la Espriella y de su vicepresidente, se llevó a cabo un momento de alabanza, oración interreligiosa, que comenzó con la interpretación de la canción Aleluya por parte de la cantante colombiana Maya.
1: Después de las palabras de los miembros del diálogo interreligioso, el gran rabino David Machan y el pastor Eduardo Cañas, el nuevo capellán de la Casa de Nariño, el padre Rodolfo Londoño, dirigió una oración para poner al nuevo gobierno bajo la acción del Espíritu Santo. También estuvo presente el presidente de la Conferencia Episcopal de Colombia, Monseñor Javier Múnera, que transmitió al mandatario los anhelos de la población de alcanzar la unidad, la reconciliación, la paz, la esperanza y una sociedad en la que nadie se sienta excluido ni discriminado, dijo.
2: Culminada la ceremonia en el Auditorio Universitario, Abelardo de la Espriella se dirigió al Cantón Militar Pichincha para pronunciar su primer discurso, que inició con un sentimiento de profunda gratitud a nuestro Señor Jesucristo por bendecir a Colombia y por no haber apartado jamás su mirada providente de esta tierra bendita. Gracias, Señor. Además de mencionar las nuevas políticas económicas de seguridad y de salud, el presidente anunció que su gobierno librará la batalla cultural para recuperar el valor de la familia, el mérito, la disciplina, el respeto por la ley, el amor por la patria, la creencia en Dios.
1: No permitiré que se siga ridiculizando aquello que durante generaciones ha hecho grande y fuerte a nuestra sociedad, afirmó. La batalla cultural es devolverle a Colombia la confianza en sus principios y valores fundacionales. No existe política pública capaz de reemplazar la obra que una familia unida puede realizar por sus hijos y un país, señaló. Tras agradecer a su familia el apoyo recibido, el nuevo presidente pidió que Dios bendiga a cada uno de sus hijos e ilumine nuestro entendimiento. Y cerró su intervención con estas palabras: todo por la patria, compatriotas, todo por la patria, nada sin ella, firmes por la patria, que viva Cristo Rey, dijo. El acto en el Cantón Militar Pichincha concluyó con un homenaje a los soldados colombianos caídos y una oración dirigida por el administrador apostólico del obispado castrense, Monseñor José Roberto Ospina.
2: Entre los desafíos del nuevo gobierno está el de alcanzar la paz tras décadas de conflicto armado y el revés que sufrió el país con la fallida paz total de la administración de Petro, que al final de su mandato no concretó acuerdo de paz alguno. La Fundación Ideas para la Paz señaló que, según cifras del Ministerio de Defensa, los miembros de los grupos armados aumentaron de 15.120 en diciembre del 2022 a 28.802 en julio del 2026. Del Espriella, que firmó el compromiso por la vida y la familia, hereda también decisiones contrarias a la vida tomadas por la anterior gestión. La resolución ministerial que extendió la eutanasia a menores de edad y a personas con enfermedades mentales. La circular sobre el cambio de sexo en menores y el retiro de Colombia de la Declaración del Consenso de Ginebra, el documento internacional que rechaza que el aborto sea considerado un derecho.
1: Imagínense qué gobierno de muerte, el gobierno que acaba de concluir en Colombia, con todo, impulsar la eutanasia hasta menores de edad, personas con enfermedades mentales, ya, de esas, es como que la escoria, pero en nombre de la compasión, ¿no? Lo que están haciendo básicamente es indicar personas como mejor para ellos morir. Hay que facilitarles la muerte. Y por otro lado, pensar que esta política de la paz total, como la llamada de Petro, llevó a que casi se duplicara el número de personas en grupos armados subversivos. Casi se duplicara, verdaderamente un fracaso absoluto, no solamente moral, sino también en el frente de la defensa de la ciudadanía. La toma de posesión en la ciudad de Cali es un hecho inédito, pues es la primera vez que esta ceremonia tiene lugar fuera de la capital, Bogotá. Semanas atrás, el nuevo presidente explicó que se trataba de mandar una señal de descentralización a las regiones. Con este propósito, De la Espriella tendrá sedes alternas de gobierno, además de la Casa de Nariño, que es la sede del Ejecutivo en Bogotá, que estarán en Cali y en Barranquilla, la tierra natal del mandatario, junto a un despacho en Medellín.
2: Para la ceremonia en Cali se desplegó un gran dispositivo de seguridad con 11.000 efectivos de la fuerza pública y vehículos blindados. Además, en esta ciudad capital del departamento del Valle del Cauca, se prohibió la circulación de vehículos particulares y la venta de bebidas alcohólicas hasta las 20 horas. El nuevo presidente pudo tomar posesión fuera de Bogotá gracias a que el Congreso, instalado desde el 26 de julio, aprobó su solicitud para trasladar la sede de la ceremonia fuera de la capital del país.
1: En la toma de posesión estuvieron ausentes los parlamentarios del Pacto Histórico, el partido del saliente presidente Gustavo Petro, que se niega a reconocer hasta ahora el triunfo electoral de la Espriella, alegando un presunto fraude, del cual, por supuesto, no hay evidencia alguna que siquiera presenten ellos. Abelardo de la Espriella ganó la presidencia de Colombia en la segunda vuelta del 21 de julio al obtener el 49,6% de los votos frente a Iván Cepeda, el candidato del Pacto Histórico, que obtuvo el 48,7% en los sufragios. El triunfo fue oficializado tres días después por el Consejo Nacional Electoral. Bueno, esperemos que se hagan las reformas del caso también aquí en el Perú para que los resultados de nuestras elecciones no tengamos que esperar. ¿Cuánto? ¿Un mes? Es una cosa increíble lo que está pasando acá. Pero cuando resaltamos esta figura de un gobernante que evidentemente tiene la intención de poner su mandato bajo el cuidado de Dios y el cuidado de su Madre Santísima, Nuestra Señora, bajo la advocación de Fátima, vemos entonces un contraste para entender el costo de, digamos, priorizar otras cosas a lo esencial, que es buscar primero el reino de Dios. Tenemos entonces un caso como el de Massachusetts, donde la población católica ha sido relativamente alta, más alta que el promedio de la nación. Generalmente en los Estados Unidos son 29% de la población, y sin embargo tenemos una base electoral demócrata sólida, prácticamente sin grieta alguna, que renueva el poder a personas que tienen una agenda que finalmente lleva a esto. La Corte Suprema declara que el aborto no puede ser impuesto desde el gobierno federal, y entonces algunos estados deciden que van a consagrar el aborto hasta el parto, sin límites, y entre ellos está lamentablemente el Congreso de Massachusetts. Solo falta la firma de la gobernadora Maura Healey. El Senado estatal ha dado el visto bueno definitivo al proyecto 5595, que suprime la exigencia de una justificación médica concreta para abortar después de las 24 semanas y sustituye por el simple juicio profesional del médico. Compartimos esta nota de InfoCatólica.
2: El Senado de Massachusetts ha dado su aprobación definitiva a una ley que elimina la necesidad de justificaciones médicas concretas para abortar más allá de las 24 semanas del embarazo, lo que abre la puerta a un aborto prácticamente sin límites hasta el mismo momento del nacimiento, en cuanto lo firme la gobernadora demócrata Maura Healey. Con la legislación todavía vigente, un aborto solo puede cometerse pasadas las 24 semanas si un médico considera que es necesario para preservar la vida de la paciente, necesario para preservar la salud física o mental de la paciente, justificado por una anomalía o un diagnóstico fetal letal, o justificado por un diagnóstico fetal grave que indique que el feto es incompatible con la vida sostenida fuera del útero sin intervenciones médicas extraordinarias.
1: O sea, lo que vemos acá es que ya era una ley tremenda. Mejor que sigo, si es por la salud mental de la paciente, uy, sufre de ansiedad por este embarazo, listo, se acabó. O sea, que lo que están haciendo acá es básicamente mostrar sus credenciales abortistas sin límites. Y sí, veo acá, constato que la señora Maura Healey es una católica practicante. Que, vamos a ver cómo se comporta. Ella dice que no lo firma. Ojalá haga eso, porque si lo firma, señora Maura Healey, pues ya tendrá que dejar de ser practicante, a menos de que su obispo considere que, en fin, hay otros temas de los que se puede hablar. ¿Por qué privarla de la posibilidad de comer y beber su propia condenación? Eso, o con los obispos que permiten este tipo de acceso a la comunión para personas que promueven males tan graves como políticas de exterminio de criaturas a sola voluntad del padre o de la madre, que estas personas puedan seguir comulgando, una de dos cosas. O verdaderamente los obispos que permiten eso no creen que la Eucaristía es el cuerpo de Dios y que por lo tanto hay que hacer lo que dice San Pablo. ¿O creen que San Pablo se pasó y que ellos tienen una percepción más comprensiva y misericordiosa que San Pablo? Gravísimos errores, por supuesto. O si no, piensan que en efecto sí es así, pero ya pues que comulguen para evitarnos el problema y que se vayan al infierno. Me importa un bledo. Disculpen que sea tan drástico en los términos, pero es que es las alternativas que nos queda si es que consideramos que una persona que está impulsando tiene una deformación mental tan grave que no solamente comete pecados públicos evidentes que, según el derecho canónico, deben privar a una persona del acceso a la Eucaristía, sino que promueve políticas para promover pecados gravísimos. Y si seguimos diciendo que esa persona, ni menciono, no comment, otra pregunta, porque ese tema no es prioridad, entonces, amigos, estamos no solamente entregando a esa persona las consecuencias más terribles de sus acciones, sino que también estamos confundiendo y escandalizando, llevando el mal a la mayor parte de la sociedad. Los Provida llevan mucho tiempo advirtiendo que esas excepciones dejan a los abortistas un margen amplísimo, claro, salud mental de la paciente, para autorizar abortos tardíos bajo falsos pretextos. Pero el proyecto 5595 acaba incluso con esas condiciones y sustituye toda esa redacción por una única fórmula. Podrá practicarse un aborto por un médico sobre la base del juicio profesional del médico, punto. El texto añade además una cláusula que blinde esa decisión. Ningún proceso de revisión médica podrá prevalecer sobre el juicio profesional de un médico tratante y de una paciente o de su representante sanitario para practicar un aborto conforme a la nueva sección de la ley. El proyecto ya había sido aprobado este mes por la Cámara de Representantes del Estado y ahora ha superado también el trámite del Senado, de modo que solo le falta la firma de una gobernadora, escúchenlo bien, radicalmente abortista. O sea, es que, amigos, es católica practicante, radicalmente abortista. Por favor, ¿cuál es el obispo de la sede de esta señora para que le llame la atención por caridad? Porque la ley suprema de la Iglesia es la salvación de las almas. También la de esta pobre católica practicante radicalmente abortista. No deberían caber esos términos en una misma frase, pero el descuido pastoral que hay lamentablemente en muchas diócesis del mundo católico, y conocemos protagonistas de esa posición en los Estados Unidos, lamentablemente hace que esa frase no solo sea posible, sino demasiado frecuente.
2: Eddie, en la nota que uno mira en internet, ella dice que es católica, ha mencionado que su fe influye en su obligación de cuidar a los más vulnerables, incluso se reunió con el Papa Francisco en el Vaticano para debatir el tema de la resiliencia climática. Amigos, ¿qué es más importante, la resiliencia climática o los hijos de Dios que se encuentran en el vientre de sus madres? Miren lo que continúa en la nota, porque esto en verdad es tremendo. Ni un solo legislador de los que han votado a favor han tenido la valentía de reconocer la verdad el hecho incómodo de que este proyecto de ley permite abortos atroces por descuartizamiento de bebés perfectamente sanos y viables, respondió la presidenta de Massachusetts for Life, Citizens for Life, Myrna Maloney Flynn. Es ciencia aceptada que el sistema nervioso de un niño no nacido está lo bastante desarrollado a las 24 semanas de embarazo como para que el bebé pueda sentir dolor. Al aprobar este proyecto, los legisladores de Massachusetts han decidido que un abortista pueda aplastar el cráneo de cualquier niño y después despedazarlo miembro a miembro. Esto, amigos, es espeluznante, y que ella diga que es católica y si le da el placet para que pueda proceder esta ley, es su hora de prueba, amigos, porque está con ella, con esa firma de aprobación, está pasando su pase al infierno directo y sin escalas, y creo que ojalá los católicos que se encuentren en su alrededor la ayuden a comprender. Pero qué lindo sería que un pastor valiente la haga entender, y qué lindo sería que desde Roma tengan la caridad con Maura para que ella pueda darse cuenta lo que va a ocasionar. Yo pienso que si nuestra labor como iglesia es buscar la salvación de las almas, hay que ayudarla a Maura Healey, que pueda dar el paso correcto, y si es necesario perder el cargo, el puesto, que te tiene barro en la calle, no importa. La cosa es la fidelidad, el amor por los hijos de Dios.
1: Bueno, la verdad, Guillermo, es que Maura Healey no existiría, o sería rarísimo el caso de una proabortista extrema practicante, si los obispos, si la iglesia tuviera unanimidad y enseñara claramente ese tema, que todos saben que la iglesia está en contra del aborto. Pero evidentemente en la práctica pastoral, entre comillas, hay una tolerancia de este tipo de ambigüedad que permite que una persona que tiene un cierto apego por su religión católica la siga practicando a pesar de que adopta políticas siempre más incompatibles con esa fe que aún está practicando solo porque tiene autoridades eclesiásticas que se lo permiten. ¿Dónde quedó la palabra de Dios? ¿Dónde quedó la ley suprema de la iglesia, que es la salvación de las almas, para esos pobres políticos abortistas en el mundo? Parece que a pocos les importa. Vamos a ir a la segunda pausa del programa, amigos. Gracias a Dios, en Gran Bretaña, bueno, sabemos que los obispos están en armas en contra de la ley de la eutanasia. Tenemos un aliado inesperado, el nuevo primer ministro Burnham, que se ha manifestado de manera que dice, no, antes de impulsar esto, hay que impulsar los cuidados paliativos. Una buena salida política, pero está ya el calendario para este 11 de septiembre para que se discuta este proyecto de ley en el Congreso, en el Parlamento inglés. Vamos a tener aquí las reacciones del obispo de Southwark, que advierte que la ley de la eutanasia, del suicidio asistido, creará una cultura en la que matar será una opción más fácil, mejor generalmente, que cuidar la vida de una persona frágil. Con esto y más regresamos después de una breve pausa.
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0: El nuevo proyecto de ley que pretende legalizar el suicidio asistido en Inglaterra y Gales como una norma cuyo propósito último es poner fin a la vida humana, y ha pedido a los católicos que se dirijan a su diputado local para expresarle su oposición antes de la votación decisiva.
1: El texto se denomina Proyecto de Ley de Adultos con Enfermedad Terminal y afronta su segunda lectura y su votación en la Cámara de los Comunes el próximo 11 de septiembre del 2026. La Conferencia Episcopal de Inglaterra y Gales ha mantenido de forma continua su condena de la iniciativa a medida que se acerca ese trámite. Monseñor Wilson ha planteado el asunto como una decisión sobre el tipo de sociedad que los británicos quieren construir. Es una cuestión sobre el tipo de sociedad en la que deseamos vivir. La elección es cruda. Queremos valorar la vida de cada persona, especialmente cuando se vuelve vulnerable por una enfermedad grave o una discapacidad. ¿O queremos crear una cultura en la que matar sea mejor opción que cuidar?, ha preguntado el arzobispo.
0: Excelente pregunta. Una cultura en la que matar sea mejor opción que cuidar. Eso es lo que este tipo de leyes asesinas de los frágiles promueven. El pelado no admite que la penuria de recursos sirva de coartada para legislar la muerte. Jamás habrá justificación moral alguna, al margen de la financiación desesperadamente necesaria para los cuidados paliativos y sociales, para introducir una legislación que provocará intencionada y directamente la muerte de tantísimas personas. Ha afirmado: enhorabuena, necesitamos que las conferencias episcopales, que sirven para coordinar la acción de los obispos en un determinado territorio, y ante la cual los obispos no abdican de su responsabilidad de derecho divino ante Dios por el cuidado de las almas, recordémoslo, como lo recordaba una y otra vez el cardenal Ratzinger, alertando contra la tentación de que una vez que los obispos, cada uno con su responsabilidad ante Dios primero, empiezan a coordinar cosas, puede empezar a haber presiones perniciosas que empiezan a silenciar la palabra de Dios ante temas graves o particularmente importantes como estos. Así es que sí, pero tener presente eso significa que tenemos entonces que tener una dirección de la Conferencia Episcopal donde las verdades, los principios no negociables sean verdaderamente no negociables. Pero ya sabemos que hay saboteadores. Por ejemplo, se buscaba decir simplemente, finalmente se dijo, que el aborto en los Estados Unidos, por el daño que hace al ser humano más indefenso, inocente, a la sociedad, a la familia, el número de víctimas, es para los, para la Iglesia Católica, para los católicos, el tema preeminente. No el único, pero sí el preeminente por todo el daño que causa social a la hora de votar. Y sabemos que Monseñor McElroy hizo toda una campaña para decir: este no es el pensamiento del Papa Francisco, él no habla así, no estamos en comunión con él. Ese fue su argumento. Imagínense, finalmente los obispos votaron en consecuencia y dijeron: no, es preeminente, diga lo que diga el cardenal McElroy. Pero qué pena que tenemos cardenales nombrados en los últimos años que hacen ese tipo de sabotaje de la unanimidad que debería caracterizar a la Iglesia, sobre todo en estos temas. Ha descrito con toda crudeza lo que ocurriría si la propuesta prospera. Cualquiera que sea el lenguaje que empleen quienes hacen campaña para el suicidio asistido, la terrible verdad permanece inalterada. Si esta propuesta se convierte en ley, abuelos, madres, padres, hijas e hijos morirán creyendo que no hay alternativa posible, ninguna posibilidad de ser cuidados y amados hasta su muerte natural. Excelente frase también. O sea, ¿qué dice la persona que dice: bueno, tiene esto, mire, aquí está la enfermera, está lista, tenemos su dosis lista? O sea, ¿qué le están haciendo creer a esa persona? Que no hay alternativa posible de cuidarla. Esa es la convicción que cuando entra en la mente y en el ánimo de esas personas dicen: ya, o sea, nadie me quiere cuidar, nadie quiere acompañarme en mi fragilidad. Pase, por favor, enfermera, con la inyección, aquí está mi brazo. Eso es lo que le estamos dando a entender a esas personas. Muy bien identificar ese terrible mensaje por parte del arzobispo de Southwark.
1: El llamamiento del arzobispo llega pocos días después de que Andy Burnham expresara sus reservas sobre la introducción del suicidio asistido en el Reino Unido y sostuviera que la prioridad debería ser, por el contrario, la mejora de los cuidados paliativos. Sus palabras han sido interpretadas como un indicio de que no respaldará el proyecto, lo que supone un golpe para la campaña a favor de la eutanasia, Burnham calificó de muy difícil plantear ese debate mientras haya personas que no estén

0: están recibiendo esa atención ni tienen tranquilidad respecto de esos cuidados. El 30 de julio, el obispo Paisley, Monseñor John Keenan, responsable de Matrimonio, Familia y Vida de la Conferencia de Obispos de Escocia, había calificado esa intervención de oportuna y bienvenida. Tenemos el deber de garantizar que toda persona que se acerca al final de su vida tenga acceso a los cuidados paliativos y sociales compasivos que merece, declaró el obispo escocés. Keenan añadió, nadie debería jamás sentirse empujado hacia el suicidio asistido por carecer de los cuidados, el apoyo o la dignidad que necesita. Nos alegró que el Parlamento escocés rechazara resueltamente el suicidio asistido hace muy poco y concluyó expresando su esperanza de que esa intervención sirva de aviso a los legisladores de Westminster. Esperamos que esta última intervención anime a los miembros del Parlamento de Westminster a reflexionar con cuidado antes de dar un paso que cambiaría de raíz el modo de que nuestra sociedad cuida de los enfermos y los vulnerables.
1: Las encuestas desmienten el supuesto clamor social. Es que el pueblo lo pide. No. Los datos demoscópicos desmontan la idea de que exista una demanda popular apremiante de esta legislación. Una encuesta publicada en junio, que interrogó a más de 10.000 personas, halló que en cada una de las 632 circunscripciones de Gran Bretaña, una mayoría de electores no querría que su diputado apoyase una ley aprobada a la fuerza en el Parlamento sin escrutinio pleno y sin aprobación de ambas cámaras. El mismo sondeo constató que el suicidio asistido no figura entre las cinco primeras prioridades de los electores, que prefieren que se dé prioridad a la salud pública y a los cuidados paliativos. Por supuesto, es el sentido común. Y solo un 8% se mostró partidario de que un compromiso no incluido en el programa electoral se convierta en ley sin aprobación y el escrutinio pleno de la Cámara de los Lores y la Cámara de los Comunes. Sabemos que la Cámara de los Lores ha estado poniendo trabas justamente a este proyecto de eutanasia. Enhorabuena, se sabe, está sobre la mesa el querer popular y por lo tanto quedan al descubierto esta minoría que pretende llenarse la boca, hay que decirlo, con falsedades para decir hay que responder a un clamor popular. No hay tal clamor, hay un clamor de una pequeña minoría con intenciones homicidas.
0: Y hay que recordar las palabras del Señor, no hagas a otro lo que no quieras que te hagan. Creo que eso si estuviera en la mente de cada legislador y de cada persona a la hora de cometer un acto tan execrable como es el quitarle la vida a una persona, pues es tremendo. Y estar muy alerta de aquellas voces que dicen, no, ya el clamor popular, la gente quiere, hemos consultado, demuestra la consulta, porque así pueden decir que hasta la misa no vale. Y entonces creo que es importante que escuchemos verdaderamente lo que habla la gente. Y aquí tenemos a alguien que ha hablado y le ha dicho al obispo, un obispo alemán, el arzobispo alemán, Heiner Hock, Silvia Alfred Sobel, un matrimonio católico de escritores, son residentes en Berlín, han dirigido una carta abierta al arzobispo después de que éste calificara el Christopher Street Day de la capital alemana en términos entusiastas. ¿Qué es esto, amigos? Ha elogiado el desfile del orgullo como una fiesta alegre y conmovedora. Nada más, nada menos que el arzobispo de Berlín.
1: Y sigue siendo arzobispo y no hay advertencia, no hay anuncio, no se comporte así, no hay nada del Vaticano que le diga. Llaman. Entonces él sabe que
0: preguntarle si es católico.
1: Como se dice justamente en inglés, como que el Vaticano le está cubriendo la espalda. Él puede hacer estas cosas y no va a pasar nada. Nada absolutamente. Un matrimonio católico de escritores residente en Berlín, Silvia y Alfred Sobel, ha dirigido una carta abierta al arzobispo de la capital alemana, Monseñor Heiner Koch, para expresarle su protesta por las declaraciones que éste hizo sobre el Christopher Street Day berlinés, la marcha anual del orgullo homosexual. Las palabras del prelado se produjeron después del atentado terrorista de Abdul B, que dejó un muerto y más de 30 heridos. O sea, ya, era el contexto. Hay que condenar cualquier tipo de asesinato de personas, en fin, en la vía pública, donde sea, por supuesto que sí. Pero de ahí a llegar a decir que el evento en el cual estaban reunidos, una marcha del orgullo, era una fiesta alegre y conmovedora, ahí es donde verdaderamente cualquier persona sensata le diría decir, por favor, monseñor, aprende a expresarse en público, eso, o usted simplemente es un partidario de ese tipo de lo que usted llama fiestas alegres y conmovedoras.
0: Los firmantes abren su escrito declarando que tomaron conocimiento de la declaración del arzobispo sobre el Christopher Street Day con gran asombro y con una incomprensión aún mayor para el arzobispo Koch, pues Heiner Koch, aquella marcha había sido una fiesta tan alegre y conmovedora. Los Sobel afirman que esas afirmaciones les dejaron sencillamente conmocionados. El motivo de su reacción lo exponen sin rodeos. En el Christopher Street Day se exhiben perversiones, desvergüenzas, obscenidades de mal gusto, y ponen dos ejemplos concretos de lo que allí ocurre a la vista de todos. Relaciones sexuales en público y desnudez provocativa, Monseñor Heiner Koch.
1: ¿Eso es conmovedor y alegre? Dejo la pregunta. Frente a este espectáculo del matrimonio, recuerda al arzobispo cuál es el deber de un pastor. Esperamos de un obispo que se distancie públicamente de un acto semejante, que rebasa con mucho los límites de la decencia y de la moral cristiana, en lugar de embellecerlo, escriben. Lo procedente, sostienen, habría sido un llamamiento a la reparación y al desagravio. Y añadan que una segunda omisión que consideran igualmente grave en el contexto en el cual se produjeron las palabras del prelado. La ausencia de una denuncia clara de los peligros del islamismo. Porque sabemos que la persona que arremetió contra esta demostración fue una persona inspirada por una concepción radical que, según su visión del Islam, autoriza este tipo de crímenes.
0: El punto más duro de la carta es el contraste que los autores establecen entre el trato que la diócesis dispensa a sus propios fieles y el que reserva al ambiente dominante. Los creyentes honrados que desean colaborar como voluntarios en la parroquia deben someterse a numerosas medidas de prevención como si fueran potencialmente delincuentes sexuales. Mientras tanto, el obispo elogia en público una marcha en la que la desvergüenza se exhibe sin freno. La conclusión de los firmantes es lapidaria. Ambas cosas no encajan. De ahí pasan a un juicio general sobre la situación de la iglesia en Alemania. Los autores denuncian lo que llama el arrimo woke de la iglesia católica alemana a una corriente dominante que califican a veces impía, y advierten al arzobispo de las consecuencias prácticas que esa deriva está teniendo en fieles como ellos. Les hace cada vez más difícil permanecer en esta iglesia, y amigos, creo que estos señores podrían tranquilamente trabajar con el cardenal Fernández para que sean ellos los que ayuden a orientar a estos obispos que están perdidos, porque creo que tienen mejor criterio que los que están ahorita haciendo el cernido de quienes son buenos pastores.
1: Hemos llegado a un punto, lamentablemente, Guillermo, me parece, en el que da más vergüenza corregir a los obispos que corregir lo que están diciendo, o sea, corregir a los obispos que corregir ese tipo de, o sea, que permitir este tipo de desorientación. O sea, debería la iglesia no tener vergüenza de decir, este obispo está mal. O sea, debería, o sea, justamente enfrentarse justamente a este tipo de cosas. Debería ser normal para Roma, y si está pasando con frecuencia, entonces Roma tiene el poder de poder decir, llamar al obispo y decirle, por favor, monseñor, exprésese de una manera correcta, si no tenemos que tomar cartas en el asunto. Y si no lo hace, bueno, es que ya hay delitos canónicos que está cometiendo este hombre. Está diciendo que este tipo de, donde hay, como dicen los autores acá, desnudez pública y al menos simulacros de relaciones sexuales en público, frente a un público que puede incluir niños. O sea, este señor, este obispo Koch, me recuerda a la señora Mulally, la arzobispesa, entre comillas, de Canterbury, que en un momento recuerdo haber visto una consulta en la que podían los fieles, los anglicanos ahí, podían encontrarse con su obispo, cuando era obispo de York, creo ya anteriormente, y en un momento le pregunta justamente este feligres, le dice, obispa, porque era obispa en ese momento, monseñor Mulally, dama Mulally, ¿la iglesia de Inglaterra podría tomar una posición sobre las marchas del orgullo? Y empezó a decir lo que pasa en las marchas del orgullo. Porque hay este tipo de desnudez pública, simulacros de relaciones sexuales, todo este tipo de desenfreno. ¿No podría la iglesia decir que debería haber algún tipo de criterio para este tipo de marchas? Porque lamentablemente son, por la ideología, accesibles y pueden verlas también criaturas y niños. Yo recuerdo que la señora Mulally hacía una mueca así como que... O sea, estaba con la cara de mueca mientras el pata decía, mientras el señor decía todo lo que él decía. Y después que el señor terminó, sonrió y dijo, ¿alguna otra pregunta? O sea, el señor Koch está a un paso de eso, si es que ya no está ahí. Pero la diferencia de Sara Mulally y Monseñor Koch es que Monseñor Koch tiene a Roma. Y Roma podría decirle, basta, Monseñor Koch. La señora Mulally ha sido elegida para representar esa corriente donde le ponemos mueca a cualquier pedido de limitar el exhibicionismo de estas marchas por parte de su comunidad. Pero en la Iglesia Católica tenemos un catecismo. ¿Es que tampoco importa el catecismo? ¿Más importa que la Iglesia no haga el papelón de corregir a un obispo? ¿Porque teme hacer el papelón, entre comillas, de proclamar su doctrina? ¿A ese punto hemos llegado? Parece que a todas vistas sí, lamentablemente. La carta se cierra con un saludo que los propios firmantes describen como preocupado y con una petición expresa a que el arzobispo les haga llegar en breve una breve toma de postura. ¿Qué piensa de lo que le hemos dicho? Por favor, responda. Hasta el momento no consta que el arzobispado de Berlín haya respondido al escrito. El texto publicado íntegramente por el portal cath.net, como colaboración de sus autores, ha suscitado numerosas reacciones entre los lectores del portal alemán, que en su mayoría respaldan el planteamiento del matrimonio berlinés. Se le ha jugado este matrimonio, son escritores, ¿qué quiere decir eso? Que se ganan la vida escribiendo. Escribir sobre ese tema de esa manera en Alemania te puede condenar al ostracismo, a que te expulsen, te espectoren. Básicamente todos los medios bien pensantes, las instituciones bien pensantes ya no quieran publicar tus artículos. ¿Acaso nuestra Iglesia, por esta desidia pastoral, lamentablemente desde Roma, porque esta gente, o sea, este obispo Koch depende de Roma, Roma puede tomar medidas y debería tomarlas? Si es que no se hace, entonces parece ser que preferimos llevar la fiesta de la calle San Christopher, como se dice acá, lamentablemente, en paz. El escándalo, al parecer, ya no nos impresiona.
0: Yo lo que me lamento mucho, por supuesto, es el escándalo que está ocurriendo en esos niños, en esos jóvenes que ven que hasta el obispo prácticamente se emociona y ve que es una alegría el que hagan ese tipo de inmoralidades descaradamente delante de todos. Pero lo que queda más y produce un profundo dolor es que al no haber ninguna reacción de parte de quienes son autoridades de la Iglesia allá en Roma, entonces cae en descrédito, cada vez más grave la Iglesia Católica, y con justificación va a haber gente que va a decir, ¿esto quiénes son? ¿Son pastores? ¿Son realmente representantes del Señor? ¿Defienden su palabra? ¿Anuncian la salvación? ¿O simplemente hacen la vista gorda y estamos preocupados por el clima y estamos preocupados porque la Virgen María tenga que decir cosas que sean muy buenas y que no hayan cosas que vayan a atentar contra la imagen de la jerarquía? La jerarquía se está comenzando a ir en picada porque no hay voces valientes
1: y por que eso hagan queremos esas saludar
0: acciones caritativas.
1: Guillermo, por eso sí queremos saludar el caso del obispo de Oslo, converso del luteranismo, que ha dicho que sí. En su diócesis va a haber una asamblea, un sínodo diocesano, pero que excluya todo lo que se opone a la doctrina de la Iglesia. ¡Enhorabuena! ¿No debería ser eso lo que dicen todos los obispos? ¿No debería ser? ¡Me alegra! ¡Qué bueno! Un obispo dice, debería ser todos los obispos. ¿Y por qué no lo hacen todos los obispos? Porque Roma no lo está haciendo. Porque Roma, a partir del pontificado anterior, convocó reuniones sin compromisos doctrinales, y no solo eso. Cuando no había una representación suficiente de este tipo de agendas, por ejemplo, LGTBistas, el Papa Francisco invitaba personalmente a esta gente. La señora Hinojés Monje, una burócrata católica española, autora, que es públicamente LGTBista y participa en este tipo de eventos. El Papa Francisco la invitó para que ella hablara. ¿Y para qué se invita a esa persona a hablar? ¿Para normalizar que esto puede ser parte de una reunión? Y se nos dice además por metodología que no hay que refutar a esa persona, hay que escucharla simplemente y al final acostumbrarnos a descubrir un nuevo tipo de unidad en la que sabremos de qué se trata, nos dicen las autoridades del proceso sinodal romano, en la medida que lo hagamos, todavía no sabemos qué es porque estamos descubriendo qué se trata. Amigos, Roma tiene que seguir el ejemplo del obispo de Oslo. Es más, debería dar ese ejemplo, porque si no lo hace, el proceso sinodal impulsado desde Roma está sirviendo solamente para confundir y para promover ideas del mundo contra la doctrina cristiana. Debería ser, en el otro sentido, toda actividad.
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0: salvación de nosotros y toda nuestra familia humana. Dios te salve María, llena eres de gracia, el Señor es contigo. Bendita tú eres entre todas las mujeres, y bendito es el fruto de tu vientre, Jesús.
1: Santa María, Madre de Dios, ruega por nosotros pecadores, ahora y en la hora de nuestra muerte. Amén.
0: Gloria al Padre, al Hijo y al Espíritu Santo.
1: Como era en un principio, ahora y siempre, por los siglos de los siglos. Amén.
0: Proclamamos la fe que recibimos en nuestro bautismo. Creo en ti, Dios trino y uno, Padre, Hijo y Espíritu Santo. Creo en la Iglesia, que es una, santa, católica y apostólica. Creo en tu plan de salvación universal y en la vida eterna. Amén. Ofrecemos a Cristo como nuestro Redentor.
1: Santísima Trinidad, Padre, Hijo y Espíritu Santo, te adoramos profundamente y te ofrecemos el preciosísimo cuerpo, sangre, alma y divinidad de nuestro Señor Jesucristo, presente hoy en todas las misas y sagrarios del mundo, en reparación de nuestros pecados, los del mundo entero y por todas las almas del purgatorio, por los méritos infinitos de su sacratísimo corazón y de sus santas llagas, unidos a los corazones de la Virgen María y San José en la Sagrada Familia Gloriosa, por el amor eucarístico del Espíritu Santo. Te suplicamos que derrames tu gracia sobre nosotros y sobre todos aquellos por los que intercedemos este día en tu eterno presente. Amén.
0: Ofrecemos nuestra vida, oración, trabajos, sufrimientos y sacrificios, purificados en el corazón de la Virgen y unidos a la pasión de Cristo, en reparación de nuestros pecados y en reparación del Sagrado Corazón de Jesús, el Inmaculado Corazón de María, y por las intenciones de sus corazones, ponemos ante la presencia de Dios todas las necesidades, anhelos e intenciones que hay en nuestros corazones. Oramos por el Papa, para que el Espíritu Santo lo guíe, le dé sabiduría y protección, valentía y autoridad en el camino de la verdad. Oramos por las intenciones del mes que nos invita el Papa. Ofrecemos nuestra oración como obra de misericordia, pidiendo por todo el orden sacerdotal, la vida consagrada, la vida laical, la vida familiar, por la pureza, la humildad, la fidelidad y la fortaleza en el corazón de todos los bautizados en nuestras comunidades, parroquias y diócesis, y por todos los que se alejan de la verdadera doctrina de Cristo.
1: Sagrada Familia Gloriosa, haga nuestros corazones semejantes a los suyos. Pedimos su gracia para la santificación de cada familia y que nos libren del pecado mortal. Rogamos por la intercesión de Santa María de Guadalupe, para que nos ayuden a construir la casita sagrada del Tepeyac en cada hogar, para formar la iglesia doméstica, levantando una red de oración familiar, para sanar todas nuestras relaciones y nuestros corazones. Pedimos los dones de tu divina providencia y que seamos buenos administradores. Pedimos por todas las vocaciones, al sacerdocio, al matrimonio y la vida consagrada y misionera en nuestras familias. Rogamos por los más alejados de la misericordia de Dios, por nuestros enemigos, por los no creyentes y por la conversión de todos nosotros los pecadores.
0: Oramos por todos los que están en el mundo del gobierno, la política, la economía y el trabajo, para que Dios guíe nuestras patrias y nuestros gobiernos, para que venga su reino en la tierra como en el cielo. Clamamos por el fin del aborto y de toda la cultura de la muerte y del miedo, por las necesidades de los enfermos, los perseguidos, los pobres, los migrantes y por todos los que sufren discriminación y exclusión, por todos los países que sufren de la violencia y las guerras y por la conversión de sus gobernantes y sus habitantes. Unidos al Papa pedimos por el desarme y la paz, para que las naciones elijan el camino del diálogo, la diplomacia y la reconciliación, y para que cada uno de nosotros desarme también su propio corazón del odio, el rencor y la indiferencia. Ponemos en nuestra oración a los que van a fallecer el día de hoy. Guardamos en nuestras intenciones, junto con todo nuestro ser, nuestras familias, la humanidad y la creación, todo lo guardamos en los corazones de Jesús, María y José, para una consagración total como discípulos y misioneros del amor eucarístico de sus corazones. Por la gracia del Espíritu Santo, hacemos una comunión espiritual. Jesús, creo que estás real y verdaderamente presente en el cielo y en el santísimo sacramento del altar. Te adoro y te amo sobre todas las cosas, y deseo ardientemente recibirte espiritualmente en mi corazón. Te abro la puerta, me abrazo a ti y pido la gracia del Espíritu Santo para unirnos y consagrarnos plenamente a tu sagrado corazón eucarístico, y por tu medio unirnos al amor y la voluntad del Padre y a la Sagrada Familia, para alcanzar la salud, la unidad y la paz. Jesús, Eucaristía, transfórmanos en Eucaristías vivas. Sagrado Corazón de Jesús, en ti confío.
1: En la batalla por nuestra familia, pedimos el auxilio de los arcángeles. San Miguel, San Gabriel, San Rafael, arcángeles del Señor, junto con todos los coros y ejércitos celestiales, defiéndanos del demonio, líbrenos de todo mal, llévenos a adorar a Dios y a vivir en su santa y divina voluntad. Amén. Gracias, Espíritu Santo, fuente de luz, ilumínanos. Gracias, Espíritu Santo, ven y envía un nuevo Pentecostés. Divino Niño Jesús, nuestra vida está en tus manos. Llena nuestro corazón de esperanza. El futuro a ti confiamos.
0: Pedimos que la sangre, el agua y el fuego del Sagrado Corazón Eucarístico de Jesús, unido a los corazones de María y José, derramen su gracia sobre nosotros, nuestros hogares y sobre toda nuestra familia humana. Recibimos de corazón a corazón su bendición. Que por las manos maternales de la Virgen de Guadalupe recibamos toda esta gracia con su protección, que nos selle con el signo de la cruz y nos cubra con su manto, en el nombre del Padre, del Hijo y del Espíritu Santo. Amén. Pues hoy tenemos este programa especial que estamos iniciando después de haber celebrado la fiesta de la Asunción de María. Estamos iniciando un tiempo que no es litúrgico, sino es una tradición que nace desde San Francisco de Asís, que inicia, y creo es muy posible que él mismo lo haya recibido, esta tradición de dedicar 40 días de oración en el periodo hasta la fiesta de los arcángeles de San Miguel, San Gabriel y San Rafael. Y él la popularizó por allá en 1224 al retirarse en oración profunda en el monte Alberna, donde ahí fue en donde él recibió los estigmas, los sagrados estigmas, y inicia el 15 de agosto y termina el 29 de septiembre. Y es una devoción que trata de imitar la humildad de la Virgen María y de invocar la protección y fortaleza de San Miguel frente a las tentaciones del enemigo. Y una de las cosas que pues lo hacemos todos los días y quise retomarlo y hacer esta invitación, porque hoy vivimos la batalla más grande en nuestros propios hogares, en nuestra mente, en el entorno en el que vivimos, en nuestros matrimonios. Ya lo decía por ahí Sor Lucía de Fátima, que la Virgen le dijo la batalla más final y más grande es en el matrimonio y la familia. Y nosotros tuvimos el regalo de ir este fin de semana por ahí a una pequeña ciudad en el oeste de Texas. Ahí les mandamos un saludo a nuestros hermanos y amigos de Andrews, Texas, donde fuimos a dar un retiro en la parroquia de Nuestra Señora de Lourdes. Fuimos a compartir y fue un regalo, pero al mismo tiempo fue una oportunidad de darnos cuenta de cuán grande es la batalla en medio de las familias. Cada comunidad, cada familia está con estas tentaciones y con el mundo que nos rodea, pero muchas veces inconsciente de que tiene esta ayuda de parte de Dios, de que tiene esta oportunidad de conversión y de que es necesario darnos cuenta de nuestra parte en medio de esa batalla, en medio de la batalla que día a día vamos teniendo para permanecer fieles a Dios, para vencer el mal a fuerza de hacer el bien, para poder recuperar la paz en el camino de nuestras relaciones familiares, Elsie.
1: Así es, y algo que veo que se da en muchísimas personas, pues es la desesperación ante tantos problemas, ante tantas amenazas a la división de nuestra familia. Hay cosas que fácilmente nos pueden llevar a una división y cosas que posiblemente no veas como que son pues un ataque a tu vida familiar, a tu bienestar familiar y la armonía que vives, porque pues se va dando poco a poco, como la anécdota de las ranitas, ¿no? Que cómo cocinan a las ranitas, pues imagínate, las ranas pues brincan y si las ponen en algún lugar para cocinarlas en alguna olla, pues fácilmente se salen. Entonces lo que hacen, la forma como lo hacen es que ponen agua tibiecita y allí las ponen en la olla y luego no le suben al calor del fuego hasta más adelante, que ya están más tranquilas, y a fuego lento las cocinan. Entonces, como ven, así puede ser que nos esté pasando, que estamos metidos en una rutina. Y entonces cada quien cumple con su rol, ¿verdad? Dentro del matrimonio, el esposo, la esposa, los hijos, todos tienen una rutina y pues los hijos se van a la escuela, los esposos pues se van al trabajo, y si tienen dos o tres trabajos, pues ni decir que pues no, ni siquiera se ven, ¿verdad? Se ven cada vez menos, y esto va haciendo que se vaya enfriando la relación y las personas pongan su corazón en otras cosas que no es Dios. Algo que yo observo es que no conectamos en familia emocionalmente. Muchas familias, esta comunicación, como decimos, lo vamos perdiendo con rutina o con otras circunstancias de vida, incluso pues ya más fuertes, que se viven, como la violencia intrafamiliar y las adicciones, ¿verdad? Se va creando esta frialdad y eso de tengo que vivir en la misma casa, pero ya no somos algo, ya no somos algo en común, no nos comunicamos, no expresamos nuestras necesidades, solamente seguimos como pues allí, pues porque estamos viviendo y sobreviviendo debido a tanta necesidad económica. Muchas familias incluso viven divididas adentro de su propia casa, pero ya el asunto es que no pueden salir a vivir o conseguir otro lugar, otra vivienda, porque solamente así es como se sobrevive económicamente el sistema. Pero entonces hay que verlo como una oportunidad, ¿no? Más que un problema, como un reto a llevar a un Cristo vivo y cómo comenzar a vivir ese Cristo vivo dentro de nosotros para poder dar ese testimonio de vida a los demás. Porque incluso puede ser que estemos yendo a misa, pero todo lo vemos como ajeno, como si estuvieras viendo una película en el cine, ¿no? No conectas con la realidad que se vive en tu presente, en tu alrededor, de cuando se está haciendo la consagración, por ejemplo, a nuestro Dios, ¿verdad? Darle toda la gloria, toda la alabanza, los cantos de la misa, el experimentar esa gracia, esa alegría que viene de estar en ese tiempo presente de un Dios vivo.
0: Sí, y es esto que estamos distraídos. Y esta idea de ir tomando tiempos, así como la cuaresma. Pero lo interesante de esto es que es una cuestión de una devoción popular, que al mismo tiempo eres tú mismo el que tiene que decir, en verdad quiero imitar la humildad de la Virgen María. En verdad quiero invocar la protección y la fortaleza y pedir la ayuda de San Miguel y todos los arcángeles, de San Gabriel y de San Rafael y de los coros celestiales que me ayuden a permanecer centrado en ese amor en mi familia, a que podamos retomar esa visión de futuro, que salgamos del momento de crisis, que salgamos de ese momento en el cual solamente estamos en modo de supervivencia y que podamos pedirle, como lo dijo el mismo San Pablo a el carcelero de Filipos, ten fe en el Señor Jesús y te salvarás tú y toda tu casa. Y ahí está este llamado a entrar en la batalla con San Miguel, para poder ir dando esos pasos en el camino de la paz, de la reconciliación, del perdón, pero también de esa visión de futuro con esperanza, como lo decía Elsie. ¿Por qué? Porque a veces no nos damos cuenta, primero, que hay este camino para sanar, que hay este camino para ir transformando nuestra vida familiar. Y era una de las cosas que estábamos platicando con estos hermanos y que pues no nos ha tocado a lo largo de los años verlo en diferentes momentos, como en una comunidad, en una parroquia. A veces estamos, como lo decías, Elsie, como espectadores, y vamos viendo que pasa el tiempo y no nos damos cuenta de qué gran necesidad hay en las familias de poder descubrir y conocer a Dios, de poder tener este encuentro de corazón a corazón con Cristo para poder entrar en un camino de sanación, de restauración y de conversión familiar. Porque muchas veces, y lo vemos, ¿no? Platicábamos con los hermanos que nos invitaron y alguien nos decía, mira, por ejemplo, en este inicio de ciclo escolar, iniciamos unas charlas para los padres de familia y al principio alguien les dijo, esto es un requisito, si los padres de familia no vienen a las charlas, sus hijos no van a seguir en el catecismo. Y entonces pues todos llegaron, bueno, si no todos, muchos. Pero a la siguiente semana a alguien se le ocurrió decir, es que no es una exigencia, no es algo que es a fuerzas. Y el 80% 90% ya no volvieron a las charlas. Y dices, wow, estamos en esa ceguera. ¿Por qué? ¿Cómo voy a transmitir la fe a mis hijos si yo mismo no la estoy viviendo? ¿Cómo puedo pensar que depende del sacerdote o el catequista o la religiosa la fe de mis hijos si yo soy el que no estoy llevándolo a cabo? Y pensaba, pues, en esta tentación tan fuerte de pensar que no hay un camino para nosotros, que alguien más es el que lo tiene que hacer. Y realmente el punto clave es darnos cuenta de que quien tiene que estar con los brazos levantados en medio de esta batalla, somos cada uno de nosotros. Pensaba en esta cita del Éxodo, donde el pueblo de Israel recibe un ataque. Dice en el capítulo 17 del Éxodo, en el versículo 8, dice, en Refidín, los amalecitas vinieron a atacar a Israel. Moisés dijo a Josué, elígete algunos hombres y marcha a pelear contra los amalecitas. Yo por mi parte estaré mañana en lo alto de la loma con el bastón de Dios en mi mano. Josué hizo como se lo ordenaba Moisés y salió a pelear contra los amalecitas. Mientras tanto, Moisés, Aarón y Hur subieron a la cumbre de la loma. Y sucedió que mientras Moisés tenía los brazos arriba, se imponía Israel. Pero cuando las bajaba, se imponían los amalecitas. Se le cansaron los brazos a Moisés. Entonces, tomaron una piedra y sentaron a Moisés sobre ella. Mientras Aarón y Hur le sostenían los brazos, uno a cada lado. Así Moisés mantuvo sus brazos alzados hasta la puesta del sol. Y Josué hizo una enorme matanza entre la gente de Amalec. Palabra de Dios, te alabamos, Señor.
1: Te alabamos, Señor.
0: Y es estas batallas que están en la Biblia y que fueron reales, también suceden en el día a día. Hay alguien que en medio de esta batalla quiere que no lleguemos al final del camino unidos en paz y en amor. Y está ahí tentándonos. Y está ahí engañándonos. Y está ahí tratando de separarnos en la unión del matrimonio, de la familia y de la comunidad. Y por eso no es que oremos solos, es que cada uno de nosotros vaya haciendo esa red de oración de familia en comunidad. ¿Para qué? Para que podamos ayudarnos a levantar las manos los unos a los otros. Para que podamos ayudarnos a permanecer fieles para poder lograr esa diaria victoria y para que podamos avanzar día a día hasta el final de nuestras vidas y que lo hagamos de la mano de la Virgen María y en esa batalla acompañados por San Miguel Arcángel.
1: Sí, y esta oración tan hermosa de San Miguel Arcángel creo que es clave para poder pedir su ayuda y su intercesión. Cuando vamos a misa aquí cerca de donde vivimos, al final de cada misa se reza la oración a San Miguel Arcángel, que es una gran protección. Recordemos que San Miguel ha sido el arcángel pues más dotado, más importante de la Legión de Ángeles del Señor. Y el poder de Dios es grandísimo cuando se manifiesta a través de San Miguel Arcángel. Recordemos de Madre Angélica, que tuvo una experiencia a través de estos micrófonos y de toda esta infraestructura. Ella tuvo un encuentro espiritual fuerte con San Miguel cuando ella iba a comprar el terreno donde pondría la radio. Y entonces ella entendió, ¿verdad?, a través de esa oración y de esa conversación con San Miguel Arcángel, que el lugar que le había dicho que fuese el que comprara iba a ser excelente. Mas sin embargo, cuando pues llegaron, ya ella había comprado el terreno, llegaron los ingenieros, le dijeron que no era así, que no era muy buen lugar para la radio. Y resulta que finalmente, pues por muchos años, allí había estado la radio, EWTN, hasta que últimamente ya se cambió y se transportó a donde está ahora la televisión, pero eran dos terrenos diferentes, dos estaciones diversas, ¿no?
0: Y de hecho sigue ahí la antena, sí, o sea, sigue toda la parte de operación, sigue ahí en la montaña de San Miguel, como lo dice constantemente ahí Douglas Archer, y la parte operativa de producción está en donde era el convento de la Madre Angélica. Y bueno, desde allá está Jorge Graña y todos los que nos están ayudando para que
1: todos los días
0: estemos al aire, ¿no?
1: Así es, y bueno, ha sido de gran bendición cómo Madre Angélica pues se dejó guiar por el Espíritu Santo para todo esto que hoy, después de muchos años, aún ella ya habiendo fallecido, pues el Señor hace ese milagro, ¿no?, de esta providencia divina. Pues imagínense cuánta oración ante el Santísimo Sacramento del altar, ella siendo monja, ¿verdad?, clarisa, junto con las hermanas, hicieron oración constante para que se diera EWTN, como hoy día sigue prevaleciendo y siendo una luz de en medio de la oscuridad para el mundo. Y es importante ver este milagro que está conectado con San Miguel Arcángel, porque es ahí, a través de estos testimonios, de estos milagros, que podemos crecer en la fe. Otra persona que, bueno, les recuerdo, en septiembre va a estar ya la película disponible de la vida de Emiliano, el padre Emiliano Tardif. Y fue un sacerdote que, pues ya, él ya falleció, dejó un libro que se llama Jesús está vivo. Lo pueden encontrar en las tiendas digitales y solicitarlo. Emiliano Tardif, y otro autor del libro es José Prado Flores, Pepe Prado, escribieron este libro tan interesante, que tiene tantos testimonios de tantas personas que se curaron a través de la oración y la intervención de nuestro Señor Jesús. Y él, por eso se llama el título así, Jesús está vivo. ¿Por qué? Pasa que vemos la Eucaristía, pero no hay la fe suficiente para creer que nuestra vida puede cambiar si se lo pedimos. Recordemos la cita bíblica que dice, pedid y se os dará, y donde dos o más se reúnan, ahí estaré presente. Entonces, la fe de nosotras es pequeña, necesita crecer, necesita ver milagros pasar. En mi caso, que estuve cerca de Guillermo Latorre, que en paz descanse, él tenía un don muy semejante al del padre Tardif, y observé milagros grandes de gente que no caminaba, de gente, observé milagros.

0: Pero en la época que a nosotros nos tocó trabajar para el Señor, híjole, se manifestaba el Señor grandemente. Y es importante porque de otra forma nosotros pensamos pues que nada más y es una tradición, es una cosa de ir a misa por obligación. Incluso creo que se le está faltando el respeto al Señor cuando pues no estamos mirando que Él está allí, que hizo un sacrificio por nosotros y que está vivo y verdadero en la Eucaristía.
1: Sí, y esto que dices, Elsie, yo creo que es muy importante. Y quiero pues nada más retomar esta parte que dices. La película se llama Día 8, El Soplo del Espíritu. Va a salir en septiembre en México, en Estados Unidos, en Centroamérica y Colombia, Perú, Uruguay, en las últimas semanas después del día en México el 10 y de ahí en adelante, 10 de septiembre va a salir la película y que creo que es algo que tiene que ver con todo esto. Estamos en esta batalla para descubrir que Dios sigue estando ahí, que no es una cosa del pasado, ni de miles de años cuando estuvo Moisés, ni de casi 2000 años que estuvo Jesús, sino Dios cada época va conduciéndonos para recordarnos que está ahí en medio de nosotros, que como decía Elsie, está real y verdaderamente presente cumpliendo su promesa. Yo estaré con ustedes todos los días hasta el fin del mundo. Y se queda en la Eucaristía, y se queda en la comunidad, y se queda a través del sacerdote, del obispo, y se queda con nosotros para llevar adelante esta batalla. Y que no estamos solos, que la Virgen María nos acompaña, que San Miguel nos acompaña como jefe de los ejércitos de Dios, y ahí, como lo dice su propio nombre, el significado del nombre de Miguel significa ¿quién como Dios? Y ahí es ¿quién como Dios que nos acompaña y nos da todo para poder vencer en la batalla por el corazón de nuestra familia? Y ahí los invitamos a orar y a unirnos, a alabar a Dios y descubrir cómo ahí están los ejércitos y coros celestiales acompañándonos en la batalla, como este testimonio que recordaba Elsie de San Miguel Arcángel con la Madre Angélica, que es precioso. Y bueno, vamos a seguir platicando de esto. Vamos al corte y regresamos en un momento.

0: Y unidos con los coros y con la Virgen María, con San Miguel, vamos en esta batalla. Y ahí podemos saberlo. Según la tradición de la Iglesia, San Miguel Arcángel es el comandante que vence el orgullo de Lucifer con su grito de humildad. ¿Quién como Dios? Y es de los coros más pequeños y más bajos de los coros celestiales, de los 9 coros. Los arcángeles y los ángeles son los más pequeños, pero San Miguel es el que se levanta pequeño, humilde y sencillo y vence al enemigo. Y lo mismo sucede a lo largo de la historia. Hay diferentes lugares en donde se ha manifestado San Miguel Arcángel según la tradición católica. Uno de los más famosos es el Monte Gargano en Italia, que en el 490 apareció San Miguel y se considera la primer gran aparición en el occidente. También hay otros lugares muy famosos como el Monte San Michel en Francia, donde se apareció al obispo San Huberto en el siglo 8 para pedirle que construyera un templo en un islote rocoso, que también es muy muy famoso ese Mont San Michel en Francia. En Italia también, en la Sacra de San Miguel, que es un monasterio donde pidió que fuera consagrado a él. En Irlanda, que está vinculado a la tradición de ayudar a San Patricio a liberar la isla. De hecho, San Patricio liberó la isla de Irlanda y se convirtió, primero llegó como esclavo y luego se convirtió en obispo. Y también en el castillo San Angelo, en Roma, Italia, el Papa San Gregorio Magno vio a San Miguel sobre la cima de la fortaleza, envainando su espada, señal del fin de una epidemia de peste. Y en México también, en San Miguel del Milagro, en Tlaxcala, México, apareció al Diego Lázaro de San Francisco en 1631 y indicó un lugar donde habría un pozo de un agua que era especial. Y entonces dices, wow, que a lo largo del camino la Virgen María y los arcángeles y los santos nos van acompañando para llevarnos al camino de Dios, para llevarnos, como decía Elsie, a la presencia de Cristo, para llevarnos a esa victoria en la batalla, porque como lo dice en Romanos 8, ahí al final del capítulo de 8 de Romanos, lo dice el mismo San Pablo, después de haber sido perseguido, después de haber vivido tantos momentos difíciles en medio de su misión como evangelizador de los pueblos, de los gentiles o los no judíos, él decía que, dice en el versículo 31, ¿qué más podemos decir? Si Dios está con nosotros, ¿quién estará contra nosotros? Ni siquiera se reservó a su propio Hijo, sino que lo entregó por todos nosotros. ¿Cómo no nos va a dar con Él todo lo demás? ¿Quién acusará a los elegidos de Dios? Dios mismo los declara justos. ¿Quién los condenará? ¿Acaso será Cristo, el que murió y más aún resucitó y está a la derecha de Dios intercediendo por nosotros? ¿Quién nos separará del amor de Cristo? ¿Acaso las pruebas, la aflicción, la persecución, el hambre, la falta de todo, los peligros o la espada? como dice la Escritura, por tu causa nos arrastran continuamente a la muerte. Nos tratan como ovejas destinadas al matadero, pero no, en todo eso saldremos triunfadores, gracias a aquel que nos amó. Y lo dice aquí relacionado con esto que estamos invitando y orando y haciéndonos conscientes. Yo sé que ni la muerte, ni la vida, ni los ángeles, ni las fuerzas del universo, ni el presente, ni el futuro, ni las fuerzas espirituales, ya sean del cielo, de los abismos, ni ninguna otra criatura podrá apartarnos del amor de Dios manifestado en Cristo Jesús, nuestro Señor.
1: Así es, y por eso en este programa pues les invitamos a hacer oración, así como Moisés alzaba los brazos, orando al Señor, clamando por su pueblo en medio de una batalla tremenda. Imagínense la violencia tan fuerte que se vivía en ese momento, y él alzando las manos clamaba misericordia de Dios, y es que ganaron esa batalla el pueblo de Israel. Nosotros somos su pueblo, nosotros somos sus hijos, necesitamos alzar los brazos al Señor. Físicamente, cuando oremos, alcemos los brazos, pidamos al Señor su misericordia, como lo hizo Moisés, y vamos a ganar esas batallas contra el miedo, las enfermedades, la falta de economía, todas estas cosas que nos atacan, incluso vienen pensamientos a nuestra mente muy, muy fuertes, como que se va a acabar el mundo ya, y que ya no vamos a vivir, y eso nos pone en un modo supervivencia y de agresión, de buscar respuestas, y al no encontrarlas, pues obviamente no sabemos cuándo vamos a morir. Eso es una pregunta que no se pregunta. ¿Por qué? Porque no sabemos. Somos pequeños, y el Señor sí que sabe el día que nacemos y el día que morimos. Pero entonces hay que hablar con Él y decirle: Señor, si tú me estás regalando este día de vida, ¿para qué soy bueno? ¿Para qué soy buena? ¿Para qué te sirvo? Busquemos esa misión de cada quien, esos talentos que necesitamos desarrollar, esas habilidades que Dios nos da a través de sus dones. Si somos bautizados, somos hijos de Dios, por tanto tenemos los dones para salir adelante.
0: Sí, y esto es real. Y lo hablábamos la semana pasada, el miedo nos puede llevar a pensar cualquier cosa, pero cuando nos volteamos a ver a Dios, está la esperanza. No que no van a haber dificultades, sino que Dios estará siempre con nosotros, que no nos puede separar nadie de ese amor. Y por eso es tan importante que cada uno de nosotros demos ese paso en confianza y nos demos cuenta. Y una de las cosas que los invitamos es que podamos hacer, por ejemplo, la coronilla de San Miguel. Lo pueden buscar en ASI Prensa, por ejemplo, lo ponen, abren la página de ASI Prensa y le buscan coronilla de San Miguel y la van a encontrar ahí. Está la coronilla con la cual se invita a lo largo de este tiempo para hacer esa súplica a San Miguel. Lo pueden buscar fácilmente, ponen ASI Prensa en su buscador y luego ponen coronilla de San Miguel. Ahí lo pueden encontrar. Y también cada uno de nosotros haciendo la oración de San Miguel Arcángel, que fue propuesta por el Papa León XIII, y lo hacemos juntos hoy antes de iniciar nuestro misterio, pidiendo la intercesión de San Miguel, y lo ponemos en manos de Dios, nuestras batallas personales, familiares. Sigamos adelante con esa plena confianza. Dios, ¿quién como Dios? Dios va con nosotros, y lo hacemos en nombre del Padre, del Hijo y del Espíritu Santo. Amén. San Miguel Arcángel, defiéndenos en la lucha. Sé nuestro amparo contra la perversidad y acechanzas del demonio. Reprímale, Dios, pedimos suplicantes. Y tú, oh príncipe de la milicia celestial, arroja al infierno con el divino poder a Satanás y a los demás espíritus malignos que vagan por el mundo para la perdición de las almas. Amén.
1: Amén.
0: Y nos ponemos en el primer misterio, el gozoso, que es la anunciación a la Virgen por el arcángel San Gabriel, y que ella le dice sí, y sucede la encarnación del Verbo, que el Cristo entre en nuestros corazones, en nuestras familias, y que recibamos el apoyo de los arcángeles en esa batalla por el amor de Dios en nuestro corazón, en nuestra familia y en nuestra comunidad. Y le decimos con esta intención: Padre nuestro que estás en el cielo, santificado sea tu nombre, venga a nosotros tu reino, hágase tu voluntad en la tierra como en el cielo.
1: Danos hoy nuestro pan de cada día, perdona nuestras ofensas, así como nosotros también perdonamos a los que nos ofenden. No nos dejes caer en tentación y líbranos del mal. Amén.
0: Dios te salve María, llena eres de gracia, el Señor es contigo, bendita tú eres entre todas las mujeres, y bendito es el fruto de tu vientre Jesús.
1: Santa María, Madre de Dios, ruega por nosotros pecadores, ahora y en la hora de nuestra muerte. Amén.
0: Dios te salve María, llena eres de gracia, el Señor es contigo, bendita tú eres entre todas las mujeres, y bendito es el fruto de tu vientre Jesús.
1: Santa María, Madre de Dios, ruega por nosotros pecadores, ahora y en la hora de nuestra muerte. Amén.
0: Dios te salve María, llena eres de gracia, el Señor es contigo. Bendita tú eres entre todas las mujeres, y bendito es el fruto de tu vientre Jesús.
1: Santa María, Madre de Dios, ruega por nosotros pecadores, ahora y en la hora de nuestra muerte. Amén.
0: Dios te salve María, llena eres de gracia, el Señor es contigo. Bendita tú eres entre todas las mujeres, y bendito es el fruto de tu vientre Jesús.
1: Santa María, Madre de Dios, ruega por nosotros pecadores, ahora y en la hora de nuestra muerte. Amén.
0: Dios te salve María, llena eres de gracia, el Señor es contigo. Bendita tú eres entre todas las mujeres, y bendito es el fruto de tu vientre Jesús.
1: Santa María, Madre de Dios, ruega por nosotros pecadores, ahora y en la hora de nuestra muerte. Amén.
0: Dios te salve María, llena eres de gracia, el Señor es contigo. Bendita tú eres entre todas las mujeres, y bendito es el fruto de tu vientre Jesús.
1: Santa María, Madre de Dios, ruega por nosotros pecadores, ahora y en la hora de nuestra muerte. Amén.
0: Dios te salve María, llena eres de gracia, el Señor es contigo. Bendita tú eres entre todas las mujeres, y bendito es el fruto de tu vientre Jesús.
1: Santa María, Madre de Dios, ruega por nosotros pecadores, ahora y en la hora de nuestra muerte. Amén.
0: Dios te salve María, llena eres de gracia, el Señor es contigo. Bendita tú eres entre todas las mujeres, y bendito es el fruto de tu vientre Jesús.
1: Santa María, Madre de Dios, ruega por nosotros pecadores, ahora y en la hora de nuestra muerte. Amén.
0: Dios te salve María, llena eres de gracia, el Señor es contigo. Bendita tú eres entre todas las mujeres, y bendito es el fruto de tu vientre Jesús.
1: Santa María, Madre de Dios, ruega por nosotros pecadores, ahora y en la hora de nuestra muerte. Amén.
0: Dios te salve María, llena eres de gracia, el Señor es contigo. Bendita tú eres entre todas las mujeres, y bendito es el fruto de tu vientre Jesús.
1: Santa María, Madre de Dios, ruega por nosotros pecadores, ahora y en la hora de nuestra muerte. Amén.
0: Gloria al Padre, al Hijo y al Espíritu Santo.
1: Como era en el principio, ahora y siempre, por los siglos de los siglos. Amén.
0: Jesús mío, perdona nuestros pecados, líbranos del fuego del infierno, lleva al cielo a todas las almas, socorre especialmente a las más necesitadas de tu divina misericordia. Dulce Madre, no te alejes, tu vista de mí no apartes, ven conmigo a todas partes y solo nunca me dejes, ya que nos proteges tanto como verdadera Madre, haz que nos bendiga el Padre, el Hijo y el Espíritu Santo. Amén.
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0: Siendo luz para todos los hombres.
1: La paz de Jesús para todos nuestros queridos oyentes de Radio Católica Mundial, EWTN. Les estamos saludando las hermanas comunicadoras eucarísticas del Padre Celestial. Hoy les acompañamos la hermana
2: María Celeste
1: y la hermana Clara Elena desde la ciudad de Cali, Colombia, en este espacio radial de
3: Conectados en Familia.
1: Siendo luz para todos los hombres.
2: Le recordamos a todos nuestros oyentes que ustedes nos pueden escribir a través del chat de nuestras redes sociales. Ahí pueden dejarnos sus aportes, sus comentarios acerca del tema, también si tienen alguna pregunta. O también, si desean, pues, aportar algo, ¿verdad, hermana Clara Elena? O sea, siempre nos agrada mucho leer sus comentarios. Bueno, ¿y qué les parece, queridos oyentes y hermana Clara Elena, si iniciamos con toda pidiendo la presencia del Espíritu Santo?
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1: En el nombre del Padre, del Hijo y del Espíritu Santo. Amén. Padre Celestial, te damos gracias por esta nueva oportunidad que nos das de transmitir tu mensaje de amor al mundo entero. Hoy te presentamos, Señor, a todos nuestros oyentes, todos los que se conectan a nuestro programa. Te pedimos para ellos la luz de lo alto. Capacítalos, Señor, para escuchar tu voz y poner en práctica todo aquello que tú les enseñarás en esta jornada. Hoy te presentamos también, Señor, a todos estos hijos tuyos que están pasando por momentos difíciles en medio del terremoto que hubo en estos días. Tus hijos de Ecuador, Perú, Colombia, Señor, tantos hijos tuyos buscando a sus familiares, tantos hijos tuyos que han partido a la eternidad en medio de toda esta catástrofe, y tantas familias buscando a sus seres queridos. Te pedimos misericordia y compasión para cada uno de ellos y para cada uno de estos hermanos que lo han perdido todo y están sin saber qué hacer. Regálales tu paz, tu amor. Dales una nueva esperanza, Señor. Aumentales la fe y toca muchos corazones, Señor, para acogerlos de la manera como tú esperas de ellos. Gloria al Padre, y al Hijo, y al Espíritu Santo.
2: Como era en el principio, ahora y siempre, por los siglos de los siglos. Amén.
1: María, hija predilecta del Padre,
2: ruega por nosotros.
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2: Ya con la batería un poco más recargada, hermana Clara Elena, pues vamos a recordarles que estamos iniciando temporada. Esta va a ser una temporada muy, muy, muy bonita porque vamos a tratar de unos temas que nos van a ayudar a todos y que a todos nos implica. ¿Por qué nos implica a todos? Porque esa es la vocación que todo el mundo está llamado, ¿verdad? Entonces, a esa vocación, ¿cuál será esa vocación, hermana Clara Elena?
1: Ajá, nada más y nada menos que la santidad.
2: La santidad, y por eso a todos nos interesa saber sobre estos temas. Y nuestra temporada se titula Camino al Cielo. En esta temporada, pues vamos a tratar varios temas que nos ayudarán y nos van a motivar también para que trabajemos por nuestra propia santificación.
1: Sí, hermanos, la santidad, ¿verdad?, no es un privilegio para unos pocos, no, es un deber de cada uno de nosotros. Por eso es que es muy bueno tomar conciencia hoy de que sin la santidad es imposible llegar al cielo. Hermanos, un consejo que les damos a cada uno de ustedes es que nos tomemos en serio ese llamado universal que Dios hoy nos hace a la santidad. Por eso es que hoy nos remitimos a Mateo 5:48, donde Dios nos dice muy claro: sed perfectos como es perfecto vuestro Padre Celestial.
2: Así es, y por eso es que la voluntad de Dios es que todos seamos santos, hermanas, santos, santos, de ahí para abajo nada, nada, sí, santos todos, ¿verdad? Por eso, Él nos envía el Espíritu Santo, el Santificador, el que nos va a ayudar a emprender, o que va a emprender esa obra maestra en cada uno de nuestros corazones, que nos va a ir dotando de todo aquello que nosotros necesitamos y también quitando aquello que estorba para que esta obra sea una obra muy, muy bonita, una obra de Dios, y esta obra no se echa a perder. Pero hay una condición para esto, hermana. Esa condición es muy importante y es necesario que nosotros deseemos llegar a la santidad, ya que Dios no coacciona nuestra libertad. Por eso, esa es la primera condición, que nosotros querramos ser santos.
3: Totalmente, yo también estoy de acuerdo. Es necesario desear la santidad, porque si no la deseamos, ¿cómo va a llegar? No. Entonces, sería importantísimo que nos convenciéramos que aunque nos cueste, Dios nos va a dar la gracia para lograrlo, porque es que Él mismo quiere y sueña viéndonos a cada uno de nosotros llegar a la santidad. Por eso es que hoy nos esmeramos en darles este tema tan lindo que titula Ruta de la Santidad. Pero ¿qué tal, hermana? Sí, antes de continuar, compartimos con nuestros hermanos oyentes una frase de la espiritualidad.
2: Así es.
0: Conéctate con este pensamiento.
3: Preferimos pensar que somos miserables y no que somos llamados a ser santos e irreprochables en el amor, porque esto es más exigente.
2: Y esta frase es muy, pero muy, muy cierta, porque la realidad es que la santidad requiere exigencia, hermana, requiere que nos esforcemos, requiere que nosotros dejemos vicios y los reemplacemos por virtudes. Por eso es más cómodo excusarnos en nuestras propias miserias pretendiendo que eso no está a nuestro alcance. Esa puede ser una excusa y una tentación también, hermana, como uno dice, ah, es que yo soy tan miserable, yo nunca lo voy a lograr, o sea, vea este defecto, vea este vicio, vea lo demás, y ahí estás cómodo, ahí estás re cómodo porque no te estás exigiendo, no te está exigiendo nada. Por eso la santidad implica esa exigencia, pero si la quieres alcanzar, hay que exigirse, hay que pedirle la voluntad, hay que esforzarse, hay que trabajar esa voluntad, ¿verdad? Entonces, por eso, hay que, cada que nos caigamos, hay que levantarnos, hermana. Hay que seguir adelante y pedirle la gracia al Señor de que nosotros deseemos alcanzar la santidad, deseemos ser santos.
3: Hermanos, muchos creen que la santidad es no cometer pecados. No, esa es una idea muy equivocada. ¿En qué consiste la verdad, la santidad? No tanto en no cometer pecados y en no caer nunca, no, en que después de la caída procure levantarme lo más pronto posible. Qué bonito esto, porque es que hay algo muy lindo y a veces se nos olvida, y es que Dios ve el esfuerzo de cada uno de nosotros, y cuando Él se da cuenta que estamos trabajando fuertemente en lograr esta meta, Él nos envía la gracia porque se da cuenta de ese gran deseo.
2: Así es, y creo que hablemos más detalladamente sobre lo que es la santidad, hermana. La santidad es sinónimo de perfección cristiana, es decir, pertenecerle a Dios. En el orden moral, la santidad es el reconocimiento de los derechos supremos de Dios como creador, reflejado en nuestros pensamientos, en nuestros actos, en nuestras obras. Es decir, si reconozco que Dios es mi Señor, yo debo vivir día a día o esforzarme para vivir día a día y darle gloria a Dios en todo lo que yo hago, ¿verdad? Siempre lo que es agradable a los ojos del Señor. Por eso, El santo es el que ama a Dios verdaderamente.
3: Y qué lindo preguntarnos cada uno, bueno, ¿y por qué será que Dios quiere para mí la santidad? Hay algo muy importante y es que hay que partir de que Dios es el amor y que solo la felicidad se encuentra en Él, en nadie más. Y siempre, hermanos, consideremos que Dios es el principio y el fin. Si consideramos esta parte tan importante, vamos a ir entendiendo un poquito más acerca de este gran logro al cual deseamos todos alcanzar, que es la santidad. Entonces, hermanos, si no pretendemos llegar a la santidad, entonces, ¿qué sentido tiene el estar en este mundo? No, aquí no venimos pues a pasarla bueno y que hacer lo que yo quiera, no. Esmérame por llegar a la santidad. Hay algo muy lindo que decía San Pablo en su carta a Hebreos 12:14 nos enseña que debemos procurar la santidad porque sin ella nadie verá al Señor. Claro, nos vamos a perder de algo muy lindo, que es poderlo ver a Él en la eternidad, poder estar con Él por siempre en el lugar que tanto anhelamos. Entonces, pilas con esto, que si lo trabajamos así, de esta forma, vamos avanzando.
2: Claro, hermana, y es que me pongo a pensar, qué tristeza, ¿no? Uno toda la vida no se casa, que Dios permita que uno viva y luego muere y no puedes ver al Señor. O sea,
3: no.
2: Sí, eso sería muy, muy triste, ¿no? Entonces, por eso, este tiempo aquí en la tierra es un breve tiempo, decía nuestro Padre Fundador, para merecer el cielo, ¿sí? Hay que apuntarle a eso. Si tu meta es el cielo, tú no te vas a desanimar fácil, ¿sí? Porque cuando tú pienses en que, ay, no, esto está difícil y todo lo demás, y me cuesta dejar esta otra cosa, y bueno, ir a misa y lo que sea, y avanzar en mi vida espiritual, ya lo voy a dejar, y luego piensas, ay, no, es que me espera el cielo, ay, no, sí, yo voy a continuar, ¿sí? O sea, eso anima, el que tengas tu meta clara de que Dios Padre te está esperando allá con tu casita, tu cuarto, por decirlo de alguna manera, para que Él, es más fácil a veces cuando lo podemos imaginar un poco, traerlo un poco a nuestra cotidianidad, de pensar que Dios Padre sí, te espera allá en un cuartito, o sea, donde ya no estarás plenamente con Él, dándole gloria a Él, bueno, con los ángeles, con todos los santos, bueno. Y hermana Clara Elena, el Concilio Vaticano II nos recuerda que al recibir ese llamado de Dios para ser santos, Dios nos capacita, es que no nos deja así nomás, sino que nos da, por decirlo de alguna manera, las herramientas para que nosotros podamos cumplir con esa misión que todos los fieles cristianos de cualquier condición y estado, fortalecidos con, pues todos estamos llamados a eso, ¿verdad? Entonces, el Señor nos da esas herramientas para que nosotros podamos alcanzar y avanzar en ese camino de perfección hacia la llamada santidad que nos dice el Santo Padre.
3: Claro. Miren, hermanos, que aunque todos estamos llamados a la santidad, lo más hermoso es que cada uno tiene su camino particular de alcanzarla, eso sí, según la misión que Dios le ha confiado. Recordé una frase, me parece que era el Padre Antonio, alguien en comunidad la dijo, yo creo que fue el Padre Antonio, que decía, mire, Dios es tan original que nos creó a cada uno de manera especial, pero cuando nos creó, botó el molde para que nadie sea igual a lo otro. Sí, no, genial, porque así somos originales.
2: No va a haber fotocopias.
3: Claro, no van a haber fotocopias. ¿Por qué les digo esto, hermanos? Porque al ser llamados a la santidad, no estamos para imitar a nadie. Así una persona tenga un testimonio precioso, hermoso, esa persona emprendió el camino de santidad de la forma como Dios le iba iluminando. A mí también Dios me va iluminando de qué forma alcanzar la santidad, pero hacerlo de manera original. Inclusive decía el Papa Francisco algo muy bonito, no se trata de desalentarse cuando uno contempla modelos de santidad que le parecen inalcanzables. Y eso ocurre mucho con los grandes personajes que vemos en pantalla. ¡Ay, qué rico ser como Julanita de tal, como Julanito de tal! Pero no, esto tan inalcanzable. Y a veces se pega una desmotivada del ser humano que usted quiere quitarse la vida porque no alcanza a ser como esa persona ha llegado a ser. No, entonces, hermanos, cada uno originales, como decía nuestra hermana, es cierto. Bueno, hay una frase que ojalá que nos grabemos todos en nuestro corazón, y es que todos estamos llamados a ser testigos, pero existen muchas formas existenciales de testimonio. Qué rico que en lugar de copiar a alguien, mejor nos ayude ese testimonio para que yo mismo me sacude y diga, bueno, veo que esta persona se está esforzando mucho, ¿será que yo también lo estoy haciendo? ¿O me estoy durmiendo en los laureles esperando a que me llegue puesto el cielo y que no tenga que esforzarme? No, recordé una canción muy linda, un pedacito de canción que me encanta y esto lo motiva a uno mucho para buscar la santidad, y es, dice, al cielo no se va en bicicleta, ni en avión ni en motoneta, al cielo se va esforzándose de todo corazón. Claro, así es, esforzándome. Procura hacerlo y verás.
2: Qué linda, usted me acaba de traer, recordar un episodio de mi vida con esa canción, hermana Clara Elena. Es que yo la escuché, yo todavía no era religiosa, Y alguna hermana creo que me compartió un CD y estaba esa canción. Me impresionó mucho porque pensaba yo, y si es verdad, ¿no? No puedes ir ni en bicicleta, ni en avión, ni en motoneta, ¿no? Se va esforzándose. No es de gratis, de verdad. El cielo, para alcanzar el cielo hay que trabajar. Y es común pensar también, hermana Clara Elena, lo que usted nos venía diciendo, ¿no? De que la santidad está reservada solo para un grupo de personas. Usted nos decía que, bueno, uno a veces ve a esa persona por allá, le dice, no, yo nunca lo voy a alcanzar, no, qué tristeza, bueno, no. Pero no está reservada para un grupo de personas ejemplares, es para todos, ¿verdad? O sea, el Señor abierto por la misión, es de todos, la vocación es de todos, ¿verdad? Y esta posibilidad está abierta para todos, pero a todos los que queremos alcanzar la santidad, pues debemos esforzarnos, debemos dedicar tiempo a la oración, ¿sí? A todo, ¿verdad? O sea, no es como que de la nada va a llegar y de la nada vas a ser santo. Y esto no solamente es para religiosos, sacerdotes, no. Ni para las vírgenes consagradas, no, es absolutamente para todos.
3: Uh-huh. Y miren, hermanos, que algo que también nos ayuda bastante, y mire que es hasta sencillo, la cuestión es poner de nuestra parte, para poder alcanzar la santidad, basta con que la labor de cada día que Dios te viene encomendando, la hagas con amor, con entrega, con deseo de que en Jesús sonría, qué lindo hacer sonreír a papá Dios, a nuestro uh-huh. Señor. Entonces, cuando yo me esfuerzo en eso, en que Dios se sienta contento con lo que hago día a día por amor a Él, ya ahí estoy dando pasitos. Mire que, por ejemplo, también el Papa Francisco en la encíclica Gaudete et Exultate dice algo muy bonito. ¿Eres consagrada o consagrado? Sé santo viviendo con alegría tu entrega. ¿Estás casado? Sé santo amándote y ocupándote de tu marido o de tu esposa, como Cristo lo hizo con la iglesia. ¿Eres un trabajador? Sé santo cumpliendo con honradez y competencia tu trabajo al servicio de tus hermanos. ¿Eres padre, abuela o abuelo? Sé santo enseñando con paciencia a los niños a seguir a Jesús. ¿Tienes autoridad? Sé santo luchando por el bien común y renunciando a tus intereses personales. O sea, hermana, aquí clasificamos todos.
2: Todos, nadie queda por fuera, todos.
3: Nadie queda por fuera. O sea, hermano, según la clasificación que tengas aquí o de pronto otra clasificación, aprovecha y echa manito a lo que Dios te está dando la oportunidad para crecer en esa santidad.
2: Así es, hermana, es que en otras palabras, si queremos ser santos, tenemos que hacer el bien, tenemos que hacer bien lo que nos corresponde hacer en la vocación a la que has sido llamado de manera particular, en el estado de vida en el que estás, preocupándonos siempre de los pequeños detalles en vez de buscar hacer grandes cosas, hacer cosas extraordinarias que puedan descuidar incluso nuestro propio deber. Por ejemplo, una mamá, una esposa, ponte a pensar, hermana Clara Elena, una esposa con sus hijos, su esposo, y entonces ella dice, no, es que me voy para el África, yo quiero ir a ayudar a los niños porque están pasando hambre y todo lo demás, y eso es un deseo muy santo, un deseo hermoso, generoso, o sea, pero ella tiene unos esposos, tiene unos niños que la esperan en casa, y esa es la vocación, su estado de vida, al que ha sido llamada. Entonces no puede descuidar esos deberes porque ahí es donde se va a santificar. O sea, uno se santifica haciendo lo que tiene que hacer en el momento que lo tiene que hacer, decía San José María Escrivá de Balaguer, un gran santo también, del cual ya les hemos hablado muchas veces, pero los invito a que vuelvan a buscar sobre él, porque este es el santo del ordinario. Él decía que te puedes santificar haciendo lo que tú haces, pero haciéndolo bien hecho, haciéndolo con amor. Sí, si es lo que sea, si es barriendo, te vas a santificar barriendo, pero tú puedes ser santo, todos podemos ser santos.
3: Sí, has dicho ahorita algo muy importante y es esa coherencia en el estado de vida por el cual he optado, ya sea soltero, casado, consagrado, haciéndolo todo por amor y en servicio. Y una partecita antes de ir a esa nueva sección tan hermosa, recordé al padre Antonio cuando decía, hijita, es como una persona casada. Ay, que yo me quiero ir todo el tiempo para el Santísimo, que dicha visitar a mi Jesús y desde a llorar por mis hijos. No, un momentico, que tu labor es esposa. Eso sí, saca retico para Jesús, pero no te olvides de que tienes un esposo, unos hijos. ¿Qué tal por visitar el Santísimo todo el día y llega el esposo y no encuentres la comida? No. Lleguen los niños y no encuentres la mamá. Y no. Coherencia y equilibrio.
2: Así es.
3: Ahora sí, mis hermanitos queridos, vamos a esa sección tan linda como lo es Presencia de Amor.
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2: Y hemos llegado ya a esta hermosa sección de Presencia de Amor que nos encanta, tantas historias. Bueno, y hoy esta historia no se queda atrás, hermana Clara Elena, es una historia hermosa que ya les vamos a compartir. No sin antes recordarles que ustedes nos pueden escribir al chat en nuestras redes sociales, pueden hacernos preguntas acerca del tema, un comentario. Si ustedes dicen, ah, sí, hermana, es que mira, a mí me ha servido hacer esto y así he sentido que voy avanzando en mi vida espiritual. También porque así todos aprendemos y a la mejor a otra persona también les funciona esto. También de manera especialísima queremos agradecerles a todas aquellas personas que han estado pendientes de nosotras con esta situación del terremoto acá en Colombia y en otros países. Ha sido una situación bastante fuerte y gracias a Dios estamos muy bien. Tenemos la dicha de vivir en campo abierto. Vivir en campo a veces tiene sus ventajas y pues una de esas es que sí, la tragedia pues se sintió un poco menos y pues por gracia de Dios todos estamos muy bien, nuestros familiares también. Oramos por todos aquellos que todavía están pues viviendo y sufriendo esta calamidad, que no encuentran a sus familiares, que bueno, han perdido muchas cosas materiales o se lastimaron o algo así. Bueno, por todos ustedes, por cada uno de ustedes estamos orando, están a los pies de Jesús sacramentado y ahí los tenemos siempre presente en nuestras oraciones. Bueno, hermana Clara Elena, cuéntenos qué historia nos trae para este día.
3: Bueno, una historia preciosa de una pareja bien particular, conociendo esa historia de cómo se dejan guiar por la fe y guían en esa fe a sus hijos. Angie Elser es una madre de familia que tiene 6 hijos, vive en Arkansas, y ella dice que una de las mayores bendiciones de su vida ha sido el que Dios haya llamado a sus 2 hijos a la vocación sacerdotal y que ellos hayan correspondido a ese llamado. Angie, en unión con su esposo Joseph Elser, tienen algo en particular muy hermoso, y es que ellos tienen como prioridad familiar el que lleguen a guiar a sus hijos a una fe católica sólida. Eso es precioso. Ellos están convencidos de que la familia es el primer lugar donde nacen y crecen las vocaciones. Entonces, hermana, cuéntenos acerca de la formación que recibieron los hijos de Angie y Joseph.
2: Sí, desde pequeños todos sus hijos fueron educados, pues, por decirlo así, en unas escuelas católicas, en un ambiente que este ambiente también fortaleciera su vida espiritual. Para estos esposos, la formación académica iba unida al crecimiento espiritual y por ello procuraron que sus hijos estuvieran rodeados, pues, de estos ambientes así, que fortalecieran su relación con Dios. Con el paso de los años descubrieron que aquellas decisiones tendrían pues una profunda influencia en la vida de sus 2 hijos, ¿verdad? Pero hermana Clara Elena, ¿cuál fue el primero de los hijos de Angie y Jose que recibió el llamado al sacerdocio?
3: Sí, fue el mayor, Steven. Steven apenas estaba en segundo de primaria, estaba pequeñito.
2: Ay, era muy pequeño.
3: Muy lindo. Y ahí fue el Señor cultivando esa vocación, hasta que ya él, con el paso de los años, tomó la decisión de entrar al seminario y se ordenó como sacerdote en el año 2018, o sea que está reciente. Bonito. Desde entonces, este hijo mayor, Steven, ha seguido sirviendo en las escuelas, en diversas parroquias de la diócesis con un amor impresionante. Hermana, ¿cuál fue el otro hermano que recibió el llamado de Dios al sacerdocio?
2: Pues ese otro hermano fue su hermano menor, Christopher, ¿verdad? Comenzó a plantearse, pues él pensaba la posibilidad del sacerdocio al observar el camino y el recorrido de Steven, ¿verdad? Ver a su hermano prepararse para servir a Dios despertó en él el deseo y el inquietudes similares que lo llevaron a preguntarse si el Señor también lo estaba llamando a entregar su vida por completo. Qué hermoso esto, porque es ver cómo el ejemplo, ¿no? Sus papás desde pequeños siempre procuraron pues este ambiente, ¿no? Que los fuera ayudando a fortalecer su vida espiritual, y también entre ellos mismos, entre los familiares, entre su hermano, pues pudo motivarlo y también darle ese ejemplo de que también la vida sacerdotal es una opción. Hermana Clara Elena, entonces, ¿cuál fue el elemento que marcó profundamente el corazón de Christopher?
3: Sí, definitivamente fue la Eucaristía, hermana. Sí, tiene un misterio hermoso la Eucaristía. Y mire que a él le ayudó bastante esos momentos de adoración ante Jesús sacramentado. La familia hizo algo muy lindo con él, y era que lo llevaba continuamente a la parroquia donde había una capillita de adoración perpetua, y allí vivía sus momentos de silencio con Jesús, y así poco a poco se fue cultivando en su corazón ese amor tan grande por Jesús presente en el Santísimo Sacramento del altar. ¡Qué bonito! Entonces, hermana, qué bueno que le contaras a nuestros oyentes qué fue lo que fortaleció en el corazón de Christopher el deseo de entregarse al Señor como sacerdote.
2: Y esto fue algo muy bonito y que muchos niños, yo creo que ahora mismo lo están haciendo, y fue el servir como monaguillo. Su cercanía con la Santa Misa pues fue fortaleciendo aún más ese deseo, y con el tiempo él llegó a afirmar que la Eucaristía era el latido de su vocación. Qué hermoso esto, ¿no? El latido de su vocación y la brújula que orientaba toda su vida. Según recuerda su madre, fue precisamente ante Jesús Eucaristía, ante Jesús sacramentado, donde Christopher pues descubrió con claridad el llamado al sacerdocio. Pero, hermana Clara Elena, ¿cuáles fueron los ejemplos cercanos que alimentaron la fe de Steven y de Christopher?
3: Definitivamente, hermana, fue la misma familia, los tíos, esos familiares que dedicaron su tiempo al servicio al Señor en el ministerio sacerdotal, y sobre todo que ellos le daban muy buen ejemplo a estos jóvenes, sobre todo a este hijo mayor que fue el primer sacerdote. Él decía, me impacta de mis familiares esa fidelidad, ese servicio al Señor, y eso fue fundamental. Entonces, mire que eso fue inspirando el corazón de este joven para después compartir con los fieles a los cuales se dirigía que definitivamente seguir a Cristo es el camino más hermoso y es una vocación que se hace posible. Bueno, hermana, cuéntenos un poco acerca de la forma como Angie y Joseph enfrentaron los momentos más difíciles como esposos.
2: Pues mira, hermana, para ellos pues no todo, como dicen por ahí, era color de rosas, ¿no? Habían momentos difíciles, momentos de prueba, porque como todos no estaban exentos de dificultades, hubo momentos que sufrieron, que hubo mucha incertidumbre. Sin embargo, cada dificultad terminó acercándolos pues más a Dios. En los momentos más duros, cuentan ellos, encontraron refugio ante el Santísimo Sacramento, aprendiendo a confiar en el Señor, tanto en los tiempos de alegría, también como en los tiempos de dolor. O sea, ahí encontraron todo, era la clave, ¿verdad? Hermana, compártenos acerca de uno de los momentos más emotivos para Angie.
3: Ay, si supieras, fue algo hermoso. Ella dice, mire, la Santa Misa que celebró, esa Santa Misa de Acción de Gracias que celebró su hijo, sabemos que fue Christopher, ¿cierto? Uh-huh. Después de su ordenación sacerdotal, hay un momento durante la ceremonia que ellos reciben un pañito llamado el manutergio para limpiar las manos después de que los han ungido con el Santo Crisma. Y ese pañito después, ese hijo sacerdote se lo entrega a la mamá, y la mamá va a conservar ese pañito sagrado hasta su sepultura. Y eso tiene un signo muy grande, es ese vínculo de amor que se ha dado entre la vocación del hijo y la fe de la madre. Qué alegría saber que ella va hasta, prácticamente hasta la eternidad, con ese implemento sagrado como es el manuterio. Entonces ella dice que eso es algo inolvidable. Bueno, hermana, cuéntanos un poquito más, que esto se puso como bueno, acerca del significado tan grande que tuvo para Angie este momento tan sagrado en que recibe en sus manos este manuterio.
2: Pues Angie, al recordar este momento tan especial, confiesa que se siente profundamente unida a otras madres de sacerdotes. Para ella existe una conexión especial entre las mujeres que han entregado a sus hijos al servicio de Dios. Sin embargo, también reconoce que ninguna vocación pertenece a los padres, sino únicamente al Señor. Y hermana, es que cuando una madre de sacerdote es enterrada, pues ella en el féretro, en su ataúd, es puesta con ese pañito en sus manos, ¿no? Con el manuterio, ya que limpió las manos ungidas de su hijo sacerdote. Es hermoso, le presenta un sacerdote, pues, al Señor. Hermana, sigamos avanzando en esta historia que, como usted dice, está buenísima. comienza a tomar importancia la oración en la vida de Angie, y qué consejo da ella a las madres de familia que con esta experiencia, pues, que ella vive.
3: Sí, definitivamente la oración para Angie se convierte en algo vital para su vida. Y ella dice, mire, a las madres me les dirijo con estas palabras, nunca decidamos sobre el camino de los hijos, no. Es un error grandísimo. Mejor, enseñémosles a descubrir ese plan que Dios tiene para cada uno de ellos. Y les voy a compartir a todos nuestros queridos oyentes una frase que resume prácticamente la experiencia de vida de Angie, y es esta. La vocación viene del corazón de Dios, pero pasa por el corazón de una madre.
2: Hermosa esa frase, ¿no? Y es que yo creo que ya la historia de esta familia es un hermoso testimonio de cómo la fe vivida en el hogar, en el amor, a la Eucaristía, en la confianza a Dios, pueden dar fruto de vocaciones generosas. También recuerda que detrás de cada sacerdote suele haber una familia que ha aprendido a orar, a confiar y a entregar lo más valioso que posee para la gloria de Dios y el servicio de la Iglesia. Y a veces hay vocaciones con este privilegio, hay otras que no tanto, y que definitivamente ha sido el mismo Dios. Vocaciones milagros, se dirían. Pero cuando el ambiente, como lo hizo esta familia, que propició un ambiente sano para sus hijos, pues ayuda un poco más.
3: Qué bonito.
2: Bueno,
3: qué
2: ya bonito. Con esto, pues, vamos terminando esta presencia de amor, pero antes quiero que saludar a todos los que nos están escuchando en este día, de manera especial a todos los que nos escuchan a través de Radio Católica Mundial EWTN. Un gran saludo para cada uno de ustedes, también a los que nos escriben en el chat de YouTube, en Facebook, bueno, por ahí, no alcanzo a mirar, no tengo en qué mirar, pero bueno, yo sé que todos están allí muy pendientes, y pues bueno, un gran saludo para ustedes. Esto ha sido todo en nuestra presencia de amor.
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2: Así es, continuando con el tema de hoy, Ruta de la Santidad, donde en la primera parte de nuestro programa hablamos sobre el llamado que Dios hace a todo ser humano para ser santos. Vimos cómo este no es un privilegio de unos pocos, y todos desde el lugar en donde nos encontramos podemos alcanzar la santidad, siempre y cuando tengamos el deseo de trabajar, pues, por ello, ¿verdad? Porque hay que decirlo, la santidad no va a caer del cielo, lo repetimos durante todo el inicio del programa, es necesario el esfuerzo continuo, buscando siempre agradar a Dios, porque la santidad no llega por osmosis, como dicen por ahí.
3: Sí, no, tremendísimo. Entonces, hermanos, nos podemos de pronto preguntar, bueno, ¿cómo es que Dios hace posible que se pueda dar ese llamado en nuestra vida a la santidad? Miren, hermanos, la realidad es que Dios nos ha llamado para altos destinos. Eso sí, no nos quede la menor duda. Inicialmente nos ha llamado a esa dignidad de ser hijos suyos, de que a futuro no muy lejano, cuando ya partamos a la eternidad, vamos a poder participar de esa misma felicidad con que Él goza de su Hijo, con que se goza allí entre todos los que han alcanzado esa patria anhelada, con toda la corte celestial. Entonces no lo podemos perder. Entonces, hermano, Por esto nos une a Él en la persona de su Hijo hecho hombre, Jesucristo. Mire qué lindo, ha sido tan grande el amor que Dios nos ha tenido que ha mandado a su Hijo para darnos una buena nueva, y en esa buena nueva luchemos por alcanzar la santidad. De Jesús hemos recibido un ejemplo muy grande para luchar cada día. Ese esmero por hacerlo todo lo mejor posible.

0: llamarnos hijos de Dios. Entonces, por eso siempre, cada día, ojalá que repitamos, Cristo vive en nosotros y nosotros vivimos en Cristo.
1: Qué hermosa frase, ojalá lo hagamos como una ejaculatoria, todos los días nos repitamos esto. Hermana, contémosles un poquito a nuestros oyentes qué es la gracia santificante, ¿verdad? Y la gracia santificante es un don personal sobrenatural y gratuito que nos hace verdaderos hijos de Dios y herederos del cielo. Podríamos decir que es una cualidad que hace subir de categoría, sube de estrato al hombre, dándole como una segunda naturaleza superior.
0: Mire qué lindo. Hay algo muy bonito con que podemos comparar esto que tú nos acabas de hablar, tan lindo, como una semilla que recibimos en el sacramento del bautismo. Esa semilla, con el pasar del tiempo, cuando ya vamos tomando conciencia, la vamos cultivando y la vamos aprovechando, porque lamentablemente a veces desconocemos el significado de esa semilla que recibimos en el bautismo. Entonces, me hace recordar como cuando a uno le ponen una inyección, que esa inyección, ese producto de la inyección recorre toda la sangre. Así es esa semilla que recibimos en el bautismo. Interfiere, nos favorece a todo nuestro ser interior. Entonces, hermanos, la gracia santificante, que nunca se nos olvide, es la vida sobrenatural del alma.
1: Hermoso esto, y es que la gracia santificante nos transforma de modo parecido al hierro candente, que sin dejar de ser hierro, tiene las características del fuego, ¿verdad? Dios, al hacernos hijos suyos y participantes de su divinidad, pues nos pone por encima de las demás criaturas, como de los animales, de los perritos que son tan lindos, de los gatos, sí, nosotros estamos por encima de todos ellos que están bien tiernos y demás, pero tú como hombre, como hijo de Dios, tienes una dignidad inmensa y tienes que darte cuenta de que tú vales mucho a los ojos de Dios porque eres su hijo, ¿verdad? Y Dios, al hacernos hijos suyos y participantes de su divinidad, nos pone por encima, pues, de los demás, ¿verdad? Pero no participan, los demás pues están ahí, bueno, y son criaturas de Dios, pero ellos no pueden participar de esta gracia santificante, de su divinidad. La misma diferencia que hay entre la escultura que hace un escultor y su propio hijo, a quien comunica su naturaleza. Qué lindo esto, ¿no?
0: Qué hermoso. Y mire, una gran noticia, que cuando vivimos esta gracia santificante, prácticamente nos convertimos en templos del Espíritu Santo. Por eso es que en programas pasados hemos hablado tanto de respetar ese templo, y que en parejas, cuando somos pareja, novios, debemos también de respetar el templo del otro. Mira, hermana, que cuando abrazamos esa gracia santificante, es tan bonito porque comenzamos a tomar conciencia que es necesaria para poder alcanzar la vida eterna. Y si se nos olvida eso, prácticamente nos vamos retrocediendo en esa búsqueda de la santidad. Al ser tan importante la gracia santificante, también es necesario no dejarla arrebatar por el enemigo. ¿Y cuándo es que el enemigo busca arrebatar esa gracia? Cuando nos induce al pecado. Entonces tenemos que luchar muchísimo, hermanos, porque en cuestión de segundos dejamos arrebatar esa gracia. Y para volverla a recobrar, cuesta.
1: Sí, cuesta bastante, y es que así es el pecado grave. Puede arrebatarnos la gracia santificante. Voy a darles un pequeño ejemplo rápidamente, y es como ustedes han visto cuando uno pone una piedra o una roca o algo en el prado, ¿no? En el pasto, ¿no? Entonces, eso está ahí tapando, ¿no? Esa losa en el campo, debajo de ella, pues no crece la hierba, y para que crezca primero hay que retirar esa piedra, esa losa, esa cosa que está ahí tapando, pues puesta encimita del prado, y ahí es donde uno dice, ya puede ir creciendo la gracia santificante. Uno quita esa losa, y ¿cómo es quitarla? Con la confesión, ¿no? Es quitar ese pecado que hay encima para que la gracia pueda crecer.
0: Bueno, hermana, entonces, ¿qué tal si nos vamos ahorita a algo refrescante para nuestra alma? Como es una canción muy linda que el Señor nos quiere hablar a cada uno.

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1: Bueno, seguimos conectados en este tema tan sabroso y tan importante para la vida de un ser humano. Bueno, hay algo, hermana, que de pronto puede que alguien se me asuste un poquito, pero hay que hablarlo. Hermanos, si nosotros dejamos perder la gracia santificante, se puede exponer nuestra alma a la condenación. Claro, porque es que la gracia santificante es como esa cubiertica del alma que la protege. Es como un niño, si de pronto está delicadito el pecho y se le expone a un frío bien tremendo en la noche, puede llegar a una bronquitis y hasta morirse. Lo mismo con el alma. Pero al mismo tiempo hay una gran noticia, y es que Dios es tan bueno, que si hemos perdido la gracia santificante, inmediatamente nos da la oportunidad para llegar al sacramento de la confesión. Eso sí, haciendo una confesión lo mejor posible. Y les aconsejo que cuando vayan al sacramento de la penitencia, inviten a San Miguel Arcángel, que es un guerrero bellísimo creado por Dios, y él nos ayuda bastante a hacer una buena confesión.
2: Sí, hermana, y es que perder la gracia santificante es la mayor desgracia que nosotros podemos vivir, aunque no se vea a simple vista. Sin la gracia de Dios, toda nuestra vida pues es inútil. Para el cielo, por fuera sigue como, pues uno sigue igual, ¿no? Pero por dentro no funciona. Así como una bombilla sin corriente eléctrica, sigue siendo bombilla, ¿verdad? Pero sin la corriente eléctrica no alumbra, no funciona, no cumple su objetivo, que es iluminar. Dice San Agustín, como el ojo no puede ver sin el auxilio de la luz, el hombre no puede obrar sobrenaturalmente sin el auxilio de la gracia divina.
1: Sí, hermana, ahí vamos entendiendo poco a poco cómo Dios nos va dando medios y herramientas para cultivar la santidad. Entonces, mire que recordando lo que decíamos ahorita tan lindo de la semilla, esa semilla en nuestras manos, la abonamos, le echamos agüita, la podamos, lo mismo sucede con nuestra alma. ¿Cuál es la poda y el cultivo de toda esa gracia que hemos recibido? La oración, la vida sacramental, el ejercicio de las virtudes y erradicar de nuestra alma toda clase de vicio que pueda contaminarle y hacerle perder esa gracia venida del cielo.
2: Y es que hay que estar preparados, ¿no, hermana? Pues, o sea, un ejemplo doloroso pero cercano, y después esto del terremoto, ¿no? Tantas tragedias, tantas cosas, uno tiene que estar preparado, porque uno no sabe, en cualquier momento Dios nos llama, nos pide la vida, y tú en pecado mortal, imagínate, sí, o viviendo, sí, no sé, mal, o sea, estando mal con Dios, enojado con tu hermano, con rencor, con odio. No, esto no está bien, así que uno todos los días tiene que esforzarse por estar bien, por no perder esa gracia santificante que el Señor nos ha dado. Y la clave está en ese deseo de santidad, pues recordemos que este deseo Dios lo cultiva en lo más profundo del corazón. Y está en nosotros practicarlo y fijarlo como una meta, y es sencillo ser santo. Los más complicados pues somos nosotros, y creemos que es muy difícil y que solo es para religiosos, para sacerdotes, pero no, la santidad es dejarse amar por Dios y corresponder con generosidad pues a ese amor. Así que ánimo y seguir luchando por el cielo, que es nuestra verdadera patria.
1: Mira, hermana, que les quiero compartir a nuestros queridos oyentes algo muy lindo que nos enseña a la Madre Teresa de Calcuta, esta gran santa que Dios ha dado a la Iglesia. Y dice así textualmente: nuestro progreso en la santidad depende de Dios y de nosotros mismos, de la gracia de Dios y de nuestra voluntad de ser santos. Nos hace tomar en serio el compromiso vital de llegar a la santidad. Quiero ser santo. Significa, ¿no? Qué lindo. Vamos a ver qué significa para la Madre Teresa de Calcuta ser santo. Quiero desligarme de todo lo que no es de Dios, absolutamente de todo lo que a él no le agrada. Quiero despojar mi corazón de todas las cosas creadas. ¿Para qué? Para no depender de nada ni de nadie. Nos repite mucho nuestra Madre Gabriela diario cuando nos da charlitas, que lo bueno de desligarnos de toda dependencia que tengamos de seres y de cosas es que vamos a depender solo de Dios. Y esa es una clave para llegar también a la santidad, nuestra dependencia solo de Dios. Aprovechar lo otro para como una ayuda de Dios, pero no depender de cosas ni de seres. Dice también, quiero vivir en la pobreza y en el desprendimiento. Quiero renunciar a mi voluntad, a mis inclinaciones, a mis caprichos y gustos, y hacerme el servidor dócil de la voluntad de Dios. Qué lindo eso, ¿no? Servidor dócil de la voluntad de Dios, porque es que nosotros los seres humanos somos muy dados, es mi voluntad, mis caprichos, lo que yo creo, lo que yo pienso, y después a la final, Señor, ¿usted qué opina entonces? No, lo dejamos a él como por allá, en lo recóndito, ¿no?
2: Sí, o sea, a él recurrimos cuando ya no hay nada más que hacer. O sea, debería ser el primero, pero es como que, no, pues ya tocó decirle a Dios. O sea, así como que, no, siempre el primero. Santa Teresita del Niño Jesús nos dice, la santidad no consiste en tal o cual práctica, sino en una disposición del corazón, del alma, que nos hace humildes y pequeños en los brazos de Dios, conscientes de nuestra nada y confiados hasta la audacia en la bondad del Padre, siempre confiados en nuestro Padre Celestial que nos ama tanto y que obviamente no va a permitir que nos pase nada, que eso sea algo que te vaya a hacer daño, ¿no? La voluntad de Dios siempre va a ser perfecta.
1: Uh-huh. Bueno, y estamos como muy contentas con Santa Teresita, el Niño Jesús, pero es que verdad que esta santa, sí.
2: Una gran santa.
1: No, nos ayuda bastante la santidad porque fue una santa con un corazón muy sencillo. Algo también que ella decía era, quiero ser santa, pero no a medias, sino completamente. En lugar de desanimarme, me he dicho a mí misma, Dios no puede inspirar deseos irrealizables. Por lo tanto, a pesar de mi pequeñez, puedo aspirar a la santidad. ¡Qué lindo! Porque es que, como decíamos ahorita, la santidad no es para unos cuantos, es para todos. Entonces, cuando tomo conciencia de eso, eso me ayuda a afanarme por buscarla, por hacer lo que realmente me empuja a alcanzarla.
2: Sí, y otra frase que nos puede inspirar para trabajar por la santidad es de San Alberto Hurtado. Él decía, santos, santos, hombres chiflados por su ideal, para los cuales Cristo es una realidad viviente, su evangelio un código siempre actual, su mensaje algo perfectamente aplicable a su vida y que tratan de vivirlo. Hombres que se esfuercen en amar y servir a sus hermanos como Cristo lo serviría. Esos son los conquistadores del mundo.
1: ¡Qué bonito! ¡Qué bonito! Sí, hermanos, y pues ya casi vamos culminando en todo este proceso tan bonito. El consejo para todo es no desanimarnos en este camino a la santidad. No. Y algo que nos ayuda bastante a estar como animados con esa valentía y fortaleza es el estar en contacto con el Dios Todopoderoso, a través de los sacramentos, las visitas al Santísimo, la oración continua, es estar con Él allí, a veces en silencio, otras veces hablando con Él, confiando en lo que Él me puede dar, y también con la convicción de que Dios no le pide a nadie lo que no puede dar, porque es que a veces, la verdad que eso nos pasa a todos, a veces nos levantamos con un deseo de ser santos, mejor dicho, Señor, para las que sea, y otros días, no, Señor, definitivamente la santidad no es para mí, eso es para mi vecina, eso es para mi profesor, eso es para la monja, eso es para el sacerdote, no, hermanos, para todos, desde el más pequeño hasta el más grande. Por eso aconsejamos mucho a los padres de familia que nos escuchan, que le hablen a sus hijos de la santidad y cómo desde pequeñitos podemos aspirar a hacerlo, y tenemos niños santos, un tal Santo Domingo, Santo Domingo Sabio y tantos otros. Entonces, así es que ánimo.
2: Sí, yo creo que ya vamos llegando al final de este tema del día de hoy. Y si con esto no se animaron a ser santos, definitivamente, yo creo que no, tenemos que animarnos. Vamos en esta, es una temporada hermosa donde vamos a impregnarnos, es que nos a sumergirnos en ese deseo de santidad, porque la idea después de esta temporada es que usted y yo querramos ser santos, de ahí para abajo, absolutamente nada. Y pues bueno, ya vamos cerrando, hermana Clara Elena, entonces este programa del día de hoy que ha abierto esta temporada hermosa de camino al cielo, vamos a dejar todo en manos de nuestro Señor con una pequeña oración en el nombre del Padre, del Hijo y del Espíritu Santo. Amén. Gracias, amado Padre Celestial, por un día más que nos permites vivir, por este momento que nos has permitido compartir, por lo que hemos aprendido. Te pedimos, amado Padre Celestial, que pongas como una llama ardiente en nuestro corazón, el deseo de ser santos, que querramos alcanzar la santidad, que en todo cuanto hagamos sea para agradarte, para honrarte, para alabar tu nombre. A ti, María Santísima, tú que eres la hija predilecta del Padre, te pedimos, mamá, que nos ayudes a tener también ese deseo de alcanzar la santidad, que nos ayudes a avanzar en este camino, a veces de tropiezos, pero que cada vez que tú nos veas que estemos tambaleando, que estemos desanimados, seas tu mamá que nos tomes de la mano, que nos animes a seguir adelante para un día ser santo entre los santos del cielo. Gloria al Padre, al Hijo y al Espíritu Santo.
1: Como era en el principio, ahora y siempre, por los siglos de los siglos. Amén.
2: Amén. Pues bueno, aquí está este tema del día de hoy, que yo creo que ya como que prendió la chispita, ¿verdad, hermana? Porque la temporada sigue y creo que nos va a impregnar, como les decía, de ese deseo de querer ser santos. Por favor, sigamos orando por nuestros hermanos, sí, que están sufriendo en el pueblo venezolano.
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1: Estimados oyentes de Radio Vaticana y Vatican News, bienvenidos al programa informativo en lengua española. Un cordial saludo de la redacción hispanoamericana y de quien les acompaña, Sebastián Sansón Ferrari, este lunes 17 de agosto de 2026 en la vigésima semana del tiempo ordinario. La Iglesia celebra la memoria litúrgica, entre otros, de Santa Clara de Montefalco, abadesa agustina. Hoy destacamos: profunda tristeza del Papa León XIV por el terremoto en Indonesia y cercanía a todas las víctimas. En un telegrama firmado por el secretario de Estado del Vaticano, el cardenal Pietro Parolin, el Santo Padre asegura su solidaridad espiritual y su proximidad a quienes sufren las consecuencias del terremoto que azotó el país asiático el pasado 15 de agosto. El pontífice anima a las autoridades eclesiásticas y civiles a proseguir con su labor de ayuda humanitaria. Tras el rezo mariano del Ángelus en Castel Gandolfo este domingo, el Santo Padre reiteró su llamamiento para el cese de los repetidos actos de violencia contra la población civil palestina en Cisjordania. El obispo de Roma se encuentra en Castel Gandolfo desde el 12 de agosto y regresa al Vaticano este martes 18. El miércoles 19 preside la audiencia general en la Basílica de San Pedro a las 10 de la mañana y el sábado 22 realiza una visita pastoral a la República de San Marino, al meeting de Rimini y a la ciudad de Rimini. Tras los primeros días de la emergencia causada por el terremoto en Colombia, el secretario general del Episcopado, Monseñor Germán Medina Acosta, pide sostener la solidaridad y fortalecer la articulación de iniciativas. Enraizados en Dios como ágata para afrontar las pruebas y dar fruto. En Sicilia, como legado pontificio para las celebraciones del noveno centenario del traslado de las reliquias de la mártir, Parolin presidió una vigilia de oración en Achi Castello, donde se desembarcaron los restos mortales de la santa para su traslado a Catania. Su vida se fundamentó en una certeza mayor: pertenecer al Señor. Su testimonio sigue hablando a la Iglesia. En instantes ampliamos las noticias. Buena sintonía. El Papa León XIV ha recibido con profunda tristeza la noticia de la devastación causada por el terremoto de magnitud 7.7 que el sábado 15 de agosto por la mañana sacudió la región de Nusa Tenggara Oriental en Indonesia. El balance provisional es de 53 muertos al momento de preparación de este programa, así como 135 heridos y 13.000 personas que se han quedado sin hogar. El Papa, en un telegrama en inglés, firmado por el cardenal secretario de Estado de la Santa Sede, Pietro Parolin, y dirigido a Monseñor Paulus Budi Kleden, arzobispo de Ende, asegura su solidaridad espiritual y cercanía a quienes sufren las consecuencias de esta calamidad, en particular a las numerosas personas desplazadas y heridas. El pontífice anima además a las autoridades eclesiásticas y civiles en su labor de ayuda humanitaria y reza por el personal de emergencias que participa en las operaciones de rescate y recuperación. Por último, encomienda a todos los difuntos a la amorosa misericordia de Dios omnipotente e invoca las divinas bendiciones de consuelo y fortaleza. El pasado sábado, un primer y violento seísmo de magnitud 7.7 sacudió la isla de Flores, al que siguieron numerosas réplicas a lo largo del día. Pocas horas después, otro seísmo de magnitud 6.9 sacudió la isla de Sumatra. Además de las víctimas mortales, el terremoto ha provocado la destrucción de viviendas e infraestructuras. Según ha informado la Agencia Nacional para la Gestión de Desastres, los temblores han dejado en ruinas más de 900 viviendas y han dañado otras casi 450. Al menos 167 edificios públicos, entre ellos colegios, centros de salud e iglesias, han quedado inutilizables. Los miles de desplazados se han refugiado en instalaciones provisionales.
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1: A Al finalizar la oración mariana del Ángelus este domingo 16 de agosto de 2026 en Castel Gandolfo, el Papa León XIV realizó un llamamiento en favor de la población civil palestina en Cisjordania, afectados por repetidos actos de violencia, y pidió a la comunidad internacional que garantice el progreso hacia la solución de dos estados en favor de una paz justa y duradera. Asimismo, recordó que esta semana comienzan los Juegos Mediterráneos en la ciudad italiana de Taranto y deseó que este evento deportivo sea un presagio de paz y fraternidad. Queridos hermanos y hermanas, renuevo mi llamamiento para que cesen las repetidas violencias contra la población civil palestina en Cisjordania y pido con urgencia
3: Y pido con urgencia
1: a la comunidad internacional que se haga lo posible para progresar en la solución de los dos estados para una paz justa y duradera. Esta semana comenzarán los Juegos del Mediterráneo que se desarrollarán en Taranto e implicarán a varios países de África, Asia y Europa que pertenecen al área mediterránea. Deseo que este evento deportivo sea una profecía de paz y de fraternidad entre los pueblos de esta región y del mundo entero.
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1: El Papa León XIV se encuentra en Castel Gandolfo desde el pasado miércoles 12 de agosto y regresa al Vaticano este martes 18. Entre tanto, el miércoles 19 a las 10 de la mañana, el pontífice celebrará la audiencia general en la Basílica de San Pedro. En dicha oportunidad pronunciará su catequesis e impartirá a los presentes la bendición apostólica. Y ustedes podrán seguir en directo la transmisión de Radio Vaticana, Vatican News, con comentarios en nuestro idioma. Asimismo, recordamos que el sábado 22 de agosto, el Papa León XIV efectuará una visita pastoral a la República de San Marino, al meeting de Rimini y a la ciudad de Rimini.

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1: A una semana del terremoto en escala 7.4 que azotó a Colombia el lunes 10 de agosto, el secretario general del Episcopado de dicha nación sudamericana, Monseñor Germán Medina Acosta, insta a sostener la solidaridad y fortalecer la articulación de iniciativas. Según el prelado, el reto central consiste ahora en permanecer unidos para acompañar la recuperación de las comunidades damnificadas y avanzar hacia la reconstrucción desde la organización. De acuerdo con el balance difundido por la Unidad Nacional para la Gestión del Riesgo de Desastres en Colombia, este domingo 16 de agosto, 287 personas han fallecido, 4.147 se encuentran heridas, hay 194 desaparecidos y 355 personas han sido rescatadas. Unas 410 vías han sido afectadas, así como unos 95 acueductos, 48 puentes vehiculares, 13 puentes peatonales y 5 aeropuertos. La unidad especifica que la cifra de personas fallecidas y desaparecidas fueron actualizadas con información de medicina legal con corte a las 10:20 de la mañana. Asimismo, se registra un aumento considerable en varias afectaciones debido a nuevos reportes del departamento de Tolima y a la incorporación de más municipios en la consolidación de datos.
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1: La fortaleza de Santa Ágata proviene de su comunión con Cristo. Por eso no se dejó doblegar por la violencia, las amenazas ni las promesas de poder. Así lo expresó el cardenal Pietro Parolin, secretario de Estado de la Santa Sede, durante la vigilia de oración que presidió este 16 de agosto en Achicastello, Sicilia, para conmemorar el regreso de las reliquias de la mártir a Catania hace 900 años. Los restos mortales de la santa, asesinada bajo tortura en su adolescencia en el siglo III por negarse a renunciar a su fe durante las persecuciones anticristianas desatadas por el emperador romano Decio, fueron llevados a Constantinopla por los bizantinos en el siglo XI durante una campaña contra los sarracenos. 86 años después fueron devueltos a Sicilia. Tras desembarcar en Achicastello, después de una breve escala en Apulia, las reliquias fueron transportadas en procesión a Catania el 17 de agosto de 1126. El cardenal Parolin, entonces, presente este 16 y 17 de agosto en la capital del Etna como legado papal para las celebraciones del noveno centenario del acontecimiento, nombrado por León XIV en una carta del 20 de junio, remarcó en su homilía que después de tantos siglos, el testimonio de Ágata sigue hablando a la Iglesia, que en ella celebra la fecundidad de una vida unida a Dios. porque quienes echan raíces en el Señor pueden soportar incluso las pruebas más difíciles sin perder la esperanza y pueden seguir dando fruto. El Santo Padre en su carta al cardenal también enfatizaba que en el martirio de Santa Ágata, ejemplo ilustre de fidelidad a Cristo y de amor hasta la entrega total, la comunidad eclesial contempla la victoria de la gracia sobre la violencia, de la fe sobre el miedo y de la caridad sobre la muerte. Inspirándose en el Salmo 1, proclamado durante la vigilia, el secretario de Estado del Vaticano se centró en el versículo 6. El Señor vela por el camino de los justos y aclaró que los justos no están librados del sufrimiento, como demuestra la historia de Ágata. La fe no elimina las pruebas, sino que proporciona una nueva presencia y fortaleza para afrontarlas, especificó el cardenal. El Señor conoce el camino de sus hijos, acompaña sus pasos y transforma incluso las heridas en lugares de gracia. Y nuevamente, al comentar el Salmo 1, el cardenal explicó que una lucha recorre la vida de todos. Por un lado, la voz de Dios, que conduce a la vida, por otro las muchas voces que amenazan con alejarnos de él. Son el mal que a menudo no llega con gestos dramáticos, sino a través de pequeños pasos, hábitos que poco a poco transforman el corazón.

Hasta aquí, apreciados oyentes, el programa informativo en lengua española de Radio Vaticana y Vatican News este lunes 17 de agosto de 2026. Gracias por habernos acompañado. 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Alabado sea Jesucristo, laudetur Jesus Christus.

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¿Pensaste en agradecer a Dios el aire que respiras desde el nacimiento y que no te ha faltado nunca? El aire lo tienes siempre a tu disposición, gratuitamente. Agradece a Dios también el agua que te quita la sed, el sol que ilumina tu día y te permite trabajar, la noche que te dio para el descanso, la salud, la alegría, los amigos. La gratitud es un deber que nunca debemos olvidar. 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

Oración al ángel de la guarda. Ángel de Dios, bajo cuya custodia me puso el Señor con amorosa piedad, a mí, que soy vuestro encomendado, iluminadme hoy, guardadme, regidme y gobernadme. Amén.

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3: Con mucha alegría les saluda Blanca Maravilla. Un placer para mí darles la bienvenida. Un caluroso saludo para todos quienes nos están escuchando a través de Radio Santísimo Sacramento, aquí en nuestra área local o en Estados Unidos. Otra también a través de EWTN, Radio Católica Mundial. A todos ustedes en cualquier parte del mundo de donde se unen a nosotros. Gracias, de verdad, gracias por su continua fidelidad a este programa, que no es a este programa, es la fidelidad al Sagrado Corazón de Jesús, que nos ha hecho el llamado a todos, a nosotros aquí en cabina y a todos ustedes quienes nos están escuchando. Yo espero en Dios que así como a nosotros nos está abriendo el pensamiento, abriendo el corazón a tanta meditación, no importa, yo creo que de verdad no importa dónde estemos. El que ya lleva años en las cosas de Dios, el que ya lleva masters en teología, yo creo que del Sagrado Corazón siempre vamos a recibir más. Así es de que no se desanimen. Si ustedes es el primer programa que están escuchando de la fe, pues mira, bendito Dios que los ha traído directo a su amor, a su misericordia, a su Sacratísimo Corazón. Seguimos con este libro que es La Devoción al Sagrado Corazón de Jesús del padre Jean Croisset, el director de Santa Margarita María Lacoque. Ha habido también por ahí varias películas, no sé si quien ha visto la que hicieron en Francia. Nosotros acabamos de ir a verla. Es muy bonito poder meterte así como el Dios Todopoderoso que ya vino una vez, que se encarnó en nuestra Santísima Madre María, que se hizo uno de nosotros para revelarnos quién es Dios, quiénes somos nosotros. Y después ha pasado tantos años y Él ve como, se les está olvidando, mis hijos. Y es como un volver a recordarnos. Y en esta aparición a Santa Margarita es increíble el amor que Él a través de su corazón lleno de llamas, de este amor apasionado por ti, por mí, por cada uno de nosotros, solo esperando a que nos abramos a Él. Ojalá que estas reflexiones nos ayuden a ello. Permito que nuestro equipo se presente el día de hoy.
4: Hola, ¿qué tal? Les saluda Edith González con mucho gusto en este martes.
5: Hola, ¿qué tal? Yo soy Guillermo Robles, de aquí del Santuario Nacional de Nuestra Señora de Guadalupe en Sacramento. Y saludando a todas aquellas personas que están trabajando, manejando y que nos siguen escuchando.
6: Y yo soy la hermana Yolanda Barajas, misionera de la fraternidad Verbum Dei, que significa palabra de Dios. Agradeciéndole su sintonía, vamos a enviar un gran saludo a todos los que han estado desde que hemos empezado. Wow. No sé si hay alguno, ¿verdad? Hemos pasado por tantos. Eso sí que hemos hecho un gran itinerario espiritual ya de caminar aquí con toda la audiencia. Hay personas que sí, que, hermana, ya no me acuerdo desde cuándo, pero yo soy de las fieles, ¿verdad? Qué bonito cuando me los encuentro en los retiros y se van. Pues dicen, no le damos el saludo porque estamos trabajando. Como dice Memo, que envían el WhatsApp, pero Edith recoge todos los WhatsApp también de la radio, ¿verdad?
4: Así es, no dejen de mandarlo. Estamos muy contentos porque cada vez recibimos más mensajes. Pónganos de dónde nos escuchan y podemos mandarles sus saludos. Pero sobre todo saber que ustedes, al igual que nosotros, estamos aprendiendo y estamos disfrutando, saboreando el conversar todo este libro de la devoción al Sagrado Corazón de Jesús.
6: Y qué bonito que estando ahí donde están siendo ese Sagrado Corazón de Jesús. Uh-huh. Como el Papa cuando fue a España estaba diciendo, ustedes son la Biblia con pies, con manos. Mucha gente no tiene acceso a tener una Biblia, porque no quiere, por la flojera, porque no los acostumbraron. Pero él nos invitaba ahí a todos, ustedes son la Biblia, que ellos la lean. Entonces, pues, ustedes son donde están, o lo que estás haciendo ahorita, este sagrado corazón, que sientan esa ternura, como tú decías, ese amor que se está dando, tú lo estás recibiendo, y qué bonito quedas convertido también en sagrado corazón de Jesús, tu propio corazón. Entonces, ¿qué les parece si vamos profundizando esta cuarta disposición que nos invita? Ir dialogando ese cómo podemos...

0: Esto es lo que detiene a tantas almas en el camino de la virtud, y esta es la causa de que el alma no halle casi ningún gusto en las prácticas de piedad. Jamás un hombre poco recogido fue muy devoto. ¿A qué se debe, decía un hombre santo, que tantos religiosos y tantas personas buenas, de buenos deseos, y que al parecer hacen todo lo que deben para llegar a ser santos, sacan, no obstante, tan poco fruto de sus oraciones, de sus comuniones y de los libros que leen? Y después de haberse ocupado en tantos ejercicios de la vida espiritual durante años, apenas se conoce que hayan aprovechado algo. ¿Cómo es posible que haya directores espirituales que conduzcan a otros por el camino de la perfección, pero se detengan ellos siempre en sus imperfecciones ordinarias? ¿Cuántos hombres celosos hay? ¿Cuántos que trabajan con fervor en la salud de las almas y se entregan del todo a las buenas obras, y a pesar de ello, tienen las pasiones muy vivas y están siempre sujetos a las mismas faltas, sin hallar casi ninguna entrada en la oración, y pasan su vida en no sé qué decaimientos del espíritu, sin gustar jamás las inefables dulzuras de la paz del corazón, siempre con inquietud, en fin, en tal disposición que el pensar en la muerte los atemoriza y a la menor desgracia los desconsuela. Todo esto procede del descuido en guardar el corazón y en conservarse en recogimiento. Estos descuidan su interior y se entregan demasiado a lo exterior. De aquí nace el que comentan una infinidad de faltas, el hablar sin consideración, el dejarse arrastrar a lo loco por los instintos, por los impulsos incorrectos y por acciones puramente naturales. No le sucedería esto si se preocuparan de arreglar su interior y si pensasen un poco en cómo es el trato con sus prójimos para impedir que las pasiones que se alimentan en su tipo de incoherencia como esta no se fortalezcan tanto más peligrosamente cuanto se disfrazan bajo pretexto de celo y de virtud. ¡Wow! Es como que una... Como, o sea, nos quiere hacer reflexionar lo que comentábamos el día de ayer, hermano, que usted comentaba, que es verdad, muchas veces creemos que porque estamos ocupados todo el día en hacer cosas buenas, uh-huh. Sí, yo me ocupo de mi familia, yo, los hombres, yo trabajo, yo proveo, yo paso tiempo con mis hijos, ayudo en la iglesia, tomo mi formación, voy la Biblia. Pero como usted lo decía, estamos dispersos, estamos haciendo las cosas, pero no estamos integrando todo eso, no estamos centrados en lo que debemos de estar centrado. Y por eso, como dice aquí, hay poco fruto. Uh-huh. No se ve el fruto. Por eso, como usted lo comentaba, tiene mucha gente dice, pero ¿por qué me siento así? ¿Por qué no me siento feliz? ¿Me siento con miedo? ¿Por qué me agarra esta ansiedad? Si yo voy a misa, si yo me confieso, si yo comulgo, si yo ayudo en la iglesia... Aquí nos está dando esa respuesta, porque no nos recogemos, el recogimiento, la paz interior es lo que nos hace falta muchas veces.
1: Yo creo que la mayoría de los hermanos que conocemos que son católicos pero no practicantes, que fueron bautizados, que fueron confirmados, primera comunión, y verdaderamente no practican, yo creo que es lo que pasa, vivieron una dispersión en la que ahora se quedaron atorados. Entonces nunca profundizaron, nunca vieron, siempre se les hizo que esto era lo ligero y mientras más la vida lo exterior te atrapa, pues yo creo que más ligero lo ves hasta que se alejan verdaderamente, porque conocemos mucha gente que está lejos totalmente, dices, ¿qué te pasó? O sea, si tú no creciste así, o sea, tú no eras así, ¿en qué momento te dispersaste? Y dices, y se dejan llevar por las cosas bien boas, lo que pasa en la iglesia. Yo conozco muchos hermanos que dicen, no, es que yo voy a la iglesia y todo lo que hacen es pedirme dinero. Digo, eso no es cierto, pero, o sea, es la superficialidad.

0: En la que viven, en la que ven, o sea, en cuanto les piden tantito, o sea, luego dicen no y prefieren alejarse. Entonces, sí, esto es, nuevamente es una invitación a profundizar.
1: Así es. A mí me llamó la atención cómo empezabas, ¿no? Es el origen de todas nuestras imperfecciones. Si yo tengo imperfección, si yo me percibo como alguna imperfección, dice, no vayas a buscar, como por decir así, el problema en otro lugar, como decíamos.
0: Culpables. ¿No?
1: Ve a la dispersión. La dispersión te va a generar imperfecciones. Entonces, claro, pero fíjense lo que dijo, lo que leías, ¿no? ¿Cómo es posible que personas que dirigen a otros no tengan superados sus propios, al menos, porque dice ahí, dice, cuántos están acompañando a personas, pero ante sus imperfecciones, por esta dispersión, se colocan como unos principiantes en la fe? Eso es muy profundo.
2: Pero es muy cierto.
1: Exacto. O sea, ¿cómo es posible que hay, o sea, yo el otro día decía a otra persona, digo, mira, tú ya tienes tantos años, por ejemplo, en mi comunidad. Has escuchado muchos retiros, has vivido muchos retiros, has predicado, pero ante este pequeño detalle tuyo, te estás colocando como un principiante, como un discípulo iniciado. Ya no se vale. Ya no se vale. ¿Por qué? Porque ya lo has confesado, ya lo has dicho, ya te lo han acompañado, ya tal. Pero se fijan a dónde nos lleva el demonio a ser un principiante en la fe. Por la dispersión, porque como... Entonces, si uno dices, bueno, pero, a ver, esto ya lo confesé, esto ya lo dije, esto ya lo dialogué con mi guía espiritual, esto ya está superado. Siento que vuelve, pero yo ya vuelvo, siento como un armario cuando se te desdobla la ropa. Ok, ya tienes práctica, vuelve a doblar tus cosas, vuelve a colocar esto aquí, esto aquí, esto aquí. Ya tienes práctica. No te coloques como un principiante que no sabes acomodar tu ropa interior. ¿Me doy entender? Dice, porque a veces las pasiones, viene otra, una, chin, esto yo ya lo tenía superado, esta tendencia o este gusto, y por qué vuelvo a zamparme los chocolates, ¿verdad? Ya me sabía controlar, pues vuelve a hacer lo que sabías hacer. Me doy a entender, no te coloques como, no, pues ya de vuelta caí, pues venga a nuestro reino. No, no, vuélvete a volver a empezar, ya sabes tus prácticas, ya sabes tus cositas. Entonces, qué bonito. ¿Se fijan qué cosa tan práctica para ir venciendo la dispersión?
3: Sí, claro que sí, hermana. Y me encanta también que dice aquí, que yo subrayé la parte donde dice que hay que guardar el corazón y conservarse en recogimiento. Yo creo que eso nos pasa cuando ya hemos dado pasos adelante en la fe, en lo espiritual, pero nos falta cómo custodiar el corazón. Y la palabra conservarse es como todo el tiempo. Es que yo no puedo dar ni una tregua, ni un pasito a que el enemigo entre y haga destrozos con mis debilidades, porque es una debilidad, una, ¿cómo le llaman aquí? Imperfección mía, yo está dentro de mí, yo tengo que luchar con ella constantemente. Yo no puedo decir, ay, ya vencí, entonces me relajo, y en ese relajamiento acabo que me voy a disfrutar, acabo que esto no es malo, acabo que con esto, ¿con qué hago daño? Pero nada más nos falta ese poquito. Me recuerda ahorita la imagen, un día no sé quién la dijo, pero que en la vida espiritual esto de conservarse es como de la bicicleta, que una bicicleta para mantenerse parada tienes que seguir pedaleando. Tú dejas de pedalear y la bicicleta se cae. Y nos falta esa constancia. Yo me quedé cuando estaba leyendo, se está refiriendo a nosotros, a los que ya conocemos a Jesucristo, a los que estamos viviendo, tratando de vivir según Él nos enseñó. Y yo digo, imagínate, si a nosotros nos pasa esto, ¿con qué razón el mundo está como está?
1: Así es, sí, sí, no, es la invitación que nos está haciendo este. A mí lo que me llama la atención es como 200 años atrás y eso tan actual que dice, venga, no descuides, porque eso de no descuides tu vida, el retomarte a ti mismo, porque eso te va a traer. Entonces, más que arreglar la imperfección acá, vete a retomar tu vida interior. A ver, Señor, vámonos a sentar tú y yo, vámonos a colocar, vamos a centrar para que no ande por ahí disperso, ¿verdad? Pues, ¿qué les parece si seguimos leyendo y vamos comentando también el siguiente puntito?
3: Podemos leer un poquito más. Uh-huh. Dice, es preciso, pues, confesar que el recogimiento interior es tan necesario para amar perfectamente a Jesucristo y para aprovechar en la vida espiritual, que no adelantaremos, sino en proporción a cómo lo vivimos. Este es el camino por donde San Ignacio, San Francisco de Sales, Santa Teresa, San Francisco Javier y San Luis Gonzaga llegaron a la cumbre de la perfección. Si no tenemos cuidado de vivir recogidos, aun cuando procuremos el bien de las almas, sacaremos muy poco de las mejores acciones. Guardemos silencio si queremos escuchar la voz de Jesucristo. Retiremos nuestra alma del tumulto y de la inquietud de las cosas exteriores, para poder hallar la libertad de conversar con Él, más despacio y para amarle con fervor. No sé si podemos comentar un poquito de esto.
1: ¿Quieres comentar algo o lo digo?
3: No sé, ilumínenos, hermana.
1: No. A mí me gustó mucho, dice. Entonces, cuando andamos de vuelta, fíjense qué cosa tan sencilla nos dice. Cuando andas de vuelta así todo chapulineando, a todo le tiro y a nada le pego, primero no alarmarse. Señor, ya ando, en México decíamos como la delgadina, de la sala a la cocina. Y a veces no se les pasa que andas así, chin, chin, chin, chin, chin. Dice, ¿qué hay que hacer? Cuando vivimos así, dice, pues retírate al silencio. Retírate. Yo le doy gracias a nuestro fundador, porque nosotros cada año, nos tenemos que retirar un mes entero al silencio. O sí. Un mes entero. En completo silencio, las primeras semanas, ¿para qué les digo? Si no voy preparada, digo, oh, le sufro, porque traes el ruido, la barunda y todo. Pero ya la segunda semana, hagan de cuenta, se aquieta todo. Y ya hiciste, doblaste todo. La tercera semana, ya hablas. Y la cuarta semana, ya tienes que salir. Pero no solo es eso. Cada día tienes que hacer tus largos ratos de silencio en la mañana, al mediodía y por la noche. Hay que retirarse al silencio. Pero no es estar en silencio, es hacer silencio para oír. Y luego, un día a la semana, 4 horas solo de silencio. Entonces, realmente yo le daba gracias a Dios porque... y yo puedo hacer todo esto, pero también puedo traer mucha barunda y a veces me pasa. Entonces puedo tener los medios, pero no aprovecho y puedo hacer ruido. Entonces eso me gustó mucho, ¿no? Retírense al silencio. ¿Por qué? Porque esto es lo que ellos, estos santos dijeron. No es el silencio por el silencio, es retómate. Retoma tu vida, retómate a ti mismo ante Dios. Aprender de vuelta a tener un corazón centrado. ¿Qué haces? ¿A dónde vas? ¿Qué es lo que quiere Dios de ti? ¿Por qué estás en este mundo? Retómate, porque nos dispersa muy seguido la vida y todo eso. No sé si les he contado de mi sobrinito. Hago una anécdota porque eso nos pasa y eso es lo que tenemos que hacer constantemente. Cuando estaba en Junior High, le dieron un golpe, un pelotazo y cayó aquí en Estados Unidos, ¿no? Y entonces, pues todo inglés y todo, entonces él es bilingüe, de chiquito, tendría yo creo que 6, 7 años, y se agarró. Soy Alejandro Barajas, hijo de Norberto Barajas, soy Alejandro Barajas, hijo de Norberto Barajas, soy Alejandro Barajas, hijo de Norberto. Y la profesora le dijo, ¿y qué te pasa? estoy diciéndome quién soy para que no me olvide de
3: en
1: la amnesia.
3: Pensó que iba a perder la memoria.
1: Esa. Pero es lo que tenemos que hacer. Uh-huh. Soy hijo de Dios. Soy hijo de Dios. Dios me ha llamado. Dios me quiere. No me pasa nada. Soy hijo de Dios. Dios me quiere. Soy de Él. Venga, y irnos diciendo esto, retírate al silencio, recuerda quién eres. Entonces, por eso nos dice la iglesia, levanta el corazón, levántalo a quién eres. La liturgia está llena de ese levantarnos de nuestra dispersión y sal, ¿verdad? Para poder volvernos a retomar. Entonces, ¿por qué? Pues porque nos dispersa todo.
3: Uh-huh. Y a mí me gustó mucho lo que más me impactó de eso, es como, si queremos escuchar a Jesucristo, Él nos habla en el silencio. Exacto. Y si no tenemos diálogo con Él, nuestra vida es un caos. Y entonces por eso digo, pues con razón es el fundamento.
4: Uh-huh. Uh-huh. Y aparte también aquí nos dice que si no tenemos este recogimiento, todas las obras, por muy buenas que sean, van a tener muy pocos frutos, o sea, van a sacar muy poco provecho espiritual para nosotros y al mismo tiempo no hallamos ningún gusto ni ninguna en hacer las cosas buenas. O sea, si yo estoy haciendo algo muy bueno y lo hago porque lo tengo que hacer y no siento esa paz, no siento ese gozo de que a través de mí Dios pudo hacer ese beneficio, porque no soy yo. Eso, acuérdense que esto es un don. Entonces, el tener la satisfacción de que gracias, porque gracias a que me inspiraste y a que pude escuchar un poquito ahí tu voz, pude hacer esto. Entonces, si no lo estamos sintiendo es precisamente por esto, porque nos falta ese recogimiento, el estar con el corazón atento a lo que Dios nos está pidiendo día a día en todas nuestras actividades.
3: Uh-huh. Yo quisiera añadir, porque ayer dijeron y ya no alcancé a poner de que sí se puede hacer multitasking, pero ¿qué precio se paga? Porque yo creo que de ahí viene también los que han leído ya la encíclica del Papa acerca de la dignidad de la humanidad, ¿verdad? La grandeza de nuestra humanidad. Cuando empezamos a querer hacer más y más, caemos, tenemos el riesgo de caer en el que tengo que hacer más porque eso me da mi valor. Y entonces, ajá, cuando hacemos más y más y más, qué difícil. Así por eso usted, mis hermanas, usted que es hermana, que se recoge todos los días, le cuesta irse ese mes de silencio. Hágalo de cuenta que a nosotros que no vivimos en esta espiritualidad, nos cuesta hacer 5 minutos de silencio al día.
1: Claro. No, sí. Pero ves, hay que arreglar. O sea, yo creo que todo esto para mí me les invito a nuestra audiencia. Hay que hacer ejercicio. Así como hacemos ejercicio físico, hay que hacer el ejercicio. Y es lo primero que te levantas, antes de que nada, ya tener nuestros ritos. Uh-huh. O sea, no, lo primero que hago es prender la radio. Bueno, pues pon una música que te sirva. Pero si ya desde que primero que te levantas ya empiezas, good morning, mi Dios. Ándale, Señor, ayúdame, sácame de este. Yo le llamo el acto heroico. ¡Pamba! ¡Venga! No me va a ganar el sol, Señor. Nunca me va a ganar el sol a decirte buenos días. Nunca. 46 años. Nunca me ha ganado el sol a decirle a Dios buenos días. Nunca.
3: Qué hermoso testimonio, hermana.
1: Nunca.
0: O sea, que le dice gracias antes de que amanezca.
1: Que le gané al sol decirle a Dios buenos días. A las 4 de la mañana hoy, mira, Señor, gira y emblo.
0: A las 4. Venga.
1: Claro.
3: Eso lo hace una alma con sed de Dios. Me encantó eso, lo que dice en la Biblia, que, como decía, no me recuerdo, mi alma tiene sed de ti y mi alma se desvela. O sea, como que el amor, el deseo tan grande, sí.
1: Claro que
3: es algo hermoso. Y una canción también que dice, estrella de la mañana, ahí estaré, porque la estrella de la mañana está todavía antes de que salga
4: el sol. Antes de que salga el sol, sí.
1: Bueno, pero la estrella sí me gana, ¿verdad?
3: Pero ese amor, ese deseo tanto del alma de Dios que, que te levanta. A mí, ahí todavía me falta. Todavía sé que el Dios, ay, el, nuestro sí. Señor está trabajando en mí.
4: A mí si no me despierta el gallo. Ay. Hasta las 10 de la mañana. A mí el sol ya salió y ya se, casi casi que se va a meter. Y... No, no es cierto.
5: Sí, no, no, yo...
0: Tú también madrugas, tú eres madrugadora también.
4: Sí. Porque tengo que, no de gusto.
3: Y ahí está todo, yo creo que...
5: Bueno, no esa... quiere decir que hay días que sea de gusto y hay otros días que... ¿verdad? Pero... Sí,
3: es el amor, es como una madre.
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1: Ejecutado en la horca, bendijo a sus captores y les dio el perdón, entregando su rosario a uno de los verdugos. Sus captores decidieron jugar con él y pusieron a prueba sus convicciones. Después de colocarle en el cuello la soga de la cuerda que colgaba de un árbol de mango, le preguntaron repetidamente: ¿quién vive?, esperando la respuesta: ¡viva el supremo gobierno! En cambio, él gritó: ¡viva Cristo Rey!
2: No busques ser grande a los ojos de los hombres, sino a los ojos de Dios. San Martín de Porres.

Rezo del Santo Rosario. Misterios dolorosos. Por la señal de la Santa Cruz, de nuestros enemigos, líbranos, Señor Dios nuestro. En el nombre del Padre, del Hijo y del Espíritu Santo. Amén. Primer misterio doloroso. La oración y agonía de nuestro Señor Jesucristo en el huerto de los olivos, sudando gotas de sangre.

0: Padre nuestro que estás en el cielo, santificado sea tu nombre. Venga a nosotros tu reino. Hágase tu voluntad, así en la tierra como en el cielo.
1: Danos hoy nuestro pan de cada día. Perdona nuestras ofensas, como también nosotros perdonamos a los que nos ofenden. No nos dejes caer en tentación y líbranos del mal.
0: Dios te salve María, llena eres de gracia. El Señor es contigo. Bendita tú eres entre todas las mujeres. Bendito es el fruto de tu vientre, Jesús.
1: Santa María, Madre de Dios, ruega por nosotros los pecadores, ahora y en la hora de nuestra muerte. Amén.
0: Dios te salve María, llena eres de gracia. El Señor es contigo. Bendita tú eres entre todas las mujeres. Bendito es el fruto de tu vientre, Jesús.
1: Santa María, Madre de Dios, ruega por nosotros los pecadores, ahora y en la hora de nuestra muerte. Amén.
0: Dios te salve María, llena eres de gracia. El Señor es contigo. Bendita tú eres entre todas las mujeres. Bendito es el fruto de tu vientre, Jesús.
1: Santa María, Madre de Dios, ruega por nosotros los pecadores, ahora y en la hora de nuestra muerte. Amén.
0: Dios te salve María, llena eres de gracia. El Señor es contigo. Bendita tú eres entre todas las mujeres. Bendito es el fruto de tu vientre, Jesús.
1: Santa María, Madre de Dios, ruega por nosotros los pecadores, ahora y en la hora de nuestra muerte. Amén.
0: Dios te salve María, llena eres de gracia. El Señor es contigo. Bendita tú eres entre todas las mujeres. Bendito es el fruto de tu vientre, Jesús.
1: Santa María, Madre de Dios, ruega por nosotros los pecadores, ahora y en la hora de nuestra muerte. Amén.
0: Dios te salve María, llena eres de gracia. El Señor es contigo. Bendita tú eres entre todas las mujeres. Bendito es el fruto de tu vientre, Jesús.
1: Santa María, Madre de Dios, ruega por nosotros los pecadores, ahora y en la hora de nuestra muerte. Amén.
0: Dios te salve María, llena eres de gracia. El Señor es contigo. Bendita tú eres entre todas las mujeres. Bendito es el fruto de tu vientre, Jesús.
1: Santa María, Madre de Dios, ruega por nosotros los pecadores, ahora y en la hora de nuestra muerte. Amén.
0: Dios te salve María, llena eres de gracia. El Señor es contigo. Bendita tú eres entre todas las mujeres. Bendito es el fruto de tu vientre, Jesús.
1: Santa María, Madre de Dios, ruega por nosotros los pecadores, ahora y en la hora de nuestra muerte. Amén.
0: Dios te salve María, llena eres de gracia. El Señor es contigo. Bendita tú eres entre todas las mujeres. Bendito es el fruto de tu vientre, Jesús.
1: Santa María, Madre de Dios, ruega por nosotros los pecadores, ahora y en la hora de nuestra muerte. Amén.
0: Dios te salve María, llena eres de gracia. El Señor es contigo. Bendita tú eres entre todas las mujeres. Bendito es el fruto de tu vientre, Jesús.
1: Santa María, Madre de Dios, ruega por nosotros los pecadores, ahora y en la hora de nuestra muerte. Amén.
0: Gloria al Padre, y al Hijo, y al Espíritu Santo.
1: Como era en un principio, ahora y siempre, por los siglos de los siglos. Amén.
0: Oh Jesús mío, perdona nuestros pecados. Líbranos del fuego del infierno. Lleva todas las almas al cielo, especialmente las más necesitadas de tu misericordia.
2: Segundo misterio doloroso. Los múltiples azotes que recibió nuestro Señor Jesucristo atado a una columna.

0: nosotros tu reino. Hágase tu voluntad, así en la tierra como en el cielo.
1: Danos hoy nuestro pan de cada día. Perdona nuestras ofensas, como también nosotros perdonamos a los que nos ofenden. No nos dejes caer en la tentación y líbranos del mal.
0: Dios te salve María, llena eres de gracia, el Señor es contigo. Bendita tú eres entre todas las mujeres y bendito es el fruto de tu vientre, Jesús.
1: Santa María, Madre de Dios, ruega por nosotros los pecadores, ahora y en la hora de nuestra muerte. Amén.
0: Dios te salve María, llena eres de gracia, el Señor es contigo. Bendita tú eres entre todas las mujeres, y bendito es el fruto de tu vientre, Jesús.
1: Santa María, Madre de Dios, ruega por nosotros los pecadores, ahora y en la hora de nuestra muerte. Amén.
0: Dios te salve María, llena eres de gracia, el Señor es contigo. Bendita tú eres entre todas las mujeres, bendito es el fruto de tu vientre, Jesús.
1: Santa María, Madre de Dios, ruega por nosotros los pecadores, ahora y en la hora de nuestra muerte. Amén.
0: Dios te salve María, llena eres de gracia, el Señor es contigo. Bendita tú eres entre todas las mujeres, bendito es el fruto de tu vientre, Jesús.
1: Santa María, Madre de Dios, ruega por nosotros los pecadores, ahora y en la hora de nuestra muerte. Amén.
0: Dios te salve María, llena eres de gracia, el Señor es contigo. Bendita tú eres entre todas las mujeres, bendito es el fruto de tu vientre, Jesús.
1: Santa María, Madre de Dios, ruega por nosotros los pecadores, ahora y en la hora de nuestra muerte. Amén.
0: Dios te salve María, llena eres de gracia, el Señor es contigo. Bendita tú eres entre todas las mujeres, bendito es el fruto de tu vientre, Jesús.
1: Santa María, Madre de Dios, ruega por nosotros los pecadores, ahora y en la hora de nuestra muerte. Amén.
0: Dios te salve María, llena eres de gracia, el Señor es contigo. Bendita tú eres entre todas las mujeres, bendito es el fruto de tu vientre, Jesús.
1: Santa María, Madre de Dios, ruega por nosotros los pecadores, ahora y en la hora de nuestra muerte. Amén.
0: Dios te salve María, llena eres de gracia, el Señor es contigo. Bendita tú eres entre todas las mujeres, bendito es el fruto de tu vientre, Jesús.
1: Santa María, Madre de Dios, ruega por nosotros los pecadores, ahora y en la hora de nuestra muerte. Amén.
0: Dios te salve María, llena eres de gracia, el Señor es contigo. Bendita tú eres entre todas las mujeres, bendito es el fruto de tu vientre, Jesús.
1: Santa María, Madre de Dios, ruega por nosotros los pecadores, ahora y en la hora de nuestra muerte. Amén.

0: Jesús.
1: Santa María, Madre de Dios, ruega por nosotros los pecadores, ahora y en la hora de nuestra muerte. Amén.
0: Gloria al Padre, al Hijo y al Espíritu Santo.
1: Como era en el principio, ahora y siempre, por los siglos de los siglos. Amén. Oh Jesús mío, perdona nuestros pecados, líbranos del fuego del infierno, lleva todas las almas al cielo, especialmente las más necesitadas de tu misericordia. Amén.
2: Tercer misterio doloroso: la corona de espinas que colocaron a nuestro Señor Jesucristo en sus sacratísimas sienes.

0: Padre nuestro que estás en el cielo, santificado sea tu nombre. Venga a nosotros tu reino. Hágase tu voluntad, así en la tierra como en el cielo.
1: Danos hoy nuestro pan de cada día. Perdona nuestras ofensas, como también nosotros perdonamos a los que nos ofenden. No nos dejes caer en tentación y líbranos del mal.
0: Dios te salve María, llena eres de gracia. El Señor es contigo. Bendita tú eres entre todas las mujeres. Bendito es el fruto de tu vientre, Jesús.
1: Santa María, Madre de Dios, ruega por nosotros los pecadores, ahora y en la hora de nuestra muerte. Amén.
0: Dios te salve María, llena eres de gracia. El Señor es contigo. Bendita tú eres entre todas las mujeres. Bendito es el fruto de tu vientre, Jesús.
1: Santa María, Madre de Dios, ruega por nosotros los pecadores, ahora y en la hora de nuestra muerte. Amén.
0: Dios te salve María, llena eres de gracia. El Señor es contigo. Bendita tú eres entre todas las mujeres. Bendito es el fruto de tu vientre, Jesús.
1: Santa María, Madre de Dios, ruega por nosotros los pecadores, ahora y en la hora de nuestra muerte. Amén.
0: Dios te salve María, llena eres de gracia. El Señor es contigo. Bendita tú eres entre todas las mujeres. Bendito es el fruto de tu vientre, Jesús.
1: Santa María, Madre de Dios, ruega por nosotros los pecadores, ahora y en la hora de nuestra muerte. Amén.
0: Dios te salve María, llena eres de gracia. El Señor es contigo. Bendita tú eres entre todas las mujeres. Bendito es el fruto de tu vientre, Jesús.
1: Santa María, Madre de Dios, ruega por nosotros los pecadores, ahora y en la hora de nuestra muerte. Amén.
0: Dios te salve María, llena eres de gracia. El Señor es contigo. Bendita tú eres entre todas las mujeres. Bendito es el fruto de tu vientre, Jesús.
1: Santa María, Madre de Dios, ruega por nosotros los pecadores, ahora y en la hora de nuestra muerte. Amén.
0: Dios te salve María, llena eres de gracia. El Señor es contigo. Bendita tú eres entre todas las mujeres. Bendito es el fruto de tu vientre, Jesús.
1: Santa María, Madre de Dios, ruega por nosotros los pecadores, ahora y en la hora de nuestra muerte. Amén.
0: Dios te salve María, llena eres de gracia. El Señor es contigo. Bendita tú eres entre todas las mujeres. Bendito es el fruto de tu vientre, Jesús.
1: Santa María, Madre de Dios, ruega por nosotros los pecadores, ahora y en la hora de nuestra muerte. Amén.
0: Dios te salve María, llena eres de gracia. El Señor es contigo. Bendita tú eres entre todas las mujeres. Bendito es el fruto de tu vientre, Jesús.
1: Santa María, Madre de Dios, ruega por nosotros los pecadores, ahora y en la hora de nuestra muerte. Amén.
0: Dios te salve María, llena eres de gracia. El Señor es contigo. Bendita tú eres entre todas las mujeres. Bendito es el fruto de tu vientre, Jesús.
1: Santa María, Madre de Dios, ruega por nosotros los pecadores, ahora y en la hora de nuestra muerte. Amén.
0: Gloria al Padre, y al Hijo, y al Espíritu Santo.
1: Como era en un principio, ahora y siempre, por los siglos de los siglos. Amén.
0: Oh Jesús mío, perdona nuestros pecados. Líbranos del fuego del infierno. Lleva todas las almas al cielo, especialmente las más necesitadas de tu misericordia.
2: Cuarto misterio doloroso. La cruz pesada que colocaron sobre sus hombros, y en ella el grave peso de nuestras culpas.

0: Venga a nosotros tu reino. Hágase tu voluntad, así en la tierra como en el cielo.
1: Danos hoy nuestro pan de cada día. Perdona nuestras ofensas, como también nosotros perdonamos a los que nos ofenden. No nos dejes caer en la tentación y líbranos del mal.
0: Dios te salve María, llena eres de gracia, el Señor es contigo. Bendita tú eres entre todas las mujeres, y bendito es el fruto de tu vientre, Jesús.
1: Santa María, Madre de Dios, ruega por nosotros los pecadores, ahora y en la hora de nuestra muerte. Amén.
0: Dios te salve María, llena eres de gracia, el Señor es contigo. Bendita tú eres entre todas las mujeres, y bendito es el fruto de tu vientre, Jesús.
1: Santa María, Madre de Dios, ruega por nosotros los pecadores, ahora y en la hora de nuestra muerte. Amén.
0: Dios te salve María, llena eres de gracia, el Señor es contigo. Bendita tú eres entre todas las mujeres, bendito es el fruto de tu vientre, Jesús.
1: Santa María, Madre de Dios, ruega por nosotros los pecadores, ahora y en la hora de nuestra muerte. Amén.
0: Dios te salve María, llena eres de gracia, el Señor es contigo. Bendita tú eres entre todas las mujeres, bendito es el fruto de tu vientre, Jesús.
1: Santa María, Madre de Dios, ruega por nosotros los pecadores, ahora y en la hora de nuestra muerte. Amén.
0: Dios te salve María, llena eres de gracia, el Señor es contigo. Bendita tú eres entre todas las mujeres, bendito es el fruto de tu vientre, Jesús.
1: Santa María, Madre de Dios, ruega por nosotros los pecadores, ahora y en la hora de nuestra muerte. Amén.
0: Dios te salve María, llena eres de gracia, el Señor es contigo. Bendita tú eres entre todas las mujeres, bendito es el fruto de tu vientre, Jesús.
1: Santa María, Madre de Dios, ruega por nosotros los pecadores, ahora y en la hora de nuestra muerte. Amén.
0: Dios te salve María, llena eres de gracia, el Señor es contigo. Bendita tú eres entre todas las mujeres, bendito es el fruto de tu vientre, Jesús.
1: Santa María, Madre de Dios, ruega por nosotros los pecadores, ahora y en la hora de nuestra muerte. Amén.
0: Dios te salve María, llena eres de gracia, el Señor es contigo. Bendita tú eres entre todas las mujeres, bendito es el fruto de tu vientre, Jesús.
1: Santa María, Madre de Dios, ruega por nosotros los pecadores, ahora y en la hora de nuestra muerte. Amén.
0: Dios te salve María, llena eres de gracia, el Señor es contigo. Bendita tú eres entre todas las mujeres, bendito es el fruto de tu vientre, Jesús.
1: Santa María, Madre de Dios, ruega por nosotros los pecadores, ahora y en la hora de nuestra muerte. Amén.

0: vientre, Jesús.
1: Santa María, Madre de Dios, ruega por nosotros los pecadores, ahora y en la hora de nuestra muerte. Amén.
0: Gloria al Padre, al Hijo y al Espíritu Santo.
1: Como era en el principio, ahora y siempre, por los siglos de los siglos. Amén. Oh Jesús mío, perdona nuestros pecados, líbranos del fuego del infierno, lleva todas las almas al cielo, especialmente las más necesitadas de tu misericordia. Amén.
2: Quinto misterio doloroso: la muerte afrentosa que padeció nuestro Señor Jesucristo, clavado al madero de la cruz en medio de dos ladrones.

0: Padre nuestro que estás en el cielo, santificado sea tu nombre. Venga a nosotros tu reino. Hágase tu voluntad, así en la tierra como en el cielo.
1: Danos hoy nuestro pan de cada día. Perdona nuestras ofensas, como también nosotros perdonamos a los que nos ofenden. No nos dejes caer en tentación y líbranos del mal.
0: Dios te salve María, llena eres de gracia. El Señor es contigo. Bendita tú eres entre todas las mujeres. Bendito es el fruto de tu vientre, Jesús.
1: Santa María, Madre de Dios, ruega por nosotros los pecadores, ahora y en la hora de nuestra muerte. Amén.
0: Dios te salve María, llena eres de gracia, el Señor es contigo. Bendita tú eres entre todas las mujeres, bendito es el fruto de tu vientre, Jesús.
1: Santa María, Madre de Dios, ruega por nosotros los pecadores, ahora y en la hora de nuestra muerte. Amén.
0: Dios te salve María, llena eres de gracia, el Señor es contigo. Bendita tú eres entre todas las mujeres, bendito es el fruto de tu vientre, Jesús.
1: Santa María, Madre de Dios, ruega por nosotros los pecadores, ahora y en la hora de nuestra muerte. Amén.
0: Dios te salve María, llena eres de gracia, el Señor es contigo. Bendita tú eres entre todas las mujeres, bendito es el fruto de tu vientre, Jesús.
1: Santa María, Madre de Dios, ruega por nosotros los pecadores, ahora y en la hora de nuestra muerte. Amén.
0: Dios te salve María, llena eres de gracia, el Señor es contigo. Bendita tú eres entre todas las mujeres, bendito es el fruto de tu vientre, Jesús.
1: Santa María, Madre de Dios, ruega por nosotros los pecadores, ahora y en la hora de nuestra muerte. Amén.
0: Dios te salve María, llena eres de gracia, el Señor es contigo. Bendita tú eres entre todas las mujeres, bendito es el fruto de tu vientre, Jesús.
1: Santa María, Madre de Dios, ruega por nosotros los pecadores, ahora y en la hora de nuestra muerte. Amén.
0: Dios te salve María, llena eres de gracia, el Señor es contigo. Bendita tú eres entre todas las mujeres, bendito es el fruto de tu vientre, Jesús.
1: Santa María, Madre de Dios, ruega por nosotros los pecadores, ahora y en la hora de nuestra muerte. Amén.
0: Dios te salve María, llena eres de gracia, el Señor es contigo. Bendita tú eres entre todas las mujeres, bendito es el fruto de tu vientre, Jesús.
1: Santa María, Madre de Dios, ruega por nosotros los pecadores, ahora y en la hora de nuestra muerte. Amén.
0: Dios te salve María, llena eres de gracia, el Señor es contigo. Bendita tú eres entre todas las mujeres, bendito es el fruto de tu vientre, Jesús.
1: Santa María, Madre de Dios, ruega por nosotros los pecadores, ahora y en la hora de nuestra muerte. Amén.
0: Dios te salve María, llena eres de gracia, el Señor es contigo. Bendita tú eres entre todas las mujeres, bendito es el fruto de tu vientre, Jesús.
1: Santa María, Madre de Dios, ruega por nosotros los pecadores, ahora y en la hora de nuestra muerte. Amén.
0: Gloria al Padre, y al Hijo, y al Espíritu Santo.
1: Como era en un principio, ahora y siempre, por los siglos de los siglos. Amén.
0: Oh Jesús mío, perdona nuestros pecados, líbranos del fuego del infierno, lleva todas las almas al cielo, especialmente las más necesitadas de tu misericordia.
2: Dios te salve, Reina y Madre, Madre de misericordia, vida, dulzura y esperanza nuestra. Dios te salve, a ti clamamos los desterrados hijos de Eva, a ti suspiramos gimiendo y llorando en este valle de lágrimas. Ea pues, Señora abogada nuestra, vuelve a nosotros esos tus ojos misericordiosos, y después de este destierro, muéstranos a Jesús, fruto bendito de tu vientre. Oh clemente, oh piadosa, oh dulce Virgen María, ruega por nosotros, Santa Madre de Dios, para que seamos dignos de alcanzar las promesas y gracias de nuestro Señor Jesucristo. Amén.

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0: habemus papam. Eminentissimum, ac reverendissimum Dominum, Dominum Robertum Franciscum, Sancte Romanae Ecclesiae, Cardinalem Prevost. Qui sibi nomen imposuit Leonem decimum quartum.
1: Dios nuestro, pastor y guía de todos los fieles, mira con bondad a tu hijo León XIV, a quien constituiste pastor de tu iglesia, y sosténlo con tu amor para que con su palabra y su ejemplo conduzca al pueblo que le has confiado y llegue juntamente con él a la vida eterna. Por nuestro Señor Jesucristo, tu Hijo, que vive y reina contigo en la unidad del Espíritu Santo y es Dios por los siglos de los siglos. Amén.
2: Dios mío, espero de tu bondad, por tus promesas y los méritos de Jesucristo, nuestro Salvador, la vida eterna y la gracia necesaria para merecerla con las buenas obras que debo y quiero hacer. Señor, que pueda gozarte para siempre.

me mostraré como padre de las familias, de los huérfanos, de las viudas, de los prisioneros, de los obreros y de la juventud.

Accorde benigno esta oración que te ofrecemos llenos de gozo. Cumple tus promesas, que los hombres al conocer tu verdadera imagen se convertirán a ti y retornarán a casa. Haznos instrumentos de tu amor y tu misericordia. Te lo pedimos por Jesucristo nuestro Señor y nuestro Dios, que contigo y el Espíritu

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3: El general Goñi ordenó su traslado a Colotlán, donde fue fusilado en el edificio del ayuntamiento el 25 de mayo de 1927. Su corazón se encontró incorrupto cuando su cuerpo fue devuelto a la parroquia de Totaltitle en 1933. ¡Viva Cristo Rey!
4: Dios golpea sin cesar las puertas de nuestro corazón. Siempre está deseoso de entrar. Si no penetra, la culpa es nuestra. San Ambrosio.

0: Family, a prayer that we pray together is a powerful.
1: Querida familia, cuando rezamos juntos, nuestra oración es poderosa. Por lo tanto, les pido que recen junto conmigo nuestra oración familiar de WTN.
0: Today we pray for the Holy
1: Spirit. Oramos por los dones de sanación del Espíritu Santo. Espíritu Santo, Señor de luz, danos desde tu clara altura celestial tu puro radiante esplendor. Sana nuestras heridas, renueva nuestra fuerza. En nuestra aridez, derrama tu rocío. Lava las manchas de la culpa, dobla la voluntad y el corazón obstinado. Funde lo que está helado, calienta lo que está frío. Guía los pasos que se han desviado. Danos alivio en la muerte, danos vida contigo en las alturas, danos los gozos que tienen fin. Ven, Espíritu Santo, ven. Amén.
2: Behold the Lamb of God, who takes away the sins of the world. 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

0: In the name of the Father and of the
1: Son. En el nombre del Padre y del Hijo y del Espíritu Santo. Amén.
0: The Lord be with you.
1: El Señor esté con ustedes y con tu espíritu.
0: Brethren, let us say.
2: Hermanos, para celebrar dignamente estos sagrados misterios, reconozcamos nuestros pecados.
1: Yo confieso ante Dios Todopoderoso y ante ustedes, hermanos, que he pecado mucho de pensamiento, palabra, obra y omisión. Por mi gran culpa. Por eso ruego a Santa María Siempre Virgen, a los ángeles, a los santos y a ustedes, hermanos, que intercedan por mí ante Dios, nuestro Señor. Dios Todopoderoso tenga misericordia de nosotros, perdone nuestros pecados y nos lleve a la vida eterna.

0: Let us pray.
1: Oremos.
0: Oh God, who have prepared.
1: Señor Dios, que has preparado bienes invisibles para los que te aman.
0: Fill our hearts.
1: Infunde en nuestros corazones el anhelo de amarte,
0: so that love,
1: para que amándote en todo y sobre todo,
0: we may attain,
1: consigamos tus promesas que superan todo deseo. Te lo pedimos por nuestro Señor Jesucristo, tu Hijo, que contigo vive y reina en la unidad del Espíritu Santo y es Dios por los siglos de los siglos. Amén.
2: A reading from the book of the prophet.
1: Lectura del profeta Ezequiel.
2: The word of the Lord came.
1: En aquellos días me vino esta palabra del Señor. Hijo de Adán, di al príncipe de Tiro. Esto dice el Señor. Se hinchó tu corazón y dijiste, soy Dios, entronizado en solio de dioses en el corazón del mar. Tú que eres hombre y no Dios. Te creías listo como los dioses. Si eres más sabio que Daniel, ninguna enigma se te resiste. Con tu talento, con tu habilidad, te hiciste una fortuna. Acumulaste oro y plata en tus tesoros. Un agudo talento de mercader ibas acrecentando tu fortuna y tu fortuna te llenó de presunción. Por eso, dice el Señor, por haberte creído sabio como los dioses, por eso traigo contra ti bárbaros pueblos feroces, desenvainarán la espada contra tu belleza y tu sabiduría, profanando tu esplendor. Te hundirás en la fosa, morirás con muerte ignominiosa en el corazón del mar. Tú que eres hombre y no Dios, osarás decir, soy Dios delante de tus asesinos, en poder de los que te apuñalen. Morirás con muerte de incircunciso, a manos de bárbaros. Yo lo he dicho, oráculo del Señor. Palabra de Dios, te alabamos, Señor. Yo doy la muerte y la vida. Yo doy la muerte y la vida. Yo pensaba, voy a dispersarlos y a borrar su memoria entre los hombres. Pero no, que temo la jactancia del enemigo y la mala interpretación del adversario. Yo doy la muerte y la vida. Y dirán, nuestra mano ha vencido, no es el Señor quien lo ha hecho, porque son una nación que ha perdido el juicio. Yo doy la muerte y la vida. ¿Cómo es que uno persigue a 1,000 y dos ponen en fuga a 10,000? ¿No es porque su roca los ha vencido, porque el Señor los ha entregado? Yo doy la muerte y la vida. El día de su perdición se acerca, su muerte se apresura, porque el Señor defenderá a su pueblo y tendrá compasión de sus siervos. Yo doy la vida y la muerte.

Jesucristo, siendo rico, se hizo pobre para enriquecernos con su pobreza.

0: Jesus said to his disciples,
1: en aquel tiempo dijo Jesús a sus discípulos, créanme, difícilmente entrará un rico en el reino de los cielos. Lo repito, más fácil le es a un camello pasar por el ojo de una aguja que a un rico entrar en el reino de los cielos. Al oírlo, los discípulos dijeron espantados, entonces, ¿quién puede salvarse? Jesús se le quedó mirando y les dijo, para los hombres es imposible, pero Dios lo puede todo. Entonces le dijo Pedro, pues nosotros lo hemos dejado todo y te hemos seguido. ¿Qué nos va a tocar? Jesús les dijo, créanme, cuando llegue la renovación y el Hijo del Hombre se siente en el trono de su gloria, también ustedes, los que me han seguido, se sentarán en 12 tronos para regir a las 12 tribus de Israel. El que por mí deja casa, hermanos, hermanos, padre o madre, mujer, hijos o tierra, recibirán 100 veces más y heredarán la vida eterna. Muchos primeros serán últimos, y muchos últimos serán primeros.

0: There was a surprise film.
1: Hubo una película sorpresa en España que ganó mucho de los premios Goya, la versión de los Óscares de ellos, mejor película, mejor director, mejor guión original. Y fue una sorpresa que haya sido tanto éxito que 650 mil españoles fueron a verla, porque fue una película acerca de una jovencita de 17 años que decidió ingresar a un monasterio enclaustrado en la vida religiosa. El título de la película, Los Domingos. En el artículo en el Registro Católico el mes pasado, que habla sobre la película, dice: no se trata de una película piadosa, sin embargo, no es anticatólica. Sin embargo, la gente se sintió atraída a esta historia, pero me gusta la conclusión que Santiago Schnell tuvo cuando vio la película. Yo no la he visto, no sé si debo recomendarla o no, pero me gusta la conclusión de cómo tantas personas fueron afectadas y querían ver esta película en España. Y aquí tenemos lo que él escribió. El éxito de Los Domingos no significa que las audiencias españolas seculares hayan aceptado la doctrina católica, pero puede significar que ya no están satisfechas con una cultura que explica la fe meramente como resultado de trauma o manipulación. La película pide que uno considere incómodamente una posibilidad distinta. Lo que luce como renuncia puede ser amor. Lo que luce como encierro puede ser una apertura. Lo que luce como obediencia puede ser el comienzo de la libertad. Y puede ser amor que está motivando a esta jovencita. De hecho, el comentarista Santiago dice que de hecho él se conmovió hasta las lágrimas cuando la vio ingresar a ese monasterio. Hay algo acerca de ello, de esa decisión de aceptar al Señor. El día de hoy, especialmente en este año de San Francisco, quería hablar acerca del Evangelio de ayer y el Evangelio de hoy. Quiero hablar acerca de tres distintas personalidades franciscanas. Una de ellas ustedes conocen muy bien, creo yo, San Francisco y Santa Clara, pero la otra quizás no conozcan, muchos no conocen acerca de ella. Fue una princesa contemporánea de Francisco y Clara, Santa Inés de Praga o Santa Inés de Bohemia. Francisco iba a seguir al Señor y hay un joven rico en Asís, Bernardo de Quintavalle, quien quiere unirse a él. Así que regala todas sus posesiones y le dice a Francisco, ¿qué estoy supuesto a hacer? ¿Cómo he de vivir esto? Francisco le contesta, esta pregunta no me corresponde contestarla a mí, le corresponde a Dios contestarla. Así que van a la iglesia de San Nicolás, San Nicolo, y en la iglesia tenían el misal con las oraciones de la misa, pero también en aquella época tenía las oraciones que los sacerdotes rezaban, pero también las lecturas de las Escrituras. Así que la abre y dice, en honor a la Trinidad, a quien tenía gran devoción, la abre tres veces. ¿Y cuál es el primer pasaje que abre? El pasaje que leímos ayer, donde Jesús le dice al joven rico, si quieres ser perfecto, ve a vender todo lo que tienes, dales el dinero a los pobres, tendrás un tesoro en el cielo, luego ven y sígueme. El segundo, no lleves nada para el camino. El tercero, Si quieres ser discípulo mío, carga tu cruz y sígueme. Si quieres ser perfecto, el primer pasaje, ve a vender todo lo que tienes, dales el dinero a los pobres, luego ven y sígueme. Así que hacer lo que ese joven rico no pudo hacer en el Evangelio de ayer, decirle que sea el Señor. Y no irse entristecido. San Francisco, al contrario, era conocido por su gran alegría. Y esto habría de reflejar también a esta jovencita noble, quien era de la nobleza. San Francisco era de la clase de mercaderes, era adinerado, era acomodado, a su padre le iba bien. Santa Clara era de la nobleza, de la casta de Ofreduccio, de Asís. Ella también se ve dedicada a esta entrega total. Fue tomada por Jesús, como leímos en el versículo de la Aleluya de la segunda carta a los Corintios, cuando Jesús se hizo pobre a pesar de ser rico, para que por su pobreza todos seamos ricos, ricos en las riquezas verdaderas, las riquezas de la vida eterna, las riquezas de la vida plena, de la vida en abundancia que tenemos en Cristo el día de hoy. Así pues, Francisco y Clara entendieron que estas cosas eran riquezas, pero podían ser obstáculos. El Señor no estaba llamándolos solamente a una vida de pobreza total sin nada. Estaba más bien llamándolos a la vida plena y el amor pleno en Él. Retirar todo que pueda ser obstáculo para esa vida y ese amor. Hay una admirable historia de esta jovencita que era princesa, tenía sangre real en las venas, era de la nobleza, de la realeza de Europa Central de aquella época. Su padre era rey de Bohemia, lo que hoy en día es en la República Checa, y su madre fue reina de Hungría. En aquella época había matrimonios arreglados para propósitos políticos. Incluso a la edad de 3 años ya había sido comprometida para casarse con alguien, pero todo esto habría de desmoronarse por la providencia de Dios. Y entonces, cuando el santo emperador romano quiso su mano en matrimonio, Federico II, ¿cómo podía ella negarse? El santo emperador romano. Así que ella hizo un llamado al Papa Gregorio IX. Ella quería entregar su vida al Señor. Así que Federico II aceptó porque ella iba a entregarse al Rey del Cielo. Y efectivamente así sucedió. Ella, como princesa, había construido un hospital para los pobres, construyó un monasterio para los frailes, construyó un monasterio para las clarisas pobres adjunta al hospital, donde más adelante ella ingresaría. Pero tenemos una correspondencia que ella tuvo con Santa Clara. Ella se sintió muy afectada por la prédica de los frailes cuando ellos llegaron inicialmente a Praga y quería tener la misma espiritualidad que Santa Clara y las hermanas. Así que durante 20 años ella intercambiaba correspondencia con Santa Clara, y 4 de esas cartas que Clara le escribió a Inés sobrevivieron y son grandes tesoros. Fácilmente las pueden encontrar en la internet. Son verdaderos tesoros de espiritualidad y el profundo amor de Santa Clara por el Señor. Pero la primera que ella escribió es una carta que ella escribió antes que Inés ingresara a la vida religiosa. De hecho, Santa Clara le enviaría 5 hermanas de San Damiano para ingresar al monasterio allá en Praga. Esta es una carta, por supuesto, esto se convirtió en noticia. ¿La princesa va a ingresar al monasterio? ¿Acaso Federico no quería su mano en matrimonio? Así que Santa Clara le escribe, y esto es lo que le escribe. A la estimada y Santísima Virgen, la Dama Inés, hija del excelentísimo e ilustrosísimo rey de Bohemia. Está hablando de todas las noticias de cómo es su decisión. Dice, no estoy sola en regocijarme ante tan buena nueva. Estoy unida a todos los que buscan y aman y sirven a Jesucristo. Porque a pesar que pudiste haber disfrutado de la grandeza y honor y dignidad del mundo y te habías podido casar con el ilustre César, a pesar de eso rechazaste todas estas cosas y has elegido de todo corazón y alma una vida de santa pobreza. Y así pues, aceptaste un esposo de un linaje más noble, el Señor Jesucristo. Así pues, tenemos estas hermosas cartas y hay un método de oración de Santa Clara que proviene de su segunda carta, en donde ella habla a Inés sobre cuatro elementos distintos de nuestra vida de oración, y creo que nos es muy útil. Él dice, contempla, pon tu atención en él, no en las demás cosas. El rey de Tiro él está siendo reprochado porque él dice, yo soy Dios, con mi comercio he amasado muchas riquezas. Pero él recibe el mensaje, has acumulado riquezas, pero tu corazón se ha endurecido debido a tus riquezas y piensas que tienes la mente de un Dios. Pero dos veces se le dice, eres hombre, no eres Dios. Cuando se enfrenta a la muerte, ha de entender estas verdades. Así que lo que Clara le dice a Inés, contempla, pon la atención no en las cosas del mundo, que Francisco y Clara entendían, que habrían de asfixiar la semilla, el atractivo de las riquezas, el atractivo del mundo asfixiará esa semilla para que no crezca y dé fruto. Clara le está diciendo, mantén la mirada en Cristo.
0: Y
1: luego dice, considera, en tu intelecto, en tu mente, considera, ¿qué significa la encarnación? ¿Qué significa el sufrimiento en la cruz? Significa su amor profundo. Reflexiona sobre ello, considera estas cosas. Contémplalo, mantén la mirada fija en él. Considera esas cosas. ¿Cuál es la importancia de esto, la encarnación? Y entonces le dice, contempla estas cosas, que tu corazón se involucre, responde a su amor. Con tu amor. ¿Y cuál es el cuarto paso de esto? Imitar. Ahora vas a hacer lo que hizo Jesús. Para Francisco y Clara, este era el ejemplo supremo. ¿Qué hacía Jesús? Es lo mismo que yo quiero hacer. A pesar de ser rico, se hizo pobre por nosotros, para que por su pobreza nosotros nos enriquezcamos. Y con riquezas verdaderas, las riquezas del cielo. Es una manera hermosa contemplar, no permitir que nuestra mirada se enfoque en otras cosas, sino en Él. Considera estas cosas, medita sobre su vida, todo lo que hemos aprendido de Él, su ejemplo. Contempla que tu corazón y tus afectos sean movidos por aquel que te amó primero. Grande es el amor de aquel que nos amó tan enormemente, dijo San Francisco, y busca imitarlo. Esta es la forma en que aprendemos de estas tres hermosas almas, Francisco, Clara, Santa Inés. Es algo fascinante también que fue el 12 de noviembre de 1989 que el Papa San Juan Pablo II la canonizó. Miles de personas de lo que en aquel entonces era Checoslovaquia acudieron a la canonización. Tenían la idea de que algo iba a cambiar para ellos y efectivamente así fue. 40 años de gobierno comunista terminó 5 días más tarde. fue el comienzo del fin del comunismo. Así pues, tenemos a la República Checa y Eslovaquia el día de hoy, y se lo atribuyen a Santa Inés, tanto así que la Iglesia Católica celebró un año de Santa Inés en el 2011, el aniversario 800 de su nacimiento. Así pues, volvamos la mirada a esta santa el día de hoy, aquella que eligió alguien de una nobleza más grande que el santo emperador romano. Es una decisión que todos podemos tomar, elegir a Cristo, aprender de San Francisco y Santa Clara, Santa Inés de Praga. Voy a concluir ahora con la última carta que tenemos de Santa Clara, escrita el último año de la vida de Santa Clara. Escribe estas hermosas palabras. Feliz efectivamente es aquella a quien le ha sido dado compartir de este sagrado banquete. Podemos pensar en el banquete del cielo, pero también podemos pensar en el banquete de hoy, Eucaristía. Inés atesoraba el tesoro de la Eucaristía. Feliz ciertamente aquella quien se le concede gozar de este banquete sagrado, para que se adhiera con todas las fibras del corazón a aquel cuya hermosura admiran sin cesar todos los bienaventurados ejércitos celestiales, cuyo afecto conmueve, cuya contemplación reconforta, cuya benignidad sacia, cuya suavidad colma, cuya memoria ilumina suavemente, a cuyo perfume revivirán los muertos, y cuya visión gloriosa hará bienaventurados a todos los ciudadanos de la Jerusalén celestial.

0: Let us offer our petitions to our Heavenly Father, who
1: ofrezcamos nuestras peticiones a nuestro Padre Celestial, quien nos enriquece a diario con los dones de su amor. Que nuestro Santo Padre, que el Señor lo guíe por su cuidado por todo el pueblo de Dios, roguemos al Señor. Por todos los sacerdotes, diáconos y religiosos, que estén llenos con la alegría de la presencia continua de Dios en la Eucaristía, roguemos al Señor. Por todos los que se esfuerzan por mantener la paz civil, que sean guiados por la sabiduría de Dios, roguemos al Señor. Que los artistas, escritores y actores usen sus talentos en defensa de los no nacidos y todos los que sufren injusticia, roguemos al Señor. Por los fieles difuntos, que a través de la misericordia de Dios en paz descansen, roguemos al Señor.
0: Lord God, teach us at all times.
1: Señor Dios, enséñanos en todo momento a amar tu santo nombre, pues nunca retiras tu mano que guía a aquellos que has establecido en tu amor. Te lo pedimos por Jesucristo nuestro Señor. Amén.

Oren, hermanos, para que este sacrificio mío y de ustedes sea agradable a Dios Padre Todopoderoso. El Señor reciba de tus manos este sacrificio para alabanza y gloria de su nombre, para nuestro bien y el de toda su santa iglesia. Recibe, Señor, nuestros dones con los que se realiza tan glorioso intercambio, para que, al ofrecerte lo que tú nos diste, merezcamos recibirte a ti mismo. Por Cristo nuestro Señor. Amén. El Señor esté con ustedes y con tu espíritu. Levantemos el corazón. Lo tenemos levantado hacia el Señor. Demos gracias al Señor nuestro Dios. Es justo y necesario. En verdad es justo y necesario. Es nuestro deber y salvación darte gracias siempre y en todo lugar. Señor Padre Santo, Dios Todopoderoso y Eterno, pues por amor creaste al hombre, y aunque condenado justamente, lo redimiste por tu misericordia, por Cristo Señor nuestro. Por Él, los ángeles y los arcángeles y todos los coros celestiales celebran tu gloria, unidos en común alegría. Permítenos asociarnos a sus voces, cantando humildemente tu alabanza.

Santo eres en verdad, Padre, con razón te alaban todas tus criaturas, ya que por Jesucristo, tu Hijo, Señor nuestro, con la fuerza del Espíritu Santo, das vida y santificas todo, y congregas a tu pueblo sin cesar para que ofrezca en tu honor un sacrificio sin mancha desde donde sale el sol hasta el ocaso. Por eso, Padre, te suplicamos que santifiques por el mismo Espíritu estos dones que hemos separado para ti, de manera que se conviertan en el cuerpo y la sangre de Jesucristo, Hijo tuyo y Señor nuestro, que nos mandó celebrar estos misterios. Porque él mismo, la noche en que iba a ser entregado, tomó pan y, dando gracias, te bendijo. Lo partió y lo dio a sus discípulos, diciendo: tomen y coman todos de él, porque esto es mi cuerpo, que será entregado por ustedes.

Del mismo modo, acabada la cena, tomó el cáliz, dando gracias, te bendijo, y lo pasó a sus discípulos, diciendo: tomen y beban todos de él, porque este es el cáliz de mi sangre, sangre de la alianza nueva y eterna, que será derramada por ustedes y por muchos para el perdón de los pecados. Hagan esto en conmemoración mía.

Así pues, Padre, al celebrar ahora el memorial de la pasión salvadora de tu Hijo, de su admirable resurrección y ascensión al cielo, mientras esperamos su venida gloriosa, te ofrecemos en esta acción de gracias el sacrificio vivo y santo. Dirige tu mirada sobre la ofrenda de tu iglesia y reconoce en ella la víctima por cuya inmolación quisiste devolvernos tu amistad, para que, fortalecidos con el cuerpo y la sangre de tu Hijo y llenos de su Espíritu Santo, formemos en Cristo un solo cuerpo y un solo espíritu. Que Él nos transforme en ofrenda permanente para que gocemos de tu heredad junto con tus elegidos, con María, la Virgen Madre de Dios, su esposo San José, los apóstoles y los mártires, San Francisco y Santa Clara, y todos los santos por cuya intercesión confiamos obtener siempre tu ayuda. Te pedimos, Padre, que esta víctima de reconciliación traiga la paz y la salvación al mundo entero. Confirme en la fe y en la caridad a tu iglesia peregrina en la tierra, a tu servidor, el Papa León, a nuestro obispo Stephen, al orden episcopal, a los presbíteros y diáconos y a todo el pueblo redimido por ti. Atiende los deseos y súplicas de esta familia que has congregado en tu presencia. Reúne en torno a ti, Padre misericordioso, a todos tus hijos dispersos por el mundo, a nuestros hermanos difuntos y a cuantos murieron en tu amistad. Recíbelos en tu reino, donde esperamos gozar todos juntos de la plenitud eterna de tu gloria. Por Cristo, Señor nuestro, por quien concedes al mundo todos los bienes, con Cristo, con Él y en Él, a ti, Dios Padre omnipotente, en la unidad del Espíritu Santo, todo honor y toda gloria por los siglos de los siglos.

0: Lord Jesus Christ, who said your apostles,
1: Señor Jesucristo, que dijiste a tus apóstoles, la paz les dejo, mi paz les doy. No tengas en cuenta nuestros pecados, sino la fe de tu iglesia. Y conforme a tu palabra, concédele la paz y la unidad, tú que vives y reinas por los siglos de los siglos. Amén. La paz del Señor esté siempre con ustedes y con tu espíritu.

Este es el Cordero de Dios que quita el pecado del mundo. Dichosos los invitados a la cena del Señor. Señor, no soy digno de que entres en mi casa, pero una palabra tuya bastará para sanarme.

0: I am the living bread that came down from heaven.
1: Yo soy el pan vivo que ha bajado del cielo, dice el Señor. Quien coma de este pan vivirá eternamente.
2: Para todos aquellos que no puedan recibir a Jesús en el Santísimo Sacramento, les ofrecemos la siguiente oración. Mi Jesús, yo creo firmemente que tú estás presente en el Santísimo Sacramento del altar. Yo te amo sobre todas las cosas y deseo que estés presente en mi alma. Si no puedo recibirte sacramentalmente, ven al menos espiritualmente a mi corazón. Yo me abrazo a ti como si estuvieras a mi lado y me uno completamente a ti. No permitas que nunca me separe de ti. Amén.

0: Let us pray.
1: Oremos.
0: Made partakers of Christ,
1: unidos a Cristo por este sacramento, suplicamos humildemente, Señor, tu misericordia, para que, hechos semejantes a Él aquí en la tierra, merezcamos gozar de su compañía en el cielo. Él que vive y reina por los siglos de los siglos.

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Querido pueblo de Dios, muy pero muy buenos días tengan todos y cada uno de ustedes, acompañándote tu hermano en Cristo Francisco García, cubriendo por aquí a el hermanito Israel Vadillo Jr., el tejano enamorado de Cristo. Así es de que por aquí nos encontramos, gracias a Dios que podemos hacerlo. Vamos a ponernos en presencia de Dios y lo hacemos en el nombre del Padre, del Hijo y del Espíritu Santo. Amén. Padre bueno, Padre misericordioso, te damos las gracias, Señor, por otro regalo más, el regalo de la vida. Te pido por cada una de las necesidades de nuestro radioescuchas de este ministerio radiofónico, Señor, para que escuches cada una de sus necesidades. Y si es para darte gloria a ti y beneficio de ellos, pues que les concedas eso que te están pidiendo. Te pido también por el Papa León, por todos los obispos cardenales, por la paz en el mundo entero, por todas esas personas quienes están sufriendo los estragos de estos terremotos en Colombia, al igual que en Venezuela. Y claro, también te pido y encomiendo muchísimo este ministerio de bendita Eucaristía. Tú sabes, Señor, que nosotros venimos con todo el gusto del mundo y el amor para tratar de fomentar la fe en estos radioescuchas, nuestros hermanos. Te pido que nos sigas iluminando, que nos guíes, para que no nos demos nunca, nunca por vencidos, porque es para darte gloria a ti. Así es de que todo eso lo pedimos en el poderosísimo nombre de nuestro Señor Jesucristo, tu Hijo, quien contigo vive y reina, y es Dios por los siglos de los siglos. Amén. Y a ti, mamita María, te digo, María, madre mía, me entrego por completo a ti como tu posesión y propiedad. Haz de mí, por favor, de todo lo que soy y tengo, lo que más te agrade. Permíteme ser un instrumento digno en tus manos inmaculadas y misericordiosas, para ofrecer una máxima gloria posible a Dios. Amén.

laudes para el día de hoy. Señor, abre mis labios y mi boca proclamará tu alabanza. El Señor es al Dios grande. Venid, adorémosle. Salmo 99. Aclama al Señor, tierra entera. Servid al Señor con alegría. Entrad en su presencia con aclamaciones. Sabed que el Señor es Dios, que Él nos hizo y somos suyos, su pueblo y ovejas de su rebaño. Entrad por sus puertas con acción de gracias, por sus atrios con himnos, dándole gracias y bendiciendo su nombre. El Señor es bueno, su misericordia es eterna, su fidelidad por todas las edades. Gloria al Padre, y al Hijo, y al Espíritu Santo, como era en el principio, ahora y siempre, por los siglos de los siglos. Amén. Al Señor, al Dios grande, venid, adorémosle. Estáte, Señor, conmigo. Estáte, Señor, conmigo siempre, sin jamás partirte. Y cuando decidas irte, llévame, Señor, contigo. Porque el pensar que te irás me causa un terrible miedo. De si yo sin ti me quedo, de si tú sin mí te vas. Llévame en tu compañía, donde tú vayas, Jesús. Porque bien sé que eres tú la vida del alma. Si tu vida no me das, yo sé que vivir no puedo. Ni si yo sin ti me quedo, ni sin tú sin mí te vas. Por eso, más que a la muerte temo, Señor, tu partida. Y quiero perder la vida mil veces más que perderte. Pues la inmortal que tú das, sé que alcanzarla no puedo, cuando yo sin ti me quedo, cuando tú sin mí te vas. Amén. Para ti es mi música, Señor, que voy a explicar el camino perfecto. Voy a cantar la bondad y la justicia. Para ti es mi música, Señor, voy a explicar el camino perfecto. ¿Cuándo vendrás a mí? Andaré con rectitud de corazón dentro de mi casa. No pondré mis ojos en intenciones viles. Aborrezco al que obra mal. No se juntará conmigo. Lejos de mí el corazón torcido. No aprobaré al malvado. Al que en secreto difama a su prójimo lo haré callar. Ojos engreídos, corazones arrogantes, no lo soportaré. Pongo mis ojos en los que son leales, ellos vivirán conmigo. El que sigue un camino perfecto, ese me servirá. No habitará en mi casa quien comete fraudes. El que dice mentiras, no dudará en mi presencia. Cada mañana haré callar a los hombres malvados para excluir de la ciudad del Señor a todos los malhechores. Gloria al Padre, al Hijo y al Espíritu Santo, como era en el principio, ahora y siempre, por los siglos de los siglos. Amén. Para ti es mi música, Señor. Voy a explicar el camino perfecto. No nos desampares, Señor, para siempre. Bendito seas, Señor, Dios de nuestros padres. Digno de alabanza y glorioso es tu nombre, porque eres justo en cuanto has hecho con nosotros, y todas tus obras son verdad, y rectos tus caminos, y justos todos tus juicios. Hemos pecado y cometido iniquidad, apartándonos de ti, y en todo hemos delinquido. Por el honor de tu nombre,
No nos desampares para siempre. No rompas tu alianza. No apartes de nosotros tu misericordia. Por Abraham tu amigo, por Isaac tu siervo, por Israel tu consagrado, a quienes prometiste multiplicar su descendencia como las estrellas del cielo, como la arena de las playas marinas. Pero ahora, Señor, somos el más pequeño de todos los pueblos. Hoy estamos humillados por toda la tierra a causa de nuestros pecados. En este momento no tenemos príncipes, ni profetas, ni jefes, ni holocausto, ni sacrificios, ni ofrendas, ni incienso, ni un sitio donde ofrecerte primicias para alcanzar misericordia. Por eso, acepta nuestro corazón contrito y nuestro espíritu humilde como un holocausto de carneros y toros o una multitud de corderos cebados. Que este sea hoy nuestro sacrificio, que sea agradable en tu presencia, porque los que en ti confían no quedan defraudados. Ahora te seguimos de todo corazón. Te respetamos y buscamos tu rostro. Gloria al Padre, al Hijo y al Espíritu Santo, como era en el principio, ahora y siempre, por los siglos de los siglos. Amén. No nos desampares, Señor, para siempre. Te cantaré, Dios mío, un cántico nuevo. Salmo 143. Bendito el Señor, mi roca, que adiestra mis manos para el combate, mis dedos para la pelea, mi bienhechor, mi alcázar, baluarte donde me pongo a salvo, mi escudo y mi refugio, que me somete los pueblos. Señor, ¿qué es el hombre para que te fijes en él? ¿Qué los hijos de Adán para que pienses en ellos? El hombre es igual que un soplo, sus días una sombra que pasa. Señor, inclina tu cielo y desciende. Toca los montes y echarán humo. Fulmina el rayo y dispérsalos. Dispara tus saetas y desbarátalos. Extiende la mano desde arriba. Defiéndeme. Líbrame de las aguas caudelosas, de la mano de los extranjeros, cuya boca dice falsedades, cuya diestra jura en falso. Dios mío, te cantaré un cántico nuevo. Tocaré para ti el arpa de 10 cuerdas. Para ti que das la victoria a los reyes y salvas a David, tu siervo. Gloria al Padre, al Hijo y al Espíritu Santo, como era en el principio, ahora y siempre, por los siglos de los siglos. Amén. Te cantaré, Dios mío, un cántico nuevo. Lectura breve. En aquel tiempo, Jesús dijo a sus discípulos: Yo les aseguro que un rico difícilmente entrará en el reino de los cielos. Se lo repito, es más fácil que un camello pase por el ojo de una aguja que un rico entre en el reino de los cielos. Al oír esto, los discípulos se quedaron asombrados y exclamaron: «Entonces, ¿quién podrá salvarse?». Pero Jesús, mirándolos fijamente, les respondió: «Para los hombres eso es imposible, mas para Dios todo es posible». Entonces Pedro, tomando la palabra,
le dijo a Jesús: Señor, nosotros lo hemos dejado todo y te hemos seguido. ¿Qué nos va a tocar? Jesús les dijo: Yo les aseguro que en la vida nueva, cuando el Hijo del Hombre se siente en su trono de gloria, ustedes, los que me han seguido, se sentarán también en 12 tronos para juzgar a los 12 tribus de Israel. Y todo aquel que por mí haya dejado casa, o hermanos, o hermanas, o padre o madre, o esposa, o hijos, o propiedades, recibirá 100 veces más y heredará la vida eterna. Y muchos primeros serán últimos, y muchos últimos primeros. Palabra de Dios. Gloria a ti, Señor. Responsorio breve. Escucha mi voz, Señor, espero en tu palabra. Escucha mi voz, Señor, espero en tu palabra. Me adelanto a la aurora pidiendo auxilio, espero en tu palabra. Gloria al Padre, y al Hijo, y al Espíritu Santo. Escucha mi voz, Señor, espero en tu palabra. Cántico evangélico. De la mano de nuestros enemigos, líbranos, Señor. Cántico de Zacarías. Bendito sea el Señor, Dios de Israel, porque ha visitado y redimido a su pueblo, suscitándonos una fuerza de salvación en la casa de David, su siervo, según lo había predicho desde antiguo por boca de sus santos profetas. Es la salvación que nos libra de nuestros enemigos y de la mano de todos los que nos odian. Ha realizado así la misericordia que tuvo con nuestros padres, recordando su santa alianza y el juramento que juró a nuestro padre Abraham, para concedernos que, libres de temor, arrancados de la mano de los enemigos, les sirvamos con santidad y justicia en su presencia todos nuestros días. Y a ti, niño, te llamarán profeta del Altísimo, porque irás delante del Señor a preparar sus caminos, anunciando a su pueblo la salvación, el perdón de sus pecados. Por la entrañable misericordia de nuestro Dios, nos visitará el sol que nace de lo alto para iluminar a los que viven en tiniebla y en sombra de muerte, para guiar nuestros pasos por el camino de la paz. Gloria al Padre, al Hijo y al Espíritu Santo, como era en el principio, ahora y siempre, por los siglos de los siglos. Amén. De la mano de nuestros enemigos, líbranos, Señor. Preces, Dios nos otorga el gozo de poder alabarlo en este comienzo del día, reavivando con ellos nuestra esperanza. Invoquémosle, pues, diciendo: Por el honor de tu nombre, escúchanos, Señor. Dios y Padre de nuestro Salvador Jesucristo, te damos gracias porque, por mediación de tu Hijo,
nos has dado el conocimiento y la inmortalidad. Por el honor de tu nombre, escúchanos, Señor. Danos, Señor, un corazón humilde para que vivamos sujetos unos a otros en el temor de Cristo. Por el honor a tu nombre, escúchanos, Señor. Infunde tu espíritu en nosotros, tus siervos, para que nuestro amor fraterno sea sin fingimiento. Por el honor a tu nombre, escúchanos, Señor. Que tú has dispuesto que el hombre dominara el mundo con su fuerza, haz que nuestro trabajo te glorifique y santifique a nuestros hermanos. Por el honor de tu nombre, escúchanos, Señor. Ya que Dios muestra siempre su amor de Padre, velando amorosamente por nosotros, nos atrevemos a decir: Padre nuestro, que estás en el cielo, santificado sea tu nombre. Venga a nosotros tu reino. Hágase tu voluntad en la tierra como en el cielo. Danos hoy nuestro pan de cada día. Perdona nuestras ofensas, como también nosotros perdonamos a los que nos ofenden. No nos dejes caer en tentación y líbranos de todo mal. Amén. Oremos. Aumenta, Señor, nuestra fe, para que esta alabanza que brota de nuestro corazón vaya siempre acompañada de frutos de vida eterna. Por nuestro Señor Jesucristo, tu Hijo. El Señor nos bendiga, nos guarde de todo mal y nos lleve a la vida eterna. Amén.

Muy buenos días, mi gente. ¿Cómo se encuentran en este bellísimo día, día martes? ¿Cómo se encuentran? 559-442-1680 es el número a marcarnos por aquí en cabina. Les damos las gracias infinitas por esa fiel sintonía y de todo corazón aquí también les saludamos con un muy, pero muy buenos días a cada uno de ustedes. Y nos encontramos aquí por ustedes y para ustedes. Y pues ustedes saben que no podemos continuar sin antes saludar a nuestra Madre Santísima. ¡Buenos días, mi gente! 442-1680. Que Dios me los bendiga.

Hoy celebramos a Santa Elena, poderosa intercesora cuando algo se nos ha extraviado. Santa Elena, emperatriz romana, fue la madre de Constantino I, el emperador que detuvo la persecución a los cristianos y les concedió la libertad de culto dentro de las fronteras del imperio. A Santa Elena se le atribuye el hallazgo en Jerusalén de la Santa Cruz en la que Cristo murió. Santa Elena también es conocida como Elena de Constantinopla o Santa Elena de la Cruz. A ella recurren los fieles cristianos cuando algo o alguien se ha extraviado para que con su ayuda lo perdido sea encontrado. Elena nació alrededor del año 246 en Bitinia, antigua provincia del Imperio Romano, ubicada al noroeste del Asia Menor, al suroeste del Mar Negro, actual Turquía. Aunque su origen fue humilde, se dice que fue hija de un sirviente. Estuvo casada con Constancio Cloro, quien se convertiría en emperador con el nombre de Constancio I. Ambos fueron los padres de Constantino I el Grande. En tiempos del emperador Maximiano, Constancio Cloro ya era reconocido como un militar destacado. Cuando el emperador se percató de su capacidad, lo invitó a ser su colaborador más cercano, pero con una condición: que repudiara a su esposa Elena y se casara con su hija. Dejándose llevar por la ambición, Constancio repudió a Elena. La santa sufriría, como consecuencia, un humillante abandono durante 14 años. Sin embargo, en medio de la soledad, conoció a Dios y se convirtió al cristianismo, muy probablemente por influencia de su hijo, futuro emperador, quien abrazó el cristianismo antes que ella. A la muerte de Constancio Cloro, Constantino fue proclamado emperador por el ejército romano. Estando en el campamento militar del Puente Milvio en Roma, antes de la batalla de Saxas Rubra, Constantino tuvo un sueño en el que Cristo le mostraba la cruz y le decía: «Con este signo vencerás». A la mañana siguiente, el emperador ordenó que una cruz encabezara la formación de sus huestes. Así se hizo durante el combate y Constantino consiguió la victoria. Tras aquel triunfo, Constantino decretó la libre profesión del cristianismo, la religión católica, y habiendo él mismo abrazado esa fe, se propuso contribuir a hacerla crecer en todo el imperio. Constantino amaba y respetaba inmensamente a su madre Elena y la nombró Augusta, emperatriz. Mandó acuñar monedas con su rostro y le dio plenos poderes para que empleara el dinero del imperio en las obras de caridad que ella quisiera. Elena, comprometida con la causa cristiana, decidió emprender un viaje a Jerusalén con el propósito de recuperar todo vestigio dejado por Jesús de Nazaret. Es así que, movida por la devoción al Dios que muere por amor a los hombres, se propuso encontrar la Santa Cruz de nuestro Señor. Para tal empresa, llevó consigo un numeroso grupo de obreros quienes realizaron excavaciones en el Monte Calvario, donde, de acuerdo a la tradición, fue encontrado el madero santo.
Posteriormente, en el año 326, Santa Elena mandó traer a Roma la escalera santa desde el palacio de Poncio Pilato en Jerusalén. La escalera santa fue transportada posterior a Jerusalén. La escalera santa fue transportada posteriormente en su interior.

1723, la Scala fue recubierta con madera de nogal como una forma de preservarla del desgaste. Como es natural, miles y miles de peregrinos se acercan al lugar en el que está ubicada hoy con la intención de venerarla. A través de los siglos ha quedado establecida la costumbre de subir por ella de rodillas como signo de sentida devoción. San Ambrosio de Milán, en el siglo IV, se refería a Santa Elena resaltando que, a pesar de ser la madre del emperador, vestía con sencillez, se mezclaba con los pobres y utilizaba las riquezas que su hijo le daba para ayudarlos. Santa Elena hizo construir tres templos en Tierra Santa, uno en el Monte Calvario, otro en el Monte de los Olivos y el tercero en Belén. Ella es considerada patrona de las sociedades o hermandades de la Veracruz y se pide su intercesión cuando un objeto importante se encuentra extraviado. Santa Elena de la Cruz murió alrededor del año 330 de nuestra era. Santa Elena intercede y ruega por nosotros.

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Señor, el día de hoy me presento ante ti, reconociendo que muchas veces cometo faltas, me equivoco y en ocasiones lastimo a los demás. Otras tantas veces también peco con mis pensamientos, con mis acciones, con mis palabras. Te pido, Señor, nos cuides la lengua para no hablar de más. Yo sé que ante tanta diferencia que existe en gustos, en ocasiones nos apasionamos tanto y llegamos a ofender a otros simplemente porque no tienen los gustos o las cosas que a uno le gustan. En ocasiones se han dado casos donde las personas se ofenden porque simplemente no le van al equipo de fútbol que ellos le van. Algunos se ofenden porque le van a un partido político diferente. Se lastiman, se dañan moralmente. Algunos otros son capaces de atentar contra la otra persona, lastimándola en su cuerpo o también en su conciencia con palabras ofensivas. Danos paciencia y comprensión, Señor, porque todo ese tipo de acciones nos distancia más de los demás. Ven, Espíritu Santo, libérame para que no alimente la impaciencia y el desprecio hacia otras personas, que no importa a qué partido político le vayan, o sea de su preferencia, o qué equipo de fútbol tengan ellos como favorito, o no importa qué color, o qué comida, o qué película, o qué gustos tengan. Ayúdame a ser paciente, que no sea indiferente, Señor, que pueda entablar un diálogo con ellos que lleve a cuestiones concretas. Toma mi mirada para que pueda mirar a los demás como Jesús, con inmensa paciencia. Contemplo a Jesús, tan comprensivo con los pecadores, tan paciente y compasivo con las debilidades también de sus discípulos, tan cercano a todos. Quiero aprender de Jesús, paciente y humilde, para encontrar descanso y alivio a mis impaciencias. Bendigo a todas las personas que me molestan, que me desagradan, que me cansan, que me perturban, que me interrumpen. Las bendigo para que sean cada día más bellas y santas, para que reflejen tu amor y tu hermosura. Pasa tu mano por su reflejen tu amor y tu hermosura. Pasa tu mano por sus vidas, para que sean felices. Ven, Espíritu Santo, a mi vida, penetra en mi interior. Acaríciame con tu divina calma. Cura las heridas de mi intimidad que me llevan a rechazar a los demás. Sana esas cosas horrendas que en ocasiones se acumulan dentro de mí. Sana la raíz de mi intolerancia, de mis malas reacciones. Y regálame el don de la paciencia, que sea realmente caritativo y amable con aquellas personas con las que me he disgustado porque simplemente tienen una preferencia en gustos diferente a la mía. Quizá la mejor la comida, quizá la mejor un cantante o la música. No sé, Señor, en ocasiones cometo tantos errores por imprudente. Ayúdanos, Señor, a ser más prudentes, a ser más verdaderos hijos tuyos.
Virgen Santísima, intercede por nosotros para que todo esto que pedimos a Dios Padre nos lo conceda y lo pongamos en práctica lo más pronto posible. Amén.

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a las noticias, pero noticias con pilón. Aquí no decimos las noticias como todos. Aquí nosotros le ponemos un pilón.

¡Y señoras! ¡Vámonos! Sí, estafan a una mujer con $50,000. Un supuesto deep fake se comunicó con la víctima y le habló de sus hijos. Le enseñó su documento de identidad y le pidió que invirtiera en uno de sus proyectos. El presunto estafador engañó a una mujer subcoreana haciéndose pasar por un empresario que ha estado en la fila de los más millonarios del mundo, porque es el que está al frente de empresas que han hecho incluso carros, automóviles, que en la actualidad se manejan de forma automatizada, no podemos decir solos, ¿verdad? Porque tienen una computadora. Ese señor, usted ya sabe. Después de lo cual la convenció para que invirtiera en uno de sus proyectos. Los dos se comunicaban por medio de videollamadas, mensajes e intercambio de imágenes en una de las aplicaciones de mensajería instantánea, según reportan medios locales que califican este tipo de situaciones de estafa romántica. La mujer vivió, dice el pasado, algo así como un sueño cuando vio a este señor que le había agregado como amiga en una de sus redes sociales. En ese momento era una gran admiradora del fundador de incluso de estos proyectos al espacio, pero admite que tuvo las dudas al principio cuando el impostor se puso en contacto con ella. Sin embargo, las dudas no tardaron en desaparecer porque aquel fulano le envió su documento de identidad y una foto tomada por él en el trabajo, es decir, como que la andaba siguiendo. El hombre con el rostro del magnate, que supuestamente no era más que deep fake, pues era un filtro, le habló de sus hijos y de cómo vuela en helicóptero hacia su oficina entre las instalaciones de su empresa. Además, le explicó que suele ponerse en contacto con sus fans al azar y pudo citar brevemente el supuesto contenido de su conversación real con el presidente de su país. O sea, la tenían bien seguidita la señora. Para colmo, el estafador espetó a su víctima en una videollamada. Le dijo: "Te amo, ¿lo sabías?". También la sugestionó diciéndole que se alegraba cuando sus admiradores se hacen ricos gracias a él. Finalmente, el deepfake consiguió la transferencia del monto acordado, $50,000, a una cuenta que estaba en manos de uno de sus empleados. Ese interlocutor digital prometió invertir el dinero en nombre de su víctima. Ay, no. Según medios surcoreanos, se trata de una típica estafa romántica que involucra la inteligencia artificial. Pues sí. Hace exactamente un año, el presidente pidió al fundador. Ok. Bueno. Este tipo de estafas se pueden hacer. Regularmente, cuando alguien tiene una empresa, un negocio, a veces desde los mismos trabajadores comienzan a hacer este tipo de llamadas, porque los trabajadores tienen el contacto de teléfono, tienen incluso hasta más información si es que se les pone a administrar lo que son las redes sociales y todas estas cosas que... Así recuerdo por ahí la esposa de un primo. Resulta que pues ellos tenían un negocio, porque ya no lo tienen. Tenían un negocio donde vendían jugos y fruta picada y todo eso en el mercado. Resulta que un día tuvieron a uno de sus trabajadores, bueno, tuvieron muchos durante el tiempo que tuvieron el negocio, y uno de los trabajadores resulta que hacía llamadas o hacía o mandaba mensajes supuestamente para hacer bromas, pero dentro de la broma venía la extorsión. Cuando la esposa de este primo se dio cuenta, le dijo al muchacho: "Oye, eso no es correcto, eso no es bueno, es una broma", dijo aquel. Pero dentro de la broma también iba la extorsión. Pasado el tiempo,
resulta que le hablan a ella, le mandaron un mensaje, más bien, le mandaron un mensaje a la esposa de este primo. Y entonces, ahí, pues ya también le venía la extorsión, le dieron detalles de tú sales a tal hora, tú vives en tal parte, tú cierras a tal, te tengo vigilada, si no me das tanta cantidad. Y obviamente se espantan a la primera. Lo mismo le pasó por ahí a otra persona que tiene un puesto de tacos, que por cierto, tan buenos, muy buenos. Igual les hicieron una llamada, les dijeron los nombres de los hijos, les dijeron a qué horas esto, a qué horas aquellos. Obviamente se espantan. Después, pues ya viene la extorsión. Calmantes montes, personas que están cercanas, que están involucradas, a veces hasta familia. Familia que no tiene escrúpulos, que no tiene educación, que no empiezan a hacer este tipo de extorsiones. No se espanten. Sí, quizá a lo mejor te amenazan y te dicen, oye, esto, oye, lo otro, oye, aquello. Me acuerdo también de otro primo. Ay, este primo no entiende. Varias veces lo han estafado. Y también a mis tíos, los papás de este primo. Pero bueno, resulta que este primo, pues tenía a su hija. Su hija le dijo, papá, ahorita vengo, voy con una amiga a hacer una tarea de escuela. A los cuantos minutos le llega un mensaje o llamada, no sé, y le dijeron, acaba de salir tu hija. Si no me das tanto dinero, ya la tengo secuestrada. No la voy a soltar. El primo, pues obviamente se espanta, va a la tienda de autoservicio y les da la cantidad de dinero que tenía. No la cantidad de dinero que le pedían. Entonces, pues él viene espantado. Al poco tiempo, pues no sé, una hora, dos horas ya, cuando tenía que llegar la hija, llegó como si nada. El papá, o sea, mi primo, se le deja ir a llenarla de abrazos. ¿Estás bien? ¿No te hicieron nada? Y ella, ¿te pasa algo, Willis, o qué? No, se llama Willy. Y entonces, pues, dijo, es que no te secuestraron. Dijo, no, papá, es que cuando te fuiste, me llamaron y me dijeron que ya te tenían secuestrada y que si no daba tanto dinero, no te iban a soltar. Y la sobrina, la hija de mi primo, le dijo, pero papá, ¿por qué no me hablaste a mí al teléfono? ¡Ay, es que! Pues, error. Y no es la única vez. Entonces, tengan cuidado. Puede ser que este tipo de llamadas, se hagan desde entornos muy cercanos. Esta coreana, por lo que se sabe aquí, pues sin duda tenía una empresa, negocio. Imagínense, pues para tener un helicóptero y andar viajando así como si nada. 50 mil dolarillos, pues a lo mejor... Sí, sí es mucho. Y sí, ¿verdad? Pero pues a lo mejor a ella pues fue algo como que algo poco. Pero sí, qué curiosidad, ¿no? Que aquel que se presentó y que le dijo, mira, así, así, así tu vida, si no esto, lo otro, el dinero tienes que depositarlo a una de las cuentas de tus trabajadores. Pues, qué raro, ¿no? Porque a una cuenta de los trabajadores. Entonces, no se alarmen, no se asusten. Ese tipo de extorsiones, en muchos de los casos, vienen de familiares o de personas muy cercanas que nada más quieren aprovecharse. Hay personas muy cercanas que solamente quieren aprovecharse. Te estoy hablando, mija, para que me entiendas, nuera. Ande, pues. Sí, así que Ahí se lo dejamos, que no cunde el pánico. Trate de... Sí, lo principal es no dejarse llevar por el miedo y no hacer ese tipo de cosas. Recuerdo yo también otras tías que las andaban chamaqueando. Resulta que a las tías les llegó un mensaje que acababan de ganar una cantidad de dinero grande o que acababan de ganar un automóvil. Las tías se lo creyeron. Pero para ganar el premio y que fuera válido, tenían que, en aquellos tiempos, tenían que depositar saldo a un teléfono. Antes así eran
las cosas. Entonces le ponía saldo, no sé cuánta cantidad, a un número. De esa manera estafaban. Entonces, pues resulta que las tías le pidieron a un familiar que las llevaran. ¿Para qué? Pues para depositar esa cantidad de dinero a un número, ponerle saldo. Y cuando dijeron, es que nos acabamos de ganar un automóvil, y dijo una, cállate, no digas que después nos van a tener envidia. Y obviamente se les dijo, ese es un engaño. No, ustedes nos están diciendo eso porque tienen envidia. Ustedes de seguro quieren ponerlo antes. No, eso es un engaño. Ustedes no van a ganarse. Bueno, solamente les decimos, si quieren dar ese dinero, no era ciertamente mucho, pero pues era una cantidad de dinero considerable. Si quieren dar ese dinero, háganlo, pero no les van a dar absolutamente nada. Ah, lo que pasa es que tú quieres quitarnos nuestro premio. ¡Que no! Se les dijo, quién sabe si lo hicieron. Cuando vengan ese tipo de cosas, hay que no dejarse llevar por el miedo. Hay que no dejarse llevar por la angustia, por la tribulación. Mejor detenerse y calmarse y analizar bien las cosas. Y a veces, muchas veces son de personas conocidas y a veces puede ser de personas que se dedican a este tipo y al azar o buscando números por aquí y por allá. Encuentran tu número y ándale. Te hacen la estafa. Así que ten mucho cuidado. Ahí andan estas personas abusivas en las redes sociales. Y también en los números de teléfono y también cercanas a ti. Ya ves que te ponen una cara, pero pues al final de cuentas traen escondida la mano con que van a agarrar. Te hablo, mija, para que me entiendas, nuera. ¿No?

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0: El 18 de agosto se celebra a Santa Elena. Este nombre, Elena, significa antorcha resplandeciente. Y esta santa se hizo famosa por dos cosas. Primero, porque fue la madre del emperador romano Constantino, el emperador romano que terminó con la persecución de los cristianos.
1: Recordemos que antes de él los emperadores mandaban matar a los cristianos.
0: Pero lo que hizo más famosa a Santa Elena fue que encontró la cruz de Cristo.
2: Ella se había hecho cristiana y le pidió a su hijo Constantino ayuda para ir a Jerusalén a conocer los lugares en que había vivido Cristo. Como le acompañaron varios soldados y obreros, los puso a excavar en varias partes y finalmente encontró la cruz de Cristo. Por eso se le representa con una cruz en la mano. En Tierra Santa hizo construir tres templos, uno en el Calvario, otro en el Monte de los Olivos y el tercero en Belén.

0: ¡Ay, Jesús del Huerto! ¿Cuáles son las características del soberbio? Ahora sí. ¿Cuáles son las características del soberbio? Ahora sí. Características del soberbio. No cuáles otros pecados se desprenden de la soberbia. Para identificar si una persona es soberbia, hay mucha arrogancia. La persona soberbia tiende a mostrar un sentido exagerado de las cosas. Su sentido o su postura es más bien de superioridad. Se cree más que los demás. Y por eso es que infla las cosas.
1: No, yo he ido a París. Uf. He ido a París, he ido a Europa, he ido a Francia, he ido a la Torre Eiffel. ¡No! Yo he ido a más lugares, a más lugares que tú. ¿Sabes qué? Nosotros nos bañamos con agua fría. ¡No! Yo hasta mando comprar hielo para echarle porque...
0: Arrogancia. Es una característica del soberbio. Puede creer que está por encima de los demás. Una persona soberbia no solamente es por cómo habla, también cuando va caminando por la calle, abarca toda la banqueta, camina lentamente para que todos los demás vayan deteniéndose detrás, no le preocupa, así como que...
1: Que me esperen yo.
0: Sí, también la persona soberbia, al ser arrogante, trata de

0: siendo arrogantes, podemos nosotros lastimar, herir a los demás, ¿ok? Entonces, la arrogancia. Obviamente, si ese es soberbio, no hay humildad. Entonces, no reconoce, no acepta, no... Son características, características del soberbio. Otra característica necesita de validación constante.
1: Oye, ¿cómo me escuchaste? ¿Cómo miraste cómo lo hice o qué? ¿Verdad que salió bien?
0: Cuidado, esos del coro.
1: ¿Cómo cantamos?
0: Sigan ensayando más. Sigan ensayando más.
1: Pero ¿verdad que cantamos bonito?
0: Yo pienso que necesitan unas clases de música y todo eso. Entonces, échenle ganas, ¿no? Porque la situación así está. Hay que.
1: No, pero pues yo sé que a usted no le gusta cómo cantamos, pero sí cantamos muy bien, o sea,
0: necesita de la validación constante. Aunque puede parecer que la persona soberbia se siente segura de sí misma, a menudo busca la validación constante de los demás para reforzar su autoimagen. Una autoimagen inflada. Entonces puede depender en exceso de los elogios y la admiración.
1: ¿Qué tal me veo?
0: ¿Cómo dice? Necesita la validación y...
1: ¿Cómo ven? ¿Cómo se me...?
0: Cuidado. Una persona soberbia, pues obviamente desprecia a los demás. Desprecia a quienes considera que son inferiores y a quienes son superiores por lo que hace, por lo que tiene. Trata de humillarlos o de descartarlos. Puede entonces hacer menos. Oye, ganó.
1: Él apenas ganó un título, ¿eh? O sea, yo tengo 500 títulos, o sea, es un título, es el primero, es el primero que gana. Yo ya tengo como unos 20 o 30, o sea,
0: las habilidades. Mira, este cuate toca la guitarra así.
1: No, si yo me pusiera a estudiar, si yo me pusiera a practicar, más rápido.
0: Me viene a la mente que ese tipo de situación también a veces se da dentro de los matrimonios, porque puede ser que la esposa haga algo y el esposo diga,
1: yo lo hago en 5 minutos, tú tardaste una hora.
0: Sí, tú lo haces en 5 minutos, pero tienes toda la vida haciéndolo y ella no tiene toda la vida haciéndolo.
1: Pues para que aprenda,
0: a ver, tú no aprendiste, y ahí ya. ¿Quién es más soberbio en tu situación? ¿Ella o él? ¿Quién tiene más soberbia? ¿Ella o él en tu relación matrimonial? ¿Quién es más soberbio? ¿O quién tiene más soberbia? ¿Ella o él? Cuidado, porque también ahí en el calificativo de...
1: Ops. O sea, ella es la soberbia.
0: Puede ser ahí que quieres purificarte y puede ser que dentro de esa misma soberbia califiques al otro como peor. Porque también ahí estriba la soberbia.
1: Yo soy mejor. Yo soy más puro, más casto. Soy más santo. Soy más... ¡Sí!
0: Puede ser. Entonces, menospreciar los logros de los demás. Otra característica del soberbio. La competitividad constante. Sí. La...

0: La persona soberbia puede ver la vida como una competencia, una competición, siempre tratando de superar a los demás. Una persona soberbia, cuando está dentro de un grupo, trata siempre de estar queriendo competir. En el caso, yo creo que se puede mirar mejor en la escuela. En la escuela, cuando anda por ahí un muchachito.
1: Oye, ¿cuánto sacaste de calificaciones? ¿9?
0: Si esa persona sacó más que el soberbio, le va a tener envidia. Y después va a quererle echar tierra.
1: Pues sí, sacaste 9 ahí, pero pues eres... es bien presumida. Sí. Eres esto. O no, no trajiste la tarea. Yo no sé por qué te pusieron 9.
0: Pues va a quererle menospreciar, ridiculizar y... Y así. Hay personas que hasta enojados porque la otra persona le superó, ganó, triunfó, avanzó, progresó, incrementó. Y va. Eso también se puede ver en los matrimonios. Eso se puede ver en los matrimonios. Ella o él ganan. Entonces, pongamos un ejemplo. Ella, por los casos poco comunes, ella gana más dinero que él. Los dos trabajan. Ella gana más dinero que él. Él no tiene la preparación, ni tiene el puesto, ni gana más que ella. Ella se mantiene en un estado equilibrado. Si es que él es soberbio, va a estar siempre con una actitud de enojado o menospreciando a ella, porque es la manera en cual puede opacarla, porque ella lo opaca a él, hablando de resultados, y ahí va a estar siempre en la competitividad. Digamos que porque ella gana más dinero que él, salen a correr, por si es que salen a hacer ejercicio. Entonces él le va a ganar. ¿Y qué va a hacer? Va a decir: ya ves, ni corres nada, pareces tortuga. ¿Ves? Pero en vez de traer la concha, la coraza atrás, la traes adelante. O sea, no sirves para nada. Te pareces. Pareces un caracol, una caracola. Y va a empezarla ahí a. Y. Por una cosa, se quedó dormida porque andaba cansada. No, ya ves. O sea, pareces gallina, donde quiera te duermes, pareces caballo, caballa lechera, ya ves, yegua lechera. Y se la pasa entonces ahí echándole tierra. ¿Por qué? Porque está en esa competitividad y va a quererle, digo, un caso, ¿verdad? Inventándome situaciones. Mándeme su testimonio y dígame, a mí me pasa así y así, si es que está dándose. Otra característica del soberbio, falta de empatía. Sí, la persona soberbia puede tener dificultades para entender la situación de los demás. Sí. En su caso, no tiene dificultades para preocuparse por la vida, los sentimientos, no analiza. Oye, espérate tantito, hombre, pues es que mira la situación de esta persona, así. No. Es decir, que la persona soberbia, una característica de la persona soberbia es que no es sensible, no. No tiene piedad, no tiene misericordia de los demás. Esa es otra característica. Le hace falta empatía, le hace falta compasión, misericordia, le hace falta amor. Es característica. Falta de empatía. ¿Qué otra característica del soberbio? Pues su terquedad. cerrazón. No, no hay una... Hay, ¿cómo se dice? Inflexibilidad. O sea, no es flexible, no... No. Pues le estás presentando y no entiende. ¿Se pueden presentar otras características de la soberbia? ¿Cuáles otras serían, según tu parecer? Échale, échale, Coco, es...

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2: Vámonos con una pregunta bíblica, pero al mismo tiempo doctrinal, así que pon mucha atención. La pregunta es la siguiente: ¿dónde se llevó a cabo el primer concilio de la Iglesia de Cristo? Yo espero que sepas qué es un concilio. Un concilio, ¿has escuchado del Concilio Vaticano II? Si has escuchado de esos concilios, espero que sepas qué es un concilio. ¿Dónde se llevó a cabo qué es un concilio? El primer concilio de la Iglesia de Cristo se llevó a cabo en Jerusalén, se llevó a cabo en Nicea o se llevó a cabo en Roma. ¿Dónde se llevó a cabo el primer concilio de la Iglesia de Cristo? ¿En Jerusalén, en Nicea o en Roma? Si tu respuesta fue que en Roma, pues déjame decirte que no. Sí, actualmente los concilios se dan en Roma, porque ahí está el Vaticano, pero no, el primer concilio no fue en Roma. Si tú dijiste que fue en Nicea, pues déjame decirte que tampoco. Sí, hubo un concilio, de hecho está registrado así, el primer concilio ecuménico. Y fue en Nicea, pero no es ahí el primer concilio.
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12: Pues mi gente, muy buenos días y ya son las 8 de la mañana, sí, ya son las 8 de la mañana y pues sabemos que a las 8 de la mañana llevamos a cabo el rezo del Santo Rosario, al cual les invitamos a participar. Si gustan llamarme, dejaré abiertos los micrófonos por el término de 5 minutos, para si usted gusta marcar el 442-1680 con el área 559, y así hacer presente esa intención, esa necesidad que usted guste para presentarlo a nuestro Señor Jesucristo, claro, invocando a nuestra Madre Santísima. 559-442-1680. Buenos días, estamos al aire, adelante. Buenos días.
13: Buenos días, hermano, ¿cómo se encuentra?
12: Bendecido, ¿y vos?
13: También, gracias a mi Padre Dios, aquí andamos.
12: Gloria a Dios, hermanito, adelante. No queda de otra, adelante con tus intenciones, hermanito.
13: Hermano, quiero pedir muy especialmente por México, por tanta violencia, hermano, que hay allá, que matan a la gente como si no hiciera nada las personas, y pues siento mucha tristeza porque nuestro México está tan hermoso, pero hay tanta violencia que me quedo con la boca abierta, hermano.
12: Así es, y no nos queda más que seguir orando.
13: Por allá fui para Michoacán y pues vi muchas cosas muy tristes, escuché muchos comentarios tristes también, hermano, de que se llevan a los jóvenes y los asesinan, y los que lo hacen, que andan en cosas malas, lo cuentan como si nada, hermano, y pues yo quiero pedir para que nuestro Padre Dios derrame ese amor en ellos, y no, que ya no haya tanta violencia, hermano. Quiero pedir también por la salud de todos los enfermitos, en especial por Luis Domínguez Barrón, que está también muy grave allá en México, para que nuestro Padre Dios le mande la sanación. Rosa Ramírez Arizaga también, que nuestro Padre Dios la levante de donde está caída, por todos los enfermos, por el fin del aborto, por el fin de las guerras, por el fin de la hambre y de tantas personas que tienen aquí también mucha hambre, de la palabra de nuestro Padre Dios, que se llenen de ella. Y quiero pedir por mi hija, por todos los seres humanos que pasamos momentos difíciles, para que pues nuestro Padre Dios nos siga dando fuerzas, hermano.
12: Amén. Amén. Gracias. Gracias, que Dios me lo bendiga.
13: Gracias, hermano, que Dios lo bendiga.
12: Bendiciones.
13: Bendiciones.
12: Pues mi gente, 559-442-1680, si es que gustas presentar esa petición, esa necesidad, antes de que demos comienzo al rezo del Santo Rosario. Y también, claro, los invito a ustedes, quienes gusten participar haciendo una década del Santo Rosario, para que también pues se pongan en línea y nos ayuden de esa forma a, como comunidad, orar y participar en el rezo del Santo Rosario. Yo, claro, quiero hacer presente todas y cada una de las intenciones, las cuales ustedes nos hacen llegar a través del correo o a través de la línea telefónica y han sido inscritas en la libreta del Banco de Oración de Bendita Eucaristía Radio. Todas y cada una de sus intenciones y necesidades las hacemos presentes en cada misa, en cada rosario. Y en este rosario no será la excepción. Así es de que les invito entonces para que, si alguno de ustedes gusta marcar al 559-442-1680 y unirse a nosotros en el rezo del Santo Rosario, que lo pueden hacer en estos instantes. Y claro, también ofrezco el rezo del Santo Rosario por el Papa, por todos los obispos y muy en especial por todos los sacerdotes en el mundo entero, para que nunca, nunca se cansen de llevar a cabo esa misión a la cual fueron consagrados, para que el Espíritu Santo los siga iluminando y les dé las fuerzas necesarias de seguir adelante. Buenos días, estamos al aire, adelante.
14: Buenos días, hermano.
12: Adelante.
14: Quiero unirme con ustedes en oración en este Santo Rosario y pues pedir por todos los...
12: ¿Sí? Se cortó, hermanita, no le estamos escuchando absolutamente nada. No sé si vaya manejando y quizás el celular haya interferido. No sé qué decirle, lo único que sí sé es que no la escuchamos, solamente que quería unirse a nuestras oraciones. Buenos días, estamos al aire, adelante con sus intenciones. Bueno, buenos días, adelante con sus intenciones. Pues mi gente, vamos entonces, ya son las ocho de la mañana con 5 minutos, así es de que vamos a dar comienzo. Buenos días, estamos al aire, adelante.
15: Sí, buenos días, hermano.
12: Adelante, hermanita.
15: Mire, estoy hablando porque está una jovencita en el hospital internada ahorita y tiene muy inflamado, no sé si la vesícula, y tiene muchísimo dolor, pero está allá y no sé si le van a hacer cirugía, pero esta está muy delicada. Su nombre es Cristina Mares.
12: Pues vamos a ofrecer, definitivamente, hermanita, usted está al aire y ya le está haciendo esa petición, así es de que vamos a ofrecer el rezo del Santo Rosario también por su salud.
15: Muchas gracias.
12: Que Dios le bendiga. Dios,
15: igualmente.
12: Buenos días, Bendita Eucaristía Radio, estamos al aire, adelante con su intención.
16: Buenos días, hermanito.
12: Adelante.
16: Me estoy pidiendo oración por mi hija que mañana entra al hospital, le van a inducir a su baby que nace mañana, primeramente Dios, para que todo salga bien, para que Dios nuestro Señor los proteja, y agradecer porque este milagro fue por medio de este rosario que hemos pedido tanto, porque ella no se podía embarazar y ha tenido cositas así delicadas, así que la pongo en oración por todas las personas embarazadas, a las mujeres embarazadas, por sus hijos y por las benditas almas del purgatorio, hermanito.
12: Gracias, hermanita. Pague. Y en oración para que todo salga bien. Que Dios le bendiga.
16: Amén. Buenos días.
12: Pues mi gente, querido pueblo de Dios, vamos entonces a principiar con el rezo del Santo Rosario, y lo hacemos por la señal de la Santa Cruz. De nuestros enemigos, líbranos, Señor Dios nuestro, en el nombre del Padre, del Hijo y del Espíritu Santo. Amén. Dios mío, me arrepiento de todo corazón de haberte ofendido, porque eres infinitamente bueno. Dame tu santa gracia para no ofenderte más. Amén. Señor, Abre mis labios y mi boca proclamará tu alabanza. Gloria al Padre, al Hijo y al Espíritu Santo, como era en el principio, ahora y siempre, por los siglos de los siglos. Amén. Reina de la paz, ruega por nosotros. Oh Jesús mío, perdona nuestros pecados, líbranos del fuego del infierno, lleva al cielo a todas las almas, especialmente las más necesitadas de tu infinita misericordia. Amén. Primer misterio, la oración de Jesús en el huerto. Jesús se fue con los discípulos a Getsemaní y al llegar les dijo: oren para que no caigan en tentación. Jesús, tú has ayudado a todos los que sufrían y ahora estás solo y nadie te ayuda a ti. Tu Padre puede hacerlo, pero tú aceptaste beber el cáliz hasta el fondo. Jesús, creemos que todos los sufrimientos del mundo entero estaban presentes en tu agonía. Gracias, Jesús, porque desde aquel momento también nuestros pequeños sufrimientos estaban presentes a tus ojos. Fruto de este misterio, la oración. Padre nuestro que estás en el cielo, santificado sea tu nombre. Venga a nosotros tu reino. Hágase tu voluntad en la tierra como en el cielo. Danos hoy nuestro pan de cada día. Perdona nuestras ofensas, como también nosotros perdonamos a los que nos ofenden. No nos dejes caer en tentación y líbranos de todo mal. Amén. Dios te salve María, llena eres de gracia, el Señor es contigo. Bendita eres entre todas las mujeres y bendito es el fruto de tu vientre, Jesús.
17: Santa María, Madre de Dios, ruega por nosotros pecadores, ahora y en la hora de nuestra muerte. Amén.
12: Dios te salve María, llena eres de gracia, el Señor es contigo. Bendita eres entre todas las mujeres y bendito es el fruto de tu vientre, Jesús.
17: Santa María, Madre de Dios, ruega por nosotros pecadores, ahora y en la hora de nuestra muerte. Amén.
12: Dios te salve María, llena eres de gracia, el Señor es contigo. Bendita eres entre todas las mujeres y bendito es el fruto de tu vientre, Jesús.
17: Santa María, Madre de Dios, ruega por nosotros pecadores, ahora y en la hora de nuestra muerte. Amén.
12: Dios te salve María, llena eres de gracia, el Señor es contigo. Bendita eres entre todas las mujeres y bendito es el fruto de tu vientre, Jesús.
17: Santa María, Madre de Dios, ruega por nosotros pecadores, ahora y en la hora de nuestra muerte. Amén.
12: Dios te salve María, llena eres de gracia, el Señor es contigo. Bendita eres entre todas las mujeres y bendito es el fruto de tu vientre, Jesús.
17: Santa María, Madre de Dios, ruega por nosotros pecadores, ahora y en la hora de nuestra muerte. Amén.
12: Dios te salve María, llena eres de gracia, el Señor es contigo. Bendita eres entre todas las mujeres y bendito es el fruto de tu vientre, Jesús.
17: Santa María, Madre de Dios, ruega por nosotros pecadores, ahora y en la hora de nuestra muerte. Amén.
12: Dios te salve María, llena eres de gracia, el Señor es contigo. Bendita eres entre todas las mujeres y bendito es el fruto de tu vientre, Jesús.
17: Santa María, Madre de Dios, ruega por nosotros pecadores, ahora y en la hora de nuestra muerte. Amén.
12: Dios te salve María, llena eres de gracia, el Señor es contigo. Bendita eres entre todas las mujeres y bendito es el fruto de tu vientre, Jesús.
17: Santa María, Madre de Dios, ruega por nosotros pecadores, ahora y en la hora de nuestra muerte. Amén.
12: Dios te salve María, llena eres de gracia, el Señor es contigo. Bendita eres entre todas las mujeres y bendito es el fruto de tu vientre, Jesús.
17: Santa María, Madre de Dios, ruega por nosotros pecadores, ahora y en la hora de nuestra muerte. Amén.
12: Dios te salve María, llena eres de gracia, el Señor es contigo. Bendita eres entre todas las mujeres y bendito es el fruto de tu vientre, Jesús.
17: Santa María, Madre de Dios, ruega por nosotros pecadores, ahora y en la hora de nuestra muerte. Amén.
12: Gloria al Padre, al Hijo y al Espíritu Santo.
17: Como era en el principio, ahora y siempre, por los siglos de los siglos. Amén.
12: María, Madre de Gracia, Madre de Piedad y Misericordia.
17: En la vida y en la muerte, ampáranos, oh Gran Señora.
12: Oh Jesús mío, perdona nuestros pecados. Líbranos del fuego del infierno, conduce a todas las almas al cielo, especialmente a las más necesitadas de tu divina misericordia. Amén.
17: Amén.
12: Gracias, hermanita. Bendiciones.
17: Bendiciones.
12: Segundo misterio, la flagelación de Jesús. Pilato, queriendo complacer a la gente, le soltó a Barrabás y les entregó a Jesús para que lo azotaran y lo crucificaran. Oh Jesús, te han azotado en el patio del pretorio. Conocemos las costumbres de la flagelación. El condenado era atado a la columna y recibía una tormenta de latigazos. Gracias, porque has sabido sufrir por nosotros este tormento y has perdonado a tus enemigos. Señor, hoy en el mundo hay muchos inocentes que sufren la maldad humana. Haz que a cada uno le sea devuelta su dignidad. Fruto de este misterio, la pureza. Padre nuestro que estás en el cielo, santificado sea tu nombre. Venga a nosotros tu reino. Hágase tu voluntad en la tierra como en el cielo. Danos hoy nuestro pan de cada día. Perdona nuestras ofensas, como también nosotros perdonamos a los que nos ofenden. No nos dejes caer en tentación y líbranos de todo mal. Amén. Si gusta acompañar en alguna década, puede marcar al teléfono 442-1680 con el área 559. Dios te salve María, llena eres de gracia, el Señor es contigo. Bendita eres entre todas las mujeres y bendito es el fruto de tu vientre, Jesús. Santa María, Madre de Dios, ruega por nosotros pecadores, ahora y en la hora de nuestra muerte. Amén. Dios te salve María, llena eres de gracia, el Señor es contigo, bendita eres entre todas las mujeres y bendito es el fruto de tu vientre, Jesús.
8: Santa María, Madre de Dios, ruega Señora por nosotros los pecadores, ahora y en la hora de nuestra muerte. Amén.
12: Dios te salve María, llena eres de gracia, el Señor es contigo. Bendita eres entre todas las mujeres y bendito es el fruto de tu vientre, Jesús.
8: Santa María, Madre de Dios, ruega, Señora, por nosotros los pecadores, ahora y en la hora de nuestra muerte. Amén.
12: Dios te salve, María, llena eres de gracia, el Señor es contigo. Bendita eres entre todas las mujeres y bendito es el fruto de tu vientre, Jesús.
8: Santa María, Madre de Dios, ruega, Señora, por nosotros los pecadores, ahora y en la hora de nuestra muerte. Amén.
12: Dios te salve, María, llena eres de gracia, el Señor es contigo. Bendita eres entre todas las mujeres, y bendito es el fruto de tu vientre, Jesús.
8: Santa María, Madre de Dios, ruega, Señora, por nosotros los pecadores, ahora y en la hora de nuestra muerte. Amén.
12: Dios te salve, María, llena eres de gracia, el Señor es contigo. Bendita eres entre todas las mujeres y bendito es el fruto de tu vientre, Jesús.
8: Santa María, Madre de Dios, ruega, Señora, por nosotros los pecadores, ahora y en la hora de nuestra muerte. Amén.
12: Dios te salve, María, llena eres de gracia, el Señor es contigo. Bendita eres entre todas las mujeres y bendito es el fruto de tu vientre, Jesús.
8: Santa María, Madre de Dios, ruega, Señora, por nosotros los pecadores, ahora y en la hora de nuestra muerte. Amén.
12: Dios te salve, María, llena eres de gracia, el Señor es contigo. Bendita eres entre todas las mujeres y bendito es el fruto de tu vientre, Jesús.
8: Santa María, Madre de Dios, ruega, Señora, por nosotros los pecadores, ahora y en la hora de nuestra muerte. Amén.
12: Dios te salve, María, llena eres de gracia, el Señor es contigo. Bendita eres entre todas las mujeres y bendito es el fruto de tu vientre, Jesús.
8: Santa María, Madre de Dios, ruega, Señora, por nosotros los pecadores, ahora y en la hora de nuestra muerte. Amén.
12: Dios te salve, María, llena eres de gracia, el Señor es contigo. Bendita eres entre todas las mujeres y bendito es el fruto de tu vientre, Jesús.
8: Santa María, Madre de Dios, ruega, Señora, por nosotros los pecadores, ahora y en la hora de nuestra muerte. Amén.
12: Gloria al Padre, al Hijo y al Espíritu Santo.
8: Como era en un principio, ahora y siempre, por los siglos de los siglos. Amén.
12: María, Madre de Gracia, Madre de Piedad y Misericordia.
8: En la vida y en la muerte, ampáranos, oh Gran Señora.
12: Oh Jesús mío.
8: Perdona nuestros pecados, líbranos del fuego del infierno. Lleva al cielo a todas las almas, especialmente a las más necesitadas, de tu divina misericordia. Amén.
12: Gracias, hermanita. Bendiciones.
8: Bendiciones.
12: Tercer misterio, la coronación de espinas. Los soldados de Pilato vistieron a Jesús de púrpura y, trenzando una corona de espinas, se la ciñeron. Oh Jesús, te han puesto en la cabeza una corona de espinas. Te han vestido como un loco. Se han burlado de ti. Pero también esta vez el odio y el mal han sido vencidos, porque en toda esta espantosa humillación tú te has quedado en la paz. Sobre tu rostro había perdón y amor para tus enemigos. Jesús, mira a los hombres ofendidos y humillados. Rescátalos con tu corona de espinas y quita de sus corazones toda huella de rencor. Fruto de este misterio, la paciencia. Si gusta participar en algún misterio, esperamos su llamadita. Padre nuestro que estás en el cielo, santificado sea tu nombre. Venga a nosotros tu reino. Hágase tu voluntad en la tierra como en el cielo. Danos hoy nuestro pan de cada día. Perdona nuestras ofensas, como también nosotros perdonamos a los que nos ofenden. No nos dejes caer en tentación y líbranos de todo mal. Amén. Dios te salve, María, llena eres de gracia, el Señor es contigo. Bendita eres entre todas las mujeres y bendito es el fruto de tu vientre, Jesús.
18: Santa María, Madre de Dios, ruega por nosotros pecadores, ahora y en la hora de nuestra muerte. Amén.
12: Dios te salve, María, llena eres de gracia, el Señor es contigo. Bendita eres entre todas las mujeres y bendito es el fruto de tu vientre, Jesús.
18: Santa María, Madre de Dios, ruega por nosotros pecadores, ahora y en la hora de nuestra muerte. Amén.
12: Dios te salve María, llena eres de gracia, el Señor es contigo. Bendita eres entre todas las mujeres y bendito es el fruto de tu vientre, Jesús.
18: Santa María, Madre de Dios, ruega por nosotros pecadores, ahora y en la hora de nuestra muerte. Amén.
12: Dios te salve María, llena eres de gracia, el Señor es contigo. Bendita eres entre todas las mujeres y bendito es el fruto de tu vientre, Jesús.
18: Santa María, Madre de Dios, ruega por nosotros pecadores, ahora y en la hora de nuestra muerte. Amén.
12: Dios te salve María, llena eres de gracia, el Señor es contigo. Bendita eres entre todas las mujeres y bendito es el fruto de tu vientre, Jesús.
18: Santa María, Madre de Dios, ruega por nosotros, pecadores, ahora y en la hora de nuestra muerte. Amén.
12: Dios te salve, María, llena eres de gracia, el Señor es contigo. Bendita eres entre todas las mujeres y bendito es el fruto de tu vientre, Jesús.
18: Santa María, Madre de Dios, ruega por nosotros pecadores, ahora y en la hora de nuestra muerte. Amén.
12: Dios te salve María, llena eres de gracia, el Señor es contigo. Bendita eres entre todas las mujeres y bendito es el fruto de tu vientre, Jesús.
18: Santa María, Madre de Dios, ruega, Señora, por nosotros pecadores, ahora y en la hora de nuestra muerte. Amén.
12: Dios te salve, María, llena eres de gracia, el Señor es contigo. Bendita eres entre todas las mujeres, y bendito es el fruto de tu vientre, Jesús.
18: Santa María, Madre de Dios, ruega por nosotros pecadores, ahora y en la hora de nuestra muerte. Amén.
12: Dios te salve María, llena eres de gracia, el Señor es contigo. Bendita eres entre todas las mujeres y bendito es el fruto de tu vientre, Jesús.
18: Santa María, Madre de Dios, ruega, Señora, por nosotros pecadores, ahora y en la hora de nuestra muerte. Amén.
12: Dios te salve María, llena eres de gracia, el Señor es contigo. Bendita eres entre todas las mujeres y bendito es el fruto de tu vientre, Jesús.
18: Santa María, Madre de Dios, ruega, Señora, por nosotros pecadores, ahora y en la hora de nuestra muerte. Amén.
12: Dios te salve María, llena eres de gracia, el Señor es contigo. Bendita eres entre todas las mujeres y bendito es el fruto de tu vientre, Jesús.
18: Santa María, Madre de Dios, ruega, Señora, por nosotros pecadores, ahora y en la hora de nuestra muerte. Amén.
12: Gloria al Padre, al Hijo y al Espíritu Santo.
18: Como era en el principio, ahora y siempre, por los siglos de los siglos. Amén.
12: María, Madre de Gracia, Madre de Piedad y Misericordia.
18: En la vida y en la muerte, ampáranos, Gran Señora.
12: Oh Jesús mío, perdona nuestros pecados, líbranos del fuego del infierno. Conduce a todas las almas al cielo, especialmente a los más necesitadas de tu divina misericordia. Amén.
18: Amén.
12: Gracias, hermanita. Bendiciones.
18: Bendiciones, gracias.
12: Cuarto misterio, por si gusta marcar y acompañarnos en este misterio, 559-442-1680. Jesús con la cruz a cuestas. Tomaron a Jesús y él, cargando su cruz, salió hacia el lugar llamado Calvario y allí lo crucificaron. Oh Jesús, en medio de tanto sufrimiento, tuviste solamente tres gotas de consolación: el encuentro con tu madre, el pañuelo de la Verónica y la ayuda del Cirineo. Enséñame, Jesús, a ser sensible con el dolor de los demás, a tener palabras de consolación, y estás dispuesto a ayudar a los demás a llevar la cruz. De modo especial, Jesús, te pedimos que no seamos nunca la cruz de nuestros hermanos. Fruto de este misterio, la fortaleza. Adelante, Padre nuestro.
19: Padre nuestro, que estás en el cielo, santificado sea tu nombre. Venga a nosotros tu reino, hágase tu voluntad en la tierra como en el cielo.
12: Danos hoy nuestro pan de cada día. Perdona nuestras ofensas, como también nosotros perdonamos a los que nos ofenden. No nos dejes caer en tentación y líbranos de todo mal. Amén.
19: Dios te salve María, llena eres de gracia, el Señor es contigo. Bendita tú eres entre todas las mujeres. Bendito es el fruto de tu vientre, Jesús.
12: Santa María, Madre de Dios, ruega por nosotros, pecadores, ahora y en la hora de nuestra muerte. Amén.
19: Dios te salve, María, llena eres de gracia, el Señor es contigo. Bendita tú eres entre todas las mujeres. Bendito es el fruto de tu vientre, Jesús.
12: Santa María, Madre de Dios, ruega por nosotros, pecadores, ahora y en la hora de nuestra muerte. Amén.
19: Dios te salve, María, llena eres de gracia, el Señor es contigo. Bendita tú eres entre todas las mujeres.
12: Santa María, Madre de Dios, ruega por nosotros pecadores, ahora y en la hora de nuestra muerte. Amén.
19: Dios salve María, la gracia, Señor es contigo, bendita tú eres entre todas las mujeres. Bendito es el fruto de tu vientre, Jesús.
12: Santa María, Madre de Dios, ruega por nosotros pecadores, ahora y en la hora de nuestra muerte. Amén.
19: Dios te salve María, llena eres de gracia, el Señor es contigo. Bendita tú eres entre todas las mujeres. Bendito el fruto de tu vientre, Jesús.
12: Santa María, Madre de Dios, ruega por nosotros pecadores, ahora y en la hora de nuestra muerte. Amén.
19: Dios te salve María, llena eres de gracia, el Señor es contigo. Bendita tú eres entre todas las mujeres. Bendito el fruto de tu vientre, Jesús.
12: Santa María, Madre de Dios, ruega por nosotros pecadores, ahora y en la hora de nuestra muerte. Amén.
19: Dios te salve María, llena eres de gracia, el Señor es contigo. Bendita tú eres entre todas las mujeres y bendito el fruto de tu vientre, Jesús.
12: Santa María, Madre de Dios, ruega por nosotros pecadores, ahora y en la hora de nuestra muerte. Amén.
19: Dios te salve María, llena eres de gracia, el Señor es contigo. Bendito tú eres entre todas
20: Santo, el fruto de tu vientre, Jesús.
12: Santa María, Madre de Dios, ruega por nosotros, pecadores, ahora y en la hora de nuestra muerte. Amén.
20: Dios te salve, María, llena eres de gracia. El Señor es contigo. Bendita tú eres entre todas las mujeres. Bendito es el fruto de tu vientre, Jesús.
12: Santa María, Madre de Dios, ruega por nosotros, pecadores, ahora y en la hora de nuestra muerte. Amén.
20: Dios te salve, María, llena eres de gracia. El Señor es contigo. Bendita tú eres entre todas las mujeres. Bendito es el fruto de tu vientre, Jesús.
12: Santa María, Madre de Dios, ruega por nosotros, pecadores, ahora y en la hora de nuestra muerte. Amén.
20: Gloria al Padre, al Hijo y al Espíritu Santo.
12: Como era en el principio, ahora y siempre, por los siglos de los siglos. Amén.
20: Oh Jesús mío, perdona todos nuestros pecados. Líbranos del fuego del infierno y del purgatorio. Lleva todas las almas al cielo. Socorre especialmente a aquellas más necesitadas de tu infinita misericordia. Amén.
12: Amén. Gracias, hermanita. Que Dios me la bendiga.
20: Amén, igualmente.
12: Pues, queridos hermanos, si alguien gusta participar en este último misterio, el quinto misterio, puede marcar al 559-442-1680. Y vamos a ofrecer este último misterio, vamos a ofrecerlo por el éxito de este Congreso Mariano, el cual se estará llevando a cabo este 29 y 30 de agosto, y es patrocinado, por supuesto, por Bendita Eucaristía y la Renovación Carismática. El lema es María, Puerta del Cielo. Dijo María, he aquí la esclava del Señor, hágase en mí según tu palabra. 29 y 30 de agosto, este gran Congreso Mariano, para que Dios toque los corazones de cada uno de ustedes y puedan hacerse presentes y conocer más sobre nuestra Madre Santísima. Quinto misterio, la crucifixión y muerte de Jesús. Jesús, clavado en la cruz, dando un fuerte grito, dijo, Padre, en tus manos pongo mi espíritu. Y dicho esto, expiró. ¿Es posible que la maldad humana haya llegado a tanto? El amor de Dios por nosotros ha sido tan grande que el Padre ha dejado que se crucificara a su Hijo por nuestra salvación. Jesús, enséñanos a amar y a perdonar. Jesús, ayúdanos a aceptar la voluntad del Padre, porque es el único camino de la salvación. Te encomendamos a los moribundos para que entreguen su alma a Dios en paz. Fruto de este misterio, el perdón. Adelante. Padre nuestro.
21: Padre nuestro que estás en el cielo, santificado sea tu nombre. Venga a nosotros tu reino, hágase tu voluntad en la tierra como en el cielo.
12: Danos hoy nuestro pan de cada día. Perdona nuestras ofensas, como también nosotros perdonamos a los que nos ofenden. No nos dejes caer en tentación y líbranos de todo mal. Amén.
21: Dios te salve María, llena eres de gracia. El Señor es contigo, bendita eres entre las mujeres y bendito es el fruto de tu vientre, Jesús.
12: Santa María, Madre de Dios, ruega por nosotros pecadores, ahora y en la hora de nuestra muerte. Amén.
21: Dios te salve María, llena eres de gracia, el Señor es contigo, bendita eres entre todas las mujeres, y bendito es el fruto de tu vientre, Jesús.
12: Santa María, Madre de Dios, ruega por nosotros pecadores, ahora y en la hora de nuestra muerte. Amén.
21: Dios te salve María, llena eres de gracia. El Señor es contigo, bendita eres entre todas las mujeres, y bendito es el fruto de tu vientre, Jesús.
12: Santa María, Madre de Dios, ruega por nosotros pecadores, ahora y en la hora de nuestra muerte. Amén.
21: Dios te salve María, llena eres de gracia, el Señor es contigo, bendita eres entre las mujeres, y bendito es el fruto de tu vientre, Jesús.
12: Santa María, Madre de Dios, ruega por nosotros pecadores, ahora y en la hora de nuestra muerte. Amén.
21: Dios te salve María, llena eres de gracia, el Señor es contigo, bendita eres entre las mujeres, y bendito es el fruto de tu vientre, Jesús.
12: Santa María, Madre de Dios, ruega por nosotros pecadores, ahora y en la hora de nuestra muerte. Amén.
21: Dios te salve María, llena eres de gracia, el Señor es contigo, bendita eres entre todas las y bendito es el fruto de tu vientre, Jesús.
12: Santa María, Madre de Dios, ruega por nosotros, pecadores, ahora y en la hora de nuestra muerte. Amén.
21: Dios te salve, María, llena eres de gracia. El Señor es contigo, bendita eres entre todas las mujeres, y bendito es el fruto de tu vientre, Jesús.
12: Santa María, Madre de Dios, ruega por nosotros pecadores, ahora y en la hora de nuestra muerte. Amén.
21: Dios te salve María, llena eres de gracia, el Señor es contigo, bendita eres entre todas las mujeres, y bendito es el fruto de tu vientre, Jesús.
12: Santa María, Madre de Dios, ruega por nosotros. Santa María, Madre de Dios, ruega por nosotros pecadores, ahora y en la hora de nuestra muerte. Amén.

0: muerte. Amén.
1: Dios te salve María, llena eres de gracia, el Señor es contigo. Bendita eres entre las mujeres y bendito es el fruto de tu vientre, Jesús.
0: Santa María, Madre de Dios, ruega por nosotros pecadores, ahora y en la hora de nuestra muerte. Amén.
1: Gloria al Padre, gloria al Hijo, gloria al Espíritu Santo.
0: Como era en el principio, ahora y siempre, por los siglos de los siglos. Amén.
1: María de gracia, María de misericordia.
0: En la vida y en la muerte, ampáranos, oh Gran Señora.
1: Oh Jesús mío,
0: perdona nuestros pecados, líbranos del fuego del infierno, conduce a todas las almas al cielo, especialmente a las más necesitadas de tu infinita misericordia. Amén. Muchísimas gracias, hermanita, que Dios me la bendiga. Pues si alguna persona gusta marcar al 559-442-1680 y acompañarme con las letanías, más que bienvenido. Y vamos a ofrecer también estas tres Aves Marías y, claro, todas las letanías por el éxito de esta conferencia, este reconocimiento que Bendita Eucaristía Radio y la Diócesis de Fresno hacen para conmemorar el primer centenario de la Cristiada en México. Tantos mártires, personas quienes entregaron su vida por defender su fe. Y saben una cosa, en 100 años que han pasado y tantísimas personas quienes murieron para defender nuestra fe, pues disculpen mi español, pero está gacho, ¿no?, que siquiera ni un pequeño reconocimiento se les haga para ver si de el saber de ellos nosotros podamos también entregarnos un poco más y defender también nuestra fe cuando y donde sea necesario. Esta celebración, la conmemoración del primer centenario de la Cristiada en México, será el día 25, 26 y 27 de septiembre. Estará dando comienzo el viernes con una exposición de reliquias, procesión y misa de apertura oficiada por Monseñor Joseph Brennan. En otras palabras, está autorizado por la diócesis, así es de que esperamos en Dios que ustedes nos puedan acompañar y que pasen la voz simplemente para recordar y dar memoria y gracias a tantas personas quienes decidieron dar su vida por defender nuestra fe. Dios te salve, María Santísima, hija de Dios Padre, llena eres de gracia, el Señor es contigo. Bendita eres entre todas las mujeres y bendito es el fruto de tu vientre, Jesús. Santa María, Madre de Dios, ruega por nosotros pecadores, ahora y en la hora de nuestra muerte. Amén. Dios te salve, María Santísima, Madre de Dios Hijo, llena eres de gracia, el Señor es contigo. Bendita eres entre todas las mujeres y bendito es el fruto de tu vientre, Jesús. Dios te salve, María Santísima, Esposa de Dios, Espíritu Santo, llena eres de gracia, el Señor es contigo. Bendita eres entre todas las mujeres y bendito es el fruto de tu vientre, Jesús.
2: Santa María, Madre de Dios, ruega, Señora, por nosotros los pecadores, ahora y en la hora de nuestra muerte. Amén.
0: Dios te salve, María Santísima, Templo y Sagrario de la Santísima Trinidad, Virgen concebida sin mancha del pecado original. Dios te salve, Reina y Madre, Madre de Misericordia, vida, dulzura y esperanza.

0: esperanza nuestra. Dios te salve, a ti llamamos los desterrados hijos de Eva. A ti suspiramos, gimiendo y llorando en este valle de lágrimas. Ea pues, Señor, abogada nuestra, vuelve a nosotros esos tus ojos misericordiosos. Y después de este destierro, muéstranos a Jesús, fruto bendito de tu vientre. Oh clemente, oh piadosa, oh dulce Virgen María, ruega por nosotros, Santa Madre de Dios, para que seamos dignos
1: de alcanzar las divinas gracias y promesas de nuestro Señor Jesucristo. Amén.
0: Señor, ten piedad de nosotros.
1: Señor, ten piedad de nosotros.
0: Cristo, ten piedad de nosotros.
1: Cristo, ten piedad de nosotros.
0: Señor, ten piedad de nosotros.
1: Señor, ten piedad de nosotros.
0: Cristo, óyenos.
1: Cristo, óyenos.
0: Cristo, escúchanos.
1: Cristo, escúchanos.
0: Padre celestial, que eres Dios,
1: ten piedad de nosotros.
0: Hijo redentor del mundo, que eres Dios,
1: ten piedad de nosotros.
0: Espíritu Santo, que eres Dios,
1: ten piedad de nosotros.
0: Santísima Trinidad, que eres un solo Dios,
1: ten piedad de nosotros.
0: Santa María,
1: ruega por nosotros.
0: Santa Madre de Dios,
1: ruega por nosotros.
0: Santa Virgen de las Vírgenes,
1: ruega por nosotros.
0: Madre de Cristo,
1: ruega por nosotros.
0: Madre de la Iglesia,
1: ruega por nosotros.
0: Madre Purísima,
1: ruega por nosotros.
0: Madre Castísima,
1: ruega por nosotros.
0: Madre sin mancha,
1: ruega por nosotros.
0: Madre Inmaculada,
1: ruega por nosotros.
0: Madre Amable,
1: ruega por nosotros.
0: Madre Admirable,
1: ruega por nosotros.
0: Madre del Buen Consejo,
1: ruega por nosotros.
0: Madre del Creador,
1: ruega por nosotros.
0: Madre del Salvador,
1: ruega por nosotros.
0: Virgen Prudentísima,
1: ruega por nosotros.
0: Virgen Venerable,
1: ruega por nosotros.
0: Virgen digna de alabanza,
1: ruega por nosotros.
0: Virgen Poderosa,
1: ruega por nosotros.
0: Virgen Clemente,
1: ruega por nosotros.
0: Virgen Fiel,
1: ruega por nosotros.
0: Espejo de Justicia,
1: ruega por nosotros.
0: Trono de la Sabiduría,
1: ruega por nosotros.
0: Causa de nuestra alegría,
1: ruega por nosotros.
0: Vaso Espiritual,
1: ruega por nosotros.
0: Vaso Honorable,
1: ruega por nosotros.
0: Vaso Insigne de Devoción,
1: ruega por nosotros.
0: Rosa Mística,
1: ruega por nosotros.
0: Torre de David,
1: ruega por nosotros.
0: Torre de Marfil,
1: ruega por nosotros.
0: Casa de Oro,
1: ruega por nosotros.
0: Arca de la Alianza,
1: ruega por nosotros.
0: Puerta del Cielo,
1: ruega por nosotros.
0: Estrella de la Mañana,
1: ruega por nosotros.
0: Salud de los enfermos,
1: ruega por nosotros.
0: Refugio de los pecadores,
1: ruega por nosotros.
0: Consoladora de los afligidos,
1: ruega por nosotros.
0: Auxilio de los cristianos,
1: ruega por nosotros.
0: Reina de los ángeles,
1: ruega por nosotros.
0: Reina de los patriarcas,
1: ruega por nosotros.
0: Reina de los profetas,
1: ruega por nosotros.
0: Reina de los apóstoles,
1: ruega por nosotros.
0: Reina de los mártires,
1: ruega por nosotros.
0: Reina de los confesores,
1: ruega por nosotros.
0: Reina de las vírgenes,
1: ruega por nosotros.
0: Reina de todos los santos,
1: ruega por nosotros.
0: Reina concebida sin mancha del pecado original,
1: ruega por nosotros.
0: Reina llevada al cielo,
1: ruega por nosotros.
0: Reina del Santísimo Rosario,
1: ruega por nosotros.
0: Reina de nuestros hogares,
1: ruega por nosotros.
0: Reina de México,
1: ruega por nosotros.
0: Reina de la Paz,
1: ruega por nosotros.
0: Reina de la Paz,
1: ruega por nosotros.
0: Reina de la Paz,
1: ruega por nosotros.
0: Cordero de Dios, que quitas el pecado del mundo,
1: Perdónanos, Señor.
0: Cordero de Dios, que quitas el pecado del mundo.
1: Óyenos, Señor.
0: Cordero de Dios, que quitas el pecado del mundo.
1: Ten piedad y misericordia de nosotros.
0: Bajo tu amparo nos acogemos, Santa Madre de Dios. No desprecies las súplicas que te dirigimos ante nuestras necesidades. Antes bien, líbranos de todos los peligros, Virgen gloriosa y bendita. Ruega por nosotros, Santa Madre de Dios,
1: para que seamos dignos de alcanzar las divinas gracias y promesas de nuestro Señor Jesucristo. Amén.
0: Gracias, hermanita, que Dios me la bendiga.
1: Igualmente, hermano Pancho.
0: Te rogamos, Señor, que derrames tu gracia en nuestras almas, para que los que por el anuncio del ángel hemos conocido la encarnación de tu Hijo Jesucristo, por su pasión y su cruz, seamos llevados a la gloria de la resurrección por el mismo Cristo nuestro Señor. Amén. Oh Señora mía y Madre mía, yo me ofrezco enteramente a ti y en prueba de mi filial afecto, te consagro en este día y para siempre mis ojos, mis oídos, mi lengua, mi corazón, en una palabra, todo mi ser, ya que soy todo tuyo, oh Madre de bondad. Guárdame y defiéndeme como cosa y posesión tuya. Amén. Ángel de la guarda, mi dulce compañía, no me desampares ni de noche ni de día, no me dejes solo, que me perdería. San Miguel Arcángel, defiéndenos en la batalla, sé nuestro amparo contra la perversidad y acechanzas del demonio. Reprímele, Dios, te pedimos suplicantes. Y tú, príncipe de la milicia celestial, arroja al infierno con poder divino a Satanás y los demás espíritus malignos que andan dispersos por el mundo buscando la perdición de las almas. Amén. Alabemos y demos gracias en cada instante y momento al Santísimo y Divinísimo Sacramento. Oh María, sin pecado concebida, ruega por nosotros que recurrimos a ti. Mi gente, pueblo de Dios, gracias. Gracias por haberme acompañado en el rezo de este rosario. Sigamos en oración por este ministerio de bendita Eucaristía. Nosotros seguiremos orando por cada una de sus necesidades, las cuales ustedes nos dejen saber a través del correo o a través de la línea telefónica y sean inscritas en la libreta del Banco de Oración de Bendita Eucaristía Radio. Disculpen, hermanitos, que Dios me los bendiga.

0: Gracias, mi gente. Sigan orando por este ministerio de Bendita Eucaristía Radio. Les recuerdo que esta es su radio y mientras ustedes no se rajen...
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1: Una grave afectación desde hace semanas. Según explicó, las formas fueron elaboradas en la fábrica de hostias de la Conferencia Episcopal, la misma que suple a cada templo en Costa Rica a través de sus tiendas La Sacristía. El paquete fue recibido por el padre José Araya, de la Congregación del Santísimo Redentor, quien por 10 años sirvió en la provincia costarricense de Alajuela. Manténgase bien informado en EWTN Radio Católica Mundial. Gracias y que el Señor le bendiga.
2: El que, por obediencia, se somete al mal, está adherido a la rebelión contra Dios y no a la sumisión. San Bernardo.

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1: Qué gusto saludarlos, amigos, como siempre, en su programa de noticias con enfoque católico por Radio Católica Mundial, Más que Noticias. Tenemos la misión de compartir, promover, defender la fe católica. Y la fe católica no es fideísmo, no es la sola fe, de manera que la razón está absolutamente corrompida y no puede conocer la verdad de las cosas. No, es la fe y la razón. La fe que sana la razón, la gracia que sana la naturaleza y la eleva, pero no la contradice en lo que la naturaleza misma es capaz de encontrar. Es más, la gracia quiere que la naturaleza sea plenamente ella misma, que el ser humano llegue a la plenitud que le corresponde según su naturaleza, a imagen y semejanza de Dios, que al vivir en la gracia realiza el sentido de esa imagen y semejanza. Por lo tanto, es una relación muy importante la naturaleza y la gracia que la Iglesia siempre debe defender, y por lo tanto siempre es una mala idea decir, pensar que en nombre de la fe o la misericordia la naturaleza queda anulada o ya no importa lo que haga la gente, porque al fin de cuentas la responsabilidad personal es, por así decirlo, obnubilada o anulada por la gracia. Eso es Lutero, eso no es la fe católica. Pero a veces escuchamos opiniones, incluso pareceres públicos, algunas autoridades que parecen decir que así es, que hay que pensar que Lutero acertó y que nosotros nos equivocamos por 500 años al haber condenado esas perniciosas ideas. No es así, amigos. Tenemos que defender la verdad a tiempo y a destiempo contra todos los errores de moda. Gracias por acompañarnos hoy en Más que Noticias. Los saluda Eddie Rodríguez Morel.
2: También recién mi saludo, amigos, les habla Guillermo Montezuma. Y quisiera citar a la Lumen Gentium, que dice esto en el número 21. Según la tradición que aparece sobre todo en los ritos litúrgicos y en la práctica de la Iglesia, tanto de Oriente como de Occidente, es cosa clara que con la imposición de las manos se confiere la gracia del Espíritu Santo y se imprime el sagrado carácter, de tal manera que los obispos, en forma eminente y visible, hagan las veces de Cristo, Maestro, Pastor y pontífice, y obren en su nombre. Amigos, los obispos, qué tremenda responsabilidad y tarea hacer las veces de Cristo. No se trata de decir, así siempre lo hemos hecho, sino cuestionar, sí, cuestionar, porque hay cosas que no están funcionando, se están comenzando a decir, es que esta es la nueva forma de vivir, que es la sinodalidad. No, que es una forma del pasado, que la sinodalidad siempre se ha vivido. Y en verdad hay un tiempo de confusión en torno a esta temática, y es así que encontramos a un obispo valiente, que es el cardenal Rainer María Welki, el arzobispo de Colonia, en Alemania, que ha reclamado una definición clara de la sinodalidad para toda la Iglesia, y él ha vuelto a marcar sus distancias respecto al desarrollo del modelo que están imprimiendo en Alemania, esta sinodalidad que sin duda está buscando hacer otra Iglesia que no tiene nada que ver. Entonces, amigos, vamos a compartirles esta nota de InfoVaticana para que miremos que hay un pastor, bueno, no solamente uno, muchísimos, seguramente algunos callados, pero dicen esto de la sinodalidad, tienen que definirlo.
1: Qué raro que se hable de la Iglesia como un jardín y de repente encontremos que hay plantaciones de frutos venenosos, y que la autoridad que podría tomar medidas contra ese tipo de plantaciones, que parecen de repente para algunos bonitos, pero que al comernos envenenan y matan, al parecer no le dé importancia al hecho de que hayan sido tomados por enemigos vestidos de eclesiásticos estos campos y hayan sido diseminada una falsa, la semilla del enemigo, no la semilla del buen maestro del buen sembrador. Bueno, Roma finalmente ha respondido, gracias a Dios, a este pedido de padres que pidieron a Roma, por favor intervenga Roma, porque el obispo acá, el obispo de Hamburgo, en Alemania, nos quiere obligar a que nuestros hijos vayan a cursos donde van a recibir contenidos de ideología de género. Entonces ellos recurrieron, estos padres, al obispo. El obispo los vio una vez y nunca más, así son las cosas, ya decidí. Pobre gente anticuada, ¿qué habrá pensado de ellos? Evidentemente los trató con el desprecio del silencio, que tal vez es más grande desprecio de una autoridad que es, digamos, solicitada para que se pronuncie sobre un tema que preocupa a su comunidad. Bueno, Roma finalmente ha respondido. El Dicasterio para la Cultura y la Educación ha dado razón a los padres que se oponen a esas directrices de diversidad sexual impuestas por Monseñor Gese a los colegios católicos de la Arquidiócesis de Hamburgo. Unas pocas líneas necesarias, pero insuficientes, considera el analista de Nikos Puntoni, vaticanista, en La Brújula Cotidiana. Hay que detener el proyecto antes de que entre en vigor. No es solamente, bueno, si a ustedes les preocupa, ya que le den una excepción, no tienen que ir a esas clases, esos padres están preocupados. No es así. Estamos diciendo que en nombre de la educación católica vamos a imponer un programa de educación de género. Roma tiene que tomar medidas drásticas, tiene que quemar esos campos de frutos venenosos que lamentablemente ha permitido que se planten por grandes partes de la geografía católica en los últimos años.
2: Amigos, si siempre que hablamos del África, sin duda llegan noticias tremendas del sufrimiento de la iglesia perseguida en Nigeria. Y a la par que existe esa persecución, pues hay una vitalidad, hay muchísimas vocaciones, hay muchísima gente que va a misa, que acude a los sacramentos, que hace oración en familia. Hay muchísimos, en verdad, un testimonio de vida cristiana ejemplar. Y tenemos a un obispo que nos habla justamente de lo que pasa allí en el África, pero dice algo muy interesante, y es que no garantiza esa vitalidad del catolicismo en Nigeria, en concreto, en esa realidad, en la iglesia africana, salvo que ocurra algo que es repetir el error de lo que ha pasado en el viejo mundo, y menciona puntos precisos, la pérdida de la autoridad moral, el ser complacientes con el poder secular, por querer estar bien con Dios y con el diablo, se le hace la mena a todos, y a los que tienen el poder, agacharle las cabezas y no interrumpirlos y no molestarlos. La perspectiva del relativismo, cada uno tiene su verdad, hay que ser respetuosos y tolerantes, no podemos imponer, sino invitar, y si es necesario tenemos que callar para que la gente no se ofenda. El que, digamos, no más formación catequética, no más dogmas, por favor, tenemos que tener un perfil bajo, y si hay que desaparecer la doctrina para que prime la experiencia, son, este obispo dice, estas son amenazas que debe evitar el África para no terminar en esta situación tan tremenda de ciertas partes del mundo en donde la iglesia ya no significa nada. Una excelente perspectiva que también se aplica a nuestra realidad.
1: La iglesia, dice el obispo nigeriano, abrazó al mundo y se convirtió en el mundo que debía cambiar. Nada menos que eso está pasando en grandes partes de la geografía, no solamente en Alemania, en la medida que se difunde ese estilo sinodal, ese lenguaje ambiguo, donde ya no se habla con claridad. Es lo que quieren. Lamentablemente, algunos eclesiásticos quieren una iglesia insegura de todo, excepto de la sinodalidad, una sinodalidad ambigua. De ahí sí hay que estar muy seguros de eso. Eso sí, es lo que nos queda como misión en la iglesia, promover un proceso que todo lo cuestiona y todo lo ambigúa. ¿Y esto en nombre de qué? A veces se dice que en culturas, digamos, fuera de las culturas occidentales más desarrolladas, hablamos de la inculturación. Pero la inculturación es un término que conlleva un grave riesgo, nos advertía en su momento el cardenal Ratzinger. Tenemos un interesante artículo de un filósofo español que justamente habla del riesgo de cómo se utiliza este término para finalmente promover no la fe católica que reconoce elementos de verdad, que se pueden aprovechar para poder comunicar la verdad católica, sino un tipo de relativización de lo católico frente a una cultura tomada como si fuera algo estático, estable, absoluto, ante lo cual la iglesia simplemente tiene que tratar de buscar una manera de, digamos, de convivir con eso, dejándolo en su estado precristiano. Gravísimo error. Vamos a ver este interesante análisis de este filósofo, bastante certero, a nuestro parecer.
2: Amigos, y los sacramentos no es un derecho que alguien puede reclamar. Yo quiero que me den la primera comunión, yo quiero que me bauticen. Si es que no hay algunas condiciones, uno puede decirle no, pero también el tema al funeral, en el marco de una situación de un petitorio de masones o de la familia de masones, hubo un caso hace menos de una semana atrás o quizá por ahí, pues se le negó el funeral a esta persona. Y queremos nosotros compartirles de La Brújula Cotidiana un artículo de Andrea Zambrano que habla de la perspectiva, una nota doctrinal que tiene el obispo de San Remo a respecto de este tema de la cremación, de los pecadores públicos fallecidos, de los objetos que ponen a verse sobre el ataúd, el tema de las prédicas, del sentimentalismo en el altar. Creo que como católicos nosotros tenemos que estar, en verdad, preparados para que ese momento sea un momento de oración verdaderamente católica y no simplemente de imitación de a veces de lo que vemos en televisión, en donde aparecen cosas que no tienen nada que ver con los funerales cristianos.
1: Con esto, Iván, regresamos después de una breve pausa.
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1: Desde Roma, una tímida reacción ante el obispo progénero de Hamburgo, escribe el vaticanista Nico Spuntoni para La Brújula Cotidiana. Sabemos del caso. Padres enardecidos porque un obispo pretende que a partir de este año académico, o sea, en unos días empieza el año académico en esa parte del mundo, los niños tendrán que recibir una educación de género, o sea, donde se habla de la expresión de género como una cosa buena, como que la Iglesia misma ahora valora, el Papa Francisco nos ha enseñado estas cosas, qué bueno que tenemos un nuevo inicio y ahora vamos a promover que los muchachos descubran, busquen y descubran su identidad de género también desde las escuelas católicas. Los padres, por supuesto, protestan ante el obispo los recibe una vez, toma notas y los ignora posteriormente. Entonces hacen los padres lo que tienen que hacer. Recurren a Roma y Roma eran 6 meses y no había respuesta hasta que finalmente, aparentemente porque acabó siendo noticia, y ahí tiene un mérito también La Brújula Cotidiana que hace que ciertos temas se conviertan en noticia también en los salones vaticanos, digamos, finalmente hubo una respuesta para estos padres que considera el vaticanista Nico Spuntoni, una respuesta tímida frente a esta pretensión del obispo de Hamburgo. Una tímida respuesta ha roto el silencio de la Santa Sede sobre la protesta de los padres de Hamburgo contra la imposición por parte de la arquidiócesis de unas directrices para la educación sexual de los menores en los colegios católicos. Unas directrices inspiradas en un documento de la Conferencia Episcopal Alemana surgido del Camino Sinodal y que, según los padres, muchos de los cuales son hijos de inmigrantes en Alemania, promueve la sexualización deliberada de niños y jóvenes, menosprecia, distorsiona o rechaza la visión católica de la sexualidad, el matrimonio y la familia, y difunde activamente contenidos ideológicos relacionados con la sexualidad y la identidad sexual. afirmaron los padres de familia.
2: En definitiva, el enésimo lío made in Germany que un obispo militante está intentando imponer desde arriba sin importarle lo más mínimo la opinión de las familias. Menuda sinodalidad, Monseñor Stefan Hesse, el arzobispo del que el Vaticano ya ha reconocido las deficiencias en la organización, entre comillas, y los, entre comillas, los errores de procedimiento en la gestión del expediente de abusos cuando era jefe de personal en la arquidiócesis de Colonia, se ha topado, sin embargo, con la determinación de muchos padres y, en particular, de una madre de origen, nuestro patriota es peruana, Varinia Arauco. Fue ella quien escribió a todos, desde el Papa hacia abajo, para denunciar la situación. No se concedió la audiencia de una delegación de la Red de Padres para la Protección de Menores y la Prevención. Este es el nombre que eligió el grupo de familias. Había solicitado a León XIV, pero llegó desde Roma una carta del Dicasterio para la Cultura y la Educación.
1: Arauco se había dirigido, entre otros muchos, también al prefecto José Tolentino de Mendoza. Pero quien le respondió fue el subsecretario alemán, Monseñor Matías Ambros. Unas pocas líneas para tomar nota de la denuncia y afirmar que el dicasterio confirma que, en lo que respecta a la cuestión de unas posibles directrices para la educación sexual, la línea sigue siendo la expresada en el documento «Varón y hembra los creó», por una vía de diálogo sobre la cuestión del género en la educación. Se trata de un texto firmado en 2019 por el entonces prefecto de la Congregación para la Educación Católica, cardenal Giuseppe Bersaldi, que rechaza rotundamente tanto el enfoque del documento de la Conferencia Episcopal Alemana sobre el reconocimiento de la diversidad de identidades sexuales en las escuelas, como las directrices inspiradas en él, que Monseñor Hesse quería imponer en las escuelas católicas de Hamburgo.
2: Para el dicasterio, la educación afectiva necesita un lenguaje adecuado y mesurado, y debe tener en cuenta que los niños y los jóvenes aún no han alcanzado la plena madurez y se disponen a descubrir la vida con interés. Por lo tanto, escribía Bersaldi, es necesario ayudar a los alumnos a desarrollar un sentido crítico ante una avalancha de propuestas, ante la pornografía sin control y ante la sobrecarga de estímulos que pueden mutilar la sexualidad. Un manual para oponerse al bombardeo de mensajes ambiguos y vagos, del que en cambio está repleto el marco conceptual para la educación sexual impulsado por la arquidiócesis de Hamburgo.
1: Es el problema de tolerar el error en nombre de una falsa misericordia que creamos situaciones como estas, en las que de no ser por esta valiente madre de familia que ha liderado este grupo de padres, pues ni siquiera sabríamos que esto está pasando y parecería que es normal que una escuela católica imponga ese tipo de ideas contra la doctrina del catecismo de la Iglesia Católica. ¿Se dan cuenta el costo? ¿Qué de misericordia hay ahí? Hay que ser misericordiosos, no hay que incomodar a nadie. ¿Eso qué quiere decir? Que entregas, lamentablemente, las instituciones católicas para que se conviertan en vehículos de un tipo de dictadura ideológica, la misma que quiere el mundo. Encuentra aliados en la Iglesia, porque en la Iglesia se está aceptando una idea falsa, pervertida de misericordia, que se convierte en un tipo de cómplice del error. Es lo que pasa cuando no se defiende la verdad, porque la verdad es misericordiosa. La verdad nos libra del error que nos debilita y nos destruye. Necesitamos la verdad. Como dice el profeta, un profeta del Antiguo Testamento, mi pueblo perece por falta de conocimiento. ¿Cuántos perecen hoy en día? Porque lamentablemente, en lugar de tener conocimiento claro desde la Santa Sede, escuchamos un lenguaje ambiguo en este proceso sinodal que facilita este tipo de inconductas gravísimas de obispos. La paradoja es que el documento de la entonces congregación defiende la legítima aspiración de los colegios católicos de mantener su propia visión de la sexualidad humana, en función de la libertad de las familias para poder basar la educación de sus hijos en una antropología integral, capaz de armonizar todas las dimensiones que constituyen su identidad física, psíquica y espiritual. Recordando que un Estado democrático no puede, de hecho, reducir la propuesta educativa a un pensamiento único, especialmente en una materia tan delicada que afecta a la visión fundamental de la naturaleza humana y al derecho natural de los padres a una libre elección educativa, siempre de acuerdo con la dignidad de la persona humana, dice esta instrucción del Vaticano. En el caso de Hamburgo, sin embargo, no es una autoridad civil la que impone a los colegios católicos un programa de educación sexual pro género, sino que es la autoridad eclesiástica la que lo hace en contra del consentimiento de cientos de padres.
2: Las directrices de la diócesis alemana pone de manifiesto toda esa desorientación antropológica que caracteriza ampliamente el clima cultural de nuestro tiempo y que sin duda ha contribuido a desestructurar la familia con la tendencia a borrar las diferencias entre hombre y mujer, consideradas como meros efectos de un condicionamiento histórico cultural. Por lo tanto, suponen una violación manifiesta del contenido del documento de Bersaldi, al que el Dicasterio de Cultura y Educación sigue remitiéndose hoy en día sobre este tema. La antigua congregación lo sabe, si al responder a la madre de Hamburgo ha sentido la necesidad de invocar ese texto, pero con mayor razón aún la Santa Sede no puede pensar que ha cumplido con su deber, con estas pocas líneas enviadas a la red de padres, a la que se le reconoce implícitamente que tiene razón. Es necesaria una intervención urgente sobre Monseñor Gese para bloquear la aplicación de las directrices en los colegios de la arquidiócesis. No queda mucho tiempo, entrará en vigor a partir del 20 de agosto. Eddie, me venía a pensar un poco en esto que es mención de una compatriota nuestra, que somos así los peruanos, en una parte de verdad, muy acogedores, muy afectuosos, muy respetuosos, pero a la hora que uno encuentra a un obispo, a un sacerdote, el mismo pueblo, cuando tienen dentro de sí a alguien que saben que públicamente se porta mal, o que todos ya se han enterado que se porta mal, de que no enseña o que trata mal o que hace y se porta mal con los alumnos y qué sé yo, son capaces de amarrarlo, de advertirlo y después de volverle a decir, mejor vete, porque puedes terminar muy mal. Y yo creo que eso es algo que tendríamos que pensar porque es el sentimiento común de toda la Iglesia a la hora que sabe que Roma está consintiendo tener a un Monseñor Gese. Y simplemente el descrédito se va por los suelos y serían capaces de, como ha ocurrido más de una vez aquí en el Perú, de amarrarlo al sacerdote a un burro y decirle, anda, regrésate a donde quien te mandó, porque no puedes seguir acá. A veces le cae, sí, hay más de una vez ha caído un entredicho a algún pueblo en nuestro Perú, porque han tenido ese desencuentro con su pastor, con el que venía de párroco, cosa que en verdad es muy dolorosa cuando esto es evidente. Este señor Gese está yendo en contra del sentimiento y el pensamiento y la reflexión de los padres de familia sobre sus hijos, haciendo una promoción de algo que está en contra de la moral que nos ha enseñado la Iglesia por 2000 años, y por lo tanto creo que Roma tiene que despertar y darse cuenta que hay algo más que hacer, como dice este artículo.
1: Recuerdo una frase de Santa Catalina de Siena que hablaba de los eclesiásticos que no enseñaban la verdad y que no defendían a su pueblo de los errores, eran como perros que se habían olvidado de ladrar. Una frase fuerte, ¿no? Pero sí uno puede entender, claro, porque el perro está ahí para defenderte de alguna manera. Y si el perro ya no sabe qué es ladrar y viene, no sé, un ladrón o un asesino, ¿de qué sirve ese perro? No sirve de nada. Si se ha olvidado de ladrar y debería defenderte, ¿no? Ya ni siquiera, ve al asesino y se queda ahí viéndolo nada más. Así, esperemos que no se pueda decir eso de Roma, porque cuando lo dijo Catalina, lo estaba diciendo de toda la Iglesia, por si acaso, no solamente de algún obispo en particular, porque en su momento había una gran pasividad por parte de una parte importante del clero, en todos lados, que hacía que la santa dijera, parecen perros que se han olvidado de ladrar. Que no se diga eso también hoy de la Santa Sede. La Santa Sede tiene la autoridad para intervenir y debe intervenir para defender a estos padres de un obispo extraviado. Y eso lo pide también el cardenal de Colonia, que en un momento fuera también, digamos, el obispo titular, del que Gese era obispo auxiliar, o al menos, digamos, estaba en el clero de Colonia. Ahora Gese parece que ya tiene agenda propia. Bueno, por lo mismo, ¿por qué tienen agenda propia los obispos? Agenda en contra incluso de la doctrina de la Iglesia, porque finalmente son obispos, dependen inmediatamente del Papa, están en comunión con él, ¿correcto? Entonces el Papa puede intervenir inmediatamente y decirle, modifíquese, Monseñor, enviarle una carta, no tiene que ser pública, obviamente, modifíquese y verla el comportamiento, y si no, puede tomar cartas porque hay un problema grave el obispo no está cumpliendo con el juramento que realizó en su consagración episcopal de defender pura y transmitir pura y sin ninguna contaminación la verdad católica, el depósito de la fe en doctrina y en costumbres. Bueno, el cardenal Belki ha dicho, si basta ya también, se está uniendo al coro de los de basta ya, el señor Mutzer en su momento, el cardenal Berg, el cardenal Sará. Bueno, aquí tenemos también a otro cardenal que pide a Roma que defina, por favor, qué es la sinodalidad y que también indique correcciones para este camino sinodal. Alemán, compartimos esta nota publicada en Info Vaticana.
2: El cardenal Rainer María Belki, arzobispo de Colonia, ha reclamado una definición clara de la sinodalidad para toda la Iglesia y ha vuelto a marcar distancias con el modelo desarrollado en Alemania, coincidiendo con sus 70 cumpleaños que celebra justamente hoy día. El purpurado ha afirmado que el proceso alemán puso el acento en las estructuras de participación y cogobierno hasta perder de vista la constitución jerárquica y sacramental de la Iglesia. En una entrevista concedida a Die Taille Post y publicada este lunes, Welki sostiene que uno de los grandes desafíos consiste en definir para la Iglesia universal qué es la sinodalidad. El arzobispo de Colonia, una de las principales voces críticas con el camino sinodal dentro del episcopado alemán, vincula además esa cuestión con la evangelización y espera que Roma introduzca las correcciones necesarias en las propuestas procedentes de Alemania.
1: También de ahí pensamos en la idea, pensando en esa imagen de Santa Catalina de los perros que se han olvidado de ladrar, de ahí también viene el nombre de Dominicanis, así lo interpretaron los dominicos, por eso su símbolo es un perro que tiene una antorcha, lleva una antorcha en la boca. ¿Qué quiere decir eso? O sea, que somos los perros que estamos ladrando, o sea, somos los predicadores. O sea, ladrar nuevamente como que el perro que protege a la comunidad. ¿Cómo protege el obispo a la comunidad? Protege el obispo a la comunidad enseñando la verdad sobre todo, refutando los errores. Y también, por supuesto, tomando medidas contra los que cometen esos errores y dañan a la comunidad. Si no, ¿de qué sirve verdaderamente?
2: Eddie, permíteme, me he acordado ahorita que has mencionado a Dominicanis, me he acordado la palabra que usan cuando un sacerdote no enseña, no se porta bien, le dicen es un sahra. Sahra significa es un diablo.
1: Muy bien. Dominicanis, perros del Señor. Juegan con la palabra porque dominico, dominicanos y dominicanis, ¿no? Ese es el... La imagen ahí. Belki señala que León XIV presenta la sinodalidad y la evangelización como dos dimensiones estrechamente relacionadas. La sinodalidad, dice, es una herramienta para la evangelización y la misión, definiéndola como un camino espiritual de búsqueda en el Espíritu Santo y de discernimiento. El problema, a su juicio, aparece cuando este concepto se traslada fundamentalmente al terreno de las estructuras de poder. Al referirse al camino sinodal alemán, el cardenal sostiene que estuvo especialmente determinado por el intento de implantar determinados formatos de participación y formas de gobierno, cogobierno. Al hacerlo, pasamos por alto que la Iglesia está estructurada jerárquicamente y es sacramental, advierte. Y añade una precisión que sitúa en el centro de su crítica. No es nuestra Iglesia, sino su, con S mayúscula, de Cristo, su Iglesia. Todos vivimos bajo Cristo como cabeza y bajo la palabra de Dios. Por ello, Belki considera que la sinodalidad no puede consistir en decidir que la Iglesia se quiere construir, sino en reconocer lo que el Señor quiere de nosotros. La posición del cardenal mantiene la línea que ha defendido durante los últimos años. En enero aseguró que para él el camino sinodal alemán estaba cerrado y expresó sus reservas ante la creación de estructuras permanentes que prolongasen el proceso. Podemos decir que de alguna manera normalicen la confusión que genera este tipo de proceso.
2: A la espera de las correcciones de Roma, las declaraciones adquieren especial relevancia mientras continúa pendiente el futuro de la denominada Conferencia Sinodal, el organismo formado por obispos y laicos con el que se pretende dar continuidad institucional al camino sinodal. Su puesta en marcha no llegará previsiblemente en noviembre, como se había planteado inicialmente debido al examen de sus estatutos por parte de la Santa Sede. El presidente de la Conferencia Episcopal Alemana, Georg Betzing, ya había reconocido que la nueva estructura no comenzaría a funcionar sin la aprobación de Roma. Welki recuerda ahora que corresponde al magisterio determinar qué es la fe y la doctrina de la Iglesia ¿Y qué pertenece constitutivamente a su apostolicidad y catolicidad? El cardenal recoge además la afirmación de Betzing de que Alemania debe permanecer unida a la Iglesia Universal y que no habrá un camino especial alemán. Precisamente por ello, considera positivo que el trabajo realizado haya sido entregado al Papa. Ahora esperamos ver dónde el Santo Padre y sus colaboradores realizan las correcciones que, a mi juicio, son necesarias, afirma. El conflicto no es nuevo. Welki, junto con los obispos Gregor, María Hanke, Stefan Oster y Rudolf Boderholzer, se negó a participar en el comité sinodal encargado de preparar las nuevas estructuras después de las reiteradas objeciones planteadas desde Roma.
1: No es todo lo que piensa al respecto de este camino sinodal el cardenal de Colonia. Regresaremos con estas declaraciones después de esta breve pausa.
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1: ¿Cuándo se definió la infalibilidad papal, a mediados del siglo XIX, como parte de un movimiento para resaltar la figura del obispo de Roma del Papa ante el abandono general por parte de los antiguos imperios de la autoridad de la Iglesia? La Iglesia siempre contaba con la promulgación, la ejecución de sus decretos en materia religiosa por parte de la autoridad temporal, la autoridad nacional de los emperadores, los reyes católicos, y cuando eso fue desapareciendo, como fue desapareciendo, y habían tantos ataques contra el obispo de Roma de todo tipo a raíz de la revolución, de la revuelta protestante y la revolución francesa, se quiso resaltar la figura del Papa, pero cuando se define en ese mismo texto que explica la definición, que es muy precisa y muy determinada, no es general, no es que el Papa siempre es infalible, no, eso fue una propuesta, fue rechazada en nombre de una definición de infalibilidad muy precisa, con muchas condiciones muy precisas para que pudiera ser válida la declaración infalible. Eso hay que aprenderlo, hay que saberlo, aquí lo comentamos periódicamente. Pero en ese mismo texto que en el que se explica justamente la definición de infalibilidad, dice, la Iglesia no toma su doctrina, o sea, la infalibilidad de la Iglesia, dice la doctrina infalible, la infalibilidad de la Iglesia, no se limita a las pronunciaciones del magisterio extraordinario, que puede ser, a partir de esa definición, también el magisterio extraordinario del Papa, cuando define, por ejemplo, la Inmaculada Concepción, o del magisterio extraordinario de los concilios, donde el Papa se reúne con todos los obispos y definen ciertos temas de modo que el que no lo crea queda fuera de la Iglesia. Esa es la definición. Tiene un tipo de fórmula donde se dice el que no profesa esta fe, que la Iglesia quiere explicitar con mucho cuidado para evitar errores, fuera de la Iglesia. Así es la cosa, para que la persona recapacite y diga, bueno, tengo que abrazar esta fe. Pero dice, no solamente esa es la expresión de infalibilidad de la Iglesia, también lo es el magisterio ordinario y universal. Mira qué bonito término. No es un magisterio extraordinario. No es como que la Iglesia tiene que decir, nosotros creemos y profesamos esta verdad, por lo tanto que no la crea y queda fuera. No, es simplemente por el hecho de que es un magisterio ordinario, o sea, no es extraordinario, no es una solemne declaración, definición, y universal. O sea, ¿qué quiere decir? Que lo que la Iglesia siempre ha enseñado en todo tiempo y en todo lugar, es igual de infalible que el magisterio extraordinario, solemne de las definiciones dogmáticas. Eso recordémoslo, porque es verdad que la Iglesia, como dice el cardenal Berkey, tiene esa responsabilidad de velar por el depósito de la fe, pero no es que el depósito de la fe que del magisterio ordinario y universal depende de que haya una nueva definición solemne. No es así. Es infalible por el hecho de ser una enseñanza constante en el tiempo y en el espacio. Eso lo hace igual de infalible. Y esa es la explicación que dio la Santa Sede en ocasión de la definición de la infalibilidad papal, diciendo no es la única infalibilidad, ni la del Papa, ni la de los concilios. Es también esta enseñanza constante de la Iglesia. Recordemos eso, es importante tenerlo presente, porque si no quedamos en la idea de que, bueno, se puede discutir de todo, puede haber no mil caminos sinodales y peores, pero finalmente el Papa hablará y todo estará bien. No es así, amigos. No es así. O sea, permitir que se esté cuestionando la enseñanza constante de la Iglesia crea la impresión de que, en efecto, el único que lo salva del caos es el Papa. No, perdón. La fidelidad a la enseñanza constante de la Iglesia es la que nos salva del caos. Y la que nos permite también evaluar si alguna autoridad eclesiástica está procediendo bien o está, lamentablemente, siendo incoherente con su compromiso de confirmarnos en la fe y protegerlos. La cuestión de fondo, continúa esta nota, sigue siendo hasta dónde puede llegar una estructura sinodal nacional sin alterar las competencias propias de los obispos ni entrar en contradicción con la Constitución Sacramental de la Iglesia. Las tensiones han reaparecido recientemente en asuntos concretos. El pasado junio, después de que Roma rechazara la posibilidad de que los laicos pronunciaran la homilía durante la misa, organizaciones vinculadas al camino sinodal reclamaron mantener abierto el debate y volver a plantearlo ante la Santa Sede. Y es más, sabemos que hay un obispo que dijo muy frescamente: miren, la Santa Sede lo prohíbe, pero yo no tomo medidas en contra de ello. Yo sé que muchas parroquias predican los laicos y tomo nota y no tomo medidas. Y uno diría, pero qué irresponsable, qué mal. Pero lamentablemente tenemos que hacer la pregunta, ¿no es acaso esa la actitud de Roma aparentemente con respecto a lo que pasa en Alemania y en otros lugares? Toma nota y no hace nada, toma nota y dice, recuerden este documento, pero no toma medidas para decirle, señor Monseñor Gese, suprima usted inmediatamente esos textos que no son conformes a lo que la Iglesia hace poco incluso se ha tomado la dificultad de poder enseñar con mucha claridad para recordarnos que lo que usted está haciendo es algo que podríamos esperar de un gobierno sin criterio moral católico, pero que usted lo haga es absolutamente inaceptable. ¿Por qué no hacer un ejemplo de eso? Si la Iglesia, si Roma, tomara el caso de Monseñor Gese y hiciera un ejemplo con un buen documento, ¿saben qué pasaría? En todo el mundo católico, los obispos sabían, oye, sí, ¿verdad? No, mejor no. Oiga, ese libro no, sáquelo, por favor, hermana, sáquelo, por favor, padre, ya no. Mire lo que Roma ha hecho ahí. Pero si Roma no habla, entonces da la impresión de que ese tipo de textos, ideas, materiales que están contaminando la conciencia de nuestros pequeños y violando la patria potestad, el sentido de la moral de sus padres, aparentemente tienen ahora la luz verde desde Roma. Por favor, que no se diga de Roma lo que Santa Catalina dijo en ese momento de muchos obispos, que parecía que ya no sabían cómo tomar medidas para proteger a la feligresía.
2: Y recordad ese dicho también, que el infierno está empedrado de buenas intenciones. Con buenas intenciones no llegamos a ningún lado, amigos. Podemos llorar de repente en una oración, pero si no hay conversión, si no hay, no se plasma, no se concretiza en algo real, palpable, que se pueda tocar, simplemente me hacen recordar aquí a una denuncia que hacemos todos los que vivimos acá cerca de un club que hace y nos revienta los oídos cada cierto tiempo. Y dos municipalidades nos dicen, ya hemos tomado las medidas, los vamos a multar, pero estamos realmente atosigados con el ruido en los oídos, muchísima gente que vive cerca y a veces con el viento, algunos más. Creo que es un ejemplo que Roma tiene que dar a la Iglesia de que está para confirmar, está para hacerla de Cristo. Cristo se enfrentó, Cristo dijo las cosas que tenía que decir. Y no la pasó de complaciente. Creo que ojalá que esta situación haga que se tomen las riendas sobre el asunto. No sé, es el dicasterio, el ámbito de la educación, o de repente está entre que el dicasterio de la fe se la pasa a educación, educación se la pasa al Papa, el Papa a educación, o al cardenal Tucho y el Tucho y amigos, y no se hace nada. Creo que esto ya comienza. Creo que esto ya comienza a generar mucha pena.

0: todas las garantías. No solo es católica, sino que es pontificia. O sea, la Santa Sede vela por el carácter de relación al Papa de esa institución. Presentó una obra teatral llamada María Maricón, así como lo escuchan. Y el folleto de esa obra teatral era una imagen de la Virgen María, pero de un transvesti. Era un transvesti vestido de la Virgen María con un tipo de corona, cuestionante la falda. O sea, como si una insinuación al sexual. No,
1: una inmoralidad total.
0: ¿Y qué pasó acá? Los católicos fueron a rezar el rosario frente al centro cultural. Y pidieron a las autoridades que tomaran medidas, y las autoridades tomaron medidas. O sea, la alcaldesa de San Isidro, donde está el centro cultural, autoridades del gobierno también dijeron, esto va en contra de la decencia pública, de la moral. O sea, que imagínense, los padres de familia generaron una reacción también de las autoridades. Y luego apareció la autoridad eclesiástica, el cardenal de Lima, y dijo, por favor, que esto es una cosa perfectamente legítima, es muy interesante, que es parte de la misión de la universidad, explorar estos temas, que por aquí, por allá. Y nos quedamos atónitos. O sea, los padres van a defender a sus hijos, las autoridades los respaldan porque va contra la decencia y va contra normas objetivas que no se pueden violar de decencia pública, y el cardenal, que es el que tiene la autoridad de toda esta arquidiócesis, por lo tanto donde se ubica la Universidad Pontificia y Católica, entre comillas, defendió esta obra. Defendió que procediera y salió ante los medios enardecidamente a defender esta obra. ¿Qué está pasando entonces, amigos? ¿Por qué tenemos una autoridad que puede hacer algo tan escandaloso como eso? ¿Se dan cuenta lo que van a hacer, lo que estarán haciendo nuestros hermanos separados, siempre muy atentos a ocasiones para captar católicos con eso que hace el cardenal? Hay católicos que no están muy bien formados en su fe, pero que de repente sí, para ellos es importante el Señor. Si les presentan esto, van a decir, mira lo que está haciendo la iglesia, el cardenal de Lima, el Papa Francisco lo nombró. Para aquí, por allá. ¿Qué va a hacer? Lamentablemente, la gente pierde la fe. ¿Se dan cuenta cómo esto de la falsa misericordia, de mantener autoridades con una agenda tan perniciosa, el daño que le hace a las personas en todos los frentes? A las familias, a los niños, a las instituciones, que en lugar de ser vehículos para la verdad católica, se convierten en vehículos de ideologías perversas, pervertidas. Es lo que nos puede pasar a todos, y es lo que la advertencia justamente de un obispo nigeriano que queremos compartir con ustedes, que le advierte a África lo que ha pasado y lo que está pasando, no solo en Europa, solo en Alemania, digámoslo recientemente en ocasión de este lamentable ejemplo, también acá en Lima, la ciudad de los santos, de Santa Rosa, San Martín. ¿Qué dirían ellos de que el sucesor de Santo Toribio Mauro defienda algo de esta naturaleza? Bueno, lo dice muy bien este obispo nigeriano. La iglesia abrazó al mundo y se convirtió en el mundo que debía cambiar. Tomamos esta nota de Info Vaticana.
1: La vitalidad del catolicismo en Nigeria no garantiza que la iglesia africana esté a salvo del proceso de secularización que ha vaciado iglesias en buena parte de Europa. Así lo advierte Matthew Hassan Kuka, obispo de Sokoto, quien señala la pérdida de autoridad moral, el acercamiento al poder secular, el relativismo y la deficiente formación de las nuevas generaciones como amenazas que África debe evitar. En una amplia entrevista concedida a Catholic World Report, Kuka analiza el crecimiento de la iglesia nigeriana, la persecución que sufren los cristianos y las razones que a su juicio explican el debilitamiento del catolicismo europeo. El prelado conoce de cerca esta realidad. Sokoto se encuentra en el noreste de Nigeria, una región de mayoría musulmana donde la violencia y la inseguridad han afectado durante años a las comunidades cristianas. Info Vaticana ya recogió anteriormente sus advertencias sobre la pérdida del fervor cristiano en Occidente, dice la nota.
0: Una iglesia en crecimiento. Nigeria cuenta con unos 35 millones de católicos. O sea, la población católica de Nigeria, a pesar de que es un país mitad-mitad, casi un poquito más musulmán que católico, tiene más católicos que el Perú, interesantemente. 35 millones de católicos. Y según los datos citados durante la entrevista, registra una asistencia semanal a misa cercana al 94%. O sea, de los bautizados, el 94% va a misa todos los domingos. Una de las cifras más elevadas del mundo. Kuka atribuye esta vitalidad, en primer lugar, al trabajo realizado por los misioneros que implantaron la iglesia en el país. Destaca sus sacrificios, las instituciones educativas y sanitarias que fundaron y la vida de virtud que el catolicismo propugnaba.
1: A ello suma el testimonio de la primera generación del clero autóctono, con figuras como los cardenales Dominic Kandem, Francis Arinze, Anthony Okojie y John Onayekan, cuya autoridad, según explica, sirvió de referencia para numerosos jóvenes. Sin embargo, el obispo pide no quedarse únicamente con las cifras. Ante el crecimiento del catolicismo africano, que habría pasado de unos 2 millones de fieles en 1900 a 281 millones en la actualidad, Kuka sostiene que la cuestión decisiva son los frutos de esa fe, porque serán estos los que permitan sostenerla en el tiempo.
0: Uno de los pasajes más significativos de la entrevista llega cuando se le pregunta por la crisis de la iglesia en Europa. Kuka, Monseñor Kuka, contrapone la actitud de los primeros apóstoles, perseguidos por el Imperio Romano y apoyados únicamente en el Espíritu Santo, con la posterior cercanía de la iglesia al poder político. Creo, dice, que lo que erosionó la autoridad moral de la iglesia fue el cálido romance y abrazo del poder secular. El obispo nigeriano sostiene que cuando la iglesia abandona el lugar donde se encuentra el pueblo para ascender a las cámaras superiores del poder, pierde progresivamente su fuerza moral. Su diagnóstico va todavía más lejos. El secularismo se aprovechó de esto. La iglesia abrazó al mundo y se convirtió en el mundo que debería cambiar. Para Kuka, la experiencia europea constituye una advertencia directa para África. La respuesta no consiste en rechazar la modernidad, sino en evitar que ésta conduzca a aquello frente a lo que advirtieron San Juan Pablo II y Benedicto XVI, la cultura del relativismo.
1: Y me pongo a pensar en China, en donde hay un pacto secreto. ¿Traerá estos frutos de vocaciones, de santidad, de cristianos comprometidos con Cristo? Sigo con la nota que dice así. Preguntado precisamente por la posibilidad de que África termine recorriendo el mismo camino que Kuka, Kuka rechaza cualquier sensación de seguridad. No hay inmunidad contra este virus. La única inmunidad es aprender de la historia de los demás, sostiene. Entre los riesgos menciona especialmente la situación de las élites francesas, africanas y la educación de los jóvenes en el extranjero. El obispo recuerda haber recibido la misma formación fuera de Nigeria. No cuestiona esos estudios, pero sí advierte del peligro de enviar a jóvenes lejos de sus familias cuando todavía carecen de suficiente madurez emocional, física y espiritual. Por ello, considera que la formación sólida de niños y jóvenes debe convertirse en una prioridad para padres y pastores. Es la única garantía del futuro de la iglesia, asegura. El problema no afecta únicamente a las nuevas generaciones. Kuka reconoce que, aunque la fe de nuestro pueblo es fuerte, parte de las élites africanas están cayendo víctimas y ocasionalmente derivando hacia el neopaganismo.
0: ¿Qué pasa, amigos, cuando, por ejemplo, un buen obispo, cardenal de Sri Lanka, envía a sus seminaristas, que yo conocí, seminaristas que él enviaba a estudiar a Roma? Me acuerdo que nos dio una conferencia una vez, lo llamaban el Ratzinger de Sri Lanka, una persona muy culta, además excelente pastor, decía, por favor, dice, si alguno está pensando venir a hacer misión a Sri Lanka, no traigan la ensalada de frutas. Y decía, ¿de qué habla? Él con eso quería decir un tipo de, ¿cómo decir?, mezcla de elementos católicos con elementos de la religión dominante en Sri Lanka, porque así piensan que de repente van a tomarlos en cuenta. No los van a tomar en cuenta, los van a despreciar. Ellos están muy seguros de su tradición, mayoritariamente budista en Sri Lanka, y esperan de una persona que pretende comunicar un mensaje espiritual que esté a la altura de ellos, pero dentro de su religión. O sea, que hable de su religión como ellos van a hablar de la suya. Cuando ven a alguien que se hace todo lo posible, contorsiones por parecer que es un tipo de budista con algunas ideas cristianas, solamente se hacen despreciables. Tienen que venir acá, y si van a venir a hacer misión, tienen que venir acá como católicos. Y lo digo también porque yo conocí a sus seminaristas cuando recién llegaron, excelentes muchachos. Me dijeron, sí, nuestro obispo nos ha enviado a estudiar misiología, porque básicamente nosotros somos un país de misión para que podamos regresar y nos dediquemos a la misión en Sri Lanka. Los envió a estudiar a la Pontificia Universidad Gregoriana en Roma, donde el departamento de misiología estaba impregnado de ideas del padre Dupuy, que hablaba de un pluralismo teológico, como si básicamente las ideas de Buda, las ideas de Mahoma, las ideas de Jesús, pudieran todas meterse y todas fueran válidas para diferentes pueblos, y finalmente no hay una pretensión de que el cristianismo diga toda la verdad, sobre la salvación humana, que pueden haber verdades salvíficas en otras religiones que la Iglesia no conoce, que esas religiones sí conocen, ese tipo de ideas. Finalmente la Santa Sede procedió contra él. Pero él era la gran autoridad, enseñaba en la Gregoriana. Y recuerdo que los vi después de un par de meses y empezaron a hablar de esto, ¿no? Como que habían aprendido que no hay por qué convertir a la gente. Que hay que aprender de ellos. Hay que dar testimonio a la fe cristiana, uno convencido de lo suyo, pero ellos están bien en su religión. Y eso lo habían aprendido habiendo sido enviados no solamente a Europa a estudiar, a algún lugar, a Roma a estudiar. Y como el obispo decía, Roma, los jesuitas, sí, vamos a la Gregoriana, pues vemos que fue un gravísimo error. Menos mal que el obispo tenía las ideas claras y seguramente se dio cuenta que eventualmente estaban aprendiendo eso. Y habrá dicho, bueno, ustedes ya saben lo que enseña la Gregoriana, pero esto no es lo que vamos a hacer acá. Seguramente, estoy seguro, conociéndolo como él era, les habrá dicho algo así. Y espero que sean ellos santos y buenos sacerdotes dedicados a la evangelización de los no cristianos en su país. Porque ir a Europa en ese momento no ayudó a esa misión, sino que más bien les quitó las razones de querer ser fieles transmisores del Evangelio. A la amenaza cultural, continúa el obispo, este obispo nigeriano, se suma en Nigeria una realidad mucho más inmediata: la violencia contra los cristianos. El país continúa siendo uno de los principales focos mundiales de persecución anticristiana. El World Watch List 2026 de Open Doors contabilizó 3.490 cristianos asesinados por su fe en Nigeria durante el periodo analizado, alrededor del 72% del total mundial. Monseñor Kukar relata en la entrevista el asesinato de un seminarista de 18 años que había sido secuestrado junto con otros tres jóvenes. Sus compañeros fueron liberados después de negociaciones y del pago del rescate, pero él fue asesinado. Según el relato del obispo, cuando los secuestradores fueron detenidos un año después, confesaron que habían matado al seminarista porque éste, pese a encontrarse amenazado por hombres armados, insistió en pedirles que se arrepintieran de sus crímenes y volvieran a Dios. No podemos temerlos, porque nuestra fe está construida sobre la sangre de los mártires, afirma, aprobando el gesto del muchacho, Monseñor Kuka.
1: El prelado rechaza además que la respuesta pastoral ante los atentados consiste en reducir la asistencia de los fieles a las iglesias. Recuerda que durante una reunión de obispos del África Occidental, otro prelado explicó que había recomendado acudir a misa en grupos más pequeños para limitar el número de posibles víctimas en caso de ataques. Monseñor Guka defendió la postura contraria. No podemos rendirnos al miedo. A su juicio, además de exigir al Estado que cumpla su responsabilidad de proteger a los ciudadanos, la Iglesia debe impedir que el error termine apartando a los fieles de la práctica religiosa.
0: Más allá del crecimiento demográfico, el crecimiento numérico del catolicismo africano tampoco basta, según Kuka, para garantizar su futuro. Durante la entrevista, que se le plantea que entre el 85 y el 90% del aumento de católicos en África procedería del crecimiento de las propias familias católicas, mientras que las conversiones de adultos y las evangelizaciones representarían una porción cada vez menor. El obispo relativiza esas estadísticas y asegura que en numerosas diócesis observa un fuerte entusiasmo entre los jóvenes y también conversiones procedentes de otras religiones. Pero admite el principio de fondo: ninguna institución puede mantenerse fuerte si deja de cultivar aquello que le da vida. La iglesia se fortalece en la medida que es una iglesia auténticamente misionera, o sea, que proclama la plenitud de la verdad. Hay otro tipo de definiciones ahora de ser misionero, y quiere decir simplemente no hacer postas médicas y hacer colegios y no incomodar con tu religión. Eso es una tergiversación, un fraude de religión, un fraude de la misión de la iglesia. La cuestión que plantea Kuka es, por lo tanto, más profunda que el contraste estadístico entre una África católica en expansión y una Europa secularizada. Para el obispo, el futuro dependerá de que el crecimiento numérico vaya acompañado de formas.
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5: El martirio menos el niño, a quien el juez quería hacer renegar de su fe con promesas y halagos de toda especie. «Tú eres un niño todavía», le dijo el verdugo. «¿No es cierto que te han llevado a la misa contra tu voluntad? Ahora, ¿prometes no tener más contacto con los cristianos?» Hilario, sin la menor sombra de miedo, exclamó: «Yo he ido a misa porque quería y siempre seré cristiano. Quiero vivir y morir como tal». El niño fue martirizado y hoy es uno de los grandes santos de la Eucaristía.

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1: La paz de Jesús sea con ustedes, queridos hermanos. Somos las hermanas comunicadoras eucarísticas del Padre Celestial y estamos transmitiendo desde la ciudad de Cali, Colombia, en este espacio radial de
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1: Siendo luz para todos los hombres. Hoy con ustedes está la hermana Mónica María y tenemos un gran invitado. Está con nosotros el padre Hammer Harut Martínez Parra. Y él mismo se va a presentar y nos va a contar un poquito qué misión hace, de dónde viene. Entonces, démosle la bienvenida al padre.
2: Soy el padre Hammer Harut Martínez Parra. Yo soy de Puerto Boyacá, Boyacá. Hago parte del obispado castrense. ¿Cuál es la misión del obispado castrense? Evangelizar a los hombres y las mujeres que hacen parte de las fuerzas militares y de la Policía Nacional. Esa es propiamente la misión y en este momento estoy prestando mi servicio en la Escuela Militar de Aviación Marco Fidel Suárez, aquí en la ciudad de Cali, hermano.
1: Genial, padre. Muchísimas gracias por aceptar la invitación. Es una gran alegría tenerlo acá en este espacio de formación. Y queridos oyentes, entonces los invitamos a que empecemos como vamos a empezar toda actividad, invocando a la Santísima Trinidad.
3: Es hora de comenzar. ¿Estamos? Conectados.
1: Bueno, padre, le invito para que nos ayude con una breve oración en la que podamos dar inicio a este espacio de oración, de formación con nuestros oyentes.
2: Bueno, iniciemos en el nombre del Padre, del Hijo, del Espíritu Santo. Amén.
1: Amén.
2: Dios de amor, Dios de misericordia, Dios uno y trino, te damos gracias por este momento. Te pedimos que envíes la gracia de tu Santo Espíritu. Ese espíritu que siempre busca que estemos unidos, unidos en una misma fe, unidos en tu amor, unidos en tu misericordia. Que sea la acción del Espíritu Santo que derrame sobre todos y cada uno de nosotros la sabiduría, la ciencia, el temor de Dios, ese respeto a Dios. Pero también te queremos pedir, Dios de amor y misericordia, uno y trino, por todas aquellas personas que nos están escuchando, nos están viendo, para que tu presencia, tu amor, tu paz, tu alegría llegue a cada uno de ellos. También te pido, Dios de amor, uno y trino, para que aquellas personas que están pasando momentos duros, difíciles, aquellas personas que tienen enfermedades, por tu misericordia, derrama sobre cada uno de ellos el don de la salud. Recordamos las palabras de aquel centurión romano. Señor, no soy digno de que entres en mi casa, pero una palabra tuya bastará para sanarlo, bastará para curarlo. Por eso en este momento acudimos a ti, una palabra tuya, para sanar a aquellos hermanos que en este momento están conectados, que nos están viendo. Derrama sobre ellos el don de la salud. También pedimos esa fuerza, esa capacidad de imitar al Señor Jesús. Desde el bautismo debemos ser otro Jesús, debemos ser el mismísimo Jesús. Te pedimos, Señor Jesús, que camines al lado de nosotros, que estés siempre con nosotros, y con la fuerza de tu Santo Espíritu te podamos imitar como debe ser, en medio de los hermanos, en medio de la comunidad, en medio de la familia, en medio de nuestros trabajos. Gloria al Padre, al Hijo y al Espíritu Santo.
1: Como era en el principio, ahora y siempre, por los siglos de los siglos. Amén. En
2: nombre del Padre, del
1: Hijo y del Espíritu Santo. Amén. María, hija predilecta del Padre, ruega por nosotros. Amén.
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1: Así es, queridos hermanos, ya con esta oración que el Señor nos regaló a través del Padre Hammer, quiero contarles que hemos empezado una temporada nueva que es Camino al Cielo. Sí, y en esa temática vamos a desarrollar ciertos temas, hasta se me traba la lengua de la emoción de esta nueva temporada que llevamos, que nos va a ayudar en ese deseo por conquistar la santidad. Justamente en estos días veíamos cómo la santidad es un llamado especial que Dios nos hace a cada ser humano. Esto como en mayúscula, queridos hermanos, porque a veces, padre, se da mucho el pensamiento de que la santidad está llamada para los sacerdotes, para la monjita, para la persona que siempre está en la iglesia, y que la santidad no se da en un matrimonio, no se da en la vida laical, por ejemplo, usted que tiene esa misión hermosa de estar acompañando a las Fuerzas Armadas. Entonces, a veces la noción que se tiene de la santidad es, no, eso solamente es para la gente que está consagrada, y no es así, porque la santidad es un llamado que Dios hace a todo ser humano.
2: Sí, hermana, es una vocación, y esa vocación comienza desde nuestro bautismo. Es la meta, es el fin de todo cristiano, llegar a la santidad. ¿Y qué es la santidad? Ser otro Cristo, encarnar la presencia de Cristo en cada uno de nuestros corazones y reflejarlo hacia los demás.
1: Por eso hoy, queridos hermanos, vamos a hablar del tema específico y que es fundamental para la salvación del alma, y el tema lo titulamos Encontrarse con Cristo. Entonces, para que iniciemos este tema, vamos a meditar un poco en esta siguiente frase de nuestra espiritualidad.
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1: No hay otro secreto para la conversión que la oración y la penitencia. Padre, ¿qué opina de esta frase? No hay otro secreto para la conversión que la oración y la penitencia.
2: Claro, muchas veces pensamos que la conversión es una realidad psicológica, y resulta que no. Cuando hablamos de conversión, desde luego tenemos que tocar el tema de Dios. La conversión, o el centro de la conversión, es Dios, más que un autocambio, ¿sí? Una autorrealización, un cambio de hábitos, no. Si lo vemos desde ese punto de vista, queda como muy psicológico. La conversión, vuelvo, insisto, debe ser con Dios en el medio, con Dios en el centro, es la esencia. Y desde luego, si hablamos de Dios, en ese proceso de cambio hacia Él, de ese caminar hacia Él, de ese girar hacia Él, pues deben ir acompañado de oración y de penitencia. La oración nos fortalece mucho. La oración nos permite amar más a Dios, ¿sí? Confiar más en Dios. Y la penitencia nos ayuda a fortalecer más nuestra voluntad, una voluntad dirigida hacia Dios. Van a haber tentaciones, claro, pero si nuestra voluntad está fortalecida, pues siempre nuestra opción va a ser por Él. Esas son las dos realidades de la oración y la penitencia que ayudan en ese proceso de conversión, hermano.
1: Hermoso eso que dice, padre. Mire, justo si nos vamos a buscar el término en la Real Academia, cuando se refiere a convertir, dice, es hacer que alguien o algo se transforme en algo distinto de lo que era. O sea, este significado tan amplio que escuchamos se puede aplicar específicamente a ese sentido religioso. Porque convertirse significa cambiar de vida, tomar un rumbo diferente del que se venía siguiendo, como hicieron los ninivitas ante la predicación de Jonás. O sea, ellos estuvieron atentos a lo que Jonás decía. O sea, si este estilo de vida que están llevando, si esta manera de espaldas a Dios sigue, o sea, no va a tener futuro. O sea, ustedes serán destruidos, por decirlo así. Entonces, qué bonito, padre, cuando lo que decías de que, a ver, ahorita en el momento en que estamos en la sociedad, está mucho de la autorrealización, ¿no? El yo, todo centrado en el yo. Entonces, si yo antes era así, debo cambiar, pero no buscando el bien de los demás, o lo que decía, centrarme en ese encuentro personal con Cristo, sino en que ser mejor persona, como una filantropía sin sentido. Y eso no es la conversión. Una verdadera conversión va centrada en Cristo, porque si no sería algo tan superficial que así como viene, se va.
2: Es muy cierto, hermana. Quiero aterrizar el tema de la conversión a la vida militar. No sé si ustedes hayan visto sus países, aquí en Colombia, los militares marchan, ellos van marchando, y hay veces que alguien dice, o más bien cuando comienzan con compás mar, y el militar empieza a caminar, ¿sí o no? Empiezan a caminar, y llega un momento donde alguien da la orden y dice, media vuelta. Entonces los militares paran y dan media vuelta y regresan. Uh-huh. Esa es la conversión. La conversión es que vamos dirigidos hacia un lugar y llega un momento en el cual descubrimos, por la gracia de Dios, por la gracia del Espíritu Santo, que ese camino no es, y que cada vez que caminamos hacia una afuera, digámoslo así, nos estamos alejando de Dios. Y entonces, ¿qué hace? La misma gracia de Dios, la misma gracia del Espíritu Santo nos va indicando por medio de nuestra conciencia que vamos por el camino que no es, y es ahí donde damos la media vuelta. ¿Dónde podemos ver eso propiamente? En la parábola del hijo pródigo. La parábola del hijo pródigo, vemos a este joven, a este hijo que ha salido, se ha alejado del padre, como dice la lectura, ha ido a un país lejano, quiere decir que se ha alejado de Dios, y se da cuenta de que ese no es el camino, y da un media vuelta y regresa otra vez al Padre. Esa es la conversión, aterrizándolo a la vida militar.
1: Hermosa esa comparación que hace Padre, o sea, genial. Porque así, o sea, lo podemos como materializar más, o sea, se puede entender más claramente. Y mira que recordemos en el Apocalipsis, yéndonos a la palabra de Dios, que recuerden que dos libros fundamentales que debemos tener siempre es la palabra de Dios, sí, y el catecismo, importantísimo para formarnos. Entonces, en la palabra de Dios en Apocalipsis 3, del 15 al 16, dice: yo conozco tus obras, que ni eres frío ni caliente, ojalá fueras frío o caliente. Así, puesto que eres tibio y no frío ni caliente, te vomitaré de mi boca. O sea, son palabras fuertes, pero es por ello que Dios nos pide vivir con radicalidad, porque podemos autoengañarnos, que a veces eso nos pasa a todos, hasta en la vida consagrada, en la vida sacerdotal, que uno cree que porque ya inició un camino con el Señor, entonces que no necesita continuamente estar examinándose, porque uno, lo que usted dice, o sea, usted puede estar marchando y en algún momento dar el giro, ¿cierto? Pero puede que en otro momento usted se rebele y no quiera dar el giro cuando le están diciendo que tiene que dar el giro. Entonces, tan importante, o sea, constantemente como no perder de vista que uno continuamente, uno se está conociendo, ¿sí? Lo que dice San Agustín: conócete, acéptate y supérate. Continuamente nos estamos conociendo. Y en ese deseo de agradar a Dios, de estar unidos a Dios, también pasa que uno conoce más a Dios, y lo ve en la vida de los santos, que a medida que ellos conocen más a Dios y se reconocen más ellos, empiezan a ver cosas que dicen, bueno, de esta manera, y ya han empezado también un camino con pues como de unión con Dios, pero siente que todavía falta. O sea, es como que se nota cuando un alma quiere cada día agradar más a Dios, porque no se conforma ni con el ambiente, ni como es, sino que busca, bueno, ¿qué me pide cada día más Dios? Y eso lo vemos en la vida militar, ¿no? Porque hay procesos que ellos van avanzando, ¿no?
2: Claro.
1: Y les toca exigirse para poder ir avanzando esos procesos.
2: Claro, claro. En la conversión, en la vida cristiana, básicamente es un proceso de conversión. En todo momento estamos en ese proceso de conversión. Y hay algo que usted tocaba ahí, hermana, y es que nuestra vida cristiana no se puede convertir en una rutina. Quiero salirme un poco aquí del tema de la conversión, por ejemplo, en el matrimonio. El enemigo número uno es el matrimonio. Perdón, la rutina. En el matrimonio, el peligro número uno es la rutina. Cuando una pareja entra en rutina, se pierde la alegría, se pierde la novedad, se pierde la belleza. Bueno, se pierden tantas cosas cuando se crea en la rutina, ¿sí? Entonces, lo mismo sucede en nuestra vida cristiana. Cuando en nuestra vida cristiana lo empezamos a convertir en una rutina, donde el mundo nos va opacando, donde el mundo nos va aplastando, entonces llega un punto donde uno dice, ¿para qué seguir a Dios? La conversión debe ser algo diario, debe ser de todos los días, debe ser algo novedoso, porque vuelvo, insisto, el centro de la conversión es Cristo, es un encuentro personal con Cristo. Y el encuentro personal con Cristo no se puede volver en una rutina, no se puede volver rutinario. Es el enemigo número uno de nosotros, los bautizados.
1: Padre, y cuando hablas eso de la rutina, ¿cómo uno puede romper la rutina? Eso en todos los ámbitos, ¿no? Quienes nos escuchan son personas casadas, universitarios, consagrados, nos escuchan también sacerdotes. ¿Cómo uno, cuando ya tal vez lo detecta, que también es una gracia de Dios, ¿cómo romper con eso?
2: Bueno, usted ya lo dijo, hermana. Para mí creo que es ser conscientes de que hemos caído en la rutina. El peligro es esto, cuando estamos ciegos, estamos como con un somnífero ahí en esa realidad, y no salimos de ese letargo, ¿sí? Y creo que lo más importante es cuando decimos, oigan, un momentico, esto va mal, adormecidos y hay que despertar. Cuando nos hacemos conscientes de que es necesario levantarnos, es necesario salir de esa realidad en la cual nos estamos enfermando, se está enfermando nuestra fe, se está enfermando la relación de la pareja, etcétera, etcétera. Entonces es ahí donde se rompe el hielo, digámoslo así, para salir de la rutina, y también eso se puede llamar una conversión.
1: Gracias, Padre. Hacernos conscientes también creo que es una gracia, Padre.
2: Sí, claro, una gracia. Yo lo decía ahorita, siempre Dios nos habla en la conciencia. y en la conciencia nos va diciendo, oye, vamos por donde no es, vámonos por donde no es, o hemos caído en la rutina, pero muchas veces ese letargo se nos convierte en un confort, ¿sí? Y entonces decimos, ¿para qué empezar un proceso más? Entonces nos quedémonos acá. Entonces, hay que romper ese confort. ¿Y cómo lo rompemos? Primero haciéndonos consciente de que es necesario salir de esa realidad en la que estamos.
1: Padre, y cuando a uno mismo le pasa o escucha a personas que dice, hermanita, ¿qué es eso? Pues como de la conversión. A mi parecer, porque yo lo he escuchado de ciertas personas, vea, yo no robo, yo no mato, voy a misa los domingos, o sea, más convertido no puedo estar. Entonces, ¿qué es la conversión, hermana? Pues porque, ¿qué es? Que siempre está en la iglesia, que bueno, de vez en cuando yo soy consciente que se me va una calita al aire, o sea, es una persona casada. Entonces, a veces esos pensamientos que son tan distorsionados porque la misma sociedad te habla de que es normal, si todo el mundo lo hace es porque es normal. Entonces, ¿cómo podemos compartir sin que la persona se pueda sentir atacada, pero sí como invitándola a que lo que decíamos, haya como un examen de decir, realmente, obvio, estoy intentando, pero ¿será que no puedo dar más? ¿El Señor sí quiere eso de mí? O sea, lo básico, pues, o sea, como listo, hago horas de caridad de vez en cuando, yo no robo, yo no mato, voy a misa el domingo. Pero hay cosas que, pues eso, como usted dice, la conciencia nos habla. Al interior uno sabe que tal vez no está bien, pero trata de acallar esa conciencia con de vez en cuando una hora de caridad, ir a misa un domingo. Entonces, pues soy prácticamente santo.
2: Ahí estamos con unos jóvenes que en estos días entraron a la escuela militar, llevan 15 días de estar ahí. Y les ha dado muy duro porque han tenido un cambio de vida, un cambio de rutina, ¿cierto? Y entonces algunos me dicen, no, padre, no voy a poder. Entonces les digo, ¿por qué no van a poder? Porque no doy más, si no doy más. Entonces yo les digo, ¿y cómo lo han logrado los otros que han pasado? En ese proceso académico, en ese proceso que a veces exige la parte física. Y al final se han dado cuenta de que ellos no solamente es que no puedan, sino que pueden dar mucho más. Descubren eso. Hay veces que nuestros límites nos los ponemos nosotros mismos, ¿sí? Decimos, no, hasta aquí llego. Y cuando allí se le empiezan a exigir mucho la parte académica, la parte física, descubren que sí pueden dar más. Lo mismo sucede en la fe. En la fe nosotros pensamos que, no, hasta aquí llegamos y yo no puedo dar más. Y resulta que no, que si uno, tomando por ejemplo la palabra de Dios, tomando los ejemplos de los santos, dice, oiga, ¿por qué hoy no voy a rezar 5 minutos, sino 10 minutos? Y cuando se dan cuenta, ya van en 15, 20 minutos, están haciendo oración. Oiga, yo no doy más, solamente doy la misa del domingo. Pero oiga, el amor de Dios me lleva a que, ¿por qué no puedo ir un lunes? Y cuando se dan cuenta, están yendo toda la semana a misa y el domingo están yendo a misa, o sea, siempre en la fe podemos dar más. Hay algo que usted decía, hermana, y es lo siguiente. Yo no mato, yo no robo, yo no le hago daño a nadie, ¿sí? Y pensamos que ser cristianos es ser buenos. Y resulta que no. Ustedes el tema pasado lo estaban hablando. Los cristianos no estamos llamados a ser buenos. Los cristianos estamos llamados a ser santos, que es mucho más que buenos. Hay muchas personas en el mundo que no siguen a Cristo y son personas buenas, ¿sí? Nosotros no nos podemos quedar solamente con ser buenos. Debemos ser santos. Y en la santidad está en no... ¿La santidad en qué también consiste? Yo no mato, yo no robo, yo no esto, pero yo hago esto, hago aquello, ayudo esto. Hay muchas personas que dicen eso. Pare, ¿yo para qué me confieso si yo no mato y no robo? ¿Qué cosas buenas está haciendo? No estoy haciendo nada bueno. Entonces a veces nos quedamos ahí, que es lo que hablábamos ahorita, que muchas veces quedamos en la rutina y pensamos que eso es, ya con eso es suficiente, ya hemos dado mucho. No, ahí es donde entra el tema de la conversión. Una conversión constante, una conversión diaria, una conversión que vamos de la mano con Cristo y vamos hacia Cristo.
1: Cuando usted dice eso, padre, es genial porque... cuando uno se va a la historia de la iglesia y ve la vida de los mártires, uno dice, ellos hicieron, o sea, como gritaron sin gritar al mundo de que era real y que era necesario, o sea, como ir contracorriente, ¿sí? Porque cuando veían a los cristianos, sí o sí la gente decía, O sea, ellos son diferentes a nosotros, algo pasa. O sea, ¿por qué actúan así? Y lo dice la palabra, ¿no? Que por el amor lo reconocían, ¿no? Entonces yo digo, tan bonito poder experimentar eso y pedirle al Señor la gracia. Justo acá en el catecismo, en el numeral 1428 nos dice: ahora bien, la llamada de Cristo a la conversión sigue resonando en la vida de los cristianos. Esta segunda conversión es una tarea ininterrumpida para toda la iglesia, que recibe en su propio seno a los pecadores y que, siendo santa al mismo tiempo que necesita de purificación constante, busca sin cesar la penitencia y la renovación. Este esfuerzo de conversión no es solo una obra humana, es el movimiento del corazón contrito. Eso está en el Salmo 51, versículo 19. Atraído y movido por la gracia a responder al amor misericordioso que Dios nos ha amado primero. O sea, todo es cuestión de amor, porque lo que usted decía, o sea, para en un matrimonio, para no caer en la rutina, que hay que volver a intentar reavivar el amor primero. Lo mismo pasa a nosotros cuando se da un encuentro personal con Cristo. Para que ese encuentro sea continuado y yo cada día no busque ser bueno, sino que busque ser santo, sí o sí tiene que salir como una decisión del corazón y decir, bueno, estoy haciendo esto, pero ¿qué más puedo hacer? O sea, tanto personalmente como para las personas que me rodean, o sea, que en mí puedan decir, no porque yo lo diga con palabras, porque hay muchas personas, lo decía, creo que era San Francisco de Asís, ten cuidado cómo actúas, porque hay muchas personas que solo leerán el evangelio con tu vida, algo así. Hay muchas personas que, lo decíamos, son buenas y no necesariamente creen en Dios. Pero a veces cuando ven tu vida, dicen, oiga, esta persona, yo veo algo diferente en ella. O sea, ¿qué será eso diferente? Y es cuando acuden a uno y le preguntan, y ahí es cuando realmente uno tiene dar, o sea, puede dar razón de su fe. Decir, es que la vida con Cristo es diferente. O sea, no busco vivir una vida común, de no hacerle daño a nadie, no, yo busco más. O sea, porque el Señor... como que me siento tan agradecido o agradecida que el Señor me ha dado tanto, que cómo puedo corresponderle ese amor. Bueno, tenemos mucho tema para cortar todavía, pero entonces vamos a irnos a una siguiente sección. Aquellos que se conectan por primera vez, vamos a esta sección en la que queremos que podamos experimentar ese amor de Dios a través de las experiencias personales que el Señor nos ha permitido. Entonces, les invito a esta sección.
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1: Bueno, queridos hermanos, entonces en esta sección de Presencia y Amor vamos a cambiar un poquito, porque vamos a aprovechar que tenemos la presencia del Padre Hammer para que él nos cuente un poquito de esa experiencia vocacional. Si, digamos, actualmente lleva, Padre, ¿cuánto de consagrado, de sacerdote?
2: Yo ya voy para 18 años.
1: 18 años. Padre, ¿usted siempre quiso ser consagrado, ser sacerdote, o qué fue el punto de quiebre para decir, oiga, Dios me llama? A ver si nos cuenta un poquito de eso. Igual, ¿cómo es que se dice? Recordar es vivir. Entonces, Padre, compártanos, porque también nos escuchan jóvenes que tal vez tienen esa inquietud ocasional y les da temor, o creen que uno como consagrado, no sé, que las historias son muy iguales y que siempre quiso ser monjita, o que siempre quiso ser sacerdote, o que no le fue difícil, sino que la tenía re clara.
2: Pues, hermana, a ver, yo siempre le he dicho a los jóvenes lo siguiente: la opción fundamental de ser sacerdote, la que hice yo, creo que es la plenitud total para mí, ¿sí? Para mí es una alegría que el Señor me haya llamado, y me haya llamado especialmente a ser sacerdote. Nunca me he arrepentido de ello, y desde luego pues oro mucho y estoy muy enamorado a mi sacerdocio. En la Biblia se habla de que hubo un hombre que encontró un tesoro, lo escondió, vendió todo lo que tenía para poder comprar ese tesoro, para poder comprar ese terreno y quedarse con el tesoro. Yo me identifico con esa persona, porque el tesoro que yo encontré es el sacerdocio. Y tuve que hacer algunas renuncias, no porque me tocaba, tuve que hacer unas renuncias no porque ya era lo último y con tristeza, no. Porque sabía que lo que yo iba a tener iba a ser la felicidad plena, el sacerdocio, ¿cierto? Para mí el sacerdocio es el tesoro escondido, fuerte y eso me llena de alegría, me llena de entusiasmo. Y si alguno de ustedes, jóvenes o jovencitas, tienen esa inquietud, los invito a que abracen esa vocación, abracen ese llamado que Dios les está haciendo sin ningún miedo y sin ningún temor. Yo crecí en una familia, al comienzo eran católicos, se convirtieron al protestantismo, fueron evangélicos, y estando en ese mundo protestante, no sé, siempre me llamó la atención la iglesia, las cosas de Dios desde el punto de vista de la iglesia cristiana católica. Admiraba mucho a los sacerdotes, la sotana, el alba, la celebración de la Eucaristía. Y estando en quinto de primaria, conocí a un joven que era acólito, y yo dije, no, yo quiero ser acólito. Claro, mi papá, mi mamá, especialmente mi papá, dijo, no, pues ¿cómo así? Yo quiero es que usted sea pastor, me decía. Pero las cosas de Dios, empecé siendo acólito, y ahí poco a poco empezó mi discernimiento sacerdotal, y más o menos en séptimo, en octavo, hubo un sacerdote, ahorita es obispo, Monseñor Nelson Jair Cardona, el obispo de Pereira, nos hizo el ofrecimiento de hacer parte del seminario menor ambiental, que a pesar de que estábamos en nuestros pueblos, en nuestras casas, podíamos hacer parte, ser miembros de un seminario. El encuentro con él era cada 3 meses en nuestra vicaría, y a mitad de año y a final de año teníamos un encuentro a nivel diocesano. Ahí se empezó a cultivar más la vocación, le tuve más amor, más cariño a la vocación, al llamado que Dios nos hace. Y ya en 11, cuando estábamos en 11 en el seminario menor, a mitad de año ya nos pedían escribir una carta solicitando el ingreso al seminario mayor. Esa carta yo la escribí, y uno queda como ansioso, uno queda como, oye, ¿cuál será la respuesta? ¿Cuándo va a llegar la carta? Y el día que llegó la carta, yo ni siquiera leí la carta completa.
1: No.
2: Yo buscaba donde decía, sí es aceptado, y ya con eso yo estoy aceptado. Le conté a mi mamá, le conté a mi papá, a mis hermanas, le conté a los más cercanos de la casa, a los vecinos, y he sido aceptado. Yo ya quería entrar al seminario mayor, y el seminario mayor estaba en construcción. Entonces nos dieron una fecha para entrar, si no estoy mal, en enero. Nos dijeron, no, nos toca aplazarlo 15 días más. No, entonces, ¿cómo así? Si yo tenía ansias de entrar al seminario. Ya pues se cumplió la fecha y entré al seminario, estudié 8 años en el seminario, y pues ya me ordenaron sacerdote. Pero sí, lo que digo, ser sacerdote ha sido una experiencia muy bonita, es mi tesoro escondido, hermano.
1: Hermoso, padre. Padre, pero a ver, aprovechando que tenemos el espacio, ¿qué dijeron sus papás cuando usted, emocionadísimo que ya estaba aceptado, pero sus papás en ese momento estaban profesando, pues estaban en una iglesia diferente?
2: Bueno, esa pregunta es bastante interesante, porque ellos ya se habían vuelto muy neutrales, iban muy neutrales, y de vez en cuando iban al culto, de vez en cuando, pero yo algo sí les dije a ellos. Yo les dije, bueno, yo voy para el seminario y necesito que se casen por la iglesia católica.
1: O sea, ¿se les dijo así?
2: Sí.
1: ¿Y qué edad tenía usted ahí, padre?
2: 17 años, yo entré al seminario a los 18.
1: O sea, y habló, le decía a los papás, necesito que se case.
2: Sí, yo necesito que se case. Entonces yo me decían, ¿por qué? Yo le decía, papá, mire, mamá, ustedes ya toda la vida juntos, somos 3 hermanos, y yo voy a ir a misiones y de todo, y yo voy a empezar a predicar el matrimonio, la gracia, y mi papá y mi mamá no están casados por la iglesia. Entonces ellos lo pensaron, lo analizaron, y dijeron, oye, sí, dieron el paso, se casaron.
1: ¿Por la iglesia católica?
2: Por la iglesia católica, sí.
1: No, y el milagro, o sea, ya el Señor estaba orando milagros y usted todavía...
2: Sí. Y lo más paradójico fue que yo entré al seminario y nos dieron un permiso, ya no me acuerdo si fue a mitad de año o algo. Cuando yo regresé, mi mamá había abrazado totalmente la fe cristiana católica. Ya estaba haciendo incluso la novena al Divino Niño Jesús. Y yo veía, pues...
1: ¡No, qué belleza!
2: Sí, fue muy bonito.
1: Y lo más bonito es que el padre nos ha compartido de que su mamá es una mujer de fe. O sea, y yo digo, tan increíble como Dios, cuando uno es generoso y se da, el Señor se ocupa de todo lo de uno. O sea, lo que uno le ocupa, el Señor se encarga. O sea, ahí se cumple de, encárgate de mis cosas y yo me encargaré de las tuyas.
2: Eso sí es cierto. cuando yo estaba en filosofía, son 8 años de formación en los que yo estuve, cuando yo estaba en segundo, en tercero de filosofía, los primeros 2 años, 3 años, en la casa hubo una crisis bastante dura económicamente. Yo lo pensé, yo lo analicé, retirarme del seminario para salir a trabajar. Una persona muy, muy cercana a mí y me dio el siguiente consejo. Me dijo, Hammer, ¿usted para qué se va a retirar? Primero, Dios va a proveer. Dios le va a ayudar a su familia, ¿cierto? Y lo segundo es que usted se va a retirar del seminario con la idea de ayudar a su papá y su mamá y posiblemente va a conseguir una novia que más adelante va a ir a vivir con ella, va a tener un hijo, va a tener hijos, y en vez de ayudar a su papá y su mamá, pues ya forma un hogar. Entonces ese no es el fin. Yo era un enviado de Dios y le agradezco mucho ese consejo a esa persona muy cercana, prácticamente mi familia, familiar, y tomé el consejo y de esa manera seguí el proceso. Claro, uno se lanza a los brazos de Dios confiando totalmente en Dios, y Dios por otro lado apoyó a mi familia y ayudó.
1: Tan hermoso, padre, porque como Dios le permitió esa experiencia en carne propia, porque yo me imagino que en la experiencia que usted ha tenido, muchas personas le han preguntado, le han contado su situación de bueno, no veo que Dios me respalde, o tengo esta situación, y será que Dios se ocupa de mis cosas, y usted puede decir, es que yo lo he vivido, o sea, tenga un poco de confianza. Tenga fe, el Señor lo va a respaldar.
2: Eso sí es cierto, Dios no desampara. Es uno confía uno totalmente en Dios y Dios hace su obra, Dios hace maravillas. El problema es que nosotros queremos ser autónomos. El problema es que queremos tener el control de todo. Y hay cosas que uno no puede tener el control de todo, y es ahí donde debemos confiar totalmente en Dios ciegamente. Hay que confiar en Dios ciegamente y plenamente, ¿cierto? De esa crisis económica, por ejemplo, en el seminario nos daban carne. Yo comía carne pensando en mi papá y mi mamá.
1: Tal vez no pudieran.
2: No tenían. No tenían porque no, económicamente estábamos mal en la casa. Y a mí me daba cargo de conciencia. Oye, yo estoy teniendo la oportunidad de comer carne y mi papá y mi mamá no. ¿Sí? Y ahí vimos también la obra de Dios en la divina providencia que también acompañó a mi familia.
1: Hermoso, padre, gracias, gracias por compartirnos esa experiencia, gracias por hacernos parte de ese tesoro, que es su vocación. Damos gracias al Señor por su ministerio, y quisiera, padre, ya brevemente, que les pueda decir unas palabras a aquellas personas que saben que Dios, no solamente porque les está llamando a la vida consagrada, sino que les está llamando a una misión particular, digamos, como esposos, que tal vez sean más cercanos a la parroquia y donen su tiempo, que empiecen a dar catequesis, que ayuden a las personas que tal vez, no sé, están enfermos, ayudarles a veces los sacerdotes son muy solos en la obra apostólica, ¿no? Que necesitan ayuda de que una persona diga, padre, yo le ayudo a transportarse, o vamos a hacer misión de esta manera. ¿Qué decirles a aquellas personas que tal vez tienen ese miedo a dar ese paso porque el servicio siempre va a ser una renuncia? En el caso de la vida consagrada, como usted decía, hay cosas a las que renunciamos, pero no necesariamente porque sea una obligación, sino que la libertad es más lo que uno gana que lo que deja, ¿sí? Pero en casos particulares, hace poco hablamos con un matrimonio que tiene una misión hermosa, pero para aceptar esa misión que Dios los estaba llamando, les tocó renunciar a muchas cosas. Ahorita son catequistas y todo. Pero, ¿cómo animar a la gente, padre, a que salgan más de sí mismos y se atrevan a dar ese paso del servicio?
2: Yo creo que la identidad, creo que deben tener muy clara la identidad como cristianos católicos. Hemos estado hablando del bautismo. El bautismo nos debe llevar a la santidad, pero el bautismo también nos debe llevar a ser conscientes de que hacemos parte de la Santa Madre Iglesia y que seguimos a Cristo. Y ese bautismo nos debe llevar a ser también misioneros, ¿sí? Hay algo que las comparaciones son malucas, ¿cierto? Pero quiero plantear una cosa que he visto de pronto en los hermanos cristianos no católicos. Uno se sienta a hablar con un hermano cristiano no católico y el hombre no le va a hablar de política, no le va a hablar de fútbol, no le va a hablar de a veces tantos temas que uno divaga, sino que ellos van de una vez y le empiezan a hablar de Dios.

0: Es que me he dado cuenta que cada uno de ellos es una persona activa en ese anuncio del reino de los cielos. Ellos lo tienen claro. Nosotros los cristianos católicos a veces somos muy, muy tibios, lo decía usted, hermana. Pensamos que el anunciar el reino de los cielos, la tarea de la misión es única y exclusivamente el papa, los obispos, los presbíteros, los religiosos, religiosas y uno que otro laico comprometido y el resto de gente. No, la tarea es de todo bautizado. La misión es de todo bautizado. Claro, no podemos llegar al punto de, perdóneme la expresión, de estar hablando con la Biblia en la mano, con la camándula en la mano y tratando de convertir a la fuerza a la otra persona, ¿no? Sino ya usted lo ha dicho, desde el testimonio de vida es muy importante. Hablamos desde ese encuentro personal con Cristo, lo hablamos con nuestra forma de hablar, nuestra forma de actuar, nuestra forma de vivir el amor hacia los demás. Ahí estamos haciendo misión, pero debemos tener clara nuestra identidad de cristianos y que todo cristiano bautizado está llamado a ser profeta, a anunciar el reino de los cielos. Segundo, usted lo dijo, hermana, y en estos días lo hemos escuchado en el Evangelio, Jesucristo nos invita a eso. No tengan miedo. Es no tener miedo a dar a conocer Cristo a los demás. Desde nuestras familias, desde nuestros hogares, desde nuestro trabajo, desde nuestro diario vivir. No tengamos miedo, no le tengan miedo a hablar de Cristo, no tengan miedo a dar a conocer a Cristo desde sus vidas, no tengan miedo de acercarse, como le decían, al Padre, al sacerdote y poderle ayudar y colaborar, a las hermanas de poder colaborar y ayudar. Hay que dejar a un lado el temor, el miedo y dejar que esa confianza que Dios nos dé, manifestarla hacia los demás en el amor y en el anuncio del reino de los cielos.
1: Muchísimas gracias, padre. Gracias por compartirnos esta experiencia tan personal. Gracias por ese consejo. Ya saben, queridos oyentes, es necesario salir, como lo decía el Papa Francisco, que en paz descanse, una iglesia en salida. Y también saludamos a aquellos que se conectan a través de Radio Católica Mundial, aquellos que están a través de nuestras redes sociales. Gracias por compartir este espacio con nosotros. Y recuerden, también, una manera de evangelizar es compartir este tipo de contenidos, no quedarse solamente con la información usted, sino que lo comparta a sus conocidos. A veces estamos muy acostumbrados a utilizar, por ejemplo, el WhatsApp y mandar cosas que no necesariamente son malas, pero tampoco es que sean muy buenas. Entonces, intentemos a través de las herramientas que tenemos, como digamos, usted que me escucha, diga, hermanita, es que la verdad, yo no sé cómo puedo evangelizar. Pues los medios de comunicación, lo que usted utiliza específicamente como su WhatsApp, puede ser una herramienta para evangelizar. Entonces, comparte ese tipo de contenido. Eso también es una manera de evangelizar. Y a aquellos que se conectan por primera vez, les damos las gracias por estar en este espacio y les invitamos a que nos sigan en nuestras redes sociales para que puedan estar pendientes de todo el contenido que vamos subiendo. Y bueno, queridos hermanos, este ha sido nuestra presencia de amor.
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1: Bueno, entonces vamos a continuar con nuestro tema y hablábamos un poquito ya de cómo es ese inicio de la conversión y que la conversión es continua, que se da ya que cuando nos muramos, pero es continua, no es que hoy me convierto y ya después eso sale, o sea que eso es, no hay que hacer ningún esfuerzo, no, es continuada. Y justo el Papa Benedicto XVI nos habla algo de que podemos caer muy fácil, digamos, a mí personalmente me pasó cuando recién tuve el encuentro con el Señor antes de pensar en la vida consagrada, y es que yo quería como corresponder al Señor ya, ser santa ya. O sea, yo empecé a leer Vida de Santos y como no, qué embarrada, es que yo sigo haciendo esto, sigo cayendo en este mismo pecado, y me pegué una desanimada, que ya gracias a Dios el Señor pone ángeles en el camino, y me fueron orientando, es que la santidad no es de la noche a la mañana, es un esfuerzo continuo. Y justo el Papa nos dice que, vamos a leerlo textualmente, el Papa Benedicto XVI, que en paz descanse, no podemos pensar en vivir inmediatamente una vida cristiana al 100%, sin dudas y sin pecados. Debemos reconocer que estamos en camino, que debemos y podemos aprender, que necesitamos también convertirnos poco a poco. Ciertamente, la conversión fundamental es un acto que es para siempre, pero la realización de la conversión es un acto de vida que se realiza con paciencia toda la vida. Es un acto en el que no podemos perder la confianza, lo decías, padre, y la valentía del camino. Precisamente debemos reconocer esto. No podemos hacer de nosotros mismos cristianos perfectos de un momento. No podemos hacer de nos,

0: vive. Que uno a veces, cuando empieza en este conocimiento del Señor, hay como unas mieles, uno está como muy animado, todo encuentra mucho sentido, uno en la oración ya no son 10 minutos, sino que son 15, luego se hace una hora y uno pues se encuentra como, sí, como cuando la mamá le da el dulcecito al niño para entretenerlo y que esté ahí cerca y esté quietecito, pero cuando ya ese caramelo se retira, ya las cosas empiezan a costar un poquito más y uno con ese deseo de agradar a Dios y justo vuelve y cae en el mismo pecado. Y uno dice, pero bueno, no estoy buscando agradar a Dios y vuelvo y caigo en lo mismo. ¿Cómo no desanimarse? O sea, como, digamos, usted ya nos hacía el comentario de estos jóvenes que recién están iniciando y que usted les decía, no, o sea, así le tocó también a los demás, pueden seguir, o sea, esfuércense, tienen con qué dar. ¿Cómo en la vida espiritual uno no caer en eso de, mira, iba muy bien y vuelvo y caigo en el mismo pecado? Y hace rato que no caía en ese pecado. No, es que ya tanto que lo había, a veces uno confía mucho en uno mismo, tanto que me esforcé por no caer y en un momento todo lo que había supuestamente avanzado lo retrocedí. ¿Cómo no desanimarse?
1: Pues hermana, yo veo dos puntos aquí. El primero es siempre la referencia de los santos. La vida de los santos ayuda mucho esto. Estamos en una sociedad en la cual pues a veces nos sumergimos muchos en diversos temas y no nos damos el tiempo o el espacio de pronto para poder esto, leer la vida de los santos. La vida de los santos, muchos de ellos nos muestran las maneras como pudieron superar sus caídas, ¿sí? Somos seres humanos y tenemos algunas debilidades, algunas caídas, y la vida de los santos nos enseña eso, ¿sí? Hay que leer la vida de los santos. Siempre en los santos encontramos que personas, que seres humanos como nosotros, pudieron levantarse y llegar a la presencia de Dios, ¿cierto? Lo segundo es, a mí me encanta mucho también el evangelio de Emaús, ¿cierto? Ese evangelio de Emaús de que ellos van desanimados, van tristes, ta, ta, ta. En la Eucaristía, en el encuentro de la Eucaristía, se animaron y regresaron otra vez a dar a conocer la presencia del resucitado, ¿sí? Entonces a veces esas caídas no es para quedar ahí, sino es para levantarnos, para seguir adelante. Y la vida de los santos y la misma Eucaristía nos da esa fortaleza para regresar o para seguir ese proceso de conversión. Metámosle un tercer punto. Un tercer punto en el cual nos ayude a vivir, y es lo vamos a ver ahorita, no solamente la Eucaristía, sino también ese sacramento de la penitencia. Y dentro del punto de la penitencia, es el tercer punto que quiero plantear, es el director espiritual. Claro, la confesión, hay veces que las confesiones son muy bonitas y muy buenas, ayudan a ese proceso de conversión, ayudan a levantarnos del pecado, pero también es necesaria esa dirección espiritual, ¿sí? Donde el sacerdote nos oriente y nos guíe. Claro, la confesión no se puede convertir en una dirección espiritual, pero muchas veces las direcciones espirituales nos pueden llevar a una confesión con el fin de lo que usted está planteando. Si caemos y caemos, entonces a veces el director espiritual nos ayuda a levantarnos. Todos los tres elementos son muy importantes: la vida de santos, la Eucaristía y el director espiritual.
0: Está bien, entonces es lo que tenemos que anotar. Acuérdense, cuando empieza ese proceso de desánimo, porque en realidad eso no viene de Dios, el desánimo viene del demonio. O sea, porque es que Dios quiere que continuamente estemos como confiados, y ese desánimo obviamente nos va a hacer como, sí, decir, no vale la pena, llevar a una desesperanza, y la desesperanza obviamente no viene de Dios. Entonces, importante en la vida de santos, guiarnos de la palabra de Dios, lo que usted dice, Padre, pedirle al Señor la gracia por encontrar un director espiritual que nos motive, que sea como ese que, como cuando uno va a los partidos de fútbol y está en la barra y sí, apoyando al equipo.
1: O el director técnico, que les está diciendo al equipo, vea, por este lado, por aquel, venga, acá, muchas veces uno necesita eso. La vida de santos, hay algunos que mencionan a su director espiritual.
0: Mira la importancia de tener un buen director espiritual. Entonces hay que pedirle al Señor que sea Él el que nos muestre cuál es la persona indicada para poder tener ese acompañamiento. Y bueno, para que sigamos desarrollando el tema, queridos hermanos, quiero hacerles la invitación para que tengamos una pausa refrescante a través de esta canción.

0: Seguimos conectados.
1: Así es, queridos hermanos, seguimos conectados después de esta canción que también nos anima. Todo es posible para el que cree, todo es posible para el que tiene fe. Bueno, ahora vamos a hablar un poquito, como para aterrizar el tema. Igual toda esta temporada vamos a estar hablando de ese camino hacia el cielo, ese camino de búsqueda de la santidad. Vamos a hablar de como unos pequeños pasos que nos van a ayudar a emprender un camino para una auténtica conversión, no una conversión superficial, sino una conversión continua, o sea, real. Entonces vamos con el primer paso, que es el arrepentimiento. Cuando uno ve la vida de los santos, que era lo que nos comentaba el padre, encontramos que ellos no tienen como esa vanidad en su santidad, o sea, encuentran humildemente, pueden dar testimonio de que tenían una vida pasada y que Dios se glorificó en su vida. Uno ve las confesiones de San Agustín. Imagínense hasta qué punto llegó este santo de poder él mismo redactar su vida pasada y exponerse de esa manera. Es porque él supo que la manera que estaba viviendo tuvo un toque de la gracia que lo llevó al arrepentimiento. Y sin temor poder contar, es que esto era. Hay una frase por ahí que dice, todo pecador tiene un futuro y todo santo tuvo un pasado. Es tan bonito porque el primer paso, hermanos, es tener arrepentimiento, saber realmente que soy débil, que soy pobre, que no tengo nada para ofrecerle al Señor sino mi pecado, pero que el Señor quiere hacer obras grandes en mí cuando yo me dejo, cuando realmente dejo transformarme y convertirme a ejemplo de Cristo.
2: Eso es muy cierto, hermana. Y yo creo que uno de los enemigos número uno del arrepentimiento, o más bien uno de los enemigos número uno de la conversión, y no dar el paso del arrepentimiento, es el cinismo. Es cuando yo cometo el pecado y me ufano del pecado. ¿Sí? Me glorío en el pecado. Me glorío del daño que he hecho. Entonces el cinismo es un enemigo letal para poder dar el paso del arrepentimiento. Recordemos que uno de los pasos para la confesión es contrición de corazón. Y bueno, el contrición del corazón y propósito de enmienda, es decir, yo no voy, me duele haber ofendido a Dios, me duele haber ofendido al prójimo, y prometo y hago todo lo posible de no volver a caer en ese pecado, de no volver a lastimar a esa persona. ¿Dios lo perdona todo? Yo en ocasiones digo, hay cosas que Dios no puede perdonar, pero ¿cómo así? Si Dios es omnipotente, que Dios todo lo puede. Mire, yo creo que habla del pecado contra el Espíritu Santo, eso no lo perdona Dios, eso está, es bíblico. Y lo segundo es las personas cínicas. Si Dios lo perdonara todo, ¿por qué existe el infierno? ¿O quiénes son los que están en el infierno? Las personas cínicas. Eso sí, hay que dejar algo muy claro ante Dios. Dios se derrite ante la persona, ante aquel hijo que se arrepiente de todo corazón. Eso lo deja muy claro el evangelio del hijo pródigo, donde el hijo pródigo pensó en llegar a ser un trabajador, y cuando su padre ve el arrepentimiento de su hijo, lo trata como su hijo. ¿Sí? Dios se vuelve, se derrite, vuelvo, insisto con esta palabra, se derrite ante el arrepentimiento de nosotros, de que queremos volver a él. El enemigo número uno del arrepentimiento es el cinismo.
1: Padre, ¿y qué es el cinismo? Saco, de un ejemplo, como para que nos quede muy claro, y de pronto uno también se puede examinar y decir, oiga, yo soy cínico o soy cínica.
2: Lo decía ahorita, el cinismo es cuando yo cometo un pecado y me ufano, me glorío de ese pecado. No, es que yo soy el mejor ladrón de la calle. Yo soy el mejor ladrón, yo... Ojalá aprendieran de mí esto y aquello. Entonces empezamos es como a hacerle propaganda a ese pecado. Yo soy el más grosero en la casa. No, yo soy muy vulgar. Yo soy así, a mí nadie me cambia. Si a mí me conocieron así, ya. El que me quiera así viene. Entonces uno dice, oiga, no sea cínico. O no sea cínica. ¿Sí? Mire que con esa actitud está dañando. Es, a mí me conocieron así. Así me deben querer. ¿Sí?
1: Gracias, padre. Súper importante. Bueno, queridos hermanos, este tema todavía hay mucho, mucho que tenemos que desglosar, pero bueno, el tiempo es corto. vamos a pedirle a la Santísima Virgen María, a través de esta breve oración, que nos conceda la gracia de desear la conversión. Entonces, Madre Santísima, encomendamos a cada uno de nuestros oyentes, encomendamos cada una de sus intenciones. Damos gracias al Señor por este espacio, damos gracias al Señor por el ministerio del Padre Jaime, y pedimos al Señor nos conceda a todos, tanto en la vida consagrada, en la vida sacerdotal, como en la vida laical, deseos de santidad, deseos de continuamente tener una conversión verdadera. Gloria al Padre, al Hijo y al Espíritu Santo.
2: Como era en el principio, ahora y siempre, por los siglos de los siglos. Amén.
1: Padre, nos regala su bendición, por favor.
2: El Señor esté con ustedes.
1: Y con tu espíritu.
2: La bendición de Dios Todopoderoso, Padre, Hijo y Espíritu Santo, desciende y permanezca para siempre. Amén. Vivan a Cristo en el corazón. Vívanlo, vívanlo. Y aquellos jóvenes que pronto tienen esa inquietud vocacional, no tengan miedo, no tengan miedo. Acepten a Jesús y síganlo, síganlo.
1: Bueno, ya escucharon la invitación del Padre y bueno, hemos estado con ustedes las semanas comunicadoras eucarísticas del Padre Celestial. Ha estado con ustedes el Padre Hammer, que damos muchas gracias al Señor por este espacio. Padre, que esta sea la primera de muchas veces que usted nos acompañe en este espacio para que podamos darle gracias al Señor continuamente de las experiencias personales, pero también dejar que el Señor nos sorprenda, ¿no? Porque cuando... busca uno contar las experiencias, dar lo que el Señor le ha dado, uno se llena más. O sea, ahí se cumple lo que dice pues un refrán popular. Hay más alegría en dar que en recibir.
2: Sí, es muy cierto, muy cierto. Yo lo único que también les voy a pedir, los que nos están escuchando, es oren por nuestros militares. Ejército Nacional, la Armada Nacional, la Fuerza Aeroespacial Colombiana, y también oremos por la Policía Nacional. El militar es un vocacionado por Dios. Dios los ha llamado. Mire que en la Biblia, y son las palabras que siempre escuchamos en la Eucaristía, son las palabras de un militar. Señor, no soy digno de que...
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Muy buenos días, hermanos y hermanas en la fe. Está usted sintonizando Bendita Eucaristía Radio 1680 AM. Estamos transmitiendo aquí en la diócesis de Fresno. Y pues estamos compartiendo acerca del Catecismo de la Iglesia Católica. Soy su servidor, Padre Jorge Robles, de aquí de esta diócesis, diócesis de Fresno, en California, en los Estados Unidos. Estamos viendo acerca de la Iglesia. En las sesiones pasadas estuvimos viendo sobre el orden sacerdotal, sobre el presbítero, sobre el diácono y sobre el obispo. El día de hoy vamos a compartir con ustedes acerca de la vida consagrada. Y estamos tomando todo el catecismo porque es la enseñanza de nuestra Madre Iglesia. El día de hoy vamos a comenzar desde los numerales 922 hasta donde alcancemos. Tengo aquí preparado hasta el 927, pero igual. Voy a ir leyendo lo que es el catecismo y luego una pequeña reflexión para poder comprender un poco más acerca de lo que nuestra Madre Iglesia nos dice a través del catecismo. Y el día de hoy hablaremos sobre la vida consagrada, sobre la virginidad, sobre el celibato consagrado por el reino de los cielos. Así es de que acompáñenme, por favor, en esta reflexión. Y el catecismo nos dice en el numeral 922, desde los tiempos apostólicos, vírgenes cristianas llamadas por el Señor para consagrarse a Él, enteramente con una libertad mayor de corazón, de cuerpo y de espíritu, han tomado la decisión aprobada por la Iglesia de vivir en estado de virginidad a causa del reino de los cielos. Como lo dice el Evangelio de San Mateo en el capítulo 19, donde habla sobre el matrimonio, pero en el versículo 12 habla sobre aquellos que entregan su vida por el reino de los cielos. Los eunucos que se consagran pues al Señor por el reino de los cielos. Y dentro de ellos está el presbítero, el obispo, el diácono transitorio, porque hay diácono permanente y hay diácono transitorio. Entonces una pequeña diferencia allí, o una gran diferencia ahí en la cuestión del diácono. Y el obispo y las vírgenes y las religiosas que ante la Iglesia, ante el obispo, pues también hacen sus votos de pobreza, de castidad y de obediencia ante sus superiores y ante el obispo, por supuesto. Y bueno, en este numeral nos lleva a los orígenes de la Iglesia. La Iglesia no inventó la vida consagrada en un concilio o en un documento. Nace desde los tiempos de los apóstoles, en la vida, lo que llamamos la vida apostólica. Es decir, el mismo comienzo del cristianismo. Hubo mujeres que, movidas por el Espíritu Santo, sintiendo en su corazón una llamada especial, fueron llamadas a consagrarse a Cristo de manera total y exclusiva. Ahorita nada más estamos hablando de las mujeres. Igual también hubo hombres que también sintieron ese llamado a consagrar su vida completamente, enteramente al Señor, por amor a Dios. Y tres palabras clave resuenan aquí: la libertad, la totalidad y el reino de los cielos. No es una vocación por obligación o por presión social. Esto de consagrarse, de los votos, esto de prometer obediencia, de prometer sencillez en el modo de vivir, de prometer castidad, no es que te obliguen. Dice, ¿por qué la Iglesia obliga? La Iglesia no te obliga. Si tú quieres vivir este modo de vida, tú lo abrazas y el Señor te da
totalmente libertad, totalidad y, y el reino de los cielos. Miren, les hablaba del diácono para comprender un poquito más esta cuestión de entregarse por el reino de los cielos. Y es que hay una entrega que no se queda en lo sentimental, sino que abarca a toda la persona. San Pablo, por ejemplo, en la primera carta a los Corintios, habla ya de esta opción. El apóstol San Pablo dice, el que no se casa se preocupa por las cosas del Señor, y el que se casa se preocupa por las cosas de su casa y de su familia y de su esposa, y la esposa igual, y de sus niños. Primera de Corintios 7:32. La virgen consagrada o el hombre que es consagrado es una persona que ha puesto su mirada en el reino de los cielos y ha decidido que su vida sea un anticipo del reino de los cielos aquí en la tierra. Tiene el deseo también de testificar que no todo es para aquí en la tierra, que hay muchas cosas mucho más trascendentes y mucho más hermosas y mucho más grandes que nos aguardan allá en el cielo. Y por esa causa, de algún modo, tratamos de testificar en la sencillez, en la obediencia total al obispo o a su superior y en la castidad. Y les digo, es una vocación, es un llamado y es un deseo a testificar que hay algo hermoso que nos aguarda del otro lado. Les voy a explicar muy brevemente sobre el diácono temporal y el diácono o transitorio y el diácono permanente. Yo tengo un diácono en la parroquia que es permanente. El diácono permanente es casado regularmente. Este diácono que yo tengo es un diácono que está casado. Él tiene su esposa, tiene sus hijos y sus nietos incluso. Y es muy buena gente y ama al Señor y es servicial, pero es muy limitado. Porque él, como dice San Pablo, el que se casa se preocupa de las cosas de su casa. Y hay veces que yo lo he necesitado y él dice, no puedo. Tengo que atender cosas de mis nietos, que lo voy a llevar al doctor, que voy a ir no sé a dónde. Y son cosas que tiene que atender porque es su familia. O llevar o acompañar a su esposa no sé qué. Son muchas de las veces en las que no puede asistir o no puede darse de lleno a la parroquia porque tiene sus propias preocupaciones. Tiene su familia y sus hijos. Y muchas de las veces llega a pasar. Incluso programamos, hacemos un esquema, hacemos un programa a su medida y a sus posibilidades. Y créanme que son posibilidades muy limitadas, porque él tiene sus cosas que hacer. Y luego aparte, pues las de la parroquia. Y es un diácono muy, muy servicial, muy noble, pero pues tiene su familia y se debe a su familia. Si tú quieres dar tu vida plenamente, totalmente, fíjense, en una ocasión a mí me llamaron de un hospital. Yo tenía ya todo el día, me acuerdo, en una parroquia hace años. Tenía muchas actividades porque pues programo también mi día de acuerdo a mis posibilidades. Entonces tenía esa vez mucho trabajo todo el santo día. Y ya como a las 10, 11 de la noche me fui a acostar a mi camita. Estaba muy cansado y me acosté y dije, por fin. Y pero de esas veces que termina uno con los pies cansado. Y de repente suena el celular. Y es del hospital. Y es de emergencias. Y yo no me quería levantar ya. Y yo decía, pues no contesto y ya. Pero me sentía muy, muy cansado. Y yo dije, ¿y si de verdad es una emergencia? ¿Y si la persona fallece? ¿Y si el Señor me pide cuentas cuando yo vaya? No, hombre, empecé a pensar eso y me levanté. Pegué el brinco, me arreglé, me puse los zapatos, pues ya estaba listo para dormir.
y ahí voy al hospital, y ni modo, pero yo no le debo cuentas a nadie, yo estoy allí para servir, no le debo cuentas a nadie, yo hago un esquema, hago un calendario para poder funcionar. Yo tengo un esquema y como son muchas las cosas que pueden solicitarme, entonces bajo un calendario y un programa, yo personalmente siento que funciono mejor. Hay sacerdotes que funcionan más espontáneamente, pero a mí me cuesta mucho trabajo funcionar espontáneamente, porque si una persona me está esperando, yo le debo respeto a esa persona. Si hay una cita, por ejemplo, a las 2 de la tarde, procuro estar a las 2 de la tarde para esa persona, por respeto. Si hay alguien en el camino, me dice, padre, ¿me puede confesar? Si yo tengo el tiempo, le confieso, porque yo sé que tengo la cita esperándome, y por respeto a esa persona que se programó, que se tomó el tiempo de llamar y hacer su cita, yo tengo que respetar a la cita que hizo. Y a la persona, si yo todavía tengo espacio y tiempo, le digo que sí. Si no, le digo después, o haga una cita o vaya al confesionario. El confesionario nosotros lo tenemos ya programadas las confesiones todos los jueves y todos los viernes en la parroquia de 5 a 6 de la tarde. Luego el sábado confieso en una de las misiones que tengo. Así es de que tenemos espacios para las confesiones. Si alguien más me pide confesión y yo estoy ocupado, tengo alguna cita programada o voy a estar en un funeral o voy a visitar a un enfermo X, le digo que después, lo siento mucho. Si hay espacio y tiempo, por supuesto que sí le atiendo, pero también yo les pido a mis feligreses que por favor se programen, especialmente a los que son servidores, porque son los que más confianza o más cercanía sienten conmigo, pero también los que más abusan. Padre, me confiesa antes de la misa. Padre, me confiesa, y eso se convierte en otro espacio de confesadero. Y no se toman el tiempo de irse a confesar a la hora que es. Eso es conmigo, porque yo funciono así, pues, bajo un calendario. Una vez una persona llegó y me dijo, padre, ¿puedo ir a visitar a mi mamá, a una enferma? No me acuerdo quién era. Porque está muy mala, y le dije, sí la voy a visitar, pero ahorita no puedo porque voy a entrar a una misa, era un domingo, fue a la sacristía a pedirme y se molestó. Le dije, yo no puedo dejar, no puede ser tan espontáneo así, porque yo la gente aquí en la parroquia me está esperando para la Santa Misa, espérame a que termine las misas y después voy. Ya en la tarde ya no tenía yo nada, pero la gente a veces demanda, yo estoy para la comunidad, yo no le debo nada a nadie, ni tengo un compromiso con una familia, porque los presbíteros y los obispos no tenemos, las vírgenes, los consagrados, las religiosas y los religiosos, donamos nuestra vida para el Señor, pero también tenemos que funcionar, algunos con un esquema, con un horario. No puede ser así como que nomás espontáneo, o como que estoy sentado esperando a ver quién me llama para ir a atender. Como que así no es el asunto. Si yo no estoy sentado. Y luego otra cosa que me pasa, y es bien extraño, me pasa. En el seminario nos dijeron, yo me acuerdo bien de esta parte. Cuando era seminarista y teníamos nuestra formación, el sacerdote tiende a llenarse de actividades, actividades, actividades. Y puede estar en el riesgo y en el peligro de dejar a un lado la oración y de dejar a un lado el descanso, que también es necesario. En respecto al descanso, allí en el seminario nos dijeron, por favor, tomen el día de descanso, tómense un día a la semana, un día, el que ustedes consideren más adecuado, el que ustedes consideren más propicio, pero tómense un día. Yo tenía pensado tomarme el domingo, pero me acordé que era padre y pues no, imagínense. Pero yo tomé la decisión de tomar los lunes, por ejemplo, en mi persona, yo tomé lunes, porque después del domingo
de tanto del sábado y del domingo son los días como que más estás, el horario está más lleno. Y ya siento que el lunes me relajo bastante y lo necesito ya después del domingo y de todo el día de ajetreo. Entonces el lunes para mí me cae muy bien. A otros padres toman la decisión de tomar el martes o el jueves, u otro día, pues ellos se acomodan. Y el padre, me acuerdo, el que nos dio una clase, no me acuerdo qué clase era, pero nos dijo, tomen su día de descanso, sea el día que sea, pero tomen su día. Y aquí en los Estados Unidos se facilita un poco más programar, incluso hasta los funerales, por el modo en que se llevan en las funerarias. Entonces, las funerarias, por ejemplo, de donde yo soy o donde estoy sirviendo, saben que el lunes no estoy. Entonces, ellos programan todos los procesos de los difuntos durante la semana, en la mañana, durante la semana. Porque en las tardes, ellos ya saben mi esquema. Yo dejo espacios para los funerales durante la semana, en la mañana. Ellos ya lo saben, porque en las tardes tengo los espacios para citas, tengo los espacios para anulaciones, para procesos de matrimonio, para llenar formas y todo, ayudar a las parejas, gente que tiene crisis, problemas, que quieren desahogarse, que se quieren confesar. Hacen citas, yo tengo citas en las tardes. Y luego, por ejemplo, el jueves y viernes tengo adoración al Santísimo, jueves y viernes, y luego tengo las confesiones, luego tengo en la tarde también la Santa Misa, y luego después de la Santa Misa tengo citas, tengo algunas cosas que atender con los diferentes ministerios. A veces tengo juntas, citas, o a veces tengo que voy a compartir algún tema con alguno de los ministerios que me invitan. Voy y comparto, pero se me va el día y ya termino en la noche como para irme a dormir. Pero tengo la facilidad y la posibilidad porque no le rindo cuentas a una esposa, no le rindo cuentas a mis hijos, no dejo ningún hijo. Lo que sí dejo mis perritos ahí, tengo dos perritos, pero les doy vueltitas y estoy al pendiente siempre de ellos. Pero no es lo mismo, no es lo mismo. Absolutamente no. Y una persona consagrada, pues tiene esa posibilidad de entregarle llenamente su vida entera al Señor. Y es para el Señor en el servicio de la iglesia. Yo a veces yo no veo cómo, por ejemplo, he visto algún ministro, pastores protestantes, pues ellos han de hacer su luchita y sus cosas. Tampoco no es lo mismo porque ellos no tienen adoración, no tienen confesiones, no tienen visitas para ungir a los enfermos. O sea, no tienen muchos sacramentos que a uno le toman tiempo y espacio. No tienen tantos servicios o misas como las tenemos nosotros en los fines de semana. Y luego muchas de las cosas también, ministerios, actividades. Entonces son muchas cosas. Yo he visto en algunas iglesitas de esas protestantes que a veces tienen un servicio o al fin de semana, el domingo, uno o dos servicios tal vez, y luego entre semana algún estudio bíblico, alguna cosilla así, y ya. Y pues por la poca cantidad de gente que tienen también, o sea, la Iglesia Católica, con todo respeto también para ellos, la Iglesia Católica, pues tenemos mucha gente, va y viene mucha gente, servicios pastorales, actividades, ministerios, sacramentos, sacramentales, muchas cosas, muchas actividades que nos pues demanda también la entrega total y este modo de vida, y nos facilita el no tener una pareja, una esposa e hijos, nietos y esas cosas. Todo eso pues no, y nos facilita. Entonces en la vida consagrada, regularmente una religiosa o un religioso se consagra al Señor, hace votos de pobreza, castidad y obediencia y se entrega a una comunidad bajo una espiritualidad, un esquema, un horario y un ministerio.
Y su vida gira en torno a ese ministerio y a las actividades de su casa, en donde vive, su comunidad donde vive, en oración, en preparación, para también llenarse del Señor, para ir a servir en algún momento de la semana en alguna de las parroquias donde hay comunidades religiosas, porque no en todas las parroquias hay comunidades religiosas. En mi parroquia no la hay, pero hay otras parroquias donde sí. Y por eso San Pablo decía: el que no se casa, que se preocupa de las cosas del Señor. Porque el que se casa, pues tiene que preocuparse sobre todo de las cosas de la casa. Es algo muy interesante. San Pablo mismo era célibe, él no tuvo esposa, y dice: yo les aconsejo que se queden como yo. O sea, que se queden célibes, que entreguen su vida. Él andaba por todas partes, iba a predicar, se fue a muchos lugares en el Mediterráneo. Y no había esposa a la que le tuviera que dar cuentas, ni hijos de quien se tuviera que preocupar. Se entregó completamente al Señor. Y San Pablo decía: yo les aconsejo que se queden como yo, célibe, virgen, casto, entregado al Señor. Pero si arden deseos, cásese. Sí, porque es una vocación, es un llamado que el Señor hace a cada quien. Y San Pablo sintió este llamado y él tenía la capacidad y entregó su vida al Señor. De esta manera total, entregada. Pero es un llamado a fin de cuentas. Bueno, tenemos el numeral 923. Les voy a leer el texto de lo que es el catecismo y luego a ver qué el Señor nos inspira sobre esta enseñanza que nos da la Iglesia. Dice el numeral 923. Formulando el propósito santo de seguir más de cerca a Cristo, las vírgenes, está hablando específicamente de las mujeres vírgenes que se entregan, que se consagran en castidad al Señor. Las vírgenes son consagradas a Dios por el obispo diocesano, según el rito litúrgico aprobado. Celebran desposorios místicos con Jesucristo, Hijo de Dios, y se entregan al servicio de la Iglesia. Por medio de este rito solemne, la Virgen es constituida en persona consagrada como signo de trascendente del amor de la Iglesia hacia Cristo, imagen escatológica de esta esposa del cielo y de la vida futura. Bueno, en español, una mujer soltera desea consagrarse al Señor y entregarle su vida y su corazón y su castidad. Se entrega y hace un voto de castidad y de obediencia también al obispo, de vivir una vida sencilla. El obispo viene y hace una celebración eucarística con ciertos toques y notas religiosas adecuadas, o parte de la liturgia adecuada para la consagración de una virgen. Se hace la letanía de los santos, algo parecido a la ordenación de un presbítero, pero sin los elementos que tienen que ver con el sacerdote. Pero también se hace la consagración de la mujer que quiere entregar su vida al Señor. En el caso de mi parroquia tenemos solamente un caso de una persona que tomó la decisión de consagrar su vida en virginidad, entregarle su castidad al Señor y al servicio de la comunidad. Aquí el catecismo nos describe el rito de consagración y lo hace con un lenguaje nupcial. La Virgen no se consagra a una causa, a un ideal o un proyecto. Se consagra a una persona, se consagra a Jesucristo, y lo hace a través de la Iglesia representada por el obispo, quien recibe su propósito santo y la consagra solemnemente. Lo hermoso de este numeral es que nos habla de desposorios místicos. Es una consagración mística. Es un lenguaje que puede sonar extraño en nuestros días, pero que encierra una verdad profunda. La Virgen se convierte en esposa de Cristo.
Su vida entera es un sí nupcial a Dios, un amor fiel y exclusivo que se convierte en signo. Es como lo dice el Apocalipsis, habla del Cordero y la esposa del Cordero. ¿Quién es la esposa del Cordero? La Santa Madre Iglesia. Y las vírgenes, de algún modo, hacen este desposorio con el Señor, y de algún modo son la representación mística de este desposorio de la Iglesia con Cristo. A eso estamos llamados y ese será nuestro fin, el desposorio con el Señor, en algún momento de la historia, allá en la eternidad. ¿Y qué significa signo trascendente y escatológico? Significa que la Virgen consagrada no solo habla de Dios, sino que su vida es un signo visible del amor de la Iglesia por Cristo y un anticipo de la vida eterna. Es como que lo que nos espera. Ella es como un faro que nos recuerda que nuestro destino final no es este mundo, sino el cielo, donde seremos plenamente felices en unión con Dios. Porque hay veces que vivimos en esta vida como si esta vida fuera a ser para siempre, y no lo es. Nosotros pertenecemos al cielo, no pertenecemos al mundo, ni deberíamos vivir como si perteneciéramos al mundo. Una cosa es estar en el mundo y otra es vivir para el mundo. Nosotros vivimos para Cristo, con los pies en la tierra y el corazón en el cielo. Dice la carta a los Filipenses, capítulo 3, versículo 20, por ahí. Nosotros somos ciudadanos del cielo, donde nos aguarda nuestro Señor Jesucristo. Él transformará nuestros cuerpos ahora humillados en cuerpos gloriosos, y no recuerdo exactamente más qué dice. Pero somos ciudadanos del cielo y deberíamos de vivir aquí en la tierra siempre pensando en la tierra prometida, que es el cielo, y entregar nuestro corazón no a las cosas del mundo, sino a las cosas del cielo. Y las vírgenes, de algún modo, las religiosas, los consagrados, de algún modo manifiestan estos signos de que no somos de este mundo, ni para este mundo, que no le pertenecemos sino a nuestro Señor. Y aquí ellos nos muestran un anticipo de todo esto. Semejante a otras formas de vida consagrada, dice el numeral 924, semejante a otras formas de vida consagrada, el orden de las vírgenes sitúa a la mujer que vive en el mundo o a la monja en el ejercicio de la oración, de la penitencia, del servicio a los hermanos y del trabajo apostólico según el estado y los carismas respectivos ofrecidos a cada una. Las vírgenes consagradas pueden asociarse para guardar su propósito con mayor fidelidad. Puede ser una virgen sola, como la hermana que se consagró en la parroquia donde yo estoy sirviendo, o puede ser un grupito de mujeres, o puede ser una mujer que quiera vivir su castidad, su obediencia, su pobreza, su virginidad, de una manera heroica, de una manera especial. Entonces se adhiere a algún instituto religioso, a alguna comunidad religiosa, donde vive ese llamado de acuerdo a los estatutos de esa comunidad, a las reglas de esa comunidad, a la espiritualidad de esa comunidad. Y si hay ministerio y hay apostolado, pues de igual manera, de acuerdo al instituto o comunidad religiosa a la que la persona libremente opta por ingresar. Tú puedes decir, yo siento el llamado a la virginidad, a la castidad, a la entrega al Señor. Ahora, ¿dónde lo voy a ejercer? Entonces empieza a buscar institutos, empieza a buscar un lugar donde se adecue según su llamado y según sus talentos y cualidades y capacidades. Y toma la decisión y se entrega. Pues este numeral nos muestra que la vida consagrada no es una vida de inactividad, sino todo lo contrario. Me acuerdo que una vez estaba saliendo de la Santa Misa y pues afuera a veces están algunas personas
ya yo estaba saludando, despidiendo a la gente. Y me acuerdo que un niño como de unos 6 años dijo, yo quiero ser padre, yo quiero ser padre. Y alguien le preguntó, ¿por qué quieres ser padre? Allí mismo enfrente de mí. Dice, porque los padres no hacen nada. Y pues a mí me dio risa. Le dijo, ay, hazte padre para que veas, chiquito. Pues no sé qué se imaginan. Igual aquí dice que la vida consagrada no es una vida de inactividad. Esas monjas se la pasan bien suave en el convento, no han de hacer nada. No, señor, tienen un esquema, un horario. Quienes hayan vivido un retiro, quienes hayan vivido un retiro espiritual, y esto es para darles una idea. Cuando se elabora un retiro espiritual, se hace un esquema. 8 de la mañana entrada, 8:10 oración inicial, 8:20 alabanza, 8:30 primer tema, 9, y así se va todo hasta en la tarde. Hay retiros que son muy intensos, muy intensivos, hasta las 10 de la noche. Pero es un esquema, es un horario, es muchas actividades, muchas, muchas. Los conventos en la vida religiosa, así es todos los días de la vida. No son 3 días de retiro, es toda la vida. Tiene un esquema, tiene un horario, horario de levantarse. No es que si diga que usted diga, ay, hoy me voy a levantar a las 9 de la mañana. Hoy me voy a levantar a las 7 de la mañana. Es que tienen un esquema y hay que obedecer. Es parte de la obediencia. El esquema forja obediencia. Y humildad y entrega y renuncia a sí mismo, porque a veces quisiera yo hacer cosas que no puedo hacer por el esquema, por el horario, estoy sujeto. En la vida sacerdotal tenemos un esquema también toda la semana, de martes a domingo. El lunes trato de ser ese día de descanso, pero de martes a domingo es un esquema, es un horario con cierta flexibilidad. Hay mucha flexibilidad. Por ejemplo, en mi caso, en las mañanas. Habrá días en que visite enfermo, habrá días que tenga que ir a bendecir una casa. Muy rara vez que tenga que ir a un hospital, porque no está ningún hospital dentro de los bordes o límites de la parroquia. Pero sí hay una prisión a la que de vez en cuando también visitamos. Con la flexibilidad de que en algunas ocasiones celebro la misa en la tarde, por ejemplo el martes, y otros martes pues voy a la prisión. Como el día de hoy, voy a celebrar la Santa Misa porque así lo organicé, y después de la Santa Misa en la tarde voy a ir al grupo de la Legión de María a dar un tema. Después de la Legión de María, estamos hablando ya en la noche, tengo una reunión. Esa reunión no estaba programada, pero es necesaria porque tengo otros días ocupados, así es de que tengo que esta reunión más tarde, después de la Legión de María, a la que voy a visitar. Entonces voy a dar el tema y me voy a ir después, inmediatamente después, a la reunión sobre un proyecto que tenemos para los coros. Estamos sirviendo a los coros también y tenemos que programar eventos y actividades para los coros. Entonces, de vez en cuando me reúno con los coordinadores, no es siempre, y a eso me refiero con la flexibilidad del horario, pero tenemos llenos de actividades también. Entonces, la vida consagrada no es como que están ahí sentadas o no están haciendo nada las madres, las monjitas o la gente consagrada. Hay actividades con cierta flexibilidad a otras cosas, pero siempre están activas, rezando, haciendo quehacer, porque también tenemos que hacer quehacer. Tenemos que hacer ciertas cosas, actividades, cocinar. Las religiosas o los religiosos, muchos de ellos se programan y se cocinan unos a otros y así. Hay que lavar trastes, hay que hacer muchas, hay que limpiar, hay que hacer, lavar ropa. Hay que hacerlo. Yo a veces uso el lunes, que es día de mi día de descanso, para darle una media talladita y una media limpiada, recogida a la casa, porque, híjole, pero también hay personas dentro de la comunidad que me,
me colaboran, como en el caso de hoy, unas hermanitas, unas señoras de ahí de la parroquia, se ofrecieron a ayudarme a darle una limpiadita, una chineadita, dicen aquí, a la casa. Y yo, bueno, esto me facilita también para venirme yo aquí a compartir con ustedes la palabra de Dios. Pero luego llego y, por ejemplo, los lunes o en algunos espacios echo la ropa a lavar y mis cosas personales también. Pues la vida consagrada también tiene sus espacios para el servicio de la comunidad. Se divide en el quehacer, unos van a, si hay árboles, pues atender las plantas, hay otros los patios, limpiar los patios, otros limpian la cocina, otros limpian los trastes sucios, y así se van programando entre ellos. En el horario dejan un espacio para la limpieza y se distribuyen así los cargos. Hay también espacio para cocinar entre ellos, se van rotando la cocina, depende de cuántos miembros hay en la comunidad, y así, pero siempre hay actividad. Y luego los espacios para los ministerios, los servicios dentro de la comunidad, sea de la parroquia o de algún salón parroquial. Entonces, no es una vida inactiva, sino todo lo contrario. La Virgen consagrada, y al parecer aquí está activa, sino todo lo contrario. La Virgen consagrada, y al parecer aquí están incluyendo pues las religiosas, y

y de la comunidad parroquial si es posible. Entonces, la Virgen consagrada, ya sea que viva en el mundo o en un convento, está llamada a cuatro pilares fundamentales: la oración, la entrega se vacía de sentido, perdón, la oración, la penitencia, el servicio y el trabajo apostólico. La oración, porque sin unión con Cristo, la entrega sería vacía y sería sin sentido. El diálogo cotidiano con el esposo. La penitencia, porque el seguimiento de Cristo implica renuncia y conversión constante. Y esto yo también lo atribuiría como una necesidad también de los casados, o sea, no solamente para uno o para la vida consagrada. Yo pienso que esto es bastante bueno también para una persona casada. Orar, la oración, la penitencia por sí mismo, por su esposa, por sus hijos. Hacer penitencia, porque el seguimiento a Cristo implica renuncia. Hay que renunciar a muchas cosas, y eso también puede ser como una especie de penitencia. No solamente amistades, andar en la vagancia, en la calle, porque ya tienes una responsabilidad, o a darme mis gustitos como me los daba de soltero. No, o sea, tienes que invertir tus bienes para toda tu familia, y hay que renunciar y hacer penitencia, pues también. Este tercer punto es el servicio a los hermanos, porque la vida consagrada no es egoísta, se derrama en el amor al prójimo. Tú no puedes decir que amas a Dios y no amar a tu hermano, porque dice San Juan, serías un mentiroso. Entonces, si tú dices que amas a Dios pero no amas a tu hermano, eso es mentira total. Y el último, o sea, el cuarto punto, de estos pilares fundamentales, es el trabajo apostólico, porque la misión de anunciar el Evangelio es parte esencial de su vocación. Igual en el matrimonio, porque el matrimonio pues también es un sacramento de servicio, así como es el sacerdocio o la vida consagrada, pues especialmente el sacerdocio es un sacramento de servicio, y también el matrimonio es un sacramento de servicio. Luego, además, el numeral menciona que puede asociarse para guardar su propósito, o sea, se puede integrar a una congregación, especialmente a una congregación religiosa estructurada, pues ayuda bastante. Esto nos habla de la importancia de la comunión y el acompañamiento en la vida cristiana. Nadie se salva solo. La vida consagrada, como toda vocación, necesita del apoyo fraterno para ser fiel. Allí en la vida consagrada, pues se apoyan unos a otros, se corrigen en una corrección fraterna, se enseñan, se aprenden, se apoyan mutuamente, oran unos por otros, comparten sus vivencias, sus luchas, sus penas, y se apoyan. Pues ese es el ideal. No siempre sucede, pero es el ideal. En la vida consagrada hay muchas posibilidades y medios de santificarse, y hay que aprovechar. Bueno, todavía tenemos espacio para ver otros numerales. Vamos a ver el numeral 925. Dice el catecismo: nacida en Oriente en los primeros siglos del cristianismo y vivida en los institutos canónicamente erigidos por la Iglesia, la vida consagrada se distingue de las otras formas de vida consagrada por el aspecto cultural. La profesión pública de los consejos evangélicos, o sea, los consejos evangélicos son pobreza, castidad y obediencia, son votos que la vida consagrada permite realizar. La vida fraterna, llevada en comunión y por el testimonio dada de la unión de Cristo y de la Iglesia. Hay que testificar.
Y hay que tomar una

muy buena decisión dentro del llamado que nos hace Dios. Tenemos que pedir la gracia y la ayuda del Espíritu Santo para tomar una buena decisión y decir, yo me quiero consagrar, yo le quiero entregar mi vida a Cristo, yo quiero ofrecer mi corazón al Señor, mi vida entera, legítimamente, que sea mi vocación. Tengo que luchar para pedir la luz al Señor, que me dé la capacidad, la luz para saber qué es lo que quiere el Señor de mí y entregarme, porque una vez entregado, tengo que testificar ese de que el Señor me llamó y que yo soy feliz y que es lo mío y que soy feliz aún en medio de las luchas y de las batallas, que soy feliz porque le estoy entregando al Señor mi vida, lo que yo tanto deseaba, lo que sentía en mi corazón, ese llamado, pues, y se manifiesta en la alegría, se manifiesta en la alegría, se manifiesta en la sencillez, en la caridad, en el amor, se ve que la persona es feliz. Pero si usted ve una monja o un religioso, un sacerdote amargado, todo el día enojado, geniudo, mal encachado, no disfruta nada, nada le parece, mala elección. O de plano no supo responder al llamado, o tenía un ideal de que era la vida consagrada, que iba a ser todo belleza y dulzura, no sé. Pero si no es feliz, si no manifiesta gozo y alegría en lo que hace, si no manifiesta cariño, aprecio, caridad, fraternidad, en medio de la lucha, les estoy hablando yo que estoy metido en esto también, entonces hay que dudarle, algo está pasando ahí mal, algo no anda muy bien. Claro que también hay que ponernos firmes, también hay que ponernos determinantes en ciertas cosas. No todo le vamos a permitir a los hijos, no todo le vamos a permitir a los feligreses, porque son muchísima gente y cada cabeza es un mundo, y a veces piden y exigen y demandan cosas que uno como guía y como encargado de una comunidad donde no es solamente una persona, son cientos y cientos y cientos de personas, que hay que ver el bien común, no el de una, sino el bien común. Y todas mis decisiones tienen que ver y tienen que estar pensadas en el bien común. Entonces, hay veces que algunas hermanas o hermanos les diré que no, y me voy a poner firme en decirles que no, porque yo estoy pensando en el bien común. Y hay veces que la persona se fija solamente en sí misma, como no está liderando una comunidad, pues yo le pido al párroco lo que yo quiero y si no me lo da, me enojo y me voy. Pues lo siento mucho, pero mis decisiones no están basadas en complacer individuos, sino en servir a una comunidad, y no es cosa fácil, pero el Señor nos guíe y nos dé la sabiduría para saberlo hacer. Entonces, este numeral nos muestra que la vida consagrada no es una vida inactiva, ya lo mencioné. Mencioné que es una vida nacida en Oriente, que la vida fraterna llevada en comunión por el testimonio dado de la unión de Cristo y de la Iglesia. Aquí el catecismo nos describe la vida religiosa como una forma específica de vida consagrada. Nos dice que nació en Oriente en los primeros siglos, es decir, tiene una larga y rica historia. Pero más allá de los datos históricos, porque los hay, lo importante son los elementos que la distinguen. Por ejemplo, el primer elemento que la distingue a la vida consagrada es el aspecto cultual. ¿Qué es eso? ¿Con qué se come? La vida religiosa tiene una dimensión litúrgica muy fuerte. La oración comunitaria, la Eucaristía, la liturgia de las horas son el centro de su vida. Así es de que una comunidad religiosa
hacemos oración, o los que son religiosos hacen oración comunitaria, se juntan los hermanos o hermanas integrantes de esa comunidad religiosa en la mañana, en la tarde y en la noche, dependiendo de su vida espiritual, dependiendo del monasterio o de la comunidad. Porque hay algunas comunidades que hacen prima, tercia, sexta, nona, laudes, vísperas completas. Es de un libro tomado que se llama Liturgia de las Horas. Se reza el rosario, se va a la Santa Misa, se integran todas estas actividades litúrgicas dentro del esquema del calendario de cada día de la comunidad, aparte de otras cosas. Oración personal, hora santa, reflexión personal. Entonces, el aspecto cultural del culto, pues. Luego está la profesión pública de los consejos evangélicos. Pobreza, castidad y obediencia no son solo compromisos privados, son hechos públicos reconocidos por la Iglesia. Pues uno no puede tener un avión, un Rolls Royce, no puedes tener, yo digo, ¿verdad? No puedo tener un celular de esos, ni siquiera sé las marcas, pero un reloj de marca. Disculpen, dentro de esas cosas, pues soy muy ignorante yo, pero yo sé que las hay. Rolex, no me sé. Pero igual, tenemos que tener mucha discreción en nuestra forma de vivir, dar testimonio de los votos de pobreza, castidad y obediencia. El sacerdote religioso o la vida religiosa hacen sus votos de pobreza, de castidad y de obediencia. El sacerdote diocesano hace promesas al obispo y de vivir la vida célibe. Y luego ya en la cuestión de la pobreza no hacemos un voto como lo hacen los religiosos, pero sí tenemos que aprender a vivir una vida modesta, una vida sencilla. Y pues hasta aquí vamos a terminar, ya después les explicaré un poquito más, se nos acabó el tiempo, lamentablemente se va la cuestión rápida. El Señor les bendiga a todos, que Dios se derrame en sus vidas, en su casa, en su familia. La bendición de Dios Todopoderoso, Padre, Hijo y Espíritu Santo, descienda sobre ustedes y permanezca para siempre. Bendiciones.

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0: Alégrate, Reina del Cielo, aleluya.
1: Porque aquel a quien mereciste llevar en tu seno, aleluya,
0: ha resucitado como lo predijo, aleluya.
1: Intercede por nosotros ante Dios, aleluya.
0: Gózate y alégrate, María Virgen, aleluya.
1: Porque en verdad el Señor ha resucitado, aleluya.
0: Oremos. Oh Dios, que has llenado de alegría al mundo con la resurrección de Jesucristo, tu Hijo, nuestro Señor, concédenos por intercesión de su Madre, la Virgen María, el llegar a poseer la dicha de la vida inmortal. Por Cristo nuestro Señor.
1: Amén.
0: Gloria al Padre, y al Hijo, y al Espíritu Santo.
1: Como era en el principio, ahora y siempre, por los siglos de los siglos. Amén.
0: Gloria al Padre, y al Hijo, y al Espíritu Santo.
1: Como era en el principio, ahora y siempre, por los siglos de los siglos. Amén.
0: Gloria al Padre, y al Hijo, y al Espíritu Santo.
1: Como era en el principio, ahora y siempre, por los siglos de los siglos. Amén.
0: Ángel del Señor, que eres mi custodio, puesto que la providencia soberana me encomendó a ti, ilumíname, guárdame, rígeme y gobiérname en este día. Amén.

Muy buenas tardes, tengan todos. Les saludo a su amigo Alfredo López en una edición más de su programa Fe y Razón, aquí en su estación católica, Bendita Eucaristía Radio, Pan de Vida, Camino a la Santidad. Y bueno, saludándolos a todos, deseándoles que estén muy bien, llenos de gracia, llenos de la paz de nuestro Señor Jesucristo. Hoy vamos a iniciar un tema, una serie de temas sobre a estos 100 años de la Revolución Cristera en México, todo lo que significó los santos que dieron la vida por defender la fe y por proteger la religión católica en México. Así, en 1926 fue cuando se inicia esta lucha, ¿no? Lucha armada. Y cómo esta revolución pues produjo tantos santos. Y esto es en motivo de que el próximo mes, en septiembre, el día 25, vamos a hacer una celebración de los 100 años de esta revolución cristera, de esta cristiada, como se le nombra. Y como nosotros pues tenemos esa gran bendición, esa gran herencia, y estos mártires que dieron su vida, dieron su sangre por nosotros y gente nuestra, gente mexicana, ¿no? Entonces es importante que conozcamos y que apreciemos el sacrificio, que demos veneración a estos santos que nos han puesto el ejemplo y han puesto el ideal de lo que tenemos que ser nosotros, qué significa ser cristiano católico, estar dispuesto a dar la vida por ese Cristo Rey que ellos lo defendieron hasta el punto de dar su propia vida, hasta el punto de la muerte. Voy a dejar las líneas abiertas si alguien quiere comentar sobre esto. El teléfono es 559-442-1680. 559-442-1680, y vamos a recibir sus opiniones, sus llamadas sobre esta lucha cristera. El próximo día 25, 26 y 27 tendremos esta celebración aquí en la ciudad de Fresno. El 25 tendremos una procesión con el señor obispo Joseph Brennan, aquí desde donde estaba el antiguo Home Depot, aquí en la calle Mariposa, y vamos a caminar esas 2-3 cuadritas con los mártires, las reliquias de los mártires, perdón. Y tendremos una misa de inauguración en la catedral ese viernes 25 en la tarde, después de la procesión. Así que muy, muy importante que recibamos esas bendiciones y recibamos esas pues esas gracias, ¿no? Que es venerar las reliquias de mártires. También después, el día sábado y domingo, tendremos un congreso. Este será en el SPDS Hall, le decimos el Hall Portugués, allá en la calle Jefferson, allá en Calagua. Y estaremos los días sábados y domingos. Lo bello de esto es que tendremos la presencia de personas que saben y son conferencistas que vienen de México. Tendremos la presencia del padre Javier Olivera Rebasi, que él viene, él está en San Francisco, pero él es de Argentina, y él escribe su tesis sobre la Revolución Cristera en México, así que es un experto en el tema. Tendremos también el padre Juan Razo García, él viene de Saltillo, Coahuila. Él tiene el canal Los Sagrados Corazones allá en YouTube, y también es un experto en esto de los temas de la cristiada. Tendremos a dos personas, que es el señor Víctor Hugo Robles, allá de Guadalajara, Jalisco, y tendremos al señor Francisco Sánchez, licenciado Francisco Sánchez. Él también pertenece a la Guardia Cristera y es de las personas que más
conocen y nos pueden ayudar a entender más a más profundidad qué fue lo que pasó, quiénes fueron los santos, qué provocó esta guerra, cómo fue que el pueblo católico se levanta en armas para defender su fe, para defender su iglesia, ¿no? Y cómo todo este legado al día de hoy nos da esta herencia de nuestra bendita fe, nos da esta, ¿cómo podríamos decir? Estas gracias, ¿no? Estas bendiciones. Recuerden que la iglesia se funda con la sangre de los mártires. En aquellos primeros 300 años de vida de la iglesia, hubo incontables mártires, incontables derramamiento de sangre. Ser cristiano significaba una sentencia de muerte casi segura. Los cristianos tenían que practicar su fe en las catacumbas, ¿no? Abajo de la tierra. Y eso fue el principio de la iglesia. Persecución, muerte, torturas y de las peores, ¿no? Entonces, esta sangre que se derramó en México conserva nuestra fe, cimenta nuestra fe y nos pone el ejemplo, nos pone un hermoso testimonio de lo que significa ser cristianos con nuestra propia gente, no gente extraña, sino nuestra propia gente mexicana. En la familia, perdón, mi abuelo tuvo un hermano que también pereció, era seminarista y pereció en esta guerra, ¿no? Así que a todo el mundo nos toca de alguna manera, pero lo más importante es que tenemos que venerar y agradecer a estos grandes hombres, grandes mujeres que dieron la vida por defender la fe que hoy podemos tener y la libertad de la religión que hoy podemos también gozar gracias a ellos. Así que, bueno, los invito a que participen. 559-442-1680. La gente que esté fuera, que nos oiga en internet, pues bienvenidos, ¿no? 559-442-1680. ¿Por qué razón se inicia esta guerra? Bueno, desde el siglo anterior, con Benito Juárez, empiezan unas leyes que van en contra de la iglesia. Unas leyes que se llaman de reforma, este movimiento masónico de masones, que ellos dicen o ellos proclaman que la religión es algo, no es racional, que no es científico, que la religión es algo supersticioso y es de gente ignorante, inculta, y que eso no debe de regir la vida de la sociedad. Nosotros los católicos, en la doctrina social de la iglesia, pregonamos y decimos y afirmamos que Cristo es el Rey Supremo y que Él tiene supremacía en todas las cosas, incluyendo gobierno, sociedad, educación, todo. Pero esta gente no. Y tomó el poder y el control, pues en el mundo empezó con la Revolución Francesa, ¿no? Donde dicen ellos que la razón debe anteponerse y le hicieron un altar a la diosa razón, ¿verdad? Como que si nosotros los creyentes no fuéramos gente racional y el hecho de creer en Dios y de creer en la iglesia que Él funda y creer en su Hijo fuera algo irracional. Cuando es lo más racional que existe, es mucho más racional saber que este mundo fue creado por un Dios que decir que viene de la nada, ¿no? Y es mucho más racional creer que ese Dios nos quiere para Él, nos quiere salvar, y por eso vino en carne y funda una iglesia, que decir que nosotros los hombres somos dioses, y que solamente el mundo que existe es el mundo que vemos de forma material, cuando sabemos perfectamente que lo más importante es lo que está debajo de ese mundo material, es un mundo inmaterial, espiritual, sobrenatural, lo que da origen a la vida, a nuestros pensamientos, a nuestras emociones, a nuestra propia vida, lo que da origen a nuestros sueños, a nuestros afanes. Todo eso no es material, es sobrenatural, está en el alma humana. Y bueno, estos señores, los masones, ¿no? Dicen que la iglesia es irracional, que la iglesia es supersticiosa, que la iglesia es anticuada,
que el creyente no es científico, que el creyente tiene que hacerse de lado y que solamente lo que vale es la materia y que el hombre es Dios, ¿no? Bueno, este mundo se convulsa y estos masones empiezan a tomar poder en todo el mundo. Llegan a México, ¿no? Este país, por ejemplo, Estados Unidos, pues se funda en esos principios masónicos. Y si ustedes no lo creen, vean el dólar americano, vean cómo está diseñada la capital de este país, y en fin, casi toda la mayoría de los fundadores de este país fueron masones. Bueno, pero eso es otro tema, ¿no? Pero estos tuvieron mucha influencia en los masones de México, entre ellos Benito Juárez, y pusieron leyes, ¿no?, que fueron antagonistas a la iglesia, pusieron leyes que fueron en contra de y para quitarle poder a la iglesia. En aquellos ayeres, la iglesia pues controlaba los hospitales, la educación, ¿no? Todo el gobierno era independiente, pero tenía mucha influencia, ¿no? Porque todos éramos cristianos y todos teníamos respeto a la iglesia y entendíamos que el supremo rey era Jesucristo. Bueno, llega los revolucionarios, los reformistas, las leyes de reforma, llega Juárez y cambian la Constitución mexicana y empiezan a decir ellos que el enemigo es la iglesia. Le quitan todos sus bienes, le roban todos sus bienes, desbaratan toda la estructura católica, le quitan los hospitales, las escuelas, quitaron seminarios, conventos, monasterios, tierras, bueno, le quitan todo, ¿no? Y empiezan estas leyes de persecución en contra de la iglesia, donde le quitan el poder civil, vaya. Inician el registro civil, inician el matrimonio civil, el divorcio, inician las actas de nacimiento. Antes los nacimientos solo se registraban en la iglesia, en las actas de bautismo. Y ahora todo eso lo controla todo el gobierno. Pero lo más insidioso, como diríamos, destructivo, fue que empezó a haber una guerra en contra de la iglesia, una guerra en contra de la religión, en contra de Cristo, de forma oficial, ¿no? Empezaron por quitarle todas sus propiedades a la iglesia, los templos, todo, y después a la persecución de todo lo que fuera religioso en la vida pública. Prohibieron a los sacerdotes vestir sus hábitos en público, prohibieron que hicieran ningún tipo de manifestación, les quitaron la educación, les quitaron el derecho a tener universidades y escuelas propias católicas, cerraron un montón de seminarios, en fin. Después vino la revolución con Porfirio Díaz, y Porfirio Díaz tomó una actitud de tolerancia, de no perseguir a la iglesia y dejarlos en paz. Entonces hubo una relación, digamos, de no, te dejo tranquilo, no hay problema, y las cosas sucedieron bien durante este periodo. Pero entre esta revolución, que también fue masónica, que también fue apoyada por los masones gringos, y apoyada por los masones mexicanos, destruyen todo el país, lo hacen pedacitos, muchísima gente muere, atrocidades horribles, con pretextos falsos, ¿verdad?, de que los pobres pobres y que los ricos estaban muy ricos y que el señor estaba en el poder 30 años y bueno, el PRI duró 70 años y nunca, y eso fue lo que salió después de la revolución. ¿Sí me explico la contradicción? Bueno, después de esto hicieron una constitución nueva, la de 1917, también por masones, y fue mucho más dura, mucho más estricta, mucho más destructiva en contra de la iglesia. A los padres se les pusieron muchísimas trabas, no querían sacerdotes extranjeros, los expulsaron, quitaron todavía más la educación que había, los colegios católicos que había, un montón de restricciones a todos los sacerdotes, y el culto público estaba prohibido, las procesiones, etcétera, etcétera. Entra Calles, y Calles, otro masón, un tipo que odiaba a la iglesia, un tipo que odiaba toda la religión, empieza a decir, no, espérense, ustedes van a ser controlados por mí, ustedes van a darme cuentas a mí de lo que está pasando en sus templos, ¿no? Ya no van a decirle nada al Papa, yo soy el mero mero aquí.
y empezó a poner condiciones, a imponer esa constitución masónica del 17 con mucha dureza, con mucho odio. Me pongo a pensar yo, ¿no? ¿En verdad el enemigo de México era la Iglesia? Por supuesto que no. La Iglesia siempre ha sido una institución de beneficencia, la que atendía huérfanos, la que atendía asilos, viejitos, la que atendía leprosos, la que tenía hospitales, la que tenía colegios, universidades, etc. La que enseñaba normas morales en la Iglesia, la que daba catecismo, la que daba cobijo, refugio a tantas millones de gente. Entonces, este odio viene más de abajo, ¿no? Este odio a la Iglesia, ya sabemos que el odio a Dios, el odio a Cristo, ¿de dónde viene? Del maligno. Disfrazado, ¿no? Disfrazado de estas gente que se llamaban los ilustrados, de esa gente que se decía que sí eran los científicos, ¿no? Pero en el fondo es un odio en contra de Dios, es un odio en contra de Cristo, es un odio en contra de la Iglesia fundada por Cristo, de sus ministros, de sus colegios, de sus monasterios, de sus congregaciones, ¿no? Y fue esta ley Calles donde impone estas leyes totalmente en contra de la Iglesia, donde los obispos de México dijeron, no, espérate, no podemos aceptar eso. No podemos permitir que te metas a querer gobernarnos la Iglesia, ¿no? No podemos permitirnos a que nos prohíbas estas cosas, a que nos arranques estas cosas, ¿no? Tú no tienes el derecho a meterte dentro de nuestros templos. Así que los obispos decidieron parar, detener el culto público en todas las iglesias de México. Obviamente, cuando el pueblo mexicano se quedó sin misas, se quedó sin sacramentos, se quedó sin nada, se rebeló, ¿no? Y empezó a hacer huelgas. Primero hubo huelgas de no comprar cosas, de no asistir a ciertas cosas, de no pagar impuestos. Y los dirigentes de este movimiento, hubo una organización muy famosa y muy importante que se llamó el ACJM, Acción Católica de la Juventud Mexicana, donde en todas las iglesias de México había un grupo de ellos. En Guadalajara, el que era el dirigente del ACJM era el licenciado Anacleto González Flores. Anacleto nació en Guadalajara, fue seminarista un tiempo, se salió, se hizo abogado, un tipo muy católico, muy entregado, muy dedicado a la acción social, muy íntegro, y bueno, dirigía esta organización a nivel nacional. El gobierno empezó a perseguir a estos dirigentes, a apresarlos, a callarlos, no a querer callarlos, y a matarlos, a asesinarlos. Anacleto González Flores lo agarran. Estoy dando esto a muy grandes rasgos, ¿no? No estoy diciendo así detalle por detalle, pero bueno. Anacleto González lo agarran, lo torturan, lo matan con bayonetas, con cuchillos, ¿no? Y es uno de los primeros mártires de esta guerra de represión en contra de la Iglesia. Sacerdote que vieran en la calle, sacerdote que vieran vestido de sacerdote, sacerdote que vieran que estuviera dando sacramentos, lo arrestaban y sin juicio lo mataban, lo ahorcaban. Hubo casos de sacerdotes en su propia iglesia, ahí mismo los colgaron, ahí mismo los fusilaron, ahí mismo los acuchillaron, ¿verdad? Entonces el pueblo que hizo, pues, defenderse, el pueblo que hizo fue empezar a atacar al gobierno con justa razón. ¿Por qué? Porque hay un principio dentro de la iglesia donde tú hay un derecho a la guerra justa en contra del opresor, en contra del tirano. Y fue lo que pasó en México. En ese entonces el Papa era el Papa Pío XI, 1926. El Papa Pío XI dijo, si están defendiendo su fe, están defendiendo su derecho a la vida, que a la vida eterna, están en su derecho a levantarse en armas. Le digo eso para la gente que piensa que a veces tomar las armas o entrar en una guerra es algo que es anticristiano, y eso es una mentira. Dentro del derecho canónico y dentro de las encíclicas de los papas dicen que tienes derecho a defender tu vida. Y en este caso defender tu fe es una cosa, un derecho de defensa también. Así que, bueno, la gente se levantó en armas, empezaron así las escaramuzas, ¿no? Empezaron los enfrentamientos, empezó una guerra que
que duró 3 años, ¿verdad? Todo este desarrollo y toda esta serie de sucesos y cosas que sucedieron los van a tratar en este congreso que los estoy invitando. El día 25 empezamos con la procesión, el día 26 y 27 de septiembre allá en el Hall CPDES, es el Hall portugués, allá en la 172 West Jefferson, y van a ver todos estos temas. También tendremos reliquias de los santos. Las reliquias que vamos a hacer procesión el día viernes las vamos a trasladar el sábado y el domingo para que estén en veneración esos 2 días, ¿no? Y también a mí se me hace muy, muy excitante, muy emocionante ver que tendremos también objetos históricos de la cristiada. El señor Víctor Hugo Rodríguez, allá de la ciudad de San Ramón, por allá en San Francisco, va a traer artículos, son no sé cuántos sean, me dijo que eran más de 300 artículos. Vamos a ver estandartes, pistolas, vamos a ver documentos, vestimentas, vamos a ver muchas cosas que él a través de los años ha conseguido. Él es también de la Guardia Cristera y es el representante de la Guardia Cristera aquí en California y nos ha hecho el favor de enseñarnos y darnos estas y mostrarnos estos objetos históricos de la cristiada. Así que va a ser muy, muy interesante, una combinación de aprendizaje, ¿no? De aprendizaje, de conocimiento de nuestra historia, pero también de veneración de las reliquias, y que es lo mínimo que podemos hacer nosotros como católicos que estamos ahorita beneficiándonos de esa apertura de templos. Mi abuelo me decía, dice, señorita, si hoy tenemos religión y tenemos iglesias abiertas aquí en México, es gracias a esos mártires, gracias a esos mártires. Ahí en Guadalajara, de donde yo soy, el padre Galván, su templo donde fue asesinado afuera del templo, y donde los cuarteles donde fue asesinado Anacleto González Flores y bueno, muchos mártires más. Ahí en la Catedral de Guadalajara tenemos un altar a los mártires también. Está el Templo de los Mártires allá en Guadalajara. Así que todo esto, pues, tenemos nosotros católicos de ahorita que venerar y reconocer y agradecer a estos santos, a estos mártires, todo lo que hicieron por nosotros, ¿verdad? Bueno, voy a poner una pequeña pausa y enseguida regreso.

0: Bien, regresamos a su programa Fe y Razón, aquí en su estación católica, Fe y Razón, el programa en su estación católica, 20 Coriste Radio, Pan de Vida, Camino a la Santidad. Y bueno, ahora nos acompaña Silvia. Silvia, qué bueno que te convencí. A ver, espérame, ¿dónde estás?
1: ¿Ahí qué? En
0: el 3, ¿no te oyes? ¿Ahí? Y bueno, ¿3?
1: Sí, yo sí, okay. Estoy escuchando. Okay. Buenas tardes a todos. Y gracias por estarnos escuchando.
0: Abrí los micrófonos, pero no nos llaman.
1: Sí, otro, sería bueno escuchar
0: 559-442-1680. No hay llamadas. Bueno, los invitamos, conéctense, díganos qué opinan, qué piensan, qué conocen, qué les parece. Tanto la cristiada como este evento que estamos por realizar el mes que viene, los días 25, 26 y 27 de septiembre, iniciando con la peregrinación allá en la calle Mariposa. Son como tres calles, ¿no?
1: Donde sí, empieza. La calle U y la calle Mariposa, donde era antes el estacionamiento de la...
0: del Home Office Depot. Office Depot, sí. Muy bien, ojalá que todo el mundo asista. Es muy importante darle gracias y darle veneración a estos santos, ¿no? Muy, muy importante.
1: Yo creo que sí, recordar lo que pasó, porque yo he hablado con mucha gente y a veces la gente no sabe realmente lo que pasó, no están enterados, simplemente dicen, oh sí, pues sí, recuerdo que alguien un día me dijo que pasó eso en mi pueblo, en mi ciudad, o yo estaba pequeño, mi abuelito me contaba, o qué sé yo. Pero yo creo que hay que conocer la raíz, cuáles fueron las verdaderas causas y cómo ha afectado a nuestra fe, cómo ha afectado la relación de nosotros con la iglesia, de la iglesia con el gobierno, y cuál es la tendencia. Porque fíjate que analizando todo lo que estas personas hicieron, es increíble cómo hasta niños estaban envalentonados, ¿verdad? Porque uh-huh. Para ellos era bien importante su fe, el hecho de que se ofendiera a Dios, a los santos, a la Virgen, era para ellos algo muy grave. Entonces, pues ellos estaban dispuestos, como vemos a través de la historia, ellos estuvieron dispuestos incluso a morir, no les importaba, porque para ellos era Dios lo más importante, como debe ser. Uh-huh. Dios es lo más importante, aunque ya en este mundo materializado, moderno, deprisa, a veces creemos que Dios es una cosa y el mundo es otra cosa. No estamos verdaderamente conscientes de quiénes somos y de qué debe ser Dios para nosotros. Por eso yo creo que este acontecimiento es bien importante conocerlo. Repito, saber qué pasó, cómo se vivía en aquel tiempo. Y fíjate, es admirable. He visto algunos documentales donde la gente, ves las condiciones en que vivía la gente. Obviamente no había modernidad, no había pues muchos de los medios que ahora tenemos, ¿verdad?, que nos hacen la vida más fácil. Pero a la vez era gente que vivía de manera sencilla. Gente que se dedicaba a trabajar, vivía con honestidad. ¿Por qué? Porque tenía temor a Dios, lo que se ha perdido.
0: Sí, es algo increíble. Aquella plática que nos dio el padre Javier, donde él platica de varios ejemplos de personas de la calle, laicos. Habla de un señor que era zapatero. ¿Sí? No recuerdo el nombre. Lo paran por X motivo, se dieron cuenta que era católico, se dieron cuenta que era... pues sí, católico y que era comprometido, y le dicen, con que digas que viva calles, te dejamos ir. Dice, no señor, viva Cristo Rey, te vas a morir. Bueno, o sea, y prefirió la muerte. Y digo, estoy hablando de hombre de la calle, no, es un hombre cualquier, común y corriente como cualquiera de nosotros, pero tenía esa fe intensa, esa fe cierta, esa fe de convencimiento, que se veía que si se moría por el nombre de Cristo iba a ir al cielo. Entonces, todo esto nos cuestiona, ¿no? O sea, todo esto, mi fe personal, ¿tengo yo esa fe? ¿Tengo yo ese convencimiento? ¿Tengo yo ese deseo y esa seguridad de que si estoy en Cristo me salvo, y que tengo yo ese deseo y esa seguridad de que si estoy en Cristo me salvo, y que lo más importante, más que esta vida, es el cielo, y que hoy estoy

0: Tan difícil, o cuando la iglesia o la Biblia o la escritura o el catecismo mide cosas que no estoy de acuerdo, ¿cómo que las pastillas anticonceptivas? Ya no quiero tener más hijos, ¿cómo que no
1: Que eso no
0: tener,
1: está bien.
0: sí, cómo que no tener relación antes de casarme? ¿Cómo que pues si dos se quieren, dos muchachitos hombres se quieren, dos chicas mujeres se quieren, pues qué tiene, ¿no? Entonces, todo eso definitivamente nos cuestiona y nos pone de frente con lo que es. O sea, lo más importante, el primer mandamiento, amar a Dios con todas tus fuerzas, con todo tu corazón, por encima de todo. Y estamos a veces lejos de eso, ¿no? Entonces, estos hombres, mujeres, nos ponen ese ejemplo, nos ponen esa, ¿cómo llamaríamos? La altura de lo que tenemos que llegar, ¿no?
1: Sí, la gran espiritualidad que tenían, el gran amor por Dios, y cómo ahora, a partir de eso, de veras, a partir de eso, se ha ido perdiendo. Por lo menos en México, por ejemplo, que fue donde fue el acontecimiento. ¿Por qué? Porque empezaron a restringir las facultades y las actividades de la iglesia, y muchas de manera injusta, desde luego. Entonces, en algunos sectores, por ejemplo, en los hospitales antes de esta guerra eran los proveedores de salud y era una atención magnífica. No pagaban nada y la gente tenía no solamente el alivio físico, era
0: El
1: atendida
0: alivio
1: con
0: espiritual.
1: esmero, sino también espiritualmente. Y fíjense ahora, por ejemplo, acudimos a un hospital. Pues sí, muy bonito, muy lujoso, pero solamente vamos a atendernos, se nos provee salud marcada por la mercadotecnia,
0: El afán de ganancia, claro.
1: no en aras de verdaderamente aliviarte, o ni mucho menos de consolarte. Entonces,
0: El
1: ahí ya se perdió, eso ya se hizo frío.
0: sistema de salud, el principal no es el paciente, el principal es el dinero,
1: Claro.
0: la ganancia del accionista. Y se despersonalizó todo, o sea, y bueno, la cuestión es que mucho de esto que está pasando es parte de la influencia masónica en nuestra sociedad. No sé si debo hablar esto en público o no, pero bueno, ya lo hablé. Pero por ejemplo, cuando dice esta concepción del 17 en México, ¿no? Dice, la iglesia, la educación debe ser laica. Y laica significa atea. Así le ponen laica para que no se vea tan feo, pero en México toda la educación pública es atea. Y atacan los valores, atacan la iglesia, atacan la moralidad, atacan, nos ven como si fuéramos retrógradas, como si fuéramos cosas que no. Y ve lo que pasa, ¿no? Una sociedad que le han arrancado la idea de Dios, le han arrancado la moralidad y la moralidad cristiana, y ve lo que se ha convertido, ¿no?
1: Y por lo tanto, esa es la raíz de todos los males. ¿Por qué una persona no se detiene de matar a alguien, de robar, de hacer daño? ¿Por qué? Porque ya no tiene esos valores, porque ya no tiene temor a Dios. Y ese es
0: Exacto,
1: el origen.
0: exacto. Y ahorita en México, por ejemplo, lo que rigen pues son las bandas de los narcos, y los chiquillos quieren ser sicarios, y todo lo que es la cultura está orientada a eso. La música que escuchas, la televisión, las novelas, el cine, le ponen pleitesía y le ponen
1: Son héroes,
0: son
1: son
0: héroes
1: héroes.
0: cuando deberían ser gente que debe ser condenada por lo que es, ¿no? Entonces hay una trastocación completa de valores. Pero hace 100 años en México, México era católico, México era guadalupano, era convencido, ¿no? Entonces nosotros, dentro de esta iglesia, pues somos los menos, ¿verdad? Somos un pequeño grupo, por así decirlo. Pero tenemos que conocer esto y nos tiene que confrontar y nos tenemos que poner a analizar qué tan lejos estoy de estos santos o de este ejemplo que me dejaron, ¿no? Es muy importante, muy
1: Sí,
0: importante.
1: y no pensar, pues ya pasó, ya, bueno, eso ya se olvidó, ya pasó. No, creo que es un acontecimiento que de verdad merece ser conocido y sobre todo pues honrar la memoria de quienes dieron su vida, porque entonces, ¿qué caso tuvo, verdad? Que ellos se esforzaran por demostrar, por dar su vida, para que el pueblo viera que para ellos estaba Dios primero. no tuvo caso. Bueno, para ellos tuvo caso porque desde luego se ganaron el cielo.

0: Pero las demás generaciones, ¿qué aprendimos de eso? Simplemente ya se olvidó. Si a un héroe de guerra o a un científico, ¿verdad? Cada año se le recuerda por los logros, por lo que hizo en bien de la humanidad, pues con mayor razón a estas personas, ¿verdad? Santos, mártires, inocentes,
1: Mexicanos, mexicanos.
0: que simplemente por portar una Biblia, simplemente por creer en Dios o por decir viva Cristo Rey, los mataban, los ahorcaban. Y de qué manera, ¿verdad? Tan injusta, tan sanguinaria. Entonces, de verdad, merece la pena recordarlos
1: Definitivamente. También ha habido en México una censura. En México durante muchos años se le prohibió a la iglesia televisión, se le prohibió radio, se le prohibió todo. Y una mordaza así total, hablar de la cristiada, hablar de los mártires, una persecución
0: Oh,
1: terrible.
0: sí, en las homilías. Tenían que medir sus palabras porque muchas cosas no podían
1: Sí,
0: decir.
1: y no se, en las escuelas nunca se les enseñó de la cristiada, y ahora sí la menciona esos locos, esos rebeldes, esos
0: No, ahora
1: extraviados, ¿no?
0: se dice por bien de la educación, se le quitaron a la iglesia influencia sobre la educación. Y fíjate, las primeras universidades en México fueron
1: Fueron
0: fundadas por la iglesia católica
1: en el mundo, en el
0: en el
1: mundo,
0: mundo,
1: sí.
0: en el mundo, y a un nivel de veras, a un nivel superior, a una calidad que no hay ni la Universidad de Oxford, o las universidades no llegan a ese nivel de aquel entonces, universidades fundadas por la iglesia católica.
1: Exacto.
0: Y en México no se diga, en México pues la iglesia era la encargada de dar educación, de enseñar a leer y escribir, y se le quitaron totalmente las facultades. Efectivamente, en los libros nada más así decía, ¿verdad? Por bien de la educación, bueno, pues el Estado se encargó de la educación.
1: Así es, así que bueno, es muy importante que a nosotros los católicos que quedamos aquí y que estamos en este tiempo, en esta época, retomemos el estandarte, los ideales de los cristeros, que la gente, nuestra gente, conozca, valore el sacrificio de estos hombres, mujeres, sacerdotes, religiosos y laicos que fueron asesinados por un gobierno laico masón por odio a la iglesia, por odio a la religión. No hubieran canonizado a estos santos si no hubiera habido primero una
0: Una
1: razón
0: causa,
1: justa,
0: una
1: ¿sí?
0: causa verdadera.
1: Y dentro del papado de San Juan Pablo II se canonizaron a muchos de estos mártires, ya se habían canonizado antes. El padre Pro, por ejemplo, un padre jesuita, jovencito, asesinado. Nuestro santo de la inmigración, Santo Toribio Romo, joven, asesinado solo por dar misa.
0: Sí, oye, por cierto que sí hay testimonios, ¿eh? Sí hay testimonios de personas que aseguran
1: Que
0: que
1: él los, ajá,
0: al haberle suplicado, intercedió por ellos y
1: los
0: lograron pasar,
1: acompañó, les
0: lograron
1: dio
0: salir. Sí,
1: agua, sí,
0: he
1: historias
0: leído
1: bellísimas, sí.
0: exactamente.
1: Nuestro santo preferido, Joselito Sánchez del Río, un niño, un
0: Un
1: adolescente,
0: niño, sí.
1: asesinado por odio a la fe, por odio, di que viva Calles y no te mato. Un chiquillo, ¿qué edad tenía?
0: 12 años.
1: O sea, un chiquillo, o sea,
0: Sí.
1: y con esa convencimiento,
0: Sí,
1: con
0: con
1: esa
0: esa
1: fe, con esa
0: convicción.
1: convicción, dices, prefiero morirme. Bueno, pues esa es la fe que tenemos que tener los católicos hoy.
0: Sí, así que de veras les invitamos, hermanos, a que participen en este evento, acudan, hagan un esfuerzo. Miren, créanme que no va a ser un evento aburrido, no crean que van a ser charlas y charlas y que les repitan los demás. Para empezar, vienen oradores que cada quien tiene su punto de vista, su tendencia, su manera de predicar, y es gente verdaderamente preparada, que ustedes se van a quedar maravillados y el tiempo se les va a pasar bien rápido, van a querer aprender más y oír más de
1: Así
0: los
1: es.
0: oradores. Pero aparte, afuera del auditorio también vamos a tener actividades. Por ejemplo, si los niños no quieren estar en el salón, o alguien no alcanzó a entrar a la charla, o usted, ¿verdad?, ya escuchó dos charlas y quiere salir, afuera vamos a tener actividades, vamos a estar pasando videos, así en una pantalla gigante, va a haber bailes, va a haber la obra de teatro, Y bueno, va a haber también puestos de artículos similares al tema, ¿verdad? Recuerdos, artículos religiosos, desde luego comida, juegos, actividades para los niños. Va a haber muchas cosas. Yo me pregunto, ¿verdad? No sé, pronto viene la Feria de Fresno y les aseguro que la gente dice, oh, voy a hacer una alcancía para ir a la Feria de Fresno. ¿Por qué no ir a esta feria? Es como una feria, ¿verdad? ¿Por qué no acudir aquí? Vayan, dense la oportunidad, porque además de conocer, de convivir, de aumentar su fe, van a tener también muchas, muchas actividades. Y también a la procesión no dejen de asistir. El viernes están pasando los comerciales, eso, no necesitan boleto. La procesión ahí afuera de Catedral a las 5 de la tarde los esperamos. Y gracias a todos ustedes, hermanos, por escuchar este llamado.
1: Así es, bueno, pues los invitamos. Vamos a seguir continuando con este tema para que participen. Ahora nos llamaron, Silvia. ¿Qué onda?
0: ¿Han de estar trabajando?
1: No nos llamaron. Bueno, esperamos que nos llamen en el siguiente programa. Y pues los invitamos a que todos participen. ¡Viva Cristo Rey!
0: ¡Viva Cristo Rey!
1: Hasta luego.

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Prepárese su bebida favorita, no se me vaya a ningún lado, quédese aquí conmigo a disfrutar de este programita, porque la verdad es que se nos va la hora rápido, rápido, rápido. 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Así que, ¿qué le parece si comenzamos? Pues gente buena, como le decía, el día de hoy tenemos muchas fiestas, pero vamos a empezar con Santa Elena. Elena significa antorcha resplandeciente. Fíjate, esta gran santa se, pues para muchos es considerada como, como la primera peregrina, ¿no? Está nombrada en muchos textos, ¿no? De Josefo también. Y pues también se fue muy famosa por haber sido la madre del emperador Constantino, quien fue quien concedió la libertad a los cristianos después de 3 siglos de persecución. Y obviamente, pues por haber logrado encontrar la Santa Cruz de Cristo en Jerusalén. Nació ella en el año 270 en Bitinia, hacia el sur de Rusia, junto al Mar Negro, hija de un hotelero y especialmente hermosa. Sucedió que llegó por esas tierras un general muy famoso del ejército romano llamado Constancio Cloro y se enamoró de Elena y se casó con ella. De su matrimonio nació un niño llamado Constantino que se iba a hacer célebre en la historia por ser el que concedió a la libertad a los cristianos. Cuando ya llevaban un buen tiempo de matrimonio, sucedió que el emperador de Roma, Maximiliano, ofreció a Constancio Cloro nombrarlo su más cercano colaborador, pero con la condición de que repudiara a su esposa Elena y se casara con su hija, con la hija de Maximiliano. Constancio, con tal de obtener tan alto puesto, repudió a Elena. Y así ella tuvo que estar durante 14 años abandonada y echada a un lado. Por esto mismo la llevó a practicar una vida de santidad. Pero al morir, Constancio Cloro fue proclamado emperador por el ejército el hijo de Elena, o sea, Constantino. Y después de una fulgurante victoria obtenida contra los enemigos en el puente Milvio en Roma, antes de la cual se cuenta que Constantino vio en sueños que Cristo le mostraba una cruz y le decía, con este signo vencerás, el nuevo emperador decretó que la religión católica tendría en adelante plena libertad. Eso fue en el año 313. Y con este decreto terminaron 3 siglos de crueles y sangrientas persecuciones que los emperadores romanos habían hecho contra la Iglesia de Cristo. Constantino amaba inmensamente a su madre Elena y la nombró Augusta o emperatriz, y mandó hacer monedas con la figura de ella y le dio plenos poderes para que empleara el dinero del gobierno en las obras buenas que ella quisiera. Elena, que se había convertido al cristianismo, pues se fue a Jerusalén y allá con los obreros que su hijo, el emperador, le proporcionó, se dedicó a excavar en el sitio donde había estado el Monte Calvario y allí encontró la cruz en la cual habían crucificado a nuestro Señor. Por eso normalmente cuando uno ve imágenes de Santa Elena siempre la pintan con una cruz en la mano. Dice San Ambrosio que Santa Elena, aunque era la madre del emperador, vestía siempre con mucha sencillez y se mezclaba con la gente pobre y aprovechaba de todo el dinero de su hijo que le daba para hacer limosnas entre los necesitados, que era sumamente piadosa y pasaba muchísimas horas en el templo rezando. En Tierra Santa hizo construir 3 templos, uno en el Calvario, otro en el Monte de los Olivos y el tercero en Belén. Gastó su vida en hacer obras buenas por la religión y los pobres, y ahora pues reina en el cielo junto con nuestro Señor y ruega por nosotros porque pues todavía estamos aquí en la tierra, pedimos su intercesión. Y bueno, pues un abrazo a todas las Elenas, especialmente a mi sobrina. Es una fiesta preciosa y la verdad es que esta mujer pues hizo cosas maravillosas por la iglesia, ¿no? El hecho de que su hijo permitiera que ya no se, más bien permitiera la libertad a los cristianos para profesar la fe, pues eso permite a ti y a mí que tengamos esta hermosísima fe ahora. Así que bueno, pues que Santa Elena ruegue por nosotros. Y luego, fíjese, gente buena, como yo le dije que tenemos 2 santos, bueno, pues hoy le voy a platicar también de San Alberto Hurtado, quien fue este sacerdote chileno entregado a los pobres y huérfanos, fundador del Hogar de Cristo.
y pues fue jesuita, buscó imitar a Jesús en medio de las circunstancias sencillas de la vida, es decir, en el día a día de una vida ordinaria que Dios tornaría en extraordinaria. Alberto eligió vivir consagrado al servicio de los pobres, los huérfanos y los indefensos. Por eso se preocupó por proporcionar a cada uno los medios básicos para tener una vida digna. Su deseo fue siempre que nadie le falte un hogar. En los barrios populares de Santiago de Chile, al lado de la clase trabajadora, este santo se convirtió en símbolo de fortaleza, generosidad y entrega incondicional. Alberto Hurtado Cruchaga nació el 22 de enero de 1901 en Viña del Mar, Chile. En el seno de una familia católica, sus padres Alberto Hurtado y Ana Cruchaga vivían en el fundo Los Perales de Tapigüe, cerca de la localidad de Casablanca. Allí Alberto pasó sus primeros años de vida. Cuando Alberto tenía 4 años, fallece su padre, dejándolos a él y a su hermano Miguel a cargo de su madre. Lamentablemente, doña Ana no tuvo éxito en la administración del fondo familiar y los ingresos se redujeron ostensiblemente. Dado que no era posible mantener y educar a sus dos hijos en esas condiciones, la madre vendió sus tierras y se mudó a Santiago, la capital, donde serían acogidos por sus familiares. En 1909, Alberto ingresó al Colegio San Ignacio, donde destacó como buen compañero gracias a su entusiasmo y alegría. Contagiado por el buen espíritu que se vivía en la escuela y alentado por sus maestros y autoridades, el joven Alberto comenzó a considerar si Dios lo estaba llamando para el sacerdocio. Sin embargo, la precaria situación económica en la que se encontraba su familia, pues le impidió, al terminar el colegio, cumplir el sueño de ingresar a la Compañía de Jesús. Decidió entonces estudiar leyes en la Pontificia Universidad Católica de Chile y así asegurarles un futuro a su madre y a su hermano. En la universidad empezó a vivir un ritmo trepidante. Estudiaba por las mañanas, trabajaba en las tardes y por las noches, en las pocas horas que le quedaban libres, colaboraba en la parroquia Virgen de Andacollo. En esos duros años no perdió la esperanza de ser sacerdote alguna vez. De hecho, sus oraciones siempre guardaban ese pedido especial. En 1923, Dios le concedió al joven Alberto aquello que tanto pedía. Por fin pudo ingresar al seminario de la Compañía de Jesús. 10 años más tarde, en 1933, recibiría el orden sagrado en Bélgica. Se había convertido en sacerdote jesuita. El santo regresó a Chile en 1936 y de inmediato se puso a trabajar como profesor en su alma mater, el Colegio San Ignacio. Allí se dedicó a orientar a los niños y jóvenes que buscaban salir adelante, sobreponerse a la miseria y encontrar un sentido para sus vidas. Alberto se convirtió en un apoyo y guía para muchas personas, quienes solían buscar su compañía y sus consejos. Su carisma era tan evidente que su fama sobrepasó los límites del colegio y fue llamado a servir como asesor de la Acción Católica Juvenil. Junto a sus colaboradores recorrió la patria chilena, inflamando los corazones de los jóvenes a quienes convocaba a trabajar por la gloria de Dios. Una noche, Alberto se topó en la calle con un indigente. El hombre estaba muy enfermo y dejado al abandono. En otra oportunidad vio a un grupo de niños que dormían bajo uno de los puentes del río Mapocho y él se preguntaba cómo era eso posible. Estas crudas experiencias lo marcarían profundamente. Había visto a esos seres humanos el rostro de Cristo sufriente y por tanto decidió entonces emprender un camino de servicio efectivo. Pidió a sus feligreses que lo apoyaran con todo el dinero que les fuera posible. El padre Alberto reunió dinero, joyas, incluso bienes, inmuebles, casas y terrenos con las que se hizo del capital inicial para la que sería la gran obra de su vida, el hogar de Cristo. Con entusiasmo se puso a recorrer calles, vecindarios en su camioneta. Recogía a la gente pobre y a los niños abandonados que encontraba por el camino. Luego los llevaba al hogar de Cristo y allí les daba alimento y refugio, un poco de leche caliente, una cama para pasar la noche. San Alberto era un hombre muy activo e ingenioso, siempre tenía un nuevo proyecto entre manos, una nueva casa de acogida para los niños, talleres de enseñanza, más camas para las hospederías, fundó varios talleres de capacitación técnica para jóvenes con el propósito de que puedan seguir trabajando
y conseguir luego ese trabajo digno. Pese a la incomprensión de muchos, siempre encontraba la fuerza para seguir sirviendo a Cristo en el hermano empobrecido. Otro aspecto muy importante de su vida fue el trabajo intelectual. Publicó libros y dio conferencias sobre los temas que le apasionaban: el sacerdocio, la adolescencia, la educación, el orden social y el catolicismo. Fundó una revista a la que llamó Mensaje. Además, colaboró con diferentes tipos de publicaciones promovidas junto a la Acción Sindical Chilena. Pese a la cantidad de tareas impuestas, nunca dejó la dirección espiritual. Con su mejor sonrisa, recibía y escuchaba siempre a sus patroncitos, como solía llamar a sus dirigidos. A los 51 años, le diagnosticaron cáncer. La enfermedad había llegado con dolores que se fueron intensificando paulatinamente. A pesar de ello, el jesuita siguió trabajando incluso desde su habitación en el Hospital Clínico de la Universidad Católica. La enfermedad no le quitaría ni la alegría ni la paz. El padre Hurtado no fallaba en dar una palabra de esperanza y aliento a quien lo necesitase. Su conocida máxima retumbaba constantemente en los oídos de quienes lo visitaban: contento, Señor, contento. San Alberto Hurtado partiría a la casa del padre el 18 de agosto de 1952. Décadas después, el 16 de octubre de 1994, sería beatificado por su santidad el Papa Juan Pablo II. Finalmente, fue canonizado el 23 de octubre del 2005 por el Papa Benedicto XVI. Cristo había sido el centro de su existencia. Y bueno, pues esta es la hermosa historia de San Alberto Hurtado. San Alberto Hurtado ruega por nosotros, y también le mandamos un abrazote grande a todos aquellos que lleven el nombre de Alberto, porque bueno, pues qué tremendo santo, con toda esta voluntad para hacer la voluntad de Dios. Fíjate qué bonito, ¿no? Se requiere voluntad para hacer la voluntad de Dios, y se requiere pues esa entrega y ese coraje. Pues gente buena, ¿qué le parece si nos vamos a una rolita? A ver qué nos tiene preparado mi querido Douglas, para darle con todo al corazón con un poquito de musiquita. Vámonos a la rolita.

Pues qué padre, ¿verdad? Nos puso a tono esta rolita, a poner en armonía el corazón. Y bueno, pues qué le digo, esta receta que le tengo hoy, ¿verdad? La receta de la semana de cómo servir a los demás cuando no tengo ganas. O sea, la verdad es que sí, no está padre, porque pues todos a veces nos cansamos, ¿verdad? Y no traemos ganas simplemente, y eso nos genera luego conflictos. Fíjate, o sea, este no servir cuando estoy cansado, cuando estoy de malas, cuando tal, tal, tal, luego en la vida nos genera problemas por no haber hecho como ese extra que nos está pidiendo alguien, nos está demandando las circunstancias, ¿no? O sea, ¿por qué? Porque también nos ha pasado a nosotros que le hemos pedido a lo mejor a alguien que estaba cansado que nos hiciera un favor o que hiciera algo por nosotros. Y ver el esfuerzo que hace esa persona por hacer eso que le pedimos, a pesar de su cansancio, de su agobio, de sus preocupaciones, de lo que sea, pues siempre es como un alivio, ¿no? Entonces, cuando alguien más lo hace, sentimos alivio y sentimos ese decir, híjole, qué buena gente, en serio, nos hizo un super paro, ¿no? Decimos en México. Bueno, ¿por qué no hacerlo nosotros también? Aunque sean cosas sencillas, aunque no sean actos heroicos, aunque sea levantarse de la mesa para pasar esa sal, esa tortilla, ese pedazo de pan, lo que sea, pero hacer ese esfuerzo, siempre en nosotros lo que va a agrandar, pues es la generosidad y es ese estar al servicio de Dios en un fiat constante, que luego a veces se nos olvida, ¿sí? Entonces, hay que recordar que cuando uno no se siente motivado para servir, pues la clave está en reconocer que el servicio no depende de nuestro estado de ánimo, ojo, sino de nuestra relación con Dios y por tanto nuestra disposición de amar al prójimo. O sea, la fe nos enseña que Dios no nos ama por lo que hacemos, sino por lo que somos. Por eso, incluso en momentos de cansancio, Él sigue queriéndonos, amándonos, y nos invita a que sigamos también nosotros amándole. ¿Y cuál es la mejor forma de amarle? Pues servir, servirle a Él, sirviendo a los demás. Por eso hay que siempre reorientar nuestra visión a Dios, y ese es el primer pasito de la receta de la semana. O sea, evita pensar que Dios te recompensa o te rechaza por no servir. Así no funciona Dios. O sea, Él ama su creación por quien es, con un amor condicional. El servicio simplemente es una respuesta a ese amor. No es un requisito para mantenerlo. O sea, no es que yo, si no sirvo a los demás, Dios no me va a amar o Dios me va a castigar. No, no, así no funciona Dios. Dios te sigue amando aunque no sirvas. Pero el que tú sirvas es regresarle a ese Dios que tanto nos ama. Es como tener esa reciprocidad, ¿verdad? Con Él. Pues, oye, me da tanto, ¿cómo no voy a hacer esto poquito que me pide? ¿Sale? Aunque sea algo incómodo, aunque sea ese momento que le estás dando, ya sabes, la mordida al taco, ¿no? Y luego, o a tu plato, ya tienes el tenedor casi en la mesa y alguien te pide algo, suena a la puerta, o algo pasa, o la verdad es que estás súper cansado, vas saliendo de la escuela o del trabajo y alguien te pide que si por favor le das un ride a su casa y tú ya lo que querías era llegar a tu casa y su casa es así lejísimo, ¿no? Te va a tomar una hora y tú así de no, por favor. Pero uno no sabe cuánto bien puede hacer con ese servicio. Cuántas almas incluso se podrían salvar con ese servicio, empezando por la... ¿Sí? Entonces, nunca rechazar la oportunidad de servir, porque aparte son mociones del Espíritu Santo, que si no sirvo en ese momento, aparte a veces uno siente que estoy bien cansado, pero en mi corazón yo me está pidiendo Dios que sirva, o me está pidiendo Dios que haga esto, pero estoy bien cansado. Cuando no le decimos que sí a esas mociones del Espíritu, pues cada vez vamos escuchando menos la voz de Dios. ¿Sí? Porque es como muy celoso esa parte de escucharle o de poder como experimentar más ese llamado. Entonces, por eso, cuando usted le pidan algo, que es obviamente que sea bueno para la persona, pues a decir que sí. Igual como cuando te piden algo que no es bueno, ¿verdad? También tener la firmeza para decirle a la persona, oye, no, por esto, por esto, por esto. Porque también te pide Dios esa caridad,
¿no? Luego, segundo pasito, pues sí, identifica la causa de tu cansancio, ¿no? Pregúntate por qué estás cansado. ¿Es frustración, presión, falta de reconocimiento, algo de inseguridad? Entender el origen de ese cansancio que traemos y que en ese momento, a lo mejor me hace quererle decir que no a la persona, me va a ayudar a abordarlo y decidir, pues, de una forma más sana y no simplemente decirle a la persona, no, porque estoy bien cansado, no, porque, y aparte así medio grumpy, dicen los gringos, no, medio enojadillo, medio refunfuñón. Sino decir, a ver, ¿por qué estoy cansado? No, pues estoy cansado porque la verdad fue un día pesadísimo. Bueno, pues a lo mejor esta manejadita de irle a dar ride a esta persona hasta me relaja, hasta no, me calma y ya llego a mi casa más relajado, ya llego a mi casa menos tensionado. Pues órale, ¿cómo no? O estuve todo el tiempo sentado y la verdad es que me duele todo y mi niño me está pidiendo que juguemos y yo la verdad no traigo ganas, pero pues el juego me va a relajar. Con el juego se me van a quitar tantos males, ¿no? Entonces, eso es muy importante. Luego, tercero, recordar el mandato bíblico, que es muy bonito. La Biblia nos llama a servir con amor, humildad y fidelidad. Jesús dijo, si alguno quiere ser el primero, será el último de todos y el servidor de todos. Fíjate, el servicio verdadero nace del amor y no de la obligación. Cuando nuestro Señor estaba en la última cena, Él se puso a servir a los demás, se puso a limpiarle los pies a los demás, a lavar los pies. Y dice la escritura que se levantó de la mesa, se puso una toalla en la cintura y agarró la jarra con agua y se puso a lavarles. Entonces, esto de levantarse de la mesa, cuando la próxima vez, por favor, pon esto en tu corazón y recuérdalo con mucho amor. Cuando alguien te pida algo, porque es que esto de la mesa es un típico y genera muchos problemas en las familias. Y es algo bien tonto, ¿no? Pero en el momento te da mucho coraje. Entonces, piensa en se levantó de la mesa que nos cuenta la escritura, cuántas veces nuestro Señor se levanta de la mesa para lavarle los pies a los discípulos. Pero no solo eso, todas las veces que la gente se acercaba para pedirle un favor, Él lo hacía. Aunque a veces pareciera que no lo iba a hacer o que era solo para probarles, pero siempre, siempre acudía al llamado de esas personas. Entonces, de esa misma manera, si él siempre acudía, si él se levantaba de la mesa para servir, bueno, pues yo también me levanto de mi mesa y también sirvo. Me salgo de mi zona de confort y sirvo a los demás. Luego, cuarto, busca formas pequeñas y cercanas. No siempre es necesario hacer actos heroicos, ¿no? O sea, simplemente escuchar con atención a alguien que sufre ya es un servicio. Compartir un gesto de hospitalidad puede ser abrir tu hogar, dar un abrazo, acompañar a un familiar o vecino en su necesidad o en su enfermedad o en su soledad, porque luego también hay personas que, y a mí me ha pasado, te lo juro. A veces me salgo a caminar por aquí y hay un señor muy buena gente que vive enfrente y es viudo. Y es un señor muy platicador, pues está solito, su esposa apenas falleció el año pasado y pues yo me salgo con mi chiquito en la carriola, ya sabes, ¿no? A caminar. Y hay veces que, pues sí, no me lo quiero topar, te voy a ser sincera. ¿Por qué? Porque tengo que hacer la comida, poner una lavadora, ya sabes, y estoy pensando de, solo voy a darle una vuelta aquí nomás para caminar un ratito y me voy a meter rapidísimo para hacer todo esto que tengo pendiente. Y en eso sale el señor, ¿no? Y he tenido la tentación de darle la vuelta, ¿no? De irme por otro lado para no topármelo, o esperarme para que se meta, ¿no? Porque es muy platicador, pero el señor necesita de esa compañía. Está solito, su esposa falleció hace un año, tiene dolor en su corazón. Y entonces, aquí es donde tiene que hacer ese esfuerzo extraordinario, decir, hombre, no pasa nada. Si me tardo más 20 minutos, si me tardo media hora más, ¿cuántas veces he perdido más tiempo en el celular? Y ahí sí no digo nada. Y aquí estoy escuchando a alguien que tiene necesidad de compañía. Entonces, hacer ese esfuerzo. Que a veces cuesta, que a veces no me lo tenía esperado, no lo quería hacer, pero es algo muy grande para otra persona. Y obviamente, quinto, practica el servicio con humildad. El servicio auténtico no busca reconocimiento. Jesús lavó los pies de sus discípulos para enseñarnos que el servicio no pide límites. Y sexto, pide ayuda y apoyo espiritual.
sea, si ya traes un cansancio muy constante en todo, en tu vida familiar, en tu trabajo, si a lo mejor tienes un ministerio, estás sirviendo en la iglesia, no, todo esto y siempre es estoy cansado, estoy cansado, estoy cansado. Bueno, pues a lo mejor platicarlo, obviamente, con tu director espiritual, a lo mejor si llevas algún acompañamiento con algún psicólogo, con familiólogo, como es mi caso, que yo acompaño a las personas y ya sabes, si necesitas que te acompañemos, con mucho gusto, puedes hacer ahí tu cita en las redes sociales de Amares Conferencias o al más 52-614-253-8790. Pero si ya es algo que dices tú, oye, es cómo es posible que siempre estoy con este cáncer, bueno, pues preguntar a estas personas que te acompañan, ¿no? O que te dan terapia, ¿qué está pasando, no? O buscarla si la necesitas. Entonces, por eso hay que ser capaces de pedir ayuda y también pedir ayuda con las cosas. O sea, si ya de plano, si es un cansancio físico que dices, de verdad no puedo, pues sí, pedir ayuda a que alguien más te eche la mano, ¿no? Hay veces que sí, que es necesario decir no. Eso también es un punto importante, porque a veces también no sabemos decir no y eso nos lleva al burnout. Entonces, siempre hacer un esfuerzo por decir que sí, siempre hacer un esfuerzo por el fiat, pero también ser capaces de decirnos que sí a nosotros mismos cuando nosotros necesitamos esa ayuda. Cuando a lo mejor alguien me pide ayuda y yo decir, ¿sabes qué? Sí te quiero ayudar, pero no puedo, pero vamos a buscar a alguien que te pueda ayudar. O yo también ser capaz de distinguir cuando yo soy la que necesita la ayuda y decir, ahora me toca a mí pedirla, ¿no? Y no tener pena, no tener vergüenza, no creer que, híjole, eso era algo que yo tenía que haber hecho y se lo estoy encaretando a alguien más. No, no, no. O sea, con esa humildad de saber que yo no lo puedo resolver todo, que yo no soy omnipotente como nuestro buen Dios, ni omnipresente, y que necesito de la ayuda. Eso ayuda, ¿sabes? Pedir ayuda, ayuda. Ayuda en la humildad, ¿sí? Porque me doy cuenta que estoy limitado. Y que Dios es el único que lo puede hacer todo, pero que con la ayuda de otras personas, pues podemos hacer mucho. Pues gente buena, esa fue la receta de la semana, gente buena. Vámonos a otra rolita, ¿qué le parece? A ver qué nos tiene mi querido Douglas por ahí. Vámonos a la rolita.

Pues gente buena, como le dije ahorita, el padre Hurtado, que tiene una vida, pues como ya se la platicamos, muy bonita, pues también tiene una espiritualidad muy bonita. Y quisiera yo aquí nada más comentar algunos rasgos de esa espiritualidad que pues siempre cuando vemos a alguien así tan santo, debería de llamar nuestra atención y decir, a ver, ¿cómo esta persona es capaz o fue capaz de hacer toda esta labor? Pero más allá de la labor, de la persona que ella era, ¿sí? O sea, esa persona en quien nos inspiró, esos rasgos, esas virtudes, esos principios, a ver, ¿cómo los vivía? ¿Cómo vivía su espiritualidad para yo también poderla vivir? Y eso es algo muy, muy chulo. Entonces, fíjate, pues el padre Hurtado, ante todo fue un hombre de Dios, toda su vida, sus actividades, sus escritos, sus luchas tienen a Dios como principio y como fin. O sea, fue una persona notable por su carisma, sí, y por el despliegue enorme de actividad, pero nada de ello se explica sino en referencia a Dios. Porque creyó en Dios y porque lo amó es que hizo cuanto hizo. Su actividad es reflejo de su santidad y no causa de ella, ¿sí? O sea, la actividad que él hace solo es el fruto de esa santidad, de esa relación con Dios, no al revés, no es que la actividad le haya llevado a esa santidad, no es al revés. Entonces, y así es como debe ser en nosotros. Habrá casos que, bueno, porque así Dios lo quiera, que serán al revés, pero normalmente es de esa relación con Dios que vamos a dar fruto. Él creía firmemente que solo en Dios se encuentra la vida plena. Es un tema recurrente en sus escritos y predicaciones. Así lo expresa en el libro Puntos de Educación. Y aquí dice, antes que el hombre existe, un ser que es por esencia la plenitud del ser, en quien hay toda la belleza que puede ser concebida. Es él la fuente de todo ser, la causa de todo cuanto ha existido, que ha comenzado a ser por él, continúa siendo lo que es por él y cesará de existir cuando él lo determine. Allí, en Dios, está el centro de la vida. El padre Hurtado se detiene a considerar que Dios ha querido hacer partícipe de su plenitud a los seres humanos, creándolos para ser sus hijos. Tal vez por su propia experiencia de no haber contado con un padre, este es un tema que él subraya de manera especial. La bondad de Dios al darnos el ser no se contentó con tener un solo hijo, como vio que él tenía una gloria inmensa en el cielo, quiso que otros seres, los hombres, disfrutaran de su paraíso. Fue tan grande su amor que nos adoptó como hijos suyos. Siendo él nuestro padre, qué dulzura encierra esta palabra, padre, que nos mueve hasta la última fibra de nuestro ser. Esta adopción la hizo comunicándonos la gracia santificante, que nos hace igual a él, semejantes a Cristo y herederos del cielo. Padre, además de Señor, Padre es quien por amor comunica su naturaleza a un nuevo ser, que es su Hijo. Dios me ha hecho participante de su naturaleza y esto por un amor de predilección entre las infinitas criaturas posibles, por un amor eterno que no ha comenzado al darme la vida, sino que existía desde que Dios es Dios. Los padres del mundo son muy poca cosa en comparación de la paternidad divina. Prestan un pequeño concurso material. No crean a sus hijos, los reciben. El amor no se avanza al hijo, no nace antes de tenerlo, no es causa de perfecciones, sino que sigue las cualidades de su hijo. El Padre Celestial, en cambio, nos conoce antes de criarnos, nos estima desde toda la eternidad. ¿Y por qué nos conoce? Nos ama desde antes de que nosotros seamos. Por eso nos crea. Con toda verdad podemos decir que nos crea por amor. La palabra Padre respecto de Dios no es alegoría, es una realidad muy superior a la paternidad humana. ¡Ay, qué belleza! Imagínate toda este profundo entendimiento de Dios Padre, porque es un profundo entendimiento de Dios Padre, ¿no? Y de cómo él tenía una relación personal con cada uno con cada una de las personas de la Santísima Trinidad. O sea, tenía una relación personal con Dios Padre, una relación personal con Dios Hijo y una relación personal con Dios Espíritu Santo. Y es algo precioso. Dice el padre Hurtado que el hecho de que a pesar del rechazo que ha recibido de los seres humanos,
el mismo Dios ha enviado a su Hijo Jesucristo para que se restablezca la comunión, a pesar de que fue rechazado por los hombres. Pues imagínate, con su propia sangre, Jesucristo ha hecho posible que el ser humano sea nuevamente hijo de Dios. Es una verdad sorprendente. El Hijo de Dios se ha hecho nuestro hermano para que Dios sea nuestro Padre. Por su gracia, Dios nos invita a que vivamos su misma vida. Un tema muy querido al Padre Hurtado, pues es el de la gracia santificante. Ella nos ha sido dada para que nos sea posible realizar nuestra vocación humana más profunda. Así nuestra vida adquiere dimensión de infinito. El siguiente es uno de los textos en que se detiene sobre el tema. Es la gracia la que nos hace cristianos. El cristianismo arranca su razón de ser de un don, don gratuito, don inmenso. La divinización del hombre por la gracia nos renueva interiormente, nos transforma a imagen de Dios, tomándonos puros y santos y nos hace parte. Nos transforma a imagen de Dios, tomándonos puros y santos y nos hace partícipes de la naturaleza divina.

ir, imitarlo, en otra palabra, ser Cristo. Puedo ser santo, todo lo santo que Dios quiere que sea, si soy fiel a Él, a esta consigna. En mi deber de Estado encuentro todos los medios para santificarme ampliamente. La santidad, pues, es la vida centrada, la vocación realizada, la plenitud mayor que puede conseguir un ser humano, y se alcanza cumpliendo en todo momento la voluntad de Dios. ¿En qué consiste la santidad? En cumplir y seguir con alegría la voluntad de Dios, tragándose todo con la cara sonriente y estando dispuestos a todo lo que Él disponga para la santificación de nuestras almas. Hay una vida, un Señor a quien imitar, que es Cristo. ¡Ay, qué belleza! Fíjate, no, es que es una chulada. Y obviamente también está esta otra parte de su espiritualidad, o sea, tenía esta comunión con Dios, pero luego era la comunión con Dios para la acción, para ir hacia la acción. Entonces dice, el Padre Hurtado encuentra la comunión con Dios haciéndose compañero de Jesús en su misión de instaurar el reino. La actividad humana no lo distrae de su ansia de identificarse con Él. Por el contrario, contempla a Jesús presente y actuando en el mundo y se une a Él en sus trabajos y sus luchas. Se puede decir que el Padre Hurtado es un místico de la acción. Por eso es que pone mucha atención a la situación que le toca vivir. Procura encontrar modos efectivos de transformar su medio en comunión con Jesús para que en ese medio se haga presente el reino de Dios. El Padre Hurtado, por tanto, se entrega a esta misión tal como es. Él es una persona llena de energía y al mismo tiempo muy afectivo. Esto marca en él un estilo personal de hombre de Dios, lleno de dinamismo y ansioso por vivir siempre estrechamente unido a Jesucristo. Quiere darse a Él y a quienes Él ama, darlo todo, darse hasta que duela. La imagen paulina del cuerpo de Cristo, en el que la misma vida circula desde la cabeza y por todos los miembros, expresa bien su fe. Él se siente llamado a identificarse con Cristo y a ver al mismo Cristo presente en todas las realidades, especialmente en las demás personas. Todo esto explica que tuviera esa capacidad tan fuera de lo común para imprimir un sello evangélico a obras tan diversas a menudo, realizadas incluso de manera simultánea, en el campo pedagógico, en la pastoral juvenil, en el apostolado social, en las comunicaciones, dirigiendo espiritualmente a sus patroncitos o como ecónomo de provincia también. En todo ello, trabajó sintiéndose colaborador y compañero de Jesús. Buscaba actuar como Él hubiera hecho. Sus obras fueron fruto de su entrega a Dios y camino de crecimiento espiritual y comunión con Él. Esto lo convirtió en un renovador de la vida cristiana de su país y sus huellas, pues, persisten hasta nuestros días. Y bueno, gente buena, pues, ¿qué le digo? Este trabajo de nuestro queridísimo Padre Hurtado, la verdad es bellísimo y puede uno hablar de él todo el tiempo, ¿no? Algo que él hace de tener esta relación con Dios y de esa manera entregarse a los demás, bueno, pues es muy importante, ¿no? Pero además de tener esta comunión, de esta acción, también él era todo un estudioso del magisterio social de la Iglesia, ya que fue fuente de su inspiración y orientación. Y queda manifiesto en su libro de Humanismo Social en 1947 y en la antología de textos magisteriales a las que llamó el Orden Social Cristiano. Así se llamó, el Orden Social Cristiano, en los documentos de la jerarquía católica. Porque para él el valor de las encíclicas pues era incomensurable. O sea, la palabra de la Iglesia en materias sociales le ayuda a discernir la voluntad de Dios en el difícil campo de acción. Por eso recuerda él todo el tiempo leer las encíclicas a la luz de la doctrina completa de la Iglesia en las materias que trata. Luego, el dolor humano es ese otro elemento tan importante, ¿no? Porque pues, él con ese corazón tan afectivo que tenía, constantemente era sacudido por el sufrimiento de los demás y especialmente de los pobres, pero su característica humana fue quedando paulatinamente transfigurada por el don de Dios de hacerle apreciar a Cristo presente en los demás. ¿Sí? Desde
la juventud, desde los sufrientes, especialmente.

de los pobres, pues marcaron su vida e integró a la política activa para servirlos desde el principio de su ministerio sacerdotal, rostro que la autenticidad de la fe se ponía en juego ante ese sufrimiento ajeno, ¿no? Y obviamente algo que él buscaba era buscar ese nuevo orden social en Cristo, ¿no? Hoy Cristo nos sigue invitando a la caridad a través de su iglesia. Hay que construir un nuevo orden social, pero no estos raros que, ¿no? Que luego oye uno en las teorías de conspiración, sino en el que todo ser humano se ha tomado en cuenta, se ha respetado, se ha visto como otro Cristo. Por eso es el padre Hurtado, pues llama a luchar sin desfallecer contra toda realidad que sea contraria a este ideal fraterno y advierte contra el peligro de disfrazar una indiferencia egoísta bajo ropaje de resignación. Entonces, no dice que no, la vocación pacifista del cristiano no debe confundirse con una pasividad ante la injusticia, ¿verdad? Entonces, sino dice la resignación ante el dolor que uno puede y debe remediar, es tremenda traición al plan de Dios, a la dignidad del hombre, a la familia, a la sociedad. Cuando el bien común ha sido conculcado, solo tenemos derecho a resignarnos después de que hemos gastado el último cartucho en defensa de la verdad y la de justicia. Qué fuerte. Bueno, pues que el padre Hurtado, ahora sí que pida por nosotros, interceda por nosotros para que alcancemos a tener este corazón así tan echado para adelante como el de él para servir a los demás y verdaderamente hacer que en este mundo pues sea Dios quien reine y que sea aquí que podamos vivir en su reino, que ahora sí que venga a nosotros tu reino y que nosotros podamos ayudarle a construir. Pues gente buena, ¿qué le digo? Se nos acabó el programa, pero le mando un abrazo muy grande. Que Dios me los bendiga hartamente, cuídese mucho. Yo soy Marce Palos, puede seguirme en las redes sociales de Amares Conferencias. Le pedimos a Santa Elena y al Padre Hurtado, San Alberto Hurtado, que intercedan por nosotros. Igualmente rezamos unos por los otros, porque así, así toca, vivimos en esta hermosísima comunión de los santos. Que Dios me los bendiga hartamente, cuídese mucho, y yo, pues por aquí nos escuchamos la próxima semana. Cuídense mucho, no se me vaya, quédese en la mejor programación del mundo mundial, Radio Católica Mundial. Un abrazote, bye bye.

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Bravo. Un aplauso hasta el cielo para San Agustín por su conversión y toda su enseñanza.

como vaga la nube con su lento volar. Como la basura que el suave viento puede levantar. Mi vida seguía los derroteros de un destino cruel. Ya no quería escuchar la voz de aquel que me decía que creyera en ti, Señor Jesús. Incluso, ¿para qué levantar mi mirada si creí que tú no me amabas? Pero un día sentí esa fuerza que me atrajo. No sé cómo fue. Tuve una ansiedad por llenarme de ti. El odio y la maldad que anidaban en mi ser se fueron como un suspiro. Y hoy ha cambiado mi vida y soy feliz. Gracias por ese regalo, Padre. He vuelto a vivir para amarte, oh Señor. Y quiero decir con humildad que te entrego mi vida. Tómala entre tus manos. Arróllame. Consuela mi angustia y mis tristezas. Te entrego mi

para que podamos elevar nuestros rostros al cielo y todos juntos, en una sola voz, decir: gracias, Señor, porque me has hecho muy feliz. Convierte nuestras lágrimas en perlas de dicha. Dicha por amarte. Por amarte, Señor Jesús.

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la palabra de Dios, que en el principio el Espíritu de Dios aleteaba sobre las aguas.

derramando sobre nosotros hasta tu última gota. Oh sangre y agua, que brotaste del corazón de Jesús.

Muy buenas tardes a todos ustedes. Como ya saben, son las 3 de la tarde y si usted gusta llamar para pedir por una petición, lo puede hacer llamando al 559-442-1680, para que muchas personas se puedan unir a su petición. El número de marcar es 559-442-1680 para que ponga usted cualquier necesidad que tenga a la Divina Misericordia.

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1: Bueno.
0: Radio, sí, buenas tardes.
1: Bueno, sí, muchas gracias por contestarme. Pues yo quiero pedirle si por favor, perdón, si puede ponerme en la oración, por favor.
0: Claro que sí.
1: Él ya sabe mi aflicción que cargo en el momento. Y tengo mucha fe en que Él me escucha siempre.
0: Claro que sí, en lo vamos a poner en la Divina Misericordia.
1: Mi nombre es Miguel Gutiérrez.
0: Claro que sí, nuestro Señor escuchó sus peticiones.
1: Ah, muchas gracias.
0: Al rato, también se quiere unir, lo puede hacer.
1: Ah, muy bien, muchas gracias, ¿eh?
0: Bendiciones.
1: Igual.

Pues en esta divina vamos a poner a todas las familias, a todos los sacerdotes, a las personas que llevan la palabra de Dios y a todo el mundo entero para que reine la paz en el mundo.

Si usted quiere poner alguna intención, lo puede hacer al 559-442-1680 para que otras personas se unan a su intención.

Vamos a pedir por toda la gente que está sufriendo en estos momentos, por la gente que está pasando momentos difíciles. Vamos a pedir por todas esas personas que no piden por ellos y por toda la gente que está en hospitales en estos momentos. Vamos a pedir por todos ellos y como dije, si usted gusta poner su intención, lo puede hacer llamando al 559-442-1680.

Incendia mi amor por ti y transfórmame en ti. Divinízame para que mis obras te sean agradables. Misericordia divina, más sublime que los cielos, fuente de milagros y maravillas. Con los rayos de tu luz, tráenos la esperanza de una vida nueva. Con la llama de tu amor, funde nuestras penas en tu divino corazón. Oh divina misericordia, luz sanadora que penetra mi alma, tú eres la hoguera que da calor a mi vida. Oh rayos benditos que brotan de las entrañas más profundas del divino corazón de mi Jesús, consuélame en tu gracia. Oh amor eterno, oh bondad infinita, te adoro y te amo. Hoy suplico tu misericordia, pues mi alma tiene sed de ti. Envuélvenos con ternura y danos la paz.

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1: Buenas tardes.
0: Buenas tardes.
1: Quiero poner en el rosario por el Papa, los obispos, sacerdotes, misioneros y por todos los que trabajan con él por el reino de los cielos, por las benditas ánimas, por todas las familias y del mundo entero, por las necesidades del mundo entero, enfermos y los que están en prisión y por todos los que tienen necesidades.
0: Claro que sí, nuestro Señor escucha sus peticiones y pues únase también a todas las peticiones que la gente tenga.
1: Gracias.
0: Bendiciones.

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1: Buenas tardes, Cristi. Yo llamo también para pedir por mi hermano Jesús Torres Martínez, por su descanso eterno. Por Lourdes Romero, también por su descanso eterno. También por Paul Esmeo, también por su descanso eterno. También por la sobrina de la hermanita Leonor, también que partió a presencia de nuestro Señor, Catalina. Y también por su esposo, para que Dios le dé fortaleza. Por toda esta familia, también por la señora que murió en Selma, también que dejó a sus bebés, también a su bebé de cáncer, que partió a la presencia de Dios y ella tenía cáncer, para que Dios abrace a esa niña que quedó huérfana y a todos sus hijos también.
0: Claro que sí.
1: Sí, vamos a comenzar con la coronilla de la Divina Misericordia, Cristi, ¿está bien?
0: Sí, ya.
1: Pues vamos a dar comienzo y vamos a decir: por la señal de la Santa Cruz de nuestros enemigos, líbranos, Señor Dios nuestro, en nombre del Padre, del Hijo, del Espíritu Santo.
0: Amén.
1: Amén. También vamos a poner estos eventos que Bendita Eucaristía Radio va a tener, este retiro del 29 y 30 de agosto, junto con la renovación carismática, pero también vamos a pedir por este retiro de los cristeros, para que nuestro Señor mande a su gente, y por todos los servidores de Bendita Eucaristía y todos los radioescuchas. Expiraste, Jesús, pero la fuente de vida brotó para las almas, y el mar de misericordia se abrió para el mundo entero. Oh fuente de vida, insondable misericordia divina, abarca el mundo entero y derrámate sobre nosotros. Oh sangre y agua que brotaste del sagrado corazón de Jesús, como una fuente de misericordia para nosotros,
0: en ti confío.
1: Oh sangre y agua que brotaste del sagrado corazón de Jesús, como una fuente de misericordia para nosotros,
0: en ti confío.
1: Oh sangre y agua que brotaste del sagrado corazón de Jesús, como una fuente de misericordia para nosotros,
0: en ti confío.
1: Padre nuestro que estás en el cielo, santificado sea tu nombre. Venga a nosotros tu reino, hágase tu voluntad en la tierra como en el cielo.
0: Danos hoy nuestro pan de cada día, perdona nuestras ofensas como también nosotros perdonamos a los que nos ofenden. No nos dejes caer en tentación y líbranos de todo mal. Amén.
1: Dios te salve María, llena eres de gracia, el Señor es contigo. Bendita eres entre las mujeres y bendito es el fruto de tu vientre, Jesús.
0: Santa María, Madre de Dios, ruega, Señora, por nosotros los pecadores, ahora y en la hora de nuestra muerte. Amén.
1: Creo en Dios Padre Todopoderoso, Creador del cielo y de la tierra. Creo en Jesucristo, su único Hijo, nuestro Señor, que fue concebido por obra y gracia del Espíritu Santo. Nació de Santa María Virgen, padeció bajo el poder de Poncio Pilato. Fue crucificado, muerto y sepultado. Descendió a los infiernos, al tercer día resucitó de entre los muertos. Subió a los cielos y está sentado a la derecha de Dios Padre Todopoderoso. Desde allí ha de venir a juzgar a vivos y muertos. Creo en el Espíritu Santo, en la Santa Iglesia Católica, en la comunión de los santos, en el perdón de los pecados, la resurrección de la carne y la vida eterna. Amén. Padre eterno, yo te ofrezco el cuerpo, la sangre, el alma y la divinidad de tu amadísimo Hijo, nuestro Señor Jesucristo,
0: como propiciación de nuestros pecados y los del mundo entero.
1: Por su dolorosa pasión,
0: ten misericordia de nosotros y del mundo entero.
1: Por su dolorosa pasión,
0: ten misericordia de nosotros y del mundo entero.
1: Por su dolorosa pasión,
0: ten misericordia de nosotros y del mundo entero.
1: Por su dolorosa pasión,
0: ten misericordia de nosotros y del mundo entero.
1: Por su dolorosa pasión,
0: ten misericordia de nosotros y del mundo entero.
1: Por su dolorosa pasión,
0: ten misericordia de nosotros y del mundo entero.
1: Por su dolorosa pasión.
0: Ten misericordia de nosotros y del mundo entero.
1: Por su dolorosa pasión.
0: Ten misericordia de nosotros y del mundo entero.
1: Por su dolorosa pasión.
0: Ten misericordia de nosotros y del mundo entero.
1: Por su dolorosa pasión.
0: Ten misericordia de nosotros y del mundo entero.
1: Padre eterno, yo te ofrezco el cuerpo, la sangre, el alma y la divinidad de tu amadísimo Hijo, nuestro Señor Jesucristo,
0: como propiciación de nuestros pecados y los del mundo entero. Por su dolorosa pasión,
1: ten misericordia de nosotros y del mundo entero.
0: Por su dolorosa pasión,
1: ten misericordia de nosotros y del mundo entero.
0: Por su dolorosa pasión,
1: ten misericordia de nosotros y del mundo entero.
0: Por su dolorosa pasión,
1: ten misericordia de nosotros y del mundo entero.
0: Por su dolorosa pasión,
1: ten misericordia de nosotros y del mundo entero.
0: Por su dolorosa pasión,
1: ten misericordia de nosotros y del mundo entero.
0: Por su dolorosa pasión,
1: ten misericordia de nosotros y del mundo entero.
0: Por su dolorosa pasión,
1: ten misericordia de nosotros y del mundo entero.
0: Por su dolorosa pasión,
1: ten misericordia de nosotros y del mundo entero.
0: Por su dolorosa pasión,
1: ten misericordia de nosotros y del mundo entero.
0: Adelante.
1: Padre eterno, yo te ofrezco el cuerpo, la sangre, el alma y la divinidad de tu amadísimo Hijo, nuestro Señor Jesucristo,
0: como propiciación de nuestros pecados y los del mundo entero.
1: Por su dolorosa pasión,
0: ten misericordia de nosotros y del mundo entero.
1: Por su dolorosa pasión,
0: ten misericordia de nosotros y del mundo entero.
1: Por su dolorosa pasión,
0: ten misericordia de nosotros y del mundo entero.
1: Por su dolorosa pasión,
0: ten misericordia de nosotros y del mundo entero.
1: Por su dolorosa pasión,
0: ten misericordia de nosotros y del mundo entero.
1: Por su dolorosa pasión,
0: ten misericordia de nosotros y del mundo entero.
1: Por su dolorosa pasión,
0: ten misericordia de nosotros y del mundo entero.
1: Por su dolorosa pasión,
0: ten misericordia de nosotros y del mundo entero.
1: Por su dolorosa pasión,
0: ten misericordia de nosotros y del mundo entero.
1: Por su dolorosa pasión,
0: ten misericordia de nosotros y del mundo entero.
1: Padre eterno, yo te ofrezco el cuerpo, la sangre, el alma y la divinidad de tu amadísimo Hijo, nuestro Señor Jesucristo,
0: como propiciación de nuestros pecados y los del mundo entero. Por su dolorosa pasión,
1: ten misericordia de nosotros y del mundo entero.
0: Por su dolorosa pasión,
1: ten misericordia de nosotros y del mundo entero.
0: Por su dolorosa pasión,
1: ten misericordia de nosotros y del mundo entero.
0: Por su dolorosa pasión,
1: ten misericordia de nosotros y del mundo entero.
0: Por su dolorosa pasión,
1: ten misericordia de nosotros y del mundo entero.
0: Por su dolorosa pasión,
1: ten misericordia de nosotros y del mundo entero.
0: Por su dolorosa pasión,
1: ten misericordia de nosotros y del mundo entero.
0: Por su dolorosa pasión,
1: ten misericordia de nosotros y del mundo entero.
0: Por su dolorosa pasión,
1: ten misericordia de nosotros y del mundo entero.
0: Adelante.
1: Padre eterno, yo te ofrezco el cuerpo, la sangre, el alma y la divinidad de tu amadísimo Hijo, nuestro Señor Jesucristo,
0: como propiciación de nuestros pecados y los del mundo entero.
1: Por su dolorosa pasión,
0: ten misericordia de nosotros y del mundo entero.
1: Por su dolorosa pasión,
0: ten misericordia de nosotros y del mundo entero.
1: por su dolorosa pasión.
0: Ten misericordia de nosotros y del mundo entero.
1: Por su dolorosa pasión.
0: Ten misericordia de nosotros y del mundo entero.
1: Por su dolorosa pasión.
0: Ten misericordia de nosotros y del mundo entero.
1: Por su dolorosa pasión.
0: Ten misericordia de nosotros y del mundo entero.
1: Por su dolorosa pasión.
0: Ten misericordia de nosotros y del mundo entero.
1: Por su dolorosa pasión.
0: Ten misericordia de nosotros y del mundo entero.
1: Por su dolorosa pasión.
0: Ten misericordia de nosotros y del mundo entero.
1: Por su dolorosa pasión.
0: Ten misericordia de nosotros y del mundo entero.
1: Santo Dios, Santo fuerte, Santo inmortal.
0: Ten piedad de nosotros y del mundo entero.
1: Santo Dios, Santo fuerte, Santo

0: entero.
1: Oh Dios eterno, en quien la misericordia es infinita y el tesoro de compasión inagotable, vuelve a nosotros tu mirada bondadosa y aumenta tu misericordia en nosotros, para que en momentos difíciles no nos desesperemos ni nos desalentemos, sino que con gran confianza nos sometamos a tu santa voluntad, que es el amor y la misericordia misma.
0: Amén.
1: Amén. Y vamos a ir a la letanía. ¿Está bien, Cristina?
0: Sí.
1: Bueno, vamos a la letanía y vamos a ofrecerlo. Las intenciones por todos los enfermos, por todos los agonizantes, por los que van a morir el día de hoy, y especialmente por aquellos que no están preparados para la muerte. Oración por las almas necesitadas. Padre eterno, te ofrezco la preciosísima sangre de tu divino Hijo Jesús, en unión con las misas celebradas hoy en todo el mundo, por todas las santas almas del purgatorio, por los pecadores en todas partes, por los pecadores en la Iglesia Universal, aquellos que están en mi propio hogar y en mi familia. Amén.
0: Amén.
1: Letanía de reparación. Señor, ten piedad de nosotros.
0: Cristo, ten piedad de nosotros.
1: Señor, ten piedad de nosotros.
0: Cristo, ten piedad de nosotros.
1: Dios Padre del Cielo,
0: ten piedad de nosotros.
1: Dios Hijo mediador entre Dios y los hombres,
0: ten piedad de nosotros.
1: Dios Espíritu Santo, guía de los corazones,
0: ten piedad de nosotros.
1: Santísima indivisible Trinidad,
0: ten piedad de nosotros.
1: Oh Sagrada Hostia, víctima de reparación por los pecados del mundo,
0: ten piedad de nosotros.
1: Oh Sagrada Hostia, inmolada en el altar para nosotros y por nosotros,
0: ten piedad de nosotros.
1: Oh Sagrada Hostia, despreciada y olvidada,
0: ten piedad de nosotros.
1: Oh Sagrada Hostia, ultrajada por las blasfemias de los hombres,
0: ten piedad de nosotros.
1: Oh Sagrada Hostia, olvidada y abandonada en tus templos,
0: ten piedad de nosotros.
1: Ten misericordioso con nosotros.
0: Perdónanos, oh Señor.
1: Ten misericordioso con nosotros.
0: Escúchanos, oh Señor.
1: De tantas comuniones indignas,
0: te ofrecemos nuestra reparación, oh Señor.
1: Por la irreverencia de los cristianos,
0: te ofrecemos nuestra reparación, oh Señor.
1: Por los discursos infames dados en tus templos santos,
0: te ofrecemos nuestra reparación, oh Señor.
1: Por los crímenes de los pecadores,
0: te ofrecemos nuestra reparación, oh Señor.
1: Por los sacrilegios que profanan tu sacramento de amor,
0: te ofrecemos nuestra reparación, oh Señor.
1: Por la frialdad de tus hijos,
0: te ofrecemos nuestra reparación, oh Señor.
1: Por el desprecio de tus amorosas invitaciones,
0: te ofrecemos nuestra reparación, oh Señor.
1: Por la infidelidad de aquellos que se dicen tus amigos,
0: te ofrecemos nuestra reparación, oh Señor.
1: Por el abuso de tu gracia,
0: te ofrecemos nuestra reparación, oh Señor.
1: Por nuestra infidelidad,
0: te ofrecemos nuestra reparación, oh Señor.
1: Por nuestra tardanza en amarte,
0: te ofrecemos nuestra reparación, oh Señor.
1: Por nuestra tibieza en tu santo servicio,
0: te ofrecemos nuestra reparación, oh Señor.
1: Por tu amarga tristeza por las almas perdidas,
0: te ofrecemos nuestra reparación, oh Señor.
1: Por tu larga espera a la puerta de nuestros corazones,
0: te ofrecemos nuestra reparación, oh Señor.
1: Por tus amorosos suspiros,
0: te ofrecemos nuestra reparación, oh Señor.
1: Por tus amorosas lágrimas,
0: te ofrecemos nuestra reparación, oh Señor.
1: Por tu amoroso encarcelamiento,
0: te ofrecemos nuestra reparación, oh Señor.
1: Por tu amorosa muerte,
0: te ofrecemos nuestra reparación, oh Señor.
1: Que nos perdones, que nos escuches.
0: Nosotros pecadores te rogamos, escúchanos.
1: Que des a conocer el amor que nos tienes en este santísimo sacramento.
0: Nosotros pecadores te rogamos, escúchanos.
1: Que concedas aceptar nuestra reparación hecha en el espíritu de la humildad.
0: Nosotros pecadores te rogamos, escúchanos.
1: Cordero de Dios que quita los pecados del mundo.
0: Perdónanos, Señor.
1: Cordero de Dios que quitas los pecados del mundo.
0: Perdónanos, Señor.
1: Cordero de Dios que quita los pecados del mundo.
0: Escúchanos, oh Señor.
1: Cordero de Dios que quita los pecados del mundo.
0: Ten piedad de nosotros.
1: Oración de reparación. Santísima Trinidad, Padre, Hijo y Espíritu Santo, yo te adoro profundamente y te ofrezco el regalo más precioso que es el cuerpo, la sangre, Espíritu y Divinidad de Jesucristo presente en todos los tabernáculos del mundo, en reparación de todos los ultrajes, sacrilegios y todas las otras ofensas, por los méritos de su Sacratísimo Corazón y por medio del Inmaculado Corazón de María, por la conversión de las pobres almas pecadoras.
0: Amén.
1: Amén. Vamos a hacer esta oración que dice: oh Dios de gran misericordia, bondad infinita, hoy toda la humanidad clama desde el abismo de tu miseria, a tu misericordia, a tu compasión, oh Dios, y grita con la potente voz de la miseria. Dios indulgente, no rechaces la oración de los desterrados de esta tierra. Oh Señor, bondad inconcebible, que conoces perfectamente nuestra miseria y sabes que por nuestras propias fuerzas no podemos ascender hasta ti. Te imploramos, anticípanos tu gracia y multiplica incesantemente tu misericordia en nosotros para que cumplamos fielmente tu santa voluntad a lo largo de nuestras vidas y a la hora de la muerte. Que la omnipotencia de tu misericordia nos proteja de las flechas de los enemigos de nuestra salvación, para que con confianza como tus hijos esperemos tu última venida, ese día que conoces solo tú. Y a pesar de toda nuestra miseria, esperamos recibir todo lo que Jesús nos ha prometido. Porque Jesús es nuestra esperanza a través de su corazón misericordioso, como a través de una puerta abierta, entramos en el cielo.
0: Amén.
1: Amén. En nombre del Padre,
0: en el nombre del Hijo, del Espíritu Santo. Amén.
1: Gracias, Cristi. Pues vamos a escuchar mensajes
0: de Jesús.
1: De Jesús.
0: Muchas gracias.
1: Gracias, Cristi.
0: Bendiciones.
1: Bendiciones.
2: Mensaje de Jesús. ¿Por qué te confundes y te agitas ante los problemas de la vida? Déjame el cuidado de tus cosas y todo te irá mejor. Cuando te abandones en mí, todo será y todo te irá mejor. Cuando te abandones en mí, todo se resolverá con tranquilidad y

queriéndome imponer tus ideas. Déjame ser Dios y actuar con libertad. Abandónate confiadamente en mí, reposa en mí y deja en mis manos tu futuro. Dime frecuentemente, Jesús, yo confío en ti. Lo que más daño te hace es tu razonamiento, tus propias ideas y querer resolver las cosas a tu manera. Cuando me dices, Jesús, yo confío en ti, no seas como el paciente que le pide al médico que lo cure, pero le sugiere el modo de hacerlo. Déjate llevar en mis brazos divinos. No tengas miedo. Yo te amo. Si crees que las cosas empeoran o se complican a pesar de tu oración, sigue confiando. Cierra los ojos del alma y confía. Continúa diciéndome a toda hora, Jesús, yo confío en ti. Necesito las manos libres para poder obrar. No te ates con tus preocupaciones inútiles. Satanás quiere eso: agitarte, angustiarte, quitarte la paz. Confía solo en mí. Abandónate a mí. Yo hago los milagros en la proporción del abandono y confianza que tienes en mí. Así que no te preocupes. Echa en mí todas tus angustias y duerme tranquilo. Dime siempre, Jesús, yo confío en ti y verás grandes milagros. Te lo prometo por mi amor.

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buenas tardes. Les habla el padre Joaquín del Valle de San Joaquín para presentarles el tema de hoy, este día martes 18 de agosto, creo, ¿verdad? Y voy a abordar el tema de la palabra litúrgica de Dios que prediqué este domingo pasado, el día de antier, en el 20 domingo ordinario del ciclo A, y que he titulado Cuatro Mujeres con cuatro distintos simbolismos, cada una de ellas. La primera representa al pueblo fiel de Dios, que es la cuarta cofuente de la revelación divina, que está al servicio, pues, de la tradición, por así decir, y que es un segundo nivel. El primer nivel, obviamente, es la Sagrada Escritura, la Sagrada Tradición, pero al servicio de la Sagrada Tradición y Sagrada Escritura está el Sagrado Magisterio y el Sagrado Sentir del Pueblo. Entonces, la primera mujer en este sermón simboliza esa cuarta cofuente o arroyo de la revelación divina, que es una mujer que representa al pueblo fiel de Dios. Ya hablaré un poquito más de cada una de ellas. La segunda mujer es la mujer a la cual se refiere esta mujer del pueblo, que es alabar a la madre de Jesucristo, porque esta mujer del pueblo levanta la voz entre la gente y felicita a Jesucristo y a su madre. Dichosa la que te engendró, la que te dio a luz y los pechos que te amamantaron. Entonces se refiere a María. Entonces esta segunda gran mujer, la más grande de todas, es nada más ni nada menos que la Santísima Virgen María, porque acabamos de celebrar el cuarto dogma mariano, que todo dogma mariano es también cristiano, es cristocéntrico, es neumatológico, es eclesiológico. Entonces María tiene que ver mucho, mucho con Dios, con la cristología, con la cristología, neumatología, que es del Espíritu Santo, y con la eclesiología. Así es que los dogmas marianos no solamente son marianos, tiene que ver mucho con toda la fe de nuestra sagrada tradición cristiana, católica, romana. Bueno, pues la segunda mujer, pues es nada más ni nada menos que nuestra Madre Santísima. Viene una tercera mujer, que es la mujer sirofenicia, o sea, extranjera, que tiene que ver con las madres trabajadoras inmigrantes. El tema de los inmigrantes desprotegidos de América del Mundo tiene que ver en este como tercer punto de mi reflexión. Y finalmente voy a hablar de la hija de esta extranjera, que es una muchacha poseída por el demonio. Entonces voy a hablar también eso de las posesiones diabólicas, como es importante que la tengamos en cuenta esta situación, porque se da mucho en nuestras comunidades de gente que dicen que le han hecho brujería o gente endiablada realmente por poseída de Satanás. Entonces este tema lo voy a abordar hoy como el último punto de mi reflexión. Entonces estas cuatro mujeres representan cuatro temas distintos. El pueblo fiel de Dios, la voz del pueblo, la Santísima Virgen María como parte de nuestra devoción cristiana católica, los extranjeros, los inmigrantes, que es una situación que de mucha urgencia en este país de Estados Unidos, de América y también de los Estados Unidos mexicanos, y finalmente la posesión diabólica de esta joven, por la que la madre le grita a Jesús que la salve. Como podrán ver, yo extiendo el evangelio del domingo, de que no solamente se trata del 20 domingo ordinario del ciclo A, cuya cita es Mateo 15, 21 al 28, sino que agrego también el pasaje de Lucas capítulo 11, verso 27. Así es que hoy en la misa de Santa Inés proclamé el evangelio según San Mateo y según San Lucas, y proclamé ambos textos como si fuera uno solo, pero son de dos diferentes evangelistas, pero abordan para mí un mismo tema, el tema de la mujer en el
plan de salvación de Dios. Y en este caso no nomás la mujer en singular, sino cuatro mujeres específicas. Bueno, pues la primera, ¿verdad?, de estas cuatro mujeres, quiero recordarles que este evangelio que agregué al que corresponde en este ciclo A de Mateo, le agregué este texto del evangelio de Lucas capítulo 11, en el que Jesús se encuentra hablando como solía hacerlo, y de repente una mujer exclama en alta voz: dichosa la mujer que te dio a luz y los pechos que te dieron de comer cuando eras bebé. Y Jesús responde: más dichosos son aquellos que escuchan la palabra de Dios y la practican. Pero aquí lo que quiero enfatizar, que esta primera de cuatro mujeres de las que voy a reflexionar hoy, pues realmente representa al Espíritu Santo que está en ese pueblo fiel de Dios, y que el Papa Francisco, en su tiempo de feliz memoria, él realmente le dio un gran énfasis como la cuarta cofuente de revelación divina. Bueno, esta frase ya es mía, pero sí, yo prácticamente veo con cuánto respeto y admiración el Papa Francisco hablaba del pueblo fiel de Dios. Y recuerden que esto encaja muy bien en lo que yo les he hablado, que la plena revelación de Dios no es solamente la Biblia, que en la Biblia encontramos la palabra de Dios, ciertamente, pero que es la palabra de Dios la que nos ha dado la Biblia. Entonces, la palabra de Dios es la única, sola y misma fuente de revelación divina. Y ella nos viene a nosotros por cuatro vehículos, por así decir, o canales, que son la Sagrada Tradición, que son las Sagradas Escrituras. Y estos primeros dos vehículos primarios, por así decir, o cofuentes primarias, a cuyo servicio están otras cofuentes o arroyos secundarios. O sea, que están al servicio de esas cofuentes primarias, que son las Sagradas Tradiciones y Sagrada Escritura. Y estas cofuentes, pues, son nada más ni nada menos que el magisterio de la Iglesia, que es prácticamente la autoridad que los obispos tienen por ser sucesores de los apóstoles, de ese querigma o apostólico original, que es la predicación del querigma del evangelio, anuncio de la buena nueva y denuncia de las malas nuevas o injusticias. Y ese querigma apostólico el Señor lo entregó a los apóstoles y a los sucesores de ellos, según el Vaticano II, y la tradición a lo largo de los siglos, como depósito de fe, ¿verdad? Se usó esa frase en Timoteo y en otras partes del Nuevo Testamento, y no quiere decir que sea como, pues, como un depósito en el sentido de que, bueno, pues, allí está un cuarto o un pozo donde de allí surge todo el petróleo, el agua, que se ahorra para una casa. Pues así suena un depósito, porque eso es un depósito. Pero lo que se quiere decir como depósito, quiere decir que nuestro Señor, en su plan sabio de revelar su palabra, su texto, sus 10 mandamientos, su voluntad, por así decir, se puede sintetizar en ese plan de salvación que Dios tiene para la humanidad entera, y que se le llama, además de plan de salvación o proyecto de salud integral, que significa salvación, también se le llama como economía. Economía desde la perspectiva teológica no tiene que ver con dinero, pero se parece a la buena administración de los bienes efímeros o aquellas cosas que, pues, que son temporales, la casa donde uno vive, el automóvil, todo lo material como viene se va, ¿verdad? Pero hay cosas materiales que inclusive duran más que uno mismo, ¿verdad? La casa, luego le quedan a los hijos, luego se vende a un siguiente dueño. Entonces, aquí lo que importa es que por depósito entendamos ese conjunto de ley, de textos, de escritura, pero también de tradición, no solamente escrita, sino también tradición oral y escrita, como parte de una misma tradición del mensaje de salvación o proyecto o economía de lo que Dios ha proyectado ofrecer a cada ser humano, a cada familia, a cada tribu, a cada nación a lo largo de los siglos.
Bueno, pues dentro de esto encontramos que Dios ha encomendado a su iglesia a los pastores, a los apóstoles. Y, ay, disculpen que no apagué mi celular, ¿ok? Entonces yo les nomás quiero recomendarles que esto que el Señor nos tiene para nosotros es un proyecto para cada familia y que nosotros no podemos ignorarlo, ¿verdad? Entonces vamos a pedirle al Señor que sepamos valorar ese depósito de fe entregado a la iglesia, entregado a los obispos y sacerdotes, es decir, que tienen la autoridad de enseñar. Vayan, prediquen, pero también vayan y enseñen. Entonces, tanto la enseñanza como la predicación son dos lados de una misma moneda, y esa moneda, por así decir moneda, es nada más ni nada menos que el querigma apostólico o que el querigma de las buenas nuevas de nuestro Señor. Entonces, vamos a pedirle a Dios que nosotros entendamos que la autoridad de los sacerdotes y diáconos, y ahora se ha agregado también el catequista o la catequista, porque el Papa Francisco ha hecho de los catequistas un ministerio oficial de la iglesia, y con eso pasan a ser de algún modo parte del magisterio de la iglesia. Pero a la vez, los catequistas no solamente representan la doctrina de la iglesia y tienen la obligación de enseñarla, sino que también son la voz del pueblo fiel de Dios. Así es que en el catequista coincide tanto el magisterio de la iglesia como el sentir, el sensus fidelium o sentir del pueblo fiel de Dios, ambos servidores tanto de la sagrada tradición como de las sagradas escrituras. O sea, son las fuentes secundarias, por así decir, de las fuentes primarias. Las fuentes primarias se llaman tradición y sagrada escritura, sagrada tradición, sagrada escritura, y las fuentes secundarias o al servicio de las fuentes primarias, que son el magisterio de la iglesia y el sentido del pueblo fiel de Dios, y el catequista, que está en el centro de ambos, del magisterio y del pueblo de Dios. Entonces, un catequista no puede enseñar lo que le da la gana, solo lo que lee en los libros. Tiene que saber muy bien, familiarizarse muy bien con el compendio, por lo menos, si no con todo el catecismo, con el compendio del catecismo de la iglesia, porque allí está por escrito tanto la enseñanza magisterial como el sentido de la fe del pueblo fiel de Dios. Entonces, mis hermanas y hermanos, no se les olvide que aquí he presentado ya antes, y lo vuelvo a repetir, estos cuatro aspectos o cámaras, por así decirlo, o esquinas desde donde se analiza el centro o el contenido de del Evangelio, que es nada más ni nada menos que la persona, el misterio todo de Jesucristo, que es su persona, sus palabras, su obra, su pasión, sus enseñanzas, su pasión, muerte, sepultura en cruz, y su resurrección, su envío de su Espíritu Santo y la promesa de que volverá de nuevo. Todo esto es el Evangelio. No es nomás las bienaventuranzas, no es solamente un milagro u otro. No es solamente la crucifixión en cruz y su muerte. No solamente el nacimiento, es todo el misterio de la persona, palabra y obra de Jesucristo, lo que es el contenido del Evangelio. Y la evangelización es nada más ni nada menos que la presentación directa, personal y también en grupo y a través de la cultura, a través del diálogo, de las buenas nuevas de Jesucristo, que conlleva por sí misma la mala nueva de la buena nueva del anuncio del reino que se acerca, y la mala nueva de la denuncia de aquellos que se resisten a que Dios impere, a que Dios reine. Entonces, pues obviamente esta primera parte de mi presentación, pues la hago simbolizarse por esa mujer del pueblo que levanta la voz y grita ante todos y le dice a Jesús: dichosa la mujer que te dio a luz y que te alimentó cuando eras pequeño, y a la cual Jesús no solamente no desprecia a su madre, como algunos hermanos separados quieren indicar que Jesús no apreciaba a su madre porque dijo que era más dichoso los que vivían la palabra de Dios y la practicaban. Al contrario,
lo que Jesús dio a entender es que mi madre no solamente es dichosa por ser mi madre físicamente, sino ante todo por ser mi madre espiritualmente, porque ella escuchó ante todo la palabra de Dios, como lo decía el profeta Isaías: cada mañana despabilas mi oído para que escuche tu voz, como los hacen los discípulos. Y así lo hizo la que es madre y discípula de la palabra de Dios. Discípula primero que nada. La modelo de todo discípulo de la palabra de Dios, tan perfecta que en ella se hizo carne el Verbo Eterno de Dios. Así es que la Santísima Virgen María, aquí la presento como madre y discípula de la palabra de Dios. Ella es madre maestra, y de allí viene el título para la iglesia, que el Papa Juan 23 le dio a la iglesia como madre y maestra, Mater et Magistra, en una de sus encíclicas. Pues muy bien, ahora vamos a pasar a lo que esa mujer se refería, que es la madre de Jesús, y que la iglesia pues ha declarado cuatro dogmas, y que aquí he propuesto que recemos para que pronto el Santo Padre, si no este, el próximo, declare a María en un quinto dogma. Dogma significa verdad que debe ser aceptada por la fe del pueblo de Dios y que no necesariamente tenga una explicación lógica o inteligente. Tampoco quiere decir que contradiga la inteligencia. No es cualquier afirmación, ¿verdad? No es solamente una afirmación emotiva: ay, madrecita, te quiero mucho, por lo tanto declaro que eres mi presidenta, por ejemplo, o eres mi mejor estrella, la más grande. Sí, puedes decir todo eso, pero cuando se trata de el Papa, que con toda su autorización pontificia, con toda su autoridad de declarar algo infalible, ex cátedra, como se dice el término técnico, pues le pedimos a Dios, al Espíritu Santo, que vaya cuajando en todo el sentir del pueblo fiel de Dios, para que a María se le declare como en un quinto dogma. ¿Cuáles son los cuatro dogmas que ya existen acerca de María? Se los voy a decir, y recuerde que yo los veo no solamente como los cuatro dogmas marianos, sino también dogmas cristocéntricos, neumáticos, por el tener que ver con el Espíritu Santo, teológicos, por supuesto, porque tienen que ver con la verdad de Dios mismo, y pues eclesiásticos o eclesiológicos. Entonces, todos los dogmas marianos no solamente son marianos, sino que son también teológicos, cristológicos, neumatológicos, o del Espíritu Santo, y eclesiológicos. Bueno, pues, ¿de qué manera estos cuatro dogmas tienen todas esas características de Dios, de Cristo, del Espíritu Santo, de la y de la Iglesia? Pues, en primer lugar, el dogma de la Inmaculada Concepción de María. En ese dogma se declara que María es la única criatura, por supuesto que su hijo también, que ella fue concebida sin el pecado de Adán y Eva, ¿verdad? Por eso también se declara que San Joaquín y Santa Ana, los padres de la Santísima Virgen, eran personas ya de mayor edad, estériles, que no podían tener hijos, y que Dios le concedió a Joaquín y Ana tener una hija en su ancianidad. Y que además vivían una vida santa. Así es que ellos son declarados santos, y de ellos sucede el gran milagro, el gran misterio, diríamos, de que esta niña, cuando fue concebida, no recibió de sus padres la herencia del pecado original, lo cual en la teología paulina se habla en el capítulo 6 de que toda carne ha sido penetrada por el pecado de Adán y Eva, de nuestros primeros padres. Por un solo hombre entró el pecado al mundo, y por un nuevo Adán, un nuevo hombre, entró la gracia. Así es que la gracia entró al mundo desde el momento que María fue concebida. Y como en el capítulo 8 de los Romanos se dice que Pablo invita a que alabemos a Dios, porque aquellos que él predestinó los llamó. A los que los llamó,
los consagró, y a los que los consagró los santificó, y a los que santificó los glorificó. En otras palabras, que a pesar de que el mismo Pablo habla de que toda carne tiene el pecado del primer hombre o de la primera pareja, Adán y Eva, también declara de alguna manera que Dios tiene sus planes y que Él puede saltar o romper esa misma regla. Como dice el dicho, toda regla tiene su excepción. Y si esta es una regla de toda la humanidad, pues la excepción confirma la regla. La excepción fue María, que fue pensada, digamos así, y luego llevada a cabo su existencia, su realidad, nacida de Joaquín y de Ana, pero sin el pecado de Adán y Eva. Y entonces, eso es lo que la iglesia declara en 1854, tengo entendido, por el Pío IX, Papa Pío IX, que ella fue concebida sin pecado original. Y luego la Virgen se aparece en Lourdes, en Francia, y por medio de una jovencita le hace que repita y se memorice ese término. Ella ni siquiera sabía leer ni escribir, y fue corriendo a decirle al párroco de su iglesia que ella era la Inmaculada Concepción, y fue gritando, diciendo: "Yo soy la Inmaculada Concepción, soy la Inmaculada Concepción", hasta que le dijo el padre: "¿Qué traes? ¿De dónde sacaste ese término?" "No sé, pero la señora que se me manifiesta todos estos días dice que así la debemos llamar, soy la Inmaculada Concepción". Entonces, la manera como esta niña, sin saber teología, repitió este término tan profundo y que nadie se lo pudo haber hecho que se lo grabara como para defender una posición teológica o filosófica. En su humildad, en su sencillez, casi en su ignorancia, ella de todos modos repite lo que le fue revelada por la Madre del Cielo en 1854, en 1857 o 58, y que 3 o 4 años antes ya el Papa había declarado como el dogma, el primer dogma mariano de la Inmaculada Concepción. Después viene otro dogma que ya había sido declarado antes, pero aquí lo nombro como segundo dogma porque tiene que ver con el proceso cronológico de María, no solo cuando es concebida, sino ya de jovencita y ya cuando se aparece inclusive a Juan Diego en 1531. Ella se presenta como la siempre Virgen Santa María del verdadero Dios Teotl, Dios del junto y del cerca. Pero ya antes, muchos siglos antes, creo que en el siglo IV, el Concilio de Elvira en España había declarado que María era la siempre Virgen, Virgen antes del parto, en el parto y después del parto. Y que aunque haya tenido un hijo, no menoscabó la virginidad de la madre. En otras palabras, virginidad en el sentido teológico mariano significa que María jamás tuvo que ver íntimamente con ningún hombre. Y como dice el prólogo de San Juan, hay los que son nacidos del querer o del deseo del hombre, y hay los que son nacidos de lo alto o del espíritu, y que nada que ver con los nacidos de la carne. Y Jesús, pues es a quien el prólogo de San Juan se refiere como nacido de lo alto. Y ella, pues cuando es consultada o visitada por el arcángel Gabriel, y simplemente pregunta cómo yo puedo tener un hijo si he hecho un voto de virginidad. Prácticamente allí se indica, aunque no lo dice explícitamente, pero cuando María dice: "Yo no conozco varón", significa que ella pues había hecho un voto de virginidad para consagrarse exclusivamente al servicio del templo. Entonces virginidad no significa que porque ya tuvo un hijo ya no sea virgen, sino que significa una entrega completa y total a Dios. Eso es la virginidad perpetua de María, que ella se entrega completamente a Dios y solamente a Dios. San José entra en el mapa de esta situación como protector y custodio de esta Virgen, siempre Virgen, y de su Hijo, que es obra del Espíritu Santo, y por lo cual más tarde hablaremos precisamente de este quinto dogma, que María se ha declarado, aunque ya la tradición lo confiesa, como la esposa del Espíritu Santo, pero que allí le vamos a agregar algo como quinto dogma, y ahorita se los expongo. Pero primero hablemos de este
segundo dogma, que es la virginidad perpetua de María, antes del parto, en el parto y después del parto. Pues muy bien, hay un tercer dogma, y que en realidad es el dogma central, el más importante de estos cuatro dogmas. Ojalá que un día sean cinco dogmas. Enseguida les hablo de ese quinto dogma que queremos proponer para que la Iglesia lo declare como dogma, como doctrina oficial de la Iglesia, ese quinto dogma. Enseguida hablamos de él. Pero este cuarto, perdón, este tercer dogma es nada más ni nada menos lo que la liturgia de la Iglesia celebra el primero de enero de cada año, que es María, Madre de Dios. Y los obispos debatían en el siglo IV, a comienzos del siglo V, en el año 431 en la ciudad de Éfeso, se reunieron los sacerdotes en concilio para declarar que María era una de dos. No se le podía llamar María Madre de Dios, porque ¿cómo Dios iba a tener madre? Y que nomás se declarara María de la parte humana de Jesucristo. Entonces el pueblo fue el que respingó aquí, fue el que tomó la batuta, ya que los obispos andaban confundidos y ellos tenían la autoridad plena del Espíritu Santo y de los apóstoles. Sin embargo, aquí debatían si se le llamaba o no a María Madre de Dios. Y lo que hizo el pueblo de Dios, encerró a los obispos bajo llave y les dijeron: aquí se quedan hasta que declaren que María es Theotokos, el término griego para declarar que María es Madre de Dios, Teo, y Tokos, madre. Entonces, si ustedes no declaran que María es Madre de Dios, aquí los vamos a tener encerraditos. Y de allí vino que el término de cónclave, que se encierran los cardenales para elegir al nuevo papa. Allí viene el término de cónclave o con llave. Entonces los encerraron bajo llave y les dijeron: mientras ustedes no declaren lo que todo el pueblo declaramos como verdad del Espíritu Santo, no lo vamos a dar ni agua siquiera. No, pues no les quedó otra más que para que dieran de comer, yo creo, y de beber. Empezaron a declarar que, pues sí, que el pueblo de Dios manda en ese sentido. Es el sentir del pueblo fiel de Dios que por el Espíritu Santo pide y exige que los obispos declaren a María Theotokos. Theotokos, Theotokos, María Madre de Dios, Madre de Dios, Madre de Dios. Entonces eso pues contrarrestó la herejía de Nestorio, que era uno de los obispos participantes del Concilio de Éfeso en el 431, y que quería salirse con la suya diciendo que pues que María podía declarársele solo madre de la parte humana de Jesús. Y no, si Jesús es una sola persona con dos naturalezas, pues entonces María, si es madre de Jesucristo y Jesucristo es Dios, pues María es madre de Dios, punto. ¿Y por qué es madre de Dios? Pues sencillamente porque a Dios le dio la gana tener madre. Bueno, de aquí vamos a pasar a otro punto de la reflexión, porque voy a volver a esto de que hay un quinto, mejor acabo de una vez de dar. Nomás recuerden eso de que voy a tener que hablar de cómo el demonio busca echar a perder la verdad de Jesucristo con puras verdades a medias. Es un tema que les hablo enseguida. Ahorita hablaremos de ese cuarto dogma que acabamos de celebrar este sábado pasado, y que no fue obligatorio atender a misa. Algunas personas se preguntan: padre, cometí pecado porque no fui el sábado a misa. No cometiste pecado, porque aquí en la Iglesia de los Estados Unidos de América se disculpa la obligación de ir a misa por estar muy pegado al domingo. Cada vez que una fiesta de la Santísima Virgen y de obligación, sea la Inmaculada Concepción, que es el 8 de diciembre, sea el día primero de noviembre, que es día fiesta de obligación de todos los santos, o el 15 de agosto, la solemnidad de la Asunción de María. Pero estas fiestas, si caen muy cerquita al domingo, bien sea en sábado o en lunes, los obispos normalmente dispensan de que sea obligatorio ir a misa. De todos modos, si puedes ir a misa, pues no te vas a empachar, ¿verdad? Pero no se preocupe, este sábado 15 de agosto no fue obligatorio ir a misa, aunque normalmente lo es. Pues este dogma cuarto de Mariano, este cuarto dogma Mariano,
se trata de que la Santísima Virgen es declarada que es llevada al cielo por su Hijo Jesucristo y por los ángeles del cielo, es llevada al cielo en cuerpo y alma. Que su cuerpo, igual que el de su Hijo Jesucristo, no quedó en ninguna tumba aquí en la tierra. El de su Hijo, porque ascendió al cielo por su propio poder, porque Él es Dios. Y nada lo podía retener rumbo al lugar que siempre tuvo al lado de su Padre, a la derecha del poder, dice el Evangelio. Entonces, Él asciende, y en ese caso se le dice ascensión de Jesús al cielo. En cambio, en el caso de María, no se le llama ascensión, sino asunción. Es decir, ella es asumida, ella es tomada, ella es llevada, no por propio poder, porque ella no es diosa, sino por el poder de su Hijo, que no la pudo permitir que el cuerpo de su madre quedara en la corrupción, ¿verdad? Porque también el profeta David, que se le conoce como profeta y no solamente como patriarca, antecesor de Jesucristo, sino que él había profetizado que mi carne no conocerá la corrupción. Eso se dijo de boca del mismo David. Y allí Jesús, pues, predica con tanta elocuencia a sus oyentes cómo es que David, siendo el rey, siendo aquel que modelo del rey de los judíos, y le dice a su descendiente, dijo el Señor a mi Señor, en el Salmo 110, ¿verdad? ¿Cómo David le puede decir Señor a su propio hijo? Y la gente quedaba embelesada, encantada a oír a Jesús hablar tan bellamente de su Padre Celestial con tantas parábolas y de las verdades de sí mismo y de su Padre Dios. Bueno, no sé si aquí tenemos una llamada y podamos tomarla. Pueden comentar si gustan llamando al 559-442-1680 a ver si alguien me puede venir a ayudar a responder esta llamada, si es que es una llamada. Pero si no, seguimos adelante. Entonces, en este cuarto dogma de la asunción de María al cielo en cuerpo y alma, pues la Iglesia declara por medio de la infalibilidad del dogma papal o infalible de Pío XII, que apenas se acababa de declarar la infalibilidad del Papa Pío IX. Ahora el Papa Pío XII declara que María es asunta al cielo en cuerpo y alma en 1950. ¿Verdad? 10 años antes del Concilio Vaticano II, el Papa Pío XII declara ese cuarto dogma. Entonces, ¿por qué cuarto? Porque ya dijimos, el primer dogma es la Inmaculada Concepción, el segundo es la virginidad perpetua de María, antes del parto, en el parto, después del parto, siempre virgen. El tercer dogma es María, Madre de Dios, que de hecho, aunque aquí le llamo tercer dogma, es el dogma básico, es el origen, el centro y la meta y la visión última, digamos, de la importancia de María en el plan de salvación. Entonces, por eso le llamo de los dogmas marianos el más importante, el más básico, el más central, es que ella es declarada Madre de Dios. Y ese es el tercer dogma. El cuarto es este que les acabo de explicar, de que María es asunta al cielo. La asunción de María en cuerpo y alma. Bueno, es momento de pedir a Dios, como pueblo fiel de Dios, que pidamos para que haya un quinto dogma mariano. Y como siempre les he dicho que todo dogma mariano es también dogma cristocéntrico, es dogma teológico, es dogma eclesiológico, neumatológico. O sea que no, los dogmas marianos no son algo separado de Jesucristo, por favor, o de la visión de la presencia del Espíritu Santo en la historia de la humanidad, que mucho tiene que ver con la palabra plena de Dios. Porque a María no la vamos simplemente a buscar en qué texto de la Biblia dice esto y aquello. Nosotros ocupamos ver esos textos para ratificar lo que ya la viva tradición de la Iglesia tiene muy claro como dogma, como verdad que debe ser creída, y ya luego buscamos un texto u otro que la Biblia puede testificar. Les quiero recordar con esto que el cristiano católico no es el que en primer lugar funda su fe en la Biblia, sino todos seríamos luteranos, protestantes. No, ellos surgieron de un monje agustino, Lutero,
que tomó de la Iglesia Católica su proclama de la importancia de las Sagradas Escrituras. Pero es la sagrada tradición de la Iglesia de donde brotó la Sagrada Escritura. Entonces recuerde que sí, yo admiro mucho al Padre Toro, a otros padres y a otros laicos que predican muy bien, que demuestran con la Escritura en mano lo que consideramos tradición de la Iglesia. Pero mi forma de proceder es diferente. O sea, yo respeto la de ellos, pero la mía es que primero tengo que enseñar al pueblo de Dios lo que es la tradición, lo que son los dogmas, lo que enseña el catecismo de la Iglesia, sobre todo el nuevo catecismo de 1983. Entonces, yo solamente quiero informarles que el católico cristiano, católico romano, no debe citar la Biblia en primer lugar. No, en primer lugar debe citar la palabra toda de Dios. Es así. Es así, es anterior a la misma Iglesia. La palabra de Dios. Eterna, histórica, que se revela y que luego queda escrita. Y que sin embargo sigue adelante esa tradición oral y escrita de la palabra de Dios, etc. Y entonces, luego entonces hablamos de la palabra escrita de Dios, que es Biblia solamente, o libro sagrado. Y ya cuando decimos que estos libros, biblos o Biblia, no son muchos, que sí son muchos, pero que no queda ahí. Que estos muchos libros sagrados se convierten en uno solo llamado la Biblia. Y entonces de muchos pasan a ser uno solo, el cual la Iglesia declaró que estos 73 libros, 46 del Antiguo y 27 del Nuevo, vienen a ser uno solo llamado la Biblia. El artículo la significa este libro. Ya no todos los libros en general, todas las escrituras sagradas, habidas y por haber, sino este libro sagrado encierra 73 libros sagrados. Pero estos libros sagrados se transforman en un solo libro que ya es entonces libro canónico inspirado por el Espíritu Santo. Y por estos 73 libros hechos uno solo, la Iglesia lo declara como palabra canónica normativa de Dios, ¿verdad? Por eso quedaron otros libros fuera del canon de la Iglesia, fuera del canon de los libros inspirados. Canon significa lista o norma, palabra normativa de Dios. Que sí, que fueron contemporáneos o quizás hasta más muy tardíos, otros evangelios, otros quizás si hayan sido contemporáneos, el evangelio de Tomás o de Magdalena o evangelio de Pedro. ¿Por qué la Iglesia dejó a un lado esos libros que se llamaban apócrifos? ¿Verdad? Esos se llaman así porque no tienen la narrativa de la pasión del Señor. Esa es la razón principal porque la Iglesia desechó esos libros como evangelios apócrifos. Entonces, cuando usted oiga algoritmos en las redes sociales que la Iglesia te quiso ocultar la verdad, esa es una acusación sin fundamento. Ese es un falso que no tiene bases. Y que yo sí voy a demonizar hasta cierto punto. Estoy enemigo de que a los que tienen otra opinión se les demonice, porque hasta cierto punto estoy enemigo de que a los que tienen otra opinión se les demonice, porque si tienen otra opinión, tienen derecho

pero no porque en sí la noche sea mala. De hecho, era de noche cuando Nicodemo visitaba a Jesús y también José de Arimatea y otros más. Entonces, la noche en sí misma no es mala. De hecho, Juan de la Cruz habla de la noche, bella noche, en que hay la intimidad de los amantes, en lo que hay ese misticismo espiritual que toma de la experiencia de la intimidad corporal, sexual, para hablar de la visión gloriosa de ese deseo del alma que quiere estar a solas con su amante, el Señor Dios, su Creador y su Señor. Y que a la medianoche es cuando más densa está la oscuridad y cuando más sufre el alma, cuando siente que Dios no lo oye, que Dios no la escucha, y es cuando más debemos aprovechar los cristianos, que tenemos que tener algo de místicos, algo de pues de sacrificio, ¿verdad? De aquello que pues podemos ofrecer como ofrenda a Dios. Y hay una palabra que se me escapa ahorita, que es propia de aquel que sabe aceptar la cruz de su propio cuerpo y sufrimiento si está enfermo, para ser un medio de que Dios se comunique con él en esa situación de oscuridad y de sufrimiento y de tristeza o de resequedad espiritual, podríamos decir. Pues bueno, ese es el sentido de cómo nosotros hablamos de los dogmas de María, que son siempre cristocéntricos y también tiene que ver con pues la manifestación de Dios a la humanidad, que es tanto por la masculinidad de Jesús como por la feminidad de María, la madre, su madre y nuestra madre, y de Jesús, su Dios y nuestro Dios. Entonces, por eso María es doblemente alabada por su propio hijo. Mi madre no es solamente grande y hermosa y bella y la mejor de todas las mujeres, bendita entre las mujeres, como diría su pariente Isabel, porque todo lo que te fue anunciado se cumplirá como te fue dicho. Y ella, pues muy feliz, va y se pone a servir a las necesidades de su prima Isabel, que está a punto de dar a luz a Juan el Bautista. Y le da el servicio de lavarle los trastes, los pañales del recién nacido. Y aunque la reina del cielo y de la tierra, ella se pone al servicio como servidora. Como le dijo al ángel, he aquí la esclava del Señor. Cúmplase en mí lo que tú mandas. Por eso María e Isabel, en ese segundo misterio gozoso, se habla de ese encuentro de dos mujeres llenas del Espíritu Santo. Y pues María va de camino a Ein Karim desde Nazaret por las montañas de Judea, y se dice que ese fue la primera procesión del Corpus Christi, porque ya Jesús iba dentro del vientre de María. Bueno, nosotros proponemos este quinto dogma que se llama María Intercesora Infalible de la Iglesia Falible. María, que es declarada abogada o intercesora. ¿Por qué? Porque ella es esposa del Paráclito, del que Jesucristo mismo promete como otro intercesor de la verdad. El Espíritu de la verdad vendrá y los llevará a ustedes como mi iglesia a la plena manifestación de la verdad. Ustedes hasta podrán hacer maravillas mucho más grandes que las que yo hago, porque yo me voy con el Padre. Entonces Jesús de alguna manera muestra como humano la humildad de que el Padre es mayor que yo, pero también como divino, el Padre y yo somos lo mismo. Así es que nada de que la Biblia se cite para agarrar armas en contra de cualquier dogma mariano y cristológico, con lo que confesamos. Que Jesús es completamente 100% hombre y 100% Dios. Y que no es mitad y mitad, sino 100, al 100, ¿verdad? Y entonces, y también el dogma de que María es la madre de Dios porque Jesucristo es Dios. Y ella es madre de Jesucristo, por lo tanto es madre de Dios. Y bueno, todas las demás verdades del Catecismo de la Iglesia están fundamentados en el hecho de que el Espíritu Santo es quien llevaría a la iglesia al pleno conocimiento de la verdad. Así es que me da mucha tristeza porque la vida práctica

0: El demonio ha logrado establecer ciertas prácticas y creencias que se contraponen, ¿verdad? No solamente que se complementan. Yo quisiera pensar que los evangélicos nos complementamos con los católicos, que de hecho a la tradición, que ya es tradición desde Lutero y los demás, de que se le dé importancia a la Sagrada Escritura y que ellos con esta visión son el polo vertical de la cruz de Cristo y que la Iglesia Católica es el polo horizontal. Y muchos me pueden criticar porque estoy justificando a Lutero y a todos los protestantes. No los justifico, sino que simplemente les extiendo mi reflexión teológica para complementar la única cruz de Cristo y que pues ambos lo crucificamos, ¿verdad? Por ser tan testarudos, desde Lutero se volvió a crucificar a Jesucristo, queriendo enfatizar que todos los que saben leer y pueden comprar una Biblia también están autorizados para interpretar la Biblia como les dé la gana. No, ese sí es el error cometido por el luteranismo. No por Lutero exactamente, pero sí por el movimiento que él originó. Pues bien, acabo de visitar una enferma en el hospital y pues según ellos, la pariente que iba a verla, le digo, oiga, no sabe si es católica, si quiere que la unja. Sí, sí es católica, dice el yerno. Y la hija o la sobrina dice, sí, pero nosotros somos cristianos. Claro, yo no me iba a poner a alegar delante de la enferma que cristiano y católico nos complementamos, que no necesariamente somos religiones diferentes, sino denominaciones diferentes, pero no religiones, somos una misma religión. Entonces, ya estando frente a la enferma, le dije que si se quería confesar. Me dijo que, pues sí, que no podía porque estaba junta con su marido. Ya le expliqué que en ese caso sí se puede confesar. Y mientras esté enferma postrada allí y no hace vida regular, normal, de intimidad con el marido, inclusive le pueden llevar la comunión. Con esa visión de Amoris Laetitia del Papa Francisco. Pero de todos modos, ella, la pariente contestó, acuérdese, hermana, que usted se puede confesar solo con Dios. Y entonces le recordé, oiga, pero la Escritura dice en Santiago, el capítulo 2, creo, o 3, que cuando alguien esté enfermo, llamen al presbítero de la iglesia para que le imponga las manos y le unjan con aceite e inclusive sanen. Y que los pecados le quedan perdonados. Usted no está siguiendo lo que dice la Biblia. No, es que hay que confesarse solo con Dios. Le digo, ¿y usted qué certeza tiene de que en su enfermedad esté en presencia de Dios cuando es cuando más uno reniega? Y ya llegó el enfermero, bendito sea Dios que llegó el médico, ya tuve la excusa para retirarme de esa escena, no la ungí, no se confesó, porque dije, ¿a qué me pongo a pelear aquí? La enferma de por sí enferma. Y luego oyendo todo este debate allí, entonces nomás volteé y le dije a la prima, mire señora, desobedeció a Dios usted. Ay, no desobedecí a Dios, ¿cómo no? Yo estoy representando a Dios. Usted también dice representarlo, pero realmente tendríamos que representar al mismo Dios, pero usted lo está contraponiendo. Total, mis hermanos, quiero concluir esta presentación para decirles que no esperen a enfermarse. Cuando el doctor les dice que tiene una enfermedad terminal, vayan a una parroquia, hagan cita con el sacerdote, que el sacerdote los unja al salir de una misa. No esperen allí a estirar la pata, ¿verdad? El pie, o estirar los tenis, como dicen, para decir, ¡ay, padre, ya me estoy muriendo, venga, rapidín! O 2 de la mañana o 3, oye, pues que no tuviste tiempo que el doctor te dijo que tenías una enfermedad terminal. Están llamando a una hora que no sabes si vas a encontrar un padre disponible a que te absuelva y te unja. Por favor, no tengan una costumbre, muy mala costumbre, de dejar de ir a confesarse y a que el sacerdote los unja al último instante de su vida. Pues esto no es magia, es liturgia. Bueno, pues les bendigo a todos y las otras mujeres, pues ya no hablé mucho de la mujer cananea y de su hija que estaba posesa por el demonio. La mujer cananea significa la realidad inmigrante que estamos viviendo y de la posesión diabólica. Les pido que llamen a la oficina y le pidan aquí a los encargados que si quieren que siga abordando el tema de los inmigrantes, representada la mujer cananea.
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